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2: Django Django es un cuarteto que se conoció en la Escuela de Arte de Edimburgo y vaya si se nota porque esa formación visual pues la han traducido en su música. Su estilo es un collage psicodélico que mezcla armonías vocales al estilo de los Beach Boys con sintetizadores analógicos y ritmos muy de spaghetti western. Esta canción, First Light, captura perfectamente esa energía y como curiosidad diremos también que la banda suele diseñar sus propias proyecciones visuales para los directos, considerando que la música y la imagen son para ellos inseparables. Así que vamos a escuchar ya este First Light de Django Django.

Bajo el nombre de Iron and Wine se esconde Sam Beam, un ex profesor de cine de la Universidad de Miami, que durante años escribió canciones en la intimidad de su casa antes de que alguien lo convenciera para editarlas. Flightless Bird, American Mouth, es una de sus composiciones más crípticas y más hermosas. Aunque muchos la consideran una balada romántica por el uso que ha tenido en la cultura popular cinematográfica, en realidad Sam Beam ha explicado que la letra es una metáfora surrealista sobre el fin de la infancia y la pérdida de ideales.

vamos con un trío danés, Who Made Who, un trío compuesto por un guitarrista de jazz, un bajista de rock y un productor de música disco que han logrado al unirse un sonido único que fluye entre el dance punk y el pop electrónico. Esta canción, Inside World, destaca por su bajo hipnótico y una producción espacial que deja mucho aire entre los instrumentos. Además, la banda, que es muy divertida, la verdad, es conocida por sus disfraces extravagantes en el escenario, a menudo vistiendo trajes de esqueleto o con plumas, contrastando pues su imagen más lúdica con esa precisión casi arquitectónica que tienen en sus composiciones.

Continuamos con los británicos Dry the River y su tema New Ceremony. Liderados por Peter Liddell, cuya formación en antropología, en música clásica, influyó sin duda en la complejidad de sus letras, la banda se hizo un hueco en la escena gracias a su capacidad para mezclar el post-punk con el folk coral. Grabaron gran parte de su material del disco en una granja reconvertida en Connecticut, buscando ese sonido orgánico. Y en esta canción, en Dry the River, se aprecia su estilo característico, ese crecimiento constante, una canción que comienza con una voz frágil y evoluciona hacia una instrumentación expansiva, muy propia del movimiento indie folk de principios de la década de 2010. Escuchamos a New Ceremony con Dry the River.

Y llega el turno ahora de Conor O'Brien, el alma mágica detrás de The Villagers. Este músico de Dublín es conocido por ser un perfeccionista del estudio, llegando a grabar casi todos los instrumentos él mismo en sus maquetas originales. Esta canción, Nothing Arrived, es una pieza central de su álbum A Wayland, un disco que marcó un alejamiento del folk acústico puro hacia texturas más rítmicas, más sintetizadas. Y además la canción explora una paradoja existencial, la paz que se encuentra cuando finalmente aceptas que lo que esperabas pues no va a llegar. Su estilo es un pop de autor sofisticado, donde la letra tiene tanto peso como la melodía, algo que le ha valido múltiples nominaciones al prestigioso premio Mercury Prize, ese premio anual que se concede a la mejor música hecha en Reino Unido y en Irlanda.

Y entramos ahora en terrenos más experimentales con Clock Opera, el proyecto de Guy Connelly, que es una lección de cut and paste pop. Y es que Connelly es famoso por su técnica de muestreo. Sale a la calle con una grabadora, registra sonidos de latas golpeando el suelo, sirenas de barcos o cortes de papel, que luego transforma digitalmente en sintetizadores y percusiones. Y esta canción, Once and For All, es el mejor ejemplo de este método, una canción sobre la memoria y el paso del tiempo, construida sobre un ritmo matemático pero profundamente humano.

La banda Editor siempre han sido maestros de la penumbra. Han sido comparados muchas veces con Interpol, con Joy Division. Sin embargo, con el álbum In This Light and On This Evening, decidieron dejar esas guitarras en segundo plano para abrazar los sintetizadores industriales. Y esta canción, Papillon, es el resultado de ese experimento, una canción oscura pero diseñada para la pista de baile. Además, el vocalista Tom Smith posee un barítono profundo que otorga a la letra una reflexión sobre la vida biológica y la artificialidad, una gravedad única.

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1: Y desde Seattle nos llega The Funeral, la canción que catapultó a Band of Horses al estrellato alternativo de la música. Ben Bridwell, el líder de esta formación, compuso este tema basándose en su propia ansiedad social y la presión que tenía, que sufría por los eventos familiares. Su estilo, que bebe directamente del rock sureño, del indie estadounidense de los 90, logra que una canción que habla sobre la muerte y la obligación de celebrar, pues se convierta en un himno de catarsis colectiva.

La colaboración entre Rosé, integrante de Blackpink, y Bruno Mars ha dado la vuelta al planeta en tiempo récord. Es una canción divertida, apt, rápida y tremendamente pegadiza que mezcla el pop coreano más fresco con el estilo clásico y el oficio de Bruno Mars. El estribillo tiene esa magia que hace que se grabe en la mente después de una sola escucha. Este tema demuestra que cuando se junta el talento de dos superestrellas de este calibre, la música no conoce fronteras ni barreras lingüísticas. Vamos a escuchar Apt de Rosé y Bruno Mars. 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

Billie Eilish siempre sorprende por la naturalidad y la sinceridad que desprende cada una de sus producciones. En este tema, Birds of a Feather, deja un poco de lado su faceta más oscura para darnos una canción de amor muy honesta y llena de luz. Su voz, que por momentos parece un susurro confidente, crea una conexión muy especial y cercana con quien la escucha. Es una canción sencilla en apariencia, pero cargada a una profundidad que habla de querer a alguien de forma incondicional.

Hay canciones que se sienten como clásicos instantáneos desde el primer segundo en que empiezan a sonar. Este dueto entre Lady Gaga y Bruno Mars es una balada épica, apoyada en dos de las mejores voces del panorama internacional. No necesita trucos de producción ni efectos extraños, solo dos grandes intérpretes cantando sobre una melodía preciosa que llega a todo el mundo. Die With A Smile es una pieza que, pase el tiempo que pase, seguirá sonando con la misma vigencia y la misma carga emocional.

La fuerza del grupo Blackpink es un fenómeno que ha transformado el mapa del pop mundial en los últimos años. Jump, esta canción es pura potencia rítmica diseñada para no permitir ni un solo segundo de descanso al oyente. Es una muestra perfecta de por qué este estilo ha conquistado todos los mercados. Energía desbordante, una producción espectacular y una actitud arrolladora que llena cualquier espacio donde suene. Una pieza que representa el empoderamiento y el éxito de una fórmula global ya imbatible, el pop coreano.

Alex Warren, quédense con ese nombre, porque ha saltado de las redes sociales a las listas de éxito de todo el mundo gracias a una voz cargada de sentimiento y verdad. Esta canción que vamos a escuchar, Ordinary, es una balada con una fuerza emocional arrolladora donde el cantante se abre por completo para hablar de sus propias inseguridades. Una canción muy real, sin adornos, que ha conectado con personas de todos los rincones del planeta que se ven pues reflejadas con su mensaje. Una interpretación que demuestra que el talento crudo sigue siendo el motor principal de la música.

Sabrina Carpenter se ha consolidado como una figura clave del pop internacional, con canciones frescas y una personalidad arrolladora. En Tears nos habla del desamor utilizando un toque de ironía y un ritmo que no te deja parar de mover los pies. Es una canción bailable que se siente muy actual, ideal para cantar a pleno pulmón en cualquier situación. Sabrina aporta ese descaro y esa frescura que convierte en cada uno de sus lanzamientos en un himno generacional. Escuchamos a Sabrina Carpenter con Tears.

Taylor Swift posee un don especial para convertir sus vivencias y relatos en canciones que parecen películas. En esta pieza, The Fate of Ophelia, nos guía por una historia llena de detalles literarios y sentimientos personales que resuenan en millones de seguidores. La música suave y elegante acompañando su voz de una forma cinematográfica que envuelve al oyente por completo. Es una composición que explica perfectamente por qué Taylor Swift es una de las figuras más influyentes y respetadas de la música global.

La unión de Ísaro con el productor gallego Bayuca es uno de esos experimentos que salen bien a la primera y que ensanchan los límites de nuestra música. Sorieri es una canción que mezcla la electrónica con los sonidos de la tierra, creando un ambiente que atrapa por su originalidad. Con una letra en euskera que habla de la libertad de los pájaros, el tema consigue que lo moderno y lo tradicional se den la mano sin complejos. Esta colaboración demuestra además que nuestras raíces pueden viajar a cualquier lugar del mundo si se cuidan con este nivel de talento.

Tras formar parte de proyectos como Chica Sobresalto, la navarra Olaya Insiarte se consolidó como una de las voces más personales del pop vasco actual con su álbum Lehenengo Lepotik Burua. En esta canción, Egi Egia, Olaya juega con la vulnerabilidad y la fuerza de su herencia navarra. Como curiosidad, gran parte de su sonido nace de un proceso de búsqueda personal donde mezcla lo tradicional con texturas electrónicas mínimas, logrando que lo íntimo suene universal.

Desde Donosti, este trío Merina Gris ha revolucionado la escena con su pop gris y el misterio de sus máscaras. Orbaina, esta canción es una de las joyas de su disco debut, Zerua Orain. El grupo siempre ha defendido el anonimato para que la música, dicen, sea la única protagonista. El título de esta canción, Orbaina, que significa cicatriz, refleja esa dualidad que buscan. Sonidos que pueden ser bailables, pero que esconden letras profundas sobre el dolor y la identidad.

Alcalá Norte han sido la gran sorpresa del post-punk reciente, mezclando referentes castizos con literatura o sintetizadores oscuros. En esta versión de 10K se unen a los Planetas, los padres del indie nacional. Y es pues un relevo generacional en toda regla. La canción habla de la ambición y el éxito en la era digital con un tono irónico que Jota, de los Planetas, eleva a la categoría de culto.

Álvaro Lafuente, guitarrista de Lafuente, tiene esa capacidad de sonar a antiguo y a futuro al mismo tiempo. En esta canción, en Babieca, extraída de su universo post La Cantera, el artista explora una producción más vanguardista, sin perder su esencia de cantautor de raíz. Y hoy es un artista nominado al Grammy que llena teatros en París o en México, siempre con esa voz quebrada que parece llevar siglos con nosotros.

Poco se puede decir de Leiva que no digan sus discos de oro. Barrio es una vuelta a sus raíces, a ese sonido de rock en castellano que hereda lo mejor de los años 80, pero con la producción impecable de alguien que vive por y para el estudio. De hecho, es que Leiva es un melómano obsesivo que suele grabar él mismo muchos de los instrumentos en sus discos, buscando ese swing especial que solo el rock más artesanal posee.

Los murcianos Viva Suecia son los actuales dueños de los escenarios de los grandes festivales. El Bien es un ejemplo de su capacidad para componer himnos de estadio. El grupo nació casi por casualidad en un bar y en pocos años pasaron de tocar para 20 personas a llenar el Wizzing Center. Su secreto podría estar en esa intensidad emocional del vocalista Rafa Ball y también en una base rítmica que no deja descanso.

Paula Ribó, bajo el alias de Rigoberta Bandini, ha conseguido algo casi imposible: que sus canciones sean a la vez himnos políticos, familiares y de fiesta. Caimán mantiene ese pulso electrónico y divertido que la caracteriza. Antes de ser el fenómeno musical que soy, Paula ya tenía una larga trayectoria como actriz de doblaje. Puso voz, por ejemplo, a personajes como Caillou, lo que explica su increíble dominio de la interpretación vocal.

Bulego, los de Azkoitia son los reyes del pop optimista y han sabido romper moldes en la industria vasca. Esta versión sinfónica de uno de sus mayores himnos, Kantu Bat, demuestra su ambición. Bulego se caracteriza por un cuidado estético impecable y una conexión digital muy fuerte con sus fans. Escuchar este tema con arreglos orquestales es como ver su trayectoria a través de un prisma gigante, épica y llena de luz.

Tras el impacto de su álbum Puta, Zaharan ha conseguido explorar la electrónica más oscura, pero también la redención. Esta canción, La ternura, es todo un bálsamo. Zahara es una de las artistas más completas de su generación, escritora, presentadora y defensora de la salud mental en la industria. Y esta pieza es precisamente un recordatorio de que tras la tormenta de la exposición pública, siempre queda el refugio de lo sencillo.

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La Paloma, un trío de Tetuán, se ha convertido en la gran esperanza del noise rock en castellano. Las cosas que me gustan pertenece a su aclamado álbum Todavía No. Sus directos son conocidos por ser auténticos muros de sonido. Curiosamente, el nombre del grupo surgió casi por accidente, como han contado en varias entrevistas, pero la verdad encaja perfectamente con su estética urbana y un tanto melancólica de barrio.

Amaia Romero no es una estrella del pop al uso. Desde que ganara Operación Triunfo ha conseguido un camino de libertad absoluta colaborando con artistas experimentales y otros más mainstream. En esta canción, en Nanay, producida junto a Rafi Chu, rompe con las estructuras básicas del pop para acercarse a sonidos más urbanos y oníricos. Una canción que demuestra que Amaia es, ante todo, una música curiosa que no teme al riesgo.

Si hay alguien que está redefiniendo qué significa ser un artista pop en nuestro país, es Ralphie Chu. Su disco Supernova ha sido alabado por la crítica internacional. Pirri, la canción que vamos a escuchar, es una amalgama de estilos que van desde la tradición española hasta el hip hop experimental. Es música para una generación que no cree en las etiquetas y que consume sonidos de forma global.

Marcos Crespo empezó el proyecto de Depresión Sonora en su habitación durante el confinamiento y terminó girando por todo México ante miles de personas. Vacaciones para siempre encapsula ese espíritu de baile triste con un bajo post-punk muy marcado. Es la voz de una juventud desencantada que encuentra en el ritmo frenético una forma de escape.

0: continuamos en este viaje sonoro con una de las mentes quizá más brillantes de la escena alternativa española. Hablamos del gallego Xoel López, un artista que ha sabido fusionar como nadie sus raíces gallegas con los ritmos que ha ido recogiendo por todo el mundo. Escucharles adentrarse en un universo donde la canción de autor se encuentra con el folk y el pop de vanguardia. Vamos a escuchar un tema, Alma de Oro, un tema luminoso que nos recuerda que la verdadera riqueza reside en la esencia de las personas.
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0: Egunon Vizcaya, 7 de la mañana de este miércoles 19 de agosto. Un saludo para quienes ya os habéis puesto en marcha a esta hora de la mañana, estáis tomándoos tranquilamente ese primer café de la mañana o incluso algunos pues ya estáis en la carretera. Arrancamos la programación en Radio Popular, Herri Irratia, en este Ecuador de la semana, repasando las principales noticias que marcan la actualidad. Algunos apuntes: en Vizcaya, consternación, firme repulsa ante las agresiones sexuales registradas en las fiestas del Puerto Viejo de Algorta. Según denuncian desde el movimiento feminista de Algorta, la violencia machista está todavía muy presente en las fiestas y esto pues ocurre en la antesala de la Aste Nagusia de Bilbao. Y el gobierno vasco, que sigue insistiendo en que la mejor opción para los menores migrantes que se encuentran todavía en Ceuta es intentar el retorno con sus familias y, si esto no es posible, proceder a su acogida, pero eso sí, en condiciones dentro de la legalidad y analizando qué comunidades autónomas tienen más capacidad y no están acogiendo lo que les correspondería. Lo decía ayer de nuevo Chema Esquerra, director de Infancia del gobierno vasco. Enseguida nos metemos de lleno en estas y otras informaciones. Antes saludamos a Juanma Jubera. Egunon, Juanma.
1: Egunon, Esti, y egunon a toda la audiencia de Egunon Vizcaya en Herri Irratia Radio Popular.
0: Bueno, Juanma, en medio de este caos informativo, ayer también por la tarde-noche, tuvimos que nos sorprendía una noticia, ¿no? Una triste noticia, y era el fallecimiento, del mago más famoso de este país, ¿no?
1: Sí, de Juan Tamariz. Está bien comenzar hoy por ahí. Seguro que a lo largo del programa este saldrá más veces, incluso un poco más adelante tendremos la oportunidad de escuchar en la radio un número de los innumerables números que dejaba, siempre rodeado de la gente, un hombre muy cercano y un programa que se hizo muy popular gracias a su aparición en televisión. Eran otros tiempos, había otras televisiones, menos televisiones, y tuvo programas de éxito todos ellos. Después le vamos a recordar, hablando de la radio, también nosotros hemos tenido un programa en un programa histórico, que era La Magia de la Radio, que es otra forma de hacer magia en la radio.
0: Bueno, pues triste noticia la de ayer. Fallecía Juan Tamariz a los 83 años en Madrid, y precisamente el fallecimiento lo daba a conocer su hija a través de una publicación en Instagram, su hija Ana, que además por suerte ha heredado la pasión de su padre, porque ella también es maga, dirige de hecho la gran escuela de magia Ana Tamariz. Bueno, y vamos a darles ya el pronóstico del tiempo, porque como venimos anunciando estos últimos días, pues hoy empieza el mal tiempo, ¿eh?
1: Poco a poco.
0: Hoy todavía no del todo, pero yo quería ir a la playa y parece ser que se me va a torcer el plan esta tarde, porque hoy miércoles van a abundar las nubes en la zona cantábrica desde primera hora de la mañana, además, sobre todo en la costa. En el sur todavía predominarán los claros, pero a medida que avance la tarde incluso también allí van a aumentar las nubes. Si al final de la jornada se pueden producir algunos chubascos, en general débiles todavía, y las temperaturas que todavía se mantienen, aunque ya hoy empiezan a bajar ligeramente. Tendremos hoy máximas de 27 grados en Bilbao, 25 en Donosti, y ya temperaturas elevadas. Allí parece que todavía las temperaturas suaves, muy cálidas, se mantienen, tanto en Vitoria-Gasteiz con máximas hoy de 32, como sobre todo en Iruña. Hoy van a alcanzar en la capital de Navarra 36 grados.
1: Pues una faena, una faena. Aunque también es necesario para el campo. Los sindicatos agroganaderos estamos recordando estos días en este programa informativo y en otros que reconocen que la situación es ya complicada, no especialmente compleja, pero complicada, y que habría que tomar medidas, porque en los campos la tierra está muy seca y probablemente esta lluvia va a ser muy beneficiosa si es que cae con normalidad y con naturalidad, porque van a ser varios días de lluvia, me parece.
0: Sí, yo he visto el pronóstico de aquí hacia finales, incluso de la semana que viene, y todos los días dan lluvia, en mayor o menor medida, pero parece que va a llover toda la Aste Nagusia.
1: Hoy dicho así, ahora que esperará toda la
0: Aste. Parece que me alegro, ¿no? Trabajando y para que la gente no salga de fiesta, pero no.
1: Es un fastidio enorme. Habrá que escuchar a Edorta, le tenemos como todos los días a las 8:08, más o menos, ¿no?
0: Eso es.
1: A ver qué nos cuenta.
0: Luego Edorta nos nos amplía los detalles del pronóstico del tiempo. En cuanto al tráfico, Juanma, imagino que hasta ahora tranquilito.
1: Sí, a esta hora volvemos a abrir el mapa, lo tenemos abierto y efectivamente no hay ningún problema, se circula bien, menos tráfico sin duda a estas horas y en estas épocas, pero tráfico fluido, sin novedades. Ya reiteramos, como es el primer saludo de carreteras, reiteramos que en el mapa aparece mucha señalización de obra, pero son señalizaciones que vienen de tiempo atrás y que los habituales que pasan por esos puntos kilométricos se los conocen, con lo cual evidentemente no hay novedad.
0: Pues son las 7 y 6 de la mañana, tenemos 21 grados de temperatura en Bilbao, vamos ya con el grueso de la información y comenzamos nuestro repaso informativo en Euskadi. Bueno, pues lo decíamos al inicio, el gobierno vasco que sigue insistiendo en el retorno de menores migrantes de Ceuta con sus familias y si esto no es posible, pues en acogerles, claro, no queda otro. Lo decía ayer el director de Infancia, Adolescencia y Familias del gobierno vasco, Chema Esquerra, insistía en que la mejor opción es esa para los menores migrantes que se encuentran todavía hoy en Ceuta, intentar el retorno con sus familias y si esto no es posible, proceder a su acogida, pero no de cualquier forma, en condiciones, dentro de la legalidad y analizando qué comunidades autónomas tienen más capacidad y no están acogiendo los menores que les corresponde. En este sentido, cree Chema Esquerra inadmisible que se incumpla la normativa por comunidades en las que esta cuestión la está gestionando Vox, en el caso de algunas comunidades autónomas, y por eso ha pedido al Estado que actúe para que se cumpla la ley.
1: Después repasamos más contenido sobre Ceuta con información a nivel del conjunto del Estado, pero aquí en Euskadi y en Vizcaya más de lo mismo, ¿eh? El movimiento feminista de Algorta denuncia al menos 3 agresiones sexuales en fiestas del Puerto Viejo. Habían trascendido 2, al parecer este movimiento suma una más durante el pasado fin de semana. Después también el ayuntamiento ha dado a conocer que había sido detenido el presunto autor de una agresión sexual por tocamientos contra una joven en ese recinto de fiestas del Puerto Viejo.
0: Bueno, ya tenemos condena para Nelson David M.G., un caso muy conocido, lo recordarán, porque se le conocía como el asesino de hombres de Bilbao. Bueno, pues la Audiencia Provincial de Vizcaya le ha condenado a un total de 24 años de cárcel por asesinar a un varón de 73 años con el que quedó a través de una aplicación de citas y tras el crimen transfirió a su cuenta bancaria 3.000 euros con el móvil de la víctima. La sentencia impone una pena de 22 años de prisión al acusado por asesinato doblemente agravado y a 2 años se suma a esta pena 2 años más por un delito continuado de estafa informática. El jurado popular declaró por unanimidad el pasado 22 de mayo a Nelson David culpable de asesinato por matar el 5 de octubre de 2021 en Bilbao a un septuagenario con el que quedó a través de una aplicación de citas, como decíamos, y que tras el crimen transfirió a su cuenta bancaria 3.000 euros con el móvil de la víctima. Además, consideró también culpable de un delito continuado de estafa informática.
1: Otros ámbitos, la compra de vivienda requiere, atención, el 36% de los ingresos familiares en Donostia. Allí la vivienda es muy cara, como también es muy cara en Bilbao, se necesita el 25% y menos, un poquito menos, el 22% en Gasteiz. El esfuerzo para alquilar se sitúa en ese 30% en la capital vizcaína. Son datos que hemos conocido en las últimas horas y forman parte de este ranking por territorios.
0: Poco me parece, claro, esto es de media, pero bueno, claro, sí, las unidades familiares que están compuestas por una persona, pues yo creo que, duplicamos o triplicamos casi esta cifra, ¿eh?
1: Por experiencia propia, ¿no? Entonces, sí. No vale esta encuesta que hemos contado.
0: No, sí, pero bueno, que me refiero que es de media, obviamente, que, ¿no? Cada unidad familiar, pues en función del número de personas de la que esté compuesta, pues varía, ¿no?
1: Bueno, y habría que ver qué tipo de vivienda y qué tipo de alojamiento, ¿verdad? También, bueno, por dar un titular.
0: Sí, sí. Bueno, vamos con la convocatoria de algunas ayudas. Por un lado, les hablamos de una convocatoria que tiene que ver con el bienestar animal. Las personas físicas titulares de explotaciones individuales, así como entidades privadas con sede en Euskadi, entre ellas pues cooperativas, empresas, agrupaciones o entidades asociativas agrarias que engloben explotaciones agrarias, pueden solicitar desde ya hasta el próximo día 27 ayudas para impulsar la certificación en bienestar animal. El Departamento de Alimentación, Desarrollo Rural, Agricultura y Pesca del Gobierno Vasco va a destinar a este programa de su subvenciones 100.000 euros.
1: Y Kontsumobide, ya saben, el Instituto Vasco de Consumo abría este pasado martes el plazo de solicitud de ayudas dotadas con 1,2 millones de euros destinadas a las oficinas municipales de información al consumidor, las OMIC del País Vasco, promovidas por entidades locales y que tienen como objetivo principal eso, la promoción y la defensa de los derechos e intereses de las personas consumidoras y usuarias, que somos cualquiera de nosotros.
0: Y de consumo a salud, Osakidetza ha desarrollado una nueva herramienta pedagógica que ayuda a los niños a afrontar las urgencias médicas sin miedo a través de un cuento elaborado por profesionales sanitarios de la Organización Sanitaria Integrada Barrualde Galdakao. El cuento se titula Maren y su amigo Helchu y es el tercer título de una colección infantil diseñada para reducir la ansiedad en la infancia, según ha informado Osakidetza. Este cuento ha sido especialmente diseñado para niños y niñas de entre 4 y 9 años a través de ilustraciones amigables y un lenguaje sencillo. La protagonista Maren, junto a su inseparable amigo Koalagun, el koala, y el personaje Gelchu, su propia escayola, explican paso a paso qué es y cómo funciona el proceso de atención en un servicio de urgencias. Lo contaba ayer María Gallego.
2: Como profesionales de esencia,

0: comprendidos y sobre todo tranquilos durante su estancia en el hospital.
1: Y una organización, Facua Euskadi, remite un escrito precisamente al Servicio Vasco de Salud, a Osakidecha, en el que pide que lleve a cabo cuantas acciones sean necesarias para cubrir de forma estable y completa las plazas de medicina familiar vacantes en el Centro de Salud de Sertu Urban de Barakaldo.
2: Y los vascos y vascas que somos solidarios con Médicos Sin Fronteras, y es que Médicos Sin Fronteras, esta entidad sin ánimo de lucro, cerró el pasado año con más de 42.000 socios y socias en Euskadi, un territorio en el que las aportaciones a esta organización llegaron casi a los 10 millones de euros, con una media de 205 euros por donante. Euskadi contribuyó al trabajo de esta organización con ese número de socios, lo contaba ayer la delegada de la organización para Euskadi, Nagore Esquisabel, quien destacaba que los vascos han demostrado un año más su enorme solidaridad y empatía con quienes más sufren. Y por territorios, Vizcaya es la provincia que más aportó a esta entidad. Y en cuanto al perfil de personas socias, esto también es interesante. Bueno, pues vemos que la media de edad es de 61 años y son las mujeres en mayor medida las que aportaron más a esta entidad.
1: Hay una fundación de nombre Franz Weber que va en defensa o sale en defensa de derechos de los animales y que hace una denuncia, censura que Bilbao incumpla, según esta fundación, las objeciones del Comité de los Derechos del Niño sobre Infancia, y califica de indigno que sea ciudad amiga de la infancia mientras permite el acceso de menores a actos taurinos. Lamenta la inacción municipal en ese sentido a pesar de las advertencias internacionales.
2: Y vamos con algunas informaciones que tienen que ver con la Aste Nagusia, algo que pasa ya en los últimos años. GKS, la comparsa Luberri, vinculada a Gaste Coordinadora Socialista, que viene denunciando que por cuarto año no va a poder participar con normalidad en la Aste Nagusia de Bilbao por su exclusión de Bilboko Comparsa, y exigen un año más que de una vez se dé una solución a esta situación absurda. Miembros de la comparsa trasladaban ayer este mensaje en una comparecencia en la Plaza Arriaga ante un panel donde podía leerse Hayak de Nontz Luberrik eskubideadu. Vamos a escuchar lo que dijeron en esa comparecencia.
3: Con Aste Nagusia de Bilbao a punto de comenzar, los miembros de la comparsa Luberri nos hemos vuelto a reunir para denunciar que, una vez más, este año no podremos participar con normalidad en las fiestas y para presentar el programa que hemos organizado para la Aste Nagusia. Este año, más voces que nunca han pedido que se dé de una vez una solución a esta situación absurda. A comienzos de junio, más de 450 artistas firmaron un manifiesto solicitando que se permita a Luberri participar en Bilboko Konpartsak. Dos meses después, seguimos en la misma situación. Del mismo modo que, desde la creación de Bilboko Konpartsak, decenas de colectivos del movimiento popular han participado en la federación, consideramos que Luberri también tiene derecho a participar en ella. Mientras se niegue ese derecho y se niegue sistemáticamente la posibilidad de participar a una comparsa que cumple todos los criterios, difícilmente se puede hablar de unas fiestas abiertas, diversas y participativas. Como hemos denunciado en varias ocasiones, mantener esta exclusión deja fuera de las fiestas a cientos de jóvenes comprometidos de Bilbao y pone en cuestión el carácter original de Bilboko Konpartsak.
1: Y Sare convocaba para este próximo día 28 su tradicional manifestación por los presos de ETA en las fiestas de Bilbao, en esta ocasión para reclamar que la Aste Nagusia de 2027 se celebre ya sin reclusos de la organización. Escuchamos a una portavoz.
4: A partir del sábado, Marijaya llenará de fiesta, alegría e igualdad los diferentes rincones de Bilbo. Y también nosotras, junto a Marijaya, nos adentraremos en la fiesta. Pero nuestra alegría no será completa, porque desde que por primera vez Marijaya salió a las calles de Bilbo, nuestra ciudad no ha conocido ni una sola vez un Bilbo sin presos, huidos o deportados.
2: Bueno, pues la Aste Nagusia de Bilbao va a arrancar este sábado con 9 días de fiesta en los que los distintos rincones de la capital vizcaína se van a llenar con las más de 500 propuestas culturales y de ocio gratuitas pensadas para público de todas las edades y gustos. Entre ellas destaca un centenar de actuaciones musicales o el famoso concurso de fuegos artificiales que congregan a miles de personas. Las fiestas comienzan el sábado con Marijaya como protagonista a las 7 de la tarde de la mano de la pregonera Onintza Enbeitia, también de la chupinera y Ainhoa Urrejola desde el balcón del Teatro Arriaga. Y para los más pequeños, el Chiquigune llegará con novedades, se convertirá en un chiquibocho para conocer Bilbao, sus

0: barrios, historia, cultura y tradiciones a través del juego. No nos olvidamos también de las barracas, por cierto. Uh-huh. Ayer me di una vuelta porque llevo muy cerquita. Uh-huh. Y algo que comentábamos en redacción estos últimos días, hay que ver qué rápido va la noria este año. O sea, es impresionante. La noria, ¿no? Que hasta ahora era una barraca, pues más bien de subirte, de contemplar un poco como cita romántica, incluso para algunos. Bueno, pues yo es que te juro que no me monto porque es que acabaría vomitando.
1: Ah, pues mira, no he subido. Yo vomito con el tío vivo que está al lado, o sea, que no te preocupes. Y seguro que vomito con el tío vivo de al lado. Vaya, en cuanto veo algo que da vueltas, ya me pierdo.
0: Sí, yo cada vez también soy peor.
1: O sea, que va rápida, dices, ¿no?
0: Va la muy noria.
1: Pues mira, no me he fijado, no estaba en ese momento de la redacción. Ni tampoco he subido todavía al Parque Echevarría, pero lógicamente es la gran barraca o el gran elemento de la estructura que se ve desde lejos, fuera de lo que es el entorno.
0: Es el símbolo, ¿no?
1: Es el símbolo,
0: de las barracas.
1: Y la que más ilumina desde arriba, en fin, que es la forma parte de toda la parafernalia de las barracas que ya están desde el pasado viernes, ¿no?
0: Eso es, ya están en funcionamiento, hay muchísima gente cada tarde y ya te digo, la noria va a toda leche.
1: Bueno, pues vamos a contar también que el Ayuntamiento de Bilbao va dando a conocer poco a poco, no todo el mismo día, pero poco a poco los distintos dispositivos. Ahora nos ponemos en marcha con el operativo especial en materia de salud y consumo. Este aspecto es todos los demás también, pero este es importante. Porque hay que tener mucho cuidado a la hora de consumir y esto es lo que nos decía Álvaro Pérez, que es el concejal de Salud y Consumo del Consistorio.
2: Desde el Área de Salud y Consumo del Ayuntamiento de Bilbao hemos preparado un operativo especial para esta Aste Nagusia, con un objetivo claro, que es velar por el buen estado higiénico-sanitario de los productos que vamos a consumir tanto en chosnas como en establecimientos del recinto festivo. Por eso recordamos y reforzamos a la ciudadanía la importancia de no adquirir alimentos fuera de los establecimientos no autorizados, ya que te estás poniendo en riesgo. También, desde el Área de Salud y Consumo, en el contexto de las adicciones y dentro de nuestro sexto plan local, instalaremos en la vía pública diferentes puntos de información para poder atender en materia de salud y droga, así como también en la gestión de riesgos vinculados a estas sustancias.
0: Bueno, pues ese era el dispositivo de salud que comentaban desde el consistorio bilbaíno y ya saben, pues hay muchísimas propuestas de ocio culturales para esta Aste Nagusia. Entre ellas, pues hablamos de una en concreto, de la creadora vasca Paula Bayuerca, 15 años afincada entre Londres y Madrid, que vuelve a Bilbao del 26 al 30 de agosto para presentar su comedia Hers, desde lo más profundo de la patata, del 26 al 30 de agosto en el Teatro La Fundición, una obra que mezcla teatro, cabaret, clown, performance, calificada como un divertimento extremo que deja pozo de reflexión.

0: Y dentro de las obras que se están presentando en las últimas horas, tenemos también una obra, Operación Maletero, con Gruche Beitia, entre otras, y entre otras actrices. Y vamos a escuchar un poquito de qué va, un poquito, una pequeña pincelada. Operación Maletero.
1: En realidad, porque yo, que soy Miren Josune, viajo en un SEAT 127 con mi hija Carmenchu, como la veis, de la movida absoluta, y vamos a enterrar a mi madre. Y entonces el coche nos deja tiradas en mitad de una carretera. Y aparece la que es mi hermana melliza, que hace 24 años que no veo, que es ella. Y entonces, pues hay una serie de conflictos familiares antiguos, nuevos, sin posibilidad de movimiento, y no es una road movie, es una road theater. Hay un mojón, hay un coche parado y tres mujeres que tienen que ponerse al día de muchas cosas. Es una tarde de confesiones, podemos.
2: Pues ahí estaban las tres actrices magníficas que relataban un poquito, pues, en qué va a consistir la obra. Creo que ayer mismo hicieron también una performance, que sí, estuvo nuestra compañera Elena Campo allí. Bueno, pues esto es lo que nos esperan los próximos días con la Aste Nagusi. Ahora vamos a dar el salto a la información en el conjunto del Estado. Cómo no, seguimos hablando de Ceuta. Ayer Elma Said, la portavoz del Gobierno, ministra de Inclusión, Seguridad Social y Migraciones, acusaba a la Dirección Nacional del Partido Popular de establecer un contexto, entorno y directrices que complican la colaboración entre administraciones para gestionar la crisis migratoria en Ceuta. Lo decía en una entrevista en la cadena SER. Criticaba que los líderes populares se hagan fotos con agitadores o vayan a Ceuta a tensionar con palabras altisonantes y declaraciones contra el gobierno.
0: Y Puente también tensiona de vez en cuando con sus declaraciones. Ayer tuvimos una sobre esa foto en la que aparece el rey y algún personaje, pero hoy entonces vuelve a hablar. Pero además es que ahora se mete con Vivas también. Recogíamos el tono ciertamente elevado, pero dando un poco y haciendo una descripción de la situación que vive la ciudad autónoma de Ceuta. Y entonces ahora Puente dice esto.
3: Capacidad tremenda de Feijóo de contaminar y de contagiar a todo el mundo en su estrategia, y parece que con Vivas también lo está consiguiendo. Pero en fin, el problema existe y lo que nosotros tenemos que hacer es resolverlo, y es lo que vamos a hacer. El entorno de Ceuta, de un país como Marruecos, que es un país que está desarrollándose y está avanzando, es probablemente una de las zonas más deprimidas desde el punto de vista económico de ese país. Ese es un elemento a tener en cuenta. Hay una sentencia en un momento determinado del Tribunal Supremo que realiza un efecto llamada sobre una parte de la población, que de repente ve una oportunidad de entrar en territorio español aprovechando esa laguna que crea la sentencia. Hay también a posteriori quien parece aprovecharse de esta circunstancia. Lo hemos visto con los gobiernos de Estados Unidos y de Israel, pero creo que es un tema tremendamente complejo. Nosotros, desde luego, tenemos unas relaciones excelentes con Marruecos y la respuesta de Marruecos está siendo comprometida con el problema. Por tanto, nosotros no creemos que el gobierno de Marruecos esté detrás. Otra cosa es que el fenómeno se desbordara y no hubiera capacidad para hacerle frente.
2: Bueno, pues esto es lo que dice el ministro Puente, Óscar Puente, pero desde el Partido Popular pues siguen criticando al gobierno por la gestión que está haciendo de la crisis en Ceuta. Ayer lo hacía Cuca Gamarra, la vicesecretaria de Regeneración Institucional del partido que se encontraba en Ceuta. Aseveraba que aún no se ha recuperado la normalidad en la ciudad y reclamaba al Ministerio del Interior un esfuerzo para que los efectivos de las fuerzas y cuerpos de seguridad del Estado desplazados a la ciudad autónoma puedan trabajar en unas condiciones dignas.
0: Consejo General del Poder Judicial pide reforzar juzgados de guardia y violencia sobre la mujer en Ceuta para enfrentar esta crisis migratoria.
2: Bueno, y como ya para sorpresa de nadie, digamos, Margarita Robles
0: tampoco
2: aparecía ayer por el Senado. La ministra de Defensa finalmente no acudía a esa comisión de defensa del Senado para informar sobre el papel de las Fuerzas Armadas en el marco de esta crisis en Ceuta, después de que la pasada semana comunicara al presidente de la Cámara, Pedro Royán, por carta, que no disponía de tiempo suficiente para preparar con rigor y detalle su comparecencia. Bueno, y ante la ausencia de Margarita Robles, hablaba ayer Fernando Adolfo del Partido Popular, senador del Partido Popular, quien critica una vez más la elusión de control sobre la crisis de Ceuta por parte del gobierno.
4: Pues bien, tras confirmar su asistencia, como ha dicho el presidente, a esta comisión por escrito, para hoy martes día 18, la ministra Robles posteriormente se sumó a sus compañeros de gobierno, Marlaska y Álvarez, anunciando como ellos, primero su incomparecencia por boca del secretario de Estado de Relaciones con las Cortes, el señor Simancas, y aplazando la final de mes en el Congreso, como si la situación en Ceuta admitiese aplazamientos. En realidad no admite ninguno, la situación allí es de extrema urgencia. Esto no se sostiene más. El Gobierno, todo el Gobierno, sin excepción, desde el presidente hasta el último ministro, incumplen y siguen incumpliendo flagrantemente sus obligaciones en la crisis de Ceuta. No nos encontramos ante una situación puntual, nos encontramos ante la culminación de una sucesión de cesiones y concesiones a la serie de actitudes inamistosas promovidas, consentidas o deliberadamente ignoradas por las autoridades marroquíes en su hostigamiento al desarrollo de la vida normal en las ciudades autónomas de Ceuta y Melilla.
0: Bueno, y en un acto público aparece Feijóo, que hace esta acusación directa a Sánchez.
5: No debemos tomarnos a broma la actuación de este gobierno, por más que a menudo parezca ridícula. Frente al momento constituyente de auténtica reconciliación y del esfuerzo, tanto de la estructura institucional que España, como de la convivencia que representó la transición, nos encontramos ahora en un momento destituyente. Padecemos un gobierno que actúa contra la nación y contra el Estado, ocupándola, degradándolos y desarmándolos. Un gobierno que, en mi opinión, ha iniciado un proceso de ruptura y de construcción del sistema constitucional de 1978. Un gobierno que, en mi opinión, pretende sustituir el Estado autonómico constitucional por una plurinacionalidad de carácter confederal. Un gobierno que, en mi opinión, que gobierna o desgobierna sin parlamento, sin presupuestos y abusando del Real Decreto Ley. Un gobierno que, en mi opinión, está operando una mutación constitucional por la puerta de atrás y sin una mayoría social para ello.
2: Bueno, y Óscar Puente, que antes escuchábamos hablar de Ceuta, pero ayer el ministro de Transportes, pues además de hablar de otras cuestiones que no tienen que ver con los proyectos de su ramo, también habló obviamente de las iniciativas, de los proyectos que conciernen exclusivamente al Ministerio de Transportes y Movilidad Sostenible. Aseguraba, por ejemplo, ayer que Renfe sigue esperando que Talgo le entregue los trenes de la serie 107 con 2 años ya de retraso, pero evitaba hablar de nuevas sanciones y espera a recibirlos y analizar las circunstancias antes de imponer cualquier multa en aplicación de las cláusulas del contrato. Esto es lo que decía ayer Óscar Puente.
6: Sí, este es un, como digo, me reuní con Chichi Costas varias veces. He llevado este asunto al último Consejo Europeo como punto que pedía España. Hablé con Teresa Rivera. Creo que la propia Agencia de Seguridad Ferroviaria Europea, la ERA, está en la misma línea que nosotros, y este es un tema que va a ocupar la agenda de los ministros de transporte de los próximos meses y no el próximo año. No, todavía están ahora mismo en proceso de homologación, de pruebas y certificación. Tendríamos que tenerlos ya, pero bueno, pues
7: ¿habrá multas? Igual que los 106.
6: Bueno, ahora estamos centrados en el proceso de homologación, en tenerlos cuanto antes y bueno, eso se verá.
0: Y sobre el caso Leire Díez, el juez que ha ordenado a la Guardia Civil que realice un nuevo clonado del teléfono del ex jefe de gabinete de Pedro Sánchez.
2: Y un último apunte, ya sabéis que Granada pues está con el susto en el cuerpo después de los últimos seísmos que han ocurrido allí en ese territorio. Ayer hablaba el vicepresidente primero y consejero de Presidencia, Sanidad y Emergencias de la Junta de Andalucía, Antonio Sanz, indicaba que es imposible determinar si esta serie sísmica va a continuar o no en Granada, que desde el pasado sábado 15 de agosto ha registrado hasta 2.272 incidencias y 14 asistencias médicas debido a estos seísmos, e insistía ayer Antonio Sanz en que lo único que se puede hacer ahora mismo es informar muchísimo a la población y ofrecerle indicaciones sobre cómo actuar ante un terremoto.
0: Pues ahí están los terremotos, las réplicas a los terremotos en muy pocos días, como hemos podido comprobar, y ayer se lo fuimos comentando porque lo conocimos a primera hora de la mañana, fueron hasta 4, con una magnitud de 4 o más en la escala Richter.
2: Son seísmos de bajo grado, pero que en cualquier caso estamos viendo, ¿no?, cómo han dejado pues más de 2.200 incidencias en Granada. Bueno, son las 7:30 de la mañana. Recordamos el pronóstico del tiempo para hoy. Hoy nubes, algo de lluvia hacia el final de la jornada. Nubes en la zona cantábrica ya desde primera hora, sobre todo en la costa. En el sur predominarán los claros, pero a medida que avance la tarde también aumentarán las nubes allí. Y hacia el final de la jornada se pueden producir algunos chubascos, aunque en general serán de carácter débil. En cuanto a las temperaturas, pues quizá hoy tienden a bajar ligeramente. Lo vamos a notar poco porque las temperaturas siguen siendo cálidas, tanto en el norte como en el sur. En Bilbao 27 grados hoy de máxima, 25 en Donostia, temperaturas más elevadas. En Vitoria-Gasteiz con máximas de 32 y en Iruña con máximas hoy de 36.
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0: 7:32 de la mañana, nos interesamos por la situación del tráfico a esta hora sin grandes novedades, desde el comienzo estamos contando, y a esta hora también que tenemos tráfico fluido en la red principal de Vizcaya.
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2: Son las 7:33 de la mañana, tenemos 21 grados de temperatura en Bilbao. Vamos ya con la información más cercana, la que tiene que ver con Vizcaya y sus comarcas. Pero hoy, pues no la vamos a repasar ni Juanma ni yo, sino que vuelve por muy poquito tiempo nuestro compañero, nuestro querido compañero Dani Guerreiro, a quien vamos a saludar a esta hora de la mañana. Kaixo, Dani, egunon.
15: Egunon Esti, Juanma, egunon Vizcaya. Volvemos de las vacaciones, aunque sea por poco tiempo, pero haciendo lo que más nos gusta, que es recorrer nuestro territorio histórico y conocer la actualidad de las diferentes comarcas de Vizcaya. Y lo hacemos, como siempre, a bordo de Vizcaibus.
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15: Y como miércoles que es, nos movemos por la comarca de Durangaldea, empezando por Durango, donde proyectan 37 huertos ecológicos en Eguzkitza. El ayuntamiento avanza en la creación de estos 37 huertos ecológicos en una parcela municipal de 4.300 metros cuadrados situada en Eguzkitza, Auzoa. Dos empresas optan a ejecutar estas obras, cuyo presupuesto inicial asciende a los 262.000 euros. Y el plazo previsto de ejecución es de 4 meses. Cada huerto tendrá unos 50 metros cuadrados y el recinto incluirá caminos, zonas comunes, compostaje, almacén y vestuarios. También se prevén espacios adaptados para colectivos con necesidades especiales y una cuota pública de alrededor de 50 euros anuales para disfrutar de estos huertos ecológicos en Eguzkitza, en Durango. Y nos vamos también a hablar de la presa de Mendizábal, porque Ura ha iniciado las obras para retirar esta presa situada sobre el Ibaizábal, entre Durango y Yurreta, bajo el puente del Montón. La estructura, construida en el siglo XIX, lleva décadas sin uso y su eliminación busca reducir el riesgo de inundaciones en Yurreta y en el barrio San Ignacio de Durango. Estos trabajos, que cuentan con un presupuesto de unos 140.000 euros y durarán aproximadamente 11 semanas. La actuación también va a permitir mejorar la continuidad ecológica del río, facilitando el paso de especies como la trucha y la anguila. Y nos vamos también a Elorrio, donde han presentado la Esferixa Nausiak 2026, sus grandes fiestas en Elorrio, que llegarán del 4 al 13 de septiembre. Tenemos todavía varias semanas para que podamos disfrutar de esas fechas señaladas, con 10 días de actividades. Este año, que además tendrá un protagonismo especial, Elorrio Co-Mercatarien Elkartea, que cumple 25 años y será la encargada del chupinazo. Entre las novedades destacan el traslado de parte del Chosnagune, cambios en el recorrido de las carrozas y el regreso del ganado vacuno a la feria agrícola y ganadera. El programa, que incluye conciertos, romerías, Herrikirolak, actividades infantiles, gastronomía, teatro de calle y actos dirigidos también a diferentes edades. Hay que hablar también de Durango, volviendo a la capital de la comarca de Durangaldea, para hablar de un robo en un establecimiento de hamburguesas que ha sufrido durante la madrugada del 17 de agosto, de este pasado lunes. El autor accedió al local trepando por la fachada y entrando por una ventana y se llevó 500 euros en efectivo y dos teléfonos móviles de ese establecimiento de hamburguesas de Durango. Las cámaras de seguridad grabaron toda la secuencia y muestran que el ladrón permaneció menos de un minuto dentro del establecimiento. El propietario ha difundido las imágenes en redes sociales, aunque posteriormente también eliminó esta publicación. Ese robo también, que ha llamado la atención y que está circulando en redes sociales en torno a la hamburguesería de Durango. Y cerramos la comarca en Mayavia, donde subvencionan cursos de euskera. El ayuntamiento ha abierto una convocatoria de ayudas para personas que hayan realizado cursos de euskera durante este pasado curso, donde durante el 2025-2026. La partida total asciende a 3.000 euros y está destinada a esas personas empadronadas en el municipio de Mayavia. La subvención puede cubrir entre el 75% y el 100% de la matrícula, dependiendo del nivel de asistencia al curso. Para acceder a esta ayuda es necesario acreditar al menos ese porcentaje de asistencia del 75% y presentar la solicitud antes del 30 de octubre de este 2026. Despedimos así la comarca de Durangaldea. Ponemos rumbo a la siguiente, a la que llegaremos mañana jueves en Bizkaibus.
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15: Y lo dicho, mañana estaremos por Uribe Costa y Mungialdea para repasar también toda la actualidad de sus municipios. 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
2: Eskerrik asko, Dani, agur.
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2: Venga, vamos rápidamente con nuestro nombre propio del día. Va a ser muy breve, pero contundente. Contundente y muy faltón fue el otro día un psiquiatra colaborador habitual de Espejo Público, que estaba, bueno, pues valorando la visita de la ministra Mónica García a Ceuta, y dijo lo siguiente sobre ella. Atención, porque no tiene desperdicio.
17: Doctor, eso que usted está diciendo es xenófobo.
18: Mire, mire usted, la ministra me importa un pito. Paso absolutamente de lo que diga la ministra, porque ni es ministra ni es médico. Esta señora, yo creo que es una ama de casa que está, bueno, en fin, haciendo unos papeles que no le corresponden.
2: A ver, José. ¿Cómo te quedas? Colaborador habitual, ¿eh? Que no es alguien a quien invitaron puntualmente en Espejo Público.
0: Bueno, pues ha ocurrido algo parecido con otra tertuliana colaboradora habitual, no me acuerdo del nombre ni del apellido, creo que ha sido con Javier Ruiz o con Cintora también, que ha tenido algunas desavenencias, que se iba del programa y al final han negociado, han hablado, se han calmado los nervios y ha debido regresar. Ha ocurrido en verano. Bueno, pues
2: sí,
0: aquí también.
2: Sí, sí, me suena.
0: Sí, a mí también. Lo cuento así porque me suena, solo me suena. Lo he leído entre otras cosas porque no sigo ese programa, el anterior, y ese tampoco lo sigo, pero pues desagradable.
2: Hombre,
0: pero
2: ni es ministra, ya, ni es médico, ni es una ama de casa, ¿no? Ya estamos
0: lo que pasa es que
2: con el machismo de siempre.
0: Sí, lo que pasa es que en este tipo de programas lo de la escenificación se agranda por momentos y entonces probablemente es un queda bien o un queda mal y al día siguiente sigue colaborando y no hay ningún problema, es decir, como si no hubiese pasado absolutamente nada. Creo yo, forma parte de la sobreexposición. No sé.
2: Fallo del programa, ¿no?
0: Bueno,
2: que lo permite. Mm. En fin, que estamos hablando no de cualquier persona, que es un psiquiatra, ¿no?
0: Sí.
2: ahí se ha dejado el corporativismo, ¿no? Que tanto se achacan los médicos que se defienden entre ellos, pues se lo ha dejado en casa. Bueno, pues hasta aquí el nombre propio de la jornada y ahora lo que vamos a hacer es acercarnos al kiosco.

0: a echar un vistazo al kiosco en el correo. Comenzamos hoy. Filtraciones obligan a levantar la plaza nueva que afronta 2 años de obras y restricciones. El ayuntamiento debe mejorar la impermeabilización del parking y aligerar el peso de la estructura. Las afecciones para hosteleros y vecinos comenzarán dentro de 1 año y está por decidir cómo. La foto es evidentemente una foto en la que se recoge prácticamente la totalidad de la plaza nueva de Bilbao vacía. En ese momento hay 2 personas sacando una foto a la propia plaza. Y después que tenemos la parte superior, Benetton se va de Bilbao. Esta tienda y esta marca bajará la presión el sábado y confirma su salida de Euskadi.
1: Berriaren azalean urteko lehen erdian esportazioek behera egin dute ego Euskal Herrian. Nos hablan de herensukiaren itzal gero tandiagoa, también de la petición de asilo en Grecia que continúan muchas personas demandantes de asilo en este país. Grecian asiloa eskatzeko prozesua ez da batere eraginkorra. Y además tenemos entrevista hoy en Berria con Gorane Ayesta y Maidagan y Jasone Mendizabal, Altuna. 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
0: Bueno, en el diario de Yale, Lacua aboga por pensar más en proteger a los menores en Ceuta que en repartirlos. La imagen es para los terremotos de ayer en Granada. Nueva cadena de seísmos en esta ciudad. Varios terremotos acuden Granada y municipios cercanos, provocando 3 heridos leves y numerosas escenas de pánico. Esa es la imagen elegida por el diario de ella. Y después también una entrevista a Nacho de Felipe. ¿Se acuerdan? Músico, Oscorri. Bueno, dice al hilo de un concierto que va a dar él, entrecomillado, muchos en la farándula vasca buscan ser famosos. Oscorri, queríamos ser solo populares.
1: En la portada del diario Gara, revuelo en la diócesis por el veto de Insausti a las cenas solidarias. Fieles de la diócesis de Donostia difunden una carta a la que tenía acceso Gara, en la que reclaman la implicación de la Iglesia con las cenas solidarias vetadas por el equipo de gobierno de John Insausti. Nekazaritza lurren euneko hiru baino ez dago eskuragarri Gazan. Tenemos una imagen, de hecho, pues de un campo allí en Gaza. Entrevista hoy también con un preparador físico, con Rafa Gutiérrez de Chavarri. El estilo de remar ya no está ligado a un club, dice. Y última información en la portada hoy de Gara, se disparan un 25% en la comunidad autónoma vasca, sobre todo por la energía, las importaciones.
0: Pasamos por el principal titular de los periódicos de tirada nacional en el país. El titular es: la sequía y el calor extremos ponen en emergencia a Europa.
1: Y en el mundo, la Unión Europea que aprieta a Sánchez. Nadie de Ceuta pasará a la península.
0: En el diario ABC, mensajes radicales en Marruecos. Atacar la Ceuta ocupada.
1: Y finalmente, en el diario La Razón, si nada cambia, podemos estar así 6 o 9 meses. Hoy en La Razón hacen una extensa entrevista a Feijóo, al líder de la oposición. Son las 7:44 de la mañana, continuamos con esos 21 grados de temperatura en Bilbao. Vamos a hacer a esta hora una breve pausa y enseguida volvemos para abrir nuestra farmacia de guardia.
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0: Cremas, pomadas o geles para el dolor muscular son habituales en el botiquín de cualquier casa. Sin embargo, cuando nos aplicamos un gel de este tipo, un gel antiinflamatorio para un golpe, una torcedura, y salimos al sol, podemos provocarnos una reacción grave en la piel sin saberlo. Hoy en Farmacia de Guardia analizamos los riesgos de la fotosensibilidad por fármacos tópicos con María José Díaz, directora del Centro de Información del Medicamento del Colegio Oficial de Farmacéuticos de Vizcaya. Bienvenida, María José, ¿qué tal?
1: Muy bien, egunon.
0: Bueno, lo que decía, ¿no? Muchas personas quizá no asocian esto que acabamos de comentar, que un gel o una crema, ¿no?, que se aplican en la piel pueden dañarnos después la zona por exponernos, ¿no?, al sol con esa crema.
1: Así es. Muchas veces yo creo que ya tenemos como interiorizado que cuando tomamos un medicamento puede haber efectos secundarios, pero a veces no somos tan conscientes de que esos medicamentos que nos aplicamos de forma tópica en la piel, pues igualmente pueden tener, pueden traer con ellos una serie de efectos secundarios o efectos adversos. Y sobre todo, si en esta época que estamos más tiempo al aire libre y demás, nos los aplicamos y nos da la radiación solar. Y pues eso es, principalmente en estos momentos que a lo mejor estamos haciendo más actividades al aire libre, que además nos venimos arriba y hacemos cosas que no hacemos durante el invierno y nos ponemos aquí, pues bueno, a hacer actividades que, de una forma o de otra nos van a llevar a tener a más dolor muscular o algún golpe, algún pequeño esguince, alguna sobrecarga, y vamos a recurrir a este tipo de medicamentos de acción local principalmente, porque su objetivo es eso, es actuar en la zona en la que nos lo aplicamos, pero no hay que olvidar, son medicamentos, pueden tener algo de absorción y pueden conllevar un riesgo adicional y más si nos exponemos al sol, porque lo que tú has dicho, pueden generar una fotosensibilidad.
0: Y visiblemente, ¿qué síntomas, no? Estaríamos experimentando si, por ejemplo, usamos algún tipo de gel o crema y nos exponemos al sol.
1: Pues cuando nos damos estos productos, lo que podemos tener es en la zona donde nos lo hemos aplicado una reacción de fotosensibilidad, que lo que aparece es como una sensación, una rojez, una mayor irritación, y puede llegar a darse una quemadura, de mayor o menor grado. Pueden salir ampollas, puede salir unos granitos. Entonces, en esos momentos tiene que saltar la alerta y primero limpiar bien la zona, y luego, dependiendo del grado, de la mayor o menor gravedad, pues bueno, acudir a una consulta y preguntar a ver qué es lo que hay que hacer a posteriori.
0: Aquí también hay que diferenciar, María José, claro, esa reacción, ¿no?, de fotosensibilidad de una reacción alérgica, ¿no?, que también nos podría dar por el uso de estos geles y medicamentos.
1: Efectivamente. Aquí hay que diferenciar lo que tú has dicho muy bien. Son dos reacciones. Una sería una fotosensibilidad, una reacción que yo me he aplicado un producto, me ha dado el sol y me ha dado una reacción por esa acción de la radiación solar sobre ese producto que me he aplicado. Y la otra, generalmente esa reacción suele estar muy ligada con cantidad de producto, ¿vale? A mayor cantidad de producto, mayor riesgo de esa reacción de fotosensibilidad. Y la otra es una fotoalergia. En este caso, muchas veces no depende de la cantidad de producto que me he dado, sino al final también por esa radiación solar sobre ese producto aplicado se da una reacción química que lo que provoca es una alergia. Ahí lo que entra en juego es nuestro sistema inmune. Y ahí ya es una alergia. Incluso en este momento en el que entra ese factor que hemos dicho de nuestro sistema inmune y una reacción de alergia, esa reacción adversa no tiene por qué ser localizada en el punto de aplicación del producto, sino que puede ser incluso más generalizada. Son dos puntos que hay que diferenciar. Uno, fotosensibilidad, normalmente más localizada, relacionado con la cantidad de producto, y la fotoalergia, también actúa la luz y el sol, pero es una reacción de alergia en la que nuestro sistema inmune se está defendiendo y la localización puede ser más difusa y más extendida.
0: Y si una persona, por ejemplo, ¿no?, se aplica un gel antiinflamatorio por la mañana, no sé si, imagino que dependerá del medicamento, pero ¿cuántas horas debería esperar antes de exponerse al sol?
1: Sí es cierto que, a ver, si la inmediatez puede llevar un mayor riesgo, pero una vez más, recuerdo como en ocasiones anteriores, lo que es importante, si me voy a dar un producto que me lo tengo que dar, porque muchas veces necesito darme un medicamento, y lo que siempre decimos, no vamos a dejar de utilizar los medicamentos que necesitamos sin que nos lo haya dicho un profesional, entonces yo me tengo que dar un medicamento tópico y me voy a ir a la calle. Bueno, protección solar y un montón de ella, porque si me lo tengo que aplicar, debo hacerlo en los momentos pautados que necesito, pero si además voy a estar al aire libre, voy a hacer, me da igual, deporte o ir a tomar el sol o lo que sea, tener una mayor precaución con el filtro solar o con la zona tapada para evitar esa insolación.
0: Estoy pensando también que más allá de estos geles y cremas, medicamentos tópicos, muchas veces también usamos otros productos, tipo, pues pienso en aceites esenciales o de este tipo, cosméticos, que también estos tienen fotosensibilidad, ¿no? Y que también nos olvidamos de esta cuestión.
1: Así es. A ver, ya no solo son los medicamentos los que nos pueden provocar una reacción, de fotosensibilidad y demás, sino que muchos cosméticos, muchos productos que utilizamos, debemos de tener precaución a la vista también de los componentes que tengan, saber, tendrá que estar indicado en el propio envase si puede conllevar una reacción de fotosensibilidad, y siempre con cuidado. Todo es muy típico con los perfumes y demás, las aplicaciones, las manchas que se provocan y demás. Muchas veces es, pues eso, tener esas precauciones que decimos siempre, al sol, con la protección solar, y siempre que me aplico un producto, pues bueno, tener mucho mucho cuidado de ver bien los componentes, ver los riesgos que hay, bueno, pues al final para evitarlo.
0: Por ejemplo, el tan famoso retinol, ¿no?, que se utiliza en muchas cremas antiedad.
1: Los retinoles, en cuando se utilizan en cosmética, son un tipo de sal que es, de sal de compuesto, que al final sí es cierto que la reacción de fotosensibilidad puede venir disminuida, pero son productos que se recomiendan o bien por la noche o bien con unas precauciones adicionales, lo que decimos, desde la protección solar hasta el uso nocturno, hasta el descanso en verano. O sea, eso son recomendaciones que generalmente vienen en los propios productos.
0: Y ya por ir finalizando, Mari José, bueno, has hablado antes, ¿no?, de los síntomas que nos pueden provocar, o esta exposición solar, ¿no?, cuando usamos estos medicamentos tópicos. Pero tú, ¿cuándo recomiendas, digamos, acudir ya directamente al médico? ¿Qué síntoma nos daría la voz de alarma, digamos?
1: Como hemos dicho antes, una reacción puede ser desde un simple enrojecimiento de la piel a haber ampollas, un prurito exagerado o una dermatitis. Entonces, en función un poco de si una limpieza y un evitar la exposición al producto que nos ha causado esa reacción, se calma, pero en el momento en el que no calma no encontramos ese confort en la piel, o ha habido ampollas, ha habido ya una dermatitis, una herida que nos puede hacer sospechar de que hay una mayor gravedad, sin duda consultarlo. Y ante la duda, consultar en la farmacia, consultar al profesional de la medicina, que nos van a poder aconsejar sobre cuál es el siguiente paso a dar para mejorar la situación.
0: Muy bien, pues ahí están esos consejos. Como siempre, un placer, María José Díaz, directora del Centro de Información del Medicamento del Colegio Oficial de Farmacia de Vizcaya. Agur, un placer.
1: Agur.
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3: Y así hemos llegado a las 8:04 de la mañana, momento muy oportuno, la conexión diaria en Egunon Vizcaya con el departamento de prensa de la Ertzaintza. Saludamos a un portavoz, Egunon.
4: Egunon, buenos días.
3: Y queremos conocer cómo está la situación del tráfico a esta hora en Vizcaya.
4: Pues de momento no tenemos que dar cuenta de ningún tipo de problema o incidencia para circular por la red viaria de Vizcaya. En el apartado de siniestros, de momento también la jornada está siendo tranquila, ya que no ha habido que lamentar ningún accidente con heridos.
3: Bueno, pues esta es una muy buena noticia, y que sigamos así durante todo este miércoles. Buena jornada, agur.
4: Agur.
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8: En la B3231 en Mendata permanece cortado un carril por trabajos de mejora del terraplén hasta el 30 de septiembre y en la Nacional 634 en Zaldívar sigue habilitado el paso alternativo por semáforos debido a un corte de carril por obras de mejora del trazado hasta el 1 de octubre. Más información en vizcaya.eus.
9: Unas cuantas, ¿no? 8 o 10. ¿Quieres cortar? No te importa, para que no sea el que corte, corta lo que tú quieras, o mezclalo. Muy bien, así. Te digo, solo has cortado una vez. Hay quien le gusta cortar muchas veces porque dicen que así, oye, pues se desordena un mal.
3: Bueno, este es el inicio de un número de Juan Tamariz que vamos a volver a escuchar desde el comienzo otra vez, y con él despedimos esta hora. Juan Tamariz, este mago...
0: Sí, que nos dejaba ayer a los 83 años. Decía yo antes, y quizá uno de los magos más conocidos, sí, ¿no?, del país.
3: Sí, conocido por su puesta en escena, su sonrisa, su risa...
0: Muy entrañable.
3: Sus gafas, su chistera, y muy cercano con las personas. Vamos a escuchar ya el número porque es que no nos da tiempo. Escuchen.
9: Unas cuantas, ¿no? 8 o 10. ¿Quieres cortar? No te importa, para que no sea el que corte, corta lo que tú quieras, o mezclalo. Muy bien, así. Te digo, solo has cortado una vez. Hay quien le gusta cortar muchas veces porque dicen que así, oye, pues se desordena un mal. O hay quien dice, oye, ¿por qué no pones una por encima de la otra? Es igual. El caso es mezclar, barajar, y cortar. Corta, por favor, acéntrate, no te importa, y corta lo que tú quieras, que no haya la mano ni la duda. Así, muy bien. Ahora voy a intentar lo siguiente. Voy a intentar que uno de vosotros me diga una carta y otro me diga un número. Por ejemplo, a ti no te importa, tú que estás ahí enfrente, dime una carta.
10: El As de Picas.
9: El As de Picas. Muy bien. Ahora quiero que me digas un número.
11: 10.
9: El que tú quieras, porque puede ser más o menos el que a ti más te guste. ¿Cuál quieres?
11: El
9: 10. El 10. As de Picas, el 10. ¿Eso es lo que quieres? ¿Segura? Voy a contar. Bueno, antes de nada, voy a hacer así, mira. Ay, no, le da una más, una menos. Ahora. ¿Quieres otra que o el 10? ¿Hace pica? Seguro. Esta es la 1, esta es la 2, esta es la 3, esta es la 4, esta es la 5, esta es la 6, esta es la 7, esta es la 8, esta es la 9. ¿Hace pica? Me cambio. 10. 10, 10, 10. ¿Me cambio? Bueno. 10. Esta es la 10. Yo no la he tocado todavía. Pero yo creo en vuestra intuición. Creo que a pesar de todos los cortes y mezclas, al decir vosotros de pica el 10, inmediatamente en el lugar de ese arreglo.
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0: Así es, son las 8 de la mañana, están escuchando Egunon Vizcaya. Nosotros también jugamos con nuestras cartas, que son las cartas de la comunicación y de la información. Vamos a comenzar repasando la información con estos 22 grados que nos acompañan ahora mismo. Habrá que prestar especial atención a la información meteorológica con Edorta Román. Nada, en 8 minutos escasos, cuando tengamos esa conexión, como todos los días, con él. A ver qué nos cuenta y cómo viene el tiempo en las próximas horas. Nos anunciaba ayer ya un giro en el tiempo meteorológico. Por lo demás, la temperatura informativa de nuevo está centrada en Ceuta, situada ahí. Aquí el gobierno vasco insiste en el retorno de menores migrantes de Ceuta con sus familias y, si no es posible, acogerles. Desgraciadamente se repite la historia. El movimiento feminista de Algorta denuncia al menos 3 agresiones sexuales en fiestas del Puerto Viejo de Guecho. El ayuntamiento había dado cuenta el pasado fin de semana de la detención del presunto agresor de una mujer por tocamientos en esas fiestas del Puerto Viejo. Condenado a 24 años de cárcel, el asesino de hombres por matar a un septuagenario en su domicilio en Bilbao. También conocemos que la compra de vivienda requiere, es un dato y es una estadística que probablemente a algunos oyentes no sea el exacto, pero bueno, la compra de vivienda requiere el 36% de los ingresos familiares en Donosti, el 25% en Bilbao y el 22% en Gasteiz. Osakidecha nos acerca alguna novedad, desarrolla una herramienta pedagógica que ayuda a los niños a afrontar las urgencias médicas sin miedo. Esto nos lo contaban ayer desde la Organización Sanitaria OSI Barrual de Galdacao. Y además también tenemos ya varias informaciones, como en los últimos días y cada vez más, sobre la Aste Nagusia Bilbaína, que está a punto de empezar este próximo sábado, día 22. Luberri ha vuelto a denunciar su exclusión de Bilboko Comparsak y exige que de una vez se dé solución a esta situación calificada por ellos de absurda. Vamos a escuchar a una portavoz de Luberri.
1: Con Aste Nagusia de Bilbao a punto de comenzar, los miembros de la comparsa Luberri nos hemos vuelto a reunir para denunciar que, una vez más, este año no podremos participar con normalidad en las fiestas y para presentar el programa que hemos organizado para la Aste Nagusia. Este año, más voces que nunca han pedido que se dé de una vez una solución a esta situación absurda. A comienzos de junio, más de 450 artistas firmaron un manifiesto solicitando que se permita a Luberri participar en Bilboko Comparsak. 2 meses después, seguimos en la misma situación. Del mismo modo que, desde la creación de Bilboko Comparsak, decenas de colectivos del movimiento popular han participado en la federación, consideramos que Luberri también tiene derecho a participar en ella. Mientras se niegue ese derecho y se niegue sistemáticamente la posibilidad de participar a una comparsa que cumple todos los criterios, difícilmente se puede hablar de unas fiestas abiertas, diversas y participativas. Como hemos denunciado en varias ocasiones, mantener esta exclusión deja fuera de las fiestas a cientos de jóvenes comprometidos de Bilbao y pone en cuestión el carácter original de Bilboko Comparsak.
0: Y Sare ha convocado para este próximo día 28, Día Grande, su tradicional manifestación por los presos de ETA en fiestas de Bilbao, en esta ocasión para reclamar que la Aste Nagusia de 2027 se celebre sin reclusos de la organización. Escuchamos a una portavoz de la red Sare.
2: A partir del sábado, Marijaya llenará de fiesta, alegría e igualdad los diferentes rincones de Bilbo. Y también nosotras, junto a Marijaya, nos adentraremos en la fiesta. Pero nuestra alegría no será completa, porque desde que por primera vez Marijaya salió a las calles de Bilbo, nuestra ciudad no ha conocido ni una sola vez un Bilbo sin presos, huidos o deportados.
3: Ya en el conjunto del Estado hablamos de Ceuta. El Consejo General del Poder Judicial considera necesario que se refuerce el turno de guardia en los juzgados de instrucción de Ceuta y también en los juzgados de violencia sobre la mujer para la tramitación de casos por presuntos delitos sexuales. Todo ello con el objetivo, dicen, de hacer frente a la crisis migratoria que enfrenta la ciudad autónoma. En una nota tras la reunión de la Comisión Permanente del Consejo, el órgano de gobierno de los jueces expresa la necesidad de este refuerzo y traslada que ya lo ha puesto en conocimiento el Tribunal Superior de Justicia de Andalucía, Ceuta y Melilla y del presidente del Tribunal de Instancia de Ceuta para que formulen la solicitud. Y ayer, acto público, aparición de Feijóo tras unos cuantos días sin hacer sin hacer acto de presencia, sin realizar ningún tipo de declaración pública. El líder de la oposición, el presidente del Partido Popular, Feijóo, quien ayer acusaba al gobierno de Pedro Sánchez de impulsar un auténtico, decía, programa destituyente que nadie ha votado, que a su juicio actúa contra la nación y contra el Estado, que pretende sustituir el sistema autonómico por una plurinacionalidad de carácter confederal y que trata de deslegitimar instituciones como la corona, el Poder Judicial y las fuerzas y cuerpos de seguridad del Estado. Esto es lo que decía ayer Alberto Núñez Feijóo.
4: No debemos tomarnos a broma la actuación de este gobierno, por más que a menudo parezca ridícula. Frente al momento constituyente de auténtica reconciliación y del esfuerzo, tanto de la estructura institucional que España, como de la convivencia que representó la transición, nos encontramos ahora en un momento destituyente. Padecemos un gobierno que actúa contra la nación y contra el Estado, ocupándola, degradándolos y desarmándolos. Un gobierno que, en mi opinión, ha iniciado un proceso de ruptura y de construcción del sistema constitucional de 1978. Un gobierno que, en mi opinión, pretende sustituir el Estado autonómico constitucional por una plurinacionalidad de carácter confederal. Un gobierno que, en mi opinión, que gobierna o desgobierna sin parlamento, sin presupuestos y abusando del Real Decreto Ley. Un gobierno que, en mi opinión, está operando una mutación constitucional por la puerta de atrás y sin una mayoría social para ello.
3: Bueno, pues el gobierno, por su parte, acusa precisamente a Génova, a los populares, de establecer directrices en Ceuta que están complicando la colaboración entre administraciones. Por ejemplo, así se pronunciaba ayer el ministro de Transportes, Óscar Puente, dice que Feijóo está envenenando al presidente de la ciudad autónoma de Ceuta, Juan Jesús Vivas.
5: Capacidad tremenda de Feijóo de contaminar y de contagiar a todo el mundo en su estrategia, y parece que con Vivas también lo está consiguiendo. Pero, en fin, el problema existe. Y lo que nosotros tenemos que hacer es resolverlo, y es lo que vamos a hacer. El entorno de Ceuta, de un país como Marruecos, que es un país que está desarrollándose y está avanzando, es probablemente una de las zonas más deprimidas desde el punto de vista económico de ese país. Ese es un elemento a tener en cuenta. Hay una sentencia en un momento determinado del Tribunal Supremo que realiza un efecto llamada sobre una parte de la población, que de repente ve una oportunidad de entrar en territorio español, aprovechando esa laguna que crea la sentencia. Hay también a posteriori quien parece aprovecharse de esta circunstancia. Lo hemos visto con los gobiernos de Estados Unidos y de Israel, pero creo que es un tema tremendamente complejo. Nosotros, desde luego, tenemos unas relaciones excelentes con Marruecos, y la respuesta de Marruecos está siendo comprometida con el problema. Por tanto, nosotros no creemos que el gobierno de Marruecos esté detrás. Otra cosa es que el fenómeno se desbordara y no hubiera capacidad para hacerle frente.
3: Y como era de esperar, la ministra de Defensa, Margarita Robles, ayer finalmente no acudía a la Comisión de Defensa del Senado para informar sobre el papel de las Fuerzas Armadas en el marco de la crisis en Ceuta, después de que la pasada semana comunicara por carta al presidente de la Cámara, Pedro Royán, que no disponía de tiempo suficiente para preparar con rigor y detalle su comparecencia. Y un último apunte: tras los últimos seísmos en Granada, ayer hablaba Antonio Sanz, el vicepresidente primero consejero de Emergencias de la Junta de Andalucía, indicaba que es imposible determinar si esta serie sísmica va a continuar en Granada, que desde el pasado sábado ha registrado más de 2.200 incidencias y 14 asistencias médicas debido al seísmo. Insistía ayer Antonio Sanz en que lo único que se puede hacer ahora mismo es informar muchísimo a la población y ofrecerle indicaciones sobre cómo actuar ante un terremoto. A punto de llegar ya a las 8:10 de la mañana, vamos a saludar a esta hora a Edorta Román, que nos trae, como siempre, como cada mañana, el pronóstico del tiempo. Caixo, Edorta, egunon.
6: Bueno,
3: hoy parece que sí, ya viene un cambio de tiempo, ¿no?
6: Sí, se va a notar de manera progresiva, va a ser una jornada de cambios, podemos describirla así. Hemos comenzado, como viene siendo habitual, los últimos días, con nubes bajas en la costa, viento del noroeste, ambiente suave, aunque hoy mantendremos allá temperaturas elevadas, estaremos en torno a 26, 28 grados en el interior, 26 grados en Bilbao, seguimos por encima de esa barrera de los 25 grados en Bilbao, y en la costa estaremos en torno a 24 grados de máxima. La nubosidad va a marcar la mayor parte de la mañana. Esperamos que hacia el mediodía se abran algunos tímidos claros en el interior y que poco a poco irán llegando al resto del territorio, llegarán sobre media tarde a la costa, pero enseguida va a ser algo muy episódico, muy, muy rápido, porque enseguida, a partir ya de media tarde, se empezarán a generar nubes de evolución, incluso algunas tormentas que se van a producir en zonas del interior peninsular y que llegarán a última hora a Vizcaya. Se producirán sobre todo pues, en la parte final de la tarde-noche, a partir de las 8, 9, 10, será el momento en el cual se formen esas tormentas que dejarán chubascos, sobre todo en zonas del interior de Vizcaya. Puntualmente pueden llegar hasta la costa, pero en general tendrá poca actividad en la zona costera, más en el interior. Por tanto, ya aparecen las tormentas en la parte final del día de hoy, insisto, alrededor de las 9 o 10 de la noche. Y es un poco un anuncio de cómo va a cambiar la estación atmosférica de cara a los próximos 4 o 5 días. El calor que ha sido, digamos, lo más característico de lo que llevamos prácticamente de verano, nos va a dar una tregua notable y a partir de mañana jueves y también probablemente la parte final de la semana, hay que remarcar que todavía hay mucha incertidumbre en qué va a ocurrir el fin de semana, el periodo que comienza en la zona Agusia. Estamos ahí dándole vueltas un poco a cuál es la evolución que va a anticipar cuál va a ser la evolución. Mañana jueves va a ser una jornada en la cual van a bajar de manera ya importante las temperaturas, vamos a tener máximas por debajo de los 25 grados, lo cual puede ser hasta noticia, por debajo de los 25 grados en la mayor parte de Vizcaya, en torno a 24, 22 grados en la costa, un ambiente más fresquito, intenso viento del noreste y chubascos, sobre todo a primeras y últimas horas. Va a ser un día de sacar los paraguas, por tanto, a partir del jueves aparece una situación diferente en el sentido de que las nubes, el ambiente en claro descenso

0: un pronóstico más centrado en lo que es el fin de semana y ver cómo afecta la posible lluvia que pueda aparecer de cara a las jornadas de sábado y domingo, incluso el lunes. Lo comentaremos hoy, jornada de despedida de este ambiente caluroso y veraniego que ha sido protagonista durante gran parte del mes de agosto. Hoy seguiremos con valores por encima de 25 grados en todo el territorio, pero lo que digo, a partir de los próximos días, muchos recibirán esta noticia con alegría porque pues, hemos estado mucho tiempo con temperaturas muy elevadas y a partir de los próximos días pues toca ambiente más fresco, con esas máximas en torno a 24, quizás 25 grados en el interior, 22 grados en la costa, que se van a imponer las jornadas de mañana jueves, el viernes, el sábado y el domingo. Y ya veremos qué pasa con los chubascos de cara al fin de semana.
1: Muy bien, Edorta, pues seguimos hablando mañana. Es que ricasco, agur.
0: Suri, agur.
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3: Las 9 y 14 minutos de la mañana nos interesamos por la situación del tráfico en Vizcaya. Ahora mismo, sin novedad, tráfico fluido en la red principal y en la red secundaria.
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8 y 15, pinceladas deportivas. Ayer fue el día en el que no hubo fútbol en Primera División y a partir de aquí, durante unos cuantos días, ya hay partidos de fútbol de Primera División, tanto los correspondientes a la primera jornada como a la segunda jornada. El Athletic enfrenta su estreno liguero este próximo sábado 22 a las 5 de la tarde frente al Sevilla, que viene con una baja sensible Quique Salas, pero con también un cierto rejuvenecimiento a su plantilla que le ha llevado los últimos tiempos y en las últimas temporadas a complicarse sobremanera su estancia en Primera División, aunque después ha salido vivo en todas ellas. Vivian en el Athletic sigue ausente, sigue sin entrenarse el Lezama y por tanto en principio tiene toda la pinta de que no pueda ser o no pueda entrar en el once titular y sea baja, por tanto, en el primer partido del Athletic esta temporada, y vencedor, que sí está entrenando, pero sin dorsal. Quiero decir que son tal vez las pequeñas novedades del Athletic en estos momentos. Ha habido un traspaso, un nuevo traspaso, el de Gibelalde, un año después de llegar a Lezama, procedente de la Real Sociedad. Este jugador, natural de Beasain, emprende rumbo a Suiza, se va al Gran Soper de Zurich. Y por tanto, esta también es una última novedad del Athletic que sigue su curso. Ahora vamos a contarles, bueno, ya saben que el Barcelona, que es un equipo al que tiene que enfrentarse el Athletic después, el día 27, ese partido que tendría que haber sido el partido inaugural, pero que ha quedado aplazado porque se quedó así, con los jugadores que habían jugado el Mundial. Bueno, el Barça se ha hecho finalmente con Rodri. Aquí hay una historia en la que la prensa madrileña y no tanto la catalana le está dando muchas vueltas, qué es lo que ha ocurrido, si es que ha ocurrido algo, porque la rumorología le situaba en el Real Madrid y de pronto aparece como ya un nuevo jugador presentado ayer del

0: Barcelona, que además, por cierto, fortalece ese fichaje el centro del campo del equipo catalán. No sabemos lo que ha ocurrido y tampoco probablemente nos importe mucho. El caso es que él ha elegido y dijo ayer en la comparecencia de prensa que había sido su primera opción, que siempre el Barcelona había sido su primera opción. Por cierto, el Madrid ayer hacía la presentación de Mourinho, pero así, en familia, más en privado que con los medios de comunicación, solo con los canales del Real Madrid. Vamos a hablar de baloncesto, porque los jugadores del Bilbao Surne, ya les contamos ayer, habían pasado los reconocimientos médicos en el IMQ y ya se van directamente a los entrenamientos. Se van a Archanda hoy, van a Archanda a entrenarse. E incluso también se va nuestro compañero Wyman, que nos ha escrito y ha dicho efectivamente que se lleva un Quantum para cubrir la información del primer entrenamiento oficial del Bilbao Surne. Es la voz, Wyman, del Surne Bilbao Basket, una temporada más, y a ver qué información y qué testimonios nos trae de los jugadores que van a entrenar. Por el momento lo que tenemos son declaraciones, tenemos varios cortes, pero hemos elegido dos. Este Margo es el cariñoso apodo de Normantas, este escolta lituano, que se le ha preguntado cómo ve la temporada, la Liga Endesa, el Bilbao Basket, y entonces se explica de esta manera.
1: No, es como dices, nueva temporada, nuevos objetivos. Tuvimos una buena temporada. La temporada pasada fue buena para nosotros, para el equipo, para los aficionados, para todos. Así que creo que esta temporada va a ser más interesante porque vamos a jugar la BCL, la Champions League, quiero decir. Así que creo que va a ser interesante, incluso más.
2: It's going to be interesting, more interesting, I think.
0: Me quiera que la interprete y vas a ser tú, Esti.
3: Ah, no, yo soy exclusiva para doblar a Terzic.
0: A Terzic.
3: Sí, yo me reservo para él.
0: Bueno, pues esto tiene un plus en la nómina también.
3: Sí, ojalá.
0: Ojalá, me suena algo el ojalá. Bueno, y vamos a recuperar otro momento de estas declaraciones de Margo, cuando dice evidentemente que el equipo quiere siempre, hay que seguir mejorando para ofrecer todavía mejor juego y a por todas.
2: Yeah, for sure. We want like you say, better and better to grow up a little bit.
1: Sí, por supuesto. Queremos, como dices, mejorar y mejorar, crecer un poco como equipo, porque mantenemos prácticamente a los mismos 7 jugadores. Así que es casi el mismo equipo y diría la misma mentalidad. Y este año quizás seamos incluso más fuertes físicamente. No lo sé, ya veremos, por supuesto. Pero creo que, como he dicho, va a ser más interesante porque vamos a jugar a un nivel más alto en Europa, en competición europea, en la Champions League. Pero en la ACB tenemos los mismos objetivos, las mismas cosas. Y creo que hemos reunido a muy buenos jugadores, jugadores de buen nivel. Así que va a ser interesante.
2: Same things. And I think we gathered really good guys, good level guys. So it's going to be interesting.
0: Sí. Aquí el intérprete estabas cantando, te hemos pillado.
3: Estaba cantando hasta la gusía. Si es que ya se me ha clavado en la cabeza y ya
0: empezamos, claro. Lo comentamos el otro día, verás cómo vamos a acabar con la canción. Que el intérprete era Dani Guerreiro, que nos ha traído hoy la información de las comarcas. Nos ha traído esta traducción del lituano Normantas, Margo, y Dani Guerreiro.
3: Pues Dani, sí, Dani, Guerreiro. A quien, lo podemos decir, ¿no? Le vamos a echar mucho de menos porque va a iniciar, se despide dentro de muy poquito y va a iniciar una nueva trayectoria profesional. Así que, bueno, pues ya que tenemos la oportunidad, desde aquí desearle toda la suerte del mundo.
0: Bueno, vamos a aprovechar la ocasión, efectivamente, porque va a ser en un visto, aunque lógicamente se ha seguido el proceso. Y yo también quiero tener unas palabras para Dani Guerreiro, un compañero con el que hemos compartido los últimos, así a grosso modo, los últimos 5 años de radio en Herri Irratia Radio Popular. Si antes hablábamos de Juan Tamariz hablando de la magia, y recordando que aquí hemos hecho programas y yo tuve la oportunidad con otros compañeros de presentar la magia de la radio, especialmente los sábados por la tarde, durante bastante tiempo, un programa largo. Bueno, pues en los últimos 5 años Dani Guerreiro se incorporaba a la magia de la radio de Herri Irratia Radio Popular. De alguna manera somos un poquito magos, entrecomillado, no hacemos juegos de cartas, etcétera, y no llevamos chistera como Juan Tamarí, pero sí intentamos hacer radio, y esa es una de las características del radio convencional, ¿no? Que es hacer magia y que cada oyente tenga su visión de cada uno de nosotros, su interpretación de lo que comentamos, guste o no guste muchas veces, ¿no? Pues sí. Después está la incorporación de las redes sociales, donde algunos se manejan mejor que otros compañeros, lógicamente. Sí, pero bueno, Dani Guerreiro, que todo un profesional, que tiene otra oportunidad y que es la
3: vida
0: misma y que le vamos a echar de menos.
3: Pues sí, muy buen profesional, pero sobre todo, como se suele decir, ¿no? Mejor persona. Y así es que en su caso, pues es que es así.
0: Es así, es así. Que por cierto, no debiéramos contarlo, no lo debiéramos contar, pero le ha picado una araña.
3: Ah, Dani. Dani, lo sabía yo.
0: ¿No lo sabías tú?
3: No, me había enterado.
0: Le ha picado una araña a Dani Guerreiro. ha estado en... Esas son cosas que no debiéramos contar, pero bueno, ya que estamos con la confianza y la licencia de que se nos va. Uh-huh. Sí, ayer tuve una conversación con él personal, tú también la tendrías. Sí. Y
3: ¿pero está bien?
0: Ha estado en Tailandia. No, está bien, es que ha estado en Tailandia de vacaciones.
3: Ah, le ha picado la araña en Tailandia.
0: En Tailandia, sí. Y fue al final del viaje, menos mal, porque pudo disfrutar. Se asustó al principio porque, él no sabía que le había picado, sabía que le había picado algo, y entonces llegó aquí y a Euskadi, y una vez que llegó aquí, porque fue el día anterior al viaje, de regreso. Uh-huh. Se le hinchó la pierna de una manera. pero después es que tú... No sé si dar más datos o no. Bueno, ya me he metido, no sé, líos. Con granos de pus, me enseñó la foto. Y la pierna... Incluso le molestaba al hacer el juego de pierna. Y fue al médico y le dieron, bueno, pues la medicación, antibióticos.
3: Sí, sí, determinaron que había sido una picadura de araña.
0: Tiene pinta de que ha sido una araña. Y después le bajó rápidamente y tiene los restos. O sea, después dile que te enseñe la pierna y que te enseñe. Mira. Dile, oye, ¿te ha picado? Es que lo he oído en la radio.
3: Esto me viene estupendamente. ¿Sabes por qué? Porque en la siguiente sección, Campo Abierto, vamos a seguir hablando de insectos.
0: Vale, mira.
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0: 8 y 27 de la mañana, tenemos 22 grados de temperatura en Bilbao. Decía yo antes que íbamos a hablar de insectos, no, me he equivocado, ha sido un error, no vamos a hablar de insectos, vamos a hablar de moluscos y de la batalla que se libra contra ellos cada temporada en cualquier huerto, en cualquier jardín de nuestro territorio. En concreto vamos a hablar de limacos, de babosas, de caracoles, que parece que no importa el método que utilicemos contra ellos ni cuánta paciencia tengamos, porque parece que estos pequeños moluscos pues siempre acaban reapareciendo. Y para hablar de ello, de esta batalla, de si está perdida ya o no, vamos a saludar a esta hora a John Colino, nuestro experto en agricultura ecológica. Egunon, John.
1: Egunon, Estivaliz, ¿qué tal?
0: Muy bien, ¿tú qué tal?
1: Pues esperando al chupinazo un poco, ¿no?
0: Pues sí, aunque parece que va a estar pasado por agua, según nos comentaba nuestro meteorólogo Edorta Román, veremos a ver qué pasa. En cualquier
1: pues
0: caso...
1: A ver si tienes suerte, Maja, a ver si tenemos suerte,
0: bueno,
1: y acierta.
0: Porque, yo precisamente me he alegrado con ese pronóstico por ti, ¿no? Y precisamente por todo esto de la sequía, ¿no? De la que hemos estado hablando estos últimos días.
1: Sí, sí, tremendo, tremendo. A ver si cae bien y durante un mes o más.
0: Eso es, que caiga bien, que también eso
1: sí,
0: hace falta.
1: Que caiga bien, que
0: bueno,
1: caiga bien.
0: Hoy vamos a cambiar de tema, vamos a hablar de esos moluscos, de limacos, babosas, caracoles, que decía yo, pues se reaparecen, ¿no?, cada temporada en los huertos, en los jardines, y que parece pues una batalla perdida contra ellos, ¿no? Porque, como decía, siempre acaban reapareciendo.
1: Pues sí, Estivaliz, tú lo has dicho, es una batalla perdida y yo creo que tenemos que tener interiorizar, ¿no?, que en el huerto, como muchas cosas en la vida, pero en el huerto debemos interiorizar que la naturaleza siempre tiene las de ganar y que por mucho que nos empecinemos, yo creo, en eliminar y reducir a la mínima expresión todo tipo de bichillos, y sobre todo los limacos y caracoles que nos hacen la cosecha imposible, no vamos a ganarla nunca, y claro, tenemos que interiorizar, otra vez digo, que mientras haya para ellos y para nosotros todo va bien, o sea que hasta ahí tenemos que llegar con limacos y caracoles, porque vamos a ahorrar dinero, tiempo y disgustos de plantar unas lechuguitas, por ejemplo, y a la mañana siguiente tenerlas todas comidas, ¿no? Y aquí me ha gustado bastante pasando. Entonces siempre están ahí. O sea, son individuos que tienen una estrategia muy bien definida, evolutivamente hablando, o sea, lo tienen al 100% de éxito conseguido, ¿no? Y como tú dices, la batalla está tan perdida, pero no solo a nivel de agricultor individual, sino, o sea, particular, el que tiene el pequeño huertito, sino a nivel general. De hecho, hay países, fíjate, como Estonia, que ha tirado la toalla. Es decir, ya digamos que tiene una invasión. Hay un limaco, que es la babosa española, que se llama el Arium lusitanicus o vulgaris, y que ha invadido ahí de tal forma que no tiene competencia. Entonces ha dicho que ya vale. ¿Por qué? Pues porque están utilizando muchísimos molusquicidas que contaminan el suelo y no solucionan el problema, ¿no? Uh-huh. Entonces, para que te hagas una idea, la lucha contra los limacos y caracoles en Europa asciende ya a 137 millones de euros y aún así sigue habiendo pérdidas, es decir, de 186 millones de euros. Uh-huh. En fin, o sea, un desastre.
0: O sea, que nada de utilizar productos químicos contra ellos, pero yo no sé si hay otras alternativas, por ejemplo, los cebos así más mecánicos, más convencionales, si eso también sirve, sí, o no.
1: Sí, sí sirve. Lo que pasa que en la lucha contra limacos y caracoles la perseverancia es lo fundamental. Es decir, podemos ir a muchas soluciones, o sea, soluciones en precario, te quiero decir, porque nos vamos a gastar el dinero y el tiempo y al final no solucionamos. Pero el axioma que os he comentado de tener la población baja es a lo que debemos llegar. Entonces se puede utilizar la famosa cerveza que les atrae, haciendo capturas masivas. Podemos hacer trampeo con hojas de repollo, repulsivos con infusiones de hojas de eucalipto, por ejemplo. Pero lo fundamental es favorecer la fauna reptadora. Las luciérnagas, por ejemplo, son una herramienta fundamental para el agricultor, pero hay mucho desconocimiento. Es decir, la luciérnaga va dentro del caracol, le muerde y le enchufa, digamos, de alguna forma, un paralizante. Y entonces el limaco empieza a exudar moco y empieza a morir. Y luego los carabios, que son escarabajillos muy pequeños que existen en el huerto y que son ávidos comedores. Pero el problema del limaco, y esto tiene que quedar bien reseñado para los horticultores, es que, digamos, que está poniendo huevos durante todo el año. Mm. ¿Esto qué quiere decir? A ver, bien, es verdad que les apoya el hecho de ser hermafroditas. No quiere decir que ellos se autofecundan, sino que necesitan a otro individuo para fecundarse. Pero, según lo que haya comido el limaco durante todo el año, uno puede estar con el aparato ovopositor en condiciones para poner y otro no. Entonces, suponte, en marzo pone una tarde. tanda de limacos pone sus huevos, pero cuando coman más los otros, vuelven a poner. Por lo tanto, eso quiere decir que están poniendo huevos durante todo el año, cosa que otros insectos ponen la puesta o hacen la puesta en un periodo muy exacto, claro, en donde pues, lo sabemos y podemos atacarles, ¿no? Pero claro, es un problema, ya te digo, y si utilizamos productos pseudoeco, por ejemplo, el fosfato férrico, que está admitido por el Reglamento de Agricultura Ecológica, pues bueno, podemos llegar a una estabilización, pero que no se nos ocurra echar productos químicos como, por ejemplo, el metaldehído y los carbamatos, que son muy problemáticos para los acuíferos, problemáticos para el suelo, para la fauna y para nosotros.
0: O sea, que entiendo que, digamos que el reto, el objetivo es que haya menos, pero que no la destrucción total, porque eso no lo vamos a conseguir.
1: No lo vamos a conseguir, y aparte de que también tenemos que tener en cuenta que tiene su función en el ecosistema, siempre que estén en una población adecuada. Es decir, contribuyen al reciclaje de la materia orgánica de una forma muy eficaz, masticando lo que es la hojarasca y los detritus orgánicos que excretan, los ponen a disposición de los microorganismos ya casi en disolución para que hagan ellos lo que es llegar al objetivo final de dar fertilidad al suelo. Y una cosa muy importante que la gente no lo sabe, el moco que echan los caracoles y los tacos tienen una proteína que es una mucoproteína, que lo que hace es estabilizar la estructura del suelo y los conglomerados de arcilla, limo y arena que existen en el suelo. Por lo tanto, eso tenemos que tener muy en cuenta también.
0: En concreto, en Areitzoroa, ¿qué tipo de método utilizáis para, digamos, reducir un poquito su población? Porque, como comentas, que también aportan, ¿no?, aspectos muy positivos para el suelo.
1: Sí. A ver, nosotros lo que hacemos es algo un poquito, a ver, dentro de lo que es las pautas ecológicas, hacemos recolección. Es decir, nosotros solemos salir a las noches, sobre todo, mira, si llueve hoy o hace chirimiri que aumenta la humedad y se desencapsulan, salimos con una frontal y solemos hacer una caza masiva. Pero la caza masiva mejor, y alguno ya me dirá, madre mía, qué drástico, pero hay que saber que los limacos son necrófagos y encima practican el canibalismo. Eso quiere decir que si el horticultor hace una molienda de unos cuantos limacos y luego los pone en un plato protegidos, con, por ejemplo, una teja, los limacos a la noche van a ir al plato a comer las vísceras de sus propios, digamos, congéneres que han sido, digamos, hechos molienda. Ese es el momento de bajar la población, es decir, salir a las 10, 11 de la noche, recoger todos los limacos y a 3 días que se haga este tipo de estrategia, la población de limacos baja drásticamente. Hablo de limacos y caracoles. Eso es lo que nosotros solemos hacer. No solemos utilizar ningún producto como puede ser el fosfato férrico, que aunque esté, digamos, habilitado por la agricultura ecológica, no lo solemos utilizar. No, y por supuesto, ningún tipo de producto químico.
0: Bueno, pues ahí está ese consejo ecológico que lleváis a la práctica en Areitzoroa para reducir, como dices, la población, pero no para tratar de evitar su destrucción por completo, porque eso no lo vamos a conseguir, nos vamos a gastar mucho dinero y además si utilizamos productos químicos, pues vamos a contaminar, ¿no?, también los acuíferos y la tierra.
1: Sí, correcto, así es. Algunos, si quiere, hay otras formas un poquito de lucha también, que es la integrada dentro de lo que es insertar en el huerto pequeños nematodos. Hay uno que se llama el Pharmaceutis hermafrodita, que bueno, sí funciona, existe en los huertos, pero el problema es que a dónde va, y la población de Pharmaceutis va al limaco, pero también hace otras cosas que todavía no están controladas, por lo tanto puede desequilibrar poblaciones.
0: Bueno, pues ahí está esa batalla contra los limacos, las babosas y los caracoles, casi una batalla perdida, aunque bueno, pues hay soluciones, ¿no?, soluciones sostenibles, y de eso hemos hablado hoy con Jon Colino. Eskerrik asko, Jon, hasta la semana que viene.
1: Muy bien, pasar unas fiestas. Venga,
0: vale, eskerrik asko, agur.
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0: Pues continuamos adelante en este Egunon Vizcaya y ahora nos vamos a fijar un poquito en la imagen que proyectamos. Seguro que nos ha pasado lo siguiente alguna vez. Nos ponemos una prenda que nos gusta mucho, que nos encanta, pero al mirarnos al espejo no nos vemos del todo bien, nos vemos como apagados, mientras que otros días con una simple camiseta pues nos vemos mucho mejor, nos dicen incluso que tenemos una buena cara. La respuesta detrás de esto podría estar en la ciencia del color. Hoy en Egunon Vizcaya nos acompaña María Uranga, asesora de imagen bilbaína con una dilatada trayectoria ayudando a personas y a profesionales a proyectar su mejor versión. Con ella vamos a descubrir en qué consiste esto de la colorimetría, de la que se está hablando mucho últimamente, y cómo influyen los tonos, los colores que vestimos, incluso en nuestra autoestima. María, Egunon, bienvenida a Radio Popular Irratia, gracias por atendernos.
1: Egunon.
0: ¿Qué tal? Bueno, para quien esté escuchando esto de la colorimetría por primera vez, cuéntanos, María, ¿qué es exactamente esto de la colorimetría en tu sector, ¿no?, en la asesoría de imagen? Porque creo que no es una técnica nueva, pero sí que se ha popularizado en los últimos años.
1: Pues sí, no es nueva para nada, pero es verdad que ahora es cuando se empieza un poco a conocer de qué va, ¿no? Realmente sí, es en base a los rasgos naturales de una persona, es decir, su color natural de cabello, ojos y piel, pues entra dentro de una temperatura y de una estación, vamos a decir, de colores concreta. Y eso hace que su rostro, pues bueno, tenga ese glow up, que ahora se lleva tanto decir, ¿no? Ese efecto wow. Y que alguien cuando te ve dice, uy, qué guapa estás, o qué guapo estás con el guapo subido, que no lo hacen otros colores que hacen ese mismo reflejo debajo de tu rostro.
0: ¿Y cómo se llega a determinar eso, no? Comentabas por el tono de la piel, por varias características.
1: A ver, realmente no, una persona cuando va a comprarse ropa, yo siempre les digo lo mismo. Una cosa son los colores que te favorecen, los colores que te gustan, que no tienen por qué ser los mismos, y los que tú necesitas en ese momento, ¿no? Por tu emoción, por tu momento presente de vida, o por un evento concreto de trabajo, o una boda, o lo que sea. Entonces, ¿qué pasa? Que ahí, cuando vamos a comprar ropa, normalmente jugamos con un patrón. Es decir, tú dices, bueno, pues compro un color neutro que me va con todo, que lo voy a combinar fácilmente. Entonces, ¿en qué armario de un hombre o una mujer no aparece una camiseta blanca, negra, gris, un azul marino? Y con un estudio de color esto no tiene nada que ver. ¿Dónde miramos? Pues primero le tienes que decir a la persona qué es lo que, donde se tiene que dirigir, ¿no? Que es el rostro. El resto del cuerpo nos da un poco igual, cosa que cuando vas a comprarte ropa no es así, porque cuando entramos a un probador, la mayoría entramos con la cabeza cortada, es decir, me sienta bien, me marca tripa, me entra dentro de lo que yo quiero. Sí, sí. Entonces la cara entra como luego. Y cuando ya te has comprado la ropa, lo que haces son conjuntos, ¿no? Esto me combina con esto. Entonces la cara vuelve a estar en un segundo plano. Cuando realmente, cuando alguien te verbaliza lo guapo que estás, el único responsable es el color que llevas puesto. Entonces, ¿qué pasa con los años? Es verdad que a medida que yo siempre digo que te vas equivocando o que tus pigmentos van cambiando, las personas nos vamos dando cuenta de que hay una cierta luz en el rostro que nos favorece y otra que no. Entonces el negro empieza como un poco a bajar. Te puede gustar, sobre todo para eventos de noche, pero como que a la cara te ves apagada, ¿no? Lo que decías antes. Entonces aquí dices, vale, ¿qué es lo que está pasando? Pues que normalmente cuando pones un color que te favorece, pues tus ojeras, bolsas, alguna marca, manchas incluso, hacen que se diluyan, o incluso una papada. El pigmento del labio, si el color es correcto, suele subir un poquito, y hay en personas que realmente el cambio es espectacular, ¿eh? O sea, hasta ellas se sorprenden, pero es verdad que les tienes primero que dirigir, es decir, ¿dónde vamos a mirar para decidir que ese color te favorece o no, ¿no? Siempre digo que la belleza se encuentra en el ojo que la observa. Entonces, para mí, tengas 20, 30, 50, 60 años, siempre voy a ir buscando una cara pues que esté descansada, que dé un efecto juvenil, ¿no? Que estés como con buena, como muy saludable, sí, vamos a decir. Sí. Luego es verdad que puedes enfocarte en cosas más determinadas, ¿eh? Pero en principio es buscar el efecto de buena cara todo el rato.
0: Claro, que imagino que no se trata de llevar esto al extremo, ¿no? Si alguien se somete a este estudio y se le dice, por ejemplo, pues que le quedan bien los tonos cálidos, yo qué sé. Hombre, pues no se trata de renunciar del todo, por ejemplo, a un rojo vivo. Pero sí de neutralizarlo, ¿no? De alguna forma.
1: Mira, esto, Estibaliz, hace hace 20 años, cuando empecé, yo hacía la técnica del color, que es algo pues que es científico y se hace de determinada manera y ya está. Pero después de 20 años y de tantas personas, me voy dando cuenta de que realmente cuando nos miramos al espejo, no nos vemos. Lo que vemos es la emoción que tienes en ese momento. Si estás más eufórico, cansado, triste, ¿no? Pues eso afecta. E incluso, iba a decir, en las mujeres, porque podemos tener un cambio desde la mañana al mediodía a la tarde, ¿no? Entonces, ahí es más complicado. Realmente, una cosa es lo que te va a favorecer, que es una información súper valiosa para la hora de comprar de una forma más rentable. Otra cosa es lo que a ti te gusta, que eso tiene mucho peso, porque realmente tu forma de ser, o sea, al final la imagen es un equilibrio y una armonía entre lo que sentimos y lo que pensamos. Entonces, si tú tienes muy interiorizado que el azul marino es súper elegante, que te encanta, mira, has visto que no te queda muy bien a la cara, pero no puedes renunciar a él, sí. ¿Vale? Que esto pasa muchas veces. No tienes por qué hacerlo. Al final es jugar, porque todo es un tema de luces. Es como averiguar si estás más guapo en la luz de la cocina o en la luz del baño, ¿vale? Si la luz que te favorece es más blanca o más amarilla. Entonces, es un poco adaptarlo a la persona. Está la técnica, que es fenomenal. Y dos, en este caso no podemos decir que nunca, ya son cuatro, porque cada persona es irrepetible, diferente, sí. Y tienes que saber pues en qué momento está, qué trabajo tiene y qué le genera seguridad. Entonces al final es como hacer un combo entre lo que te sienta bien y lo que tú quieres transmitir, cómo quieres que te vean.
0: Claro.
1: Y con todo eso ir jugando.
0: Yo no sé cuántas personas o qué tipo de clientes se acercan a vuestro gabinete buscando esto, la colorimetría, o quizá buscan una asesoría y es cuando la colorimetría no se convierte en una herramienta más, ¿no? Con la que poder satisfacer a los clientes.
1: El cliente es muy variado. Puede venir gente que solamente quiere saber su colorimetría porque le genera mucha curiosidad y también creen que igual es muy caro un servicio muy completo. Luego te puedes encontrar con empresarias o empresarios que ven que, bueno, su imagen es importante, la imagen

0: o pues si estás expuesto. Y claro, hay que pensar en qué me voy a poner y hacerte las preguntas, cómo quiero que me vean, qué quiero transmitir. Y hay veces que cuando vamos a comprar, pues bueno, pues voy a ver lo que veo, voy a ver lo que me gusta y si encuentro algo. Sí, pero sí. Es más completo, o sea, hay personas que realmente lo que quieren es mejorar, transformar o cambiar un poco su imagen personal porque no le han dedicado tiempo y se quieren autoconocer un poco más.
1: Claro, sí, se trata simplemente de planificar un poquito más, ¿no? Ese apartado.
0: Sí.
1: Bueno, llevas muchísimo tiempo, ¿no?, dedicándote, María, a la asesoría personal. Creo incluso que fuiste una de las pioneras en Euskadi en hacerlo. ¿Cómo ha cambiado el sector de tus inicios hasta ahora, a la actualidad?
0: Muchísimo, Estivali, gracias a Dios, muchísimo. Yo llevo en el mundo de la moda desde los 18 años, en la profesión pues ya voy a hacer casi 20, y cuando me di de alta por primera vez, pues fui como artista y torera, que en casa se reían. O sea, ni siquiera le pegaba de asesoría de imagen. O sea, fíjate si ha cambiado. Pero a nivel más cercano, pues era como, María, ¿qué haces? Pues soy asesora de imagen. ¿Qué es eso? Pues un servicio de personal shopper. Decían, ¿pero eso qué es? Y ahora es como, ah, mira, qué interesante. Pues no había conocido nunca a alguien que se dedicara a eso. Pero el concepto como tal se conoce. Entonces ha cambiado mucho.
1: Entiendo que, bueno, lo comentabas, muchos de las personas que se acercan a tu gabinete lo quieren enfocar un poquito a la imagen que quieren proyectar en entrevistas de trabajo, ¿no? O digamos, para de cara a su carrera profesional. Yo no sé si ahí también ha cambiado mucho el asunto, no sé si sigue existiendo ese código de vestimenta más tradicional, más clásico, ¿no?, a la hora de enfrentarnos a una entrevista de trabajo o a la hora de acudir a la oficina, o quizá nos atrevemos ¿no?, más.
0: Pues mira, depende. Realmente cuando alguien quiere hacerse una asesoría de imagen, normalmente es por un cambio interno. El tema de que ahora sean más, pues a nivel laboral o entrevistas de trabajo o muchos emprendedores con sus startups que quieren tener como una imagen diferente, que quieren transmitir pues seriedad, confianza, pues cosas que igual en empresa siempre tenemos como muy claro, ¿no? Pero quieren un punto diferenciado, es decir, quiero que se vea que no soy igual que otro. Entonces quieren como su propio sello, y para eso realmente hay que trabajar mucho esa asesoría de imagen, porque va a conectar con su identidad, cómo quiere expresarse realmente. Entonces los propios códigos los va a marcar él o ella. Quiere decir, al final las empresas, si tú quieres hacer una entrevista de trabajo en una empresa tradicional, pues tendrás que investigar cómo es esa empresa, qué valores tiene, cuáles son, bueno, un poco sus valores y principios, ¿no? Y a partir de ahí que tu vestimenta vaya un poco acorde con ellos.
1: Bueno, y más allá del ámbito laboral, María, si tuvieras que mencionar algún error, el más frecuente, ¿no?, que cometemos las personas a la hora de vestirnos, a la hora de confeccionar, de ir confeccionando poco a poco también nuestro armario, ¿cuál sería?
0: De confeccionar un armario, que siempre pensamos en la ropa. Y para que un armario sea funcional, duradero y versátil realmente, que sea tu buena caja de herramientas, tienes que empezar por los pies.
1: Los zapatos.
0: Y la gente dice, ¿cómo? ¿Va a comprar primero los zapatos y luego la ropa? Digo, pues sí, porque al final va a marcar un poco si vas a llevar un zapato plano, deportiva, tacones, y pensar que muchas veces te puede gustar un tipo de zapato y no lo soportas, o tienes un problema en los pies y tienes que solamente ciertas marcas. Entonces los zapatos marcan mucho.
1: También últimamente, y lo veo, ¿no?, en redes sociales y demás, que hay una tendencia de no comprar tanto, de no acumular, ¿no?, tanta ropa en nuestro armario, sino de pensar muy bien, ¿no?, que esa ropa sea de calidad, que vaya a ser duradera, y también que siempre contenga como unos básicos, ¿no?, que se puedan combinar fácilmente para que no dé la sensación también que estamos repitiendo, ¿no?, vestimenta.
0: Bueno, yo creo que aquí vienen varias cosas. O sea, al final ha habido mucho armario acumulador, a la vez carente. O sea, tenemos mucha ropa, pero siempre parece que nos falta.
1: Sí.
0: Y yo creo que esa sensación de, bueno, agobio, ¿no?, de tener demasiado y que al final no ves nada porque es ropa sobre ropa. O sea, si en una percha hay más de dos camisas o tres, al final te olvidas de la que está al final. Uh-huh. Entonces...

0: ni te acordabas que tenías esa prenda ahí. Entonces lo que queremos es un poco simplificarnos, ir bien, pero que no sea la ropa de trabajo. Al final colocarla, tenerla bien, limpia, plancharla. Y lo que quieres es un poco de simplificar. ¿Y cuántas veces la mayoría hemos comprado por emoción? Es decir, te vas de vacaciones, compras, estás un día de bajón y dices, mira, porque yo lo valgo.
1: Sí, ya, sí, un caprichito.
0: Sí. Un caprichito, y el caprichito se ha quedado ahí, o una rebaja, súper rebaja, de chica, sí, por 10 euros.
1: Incluso cuando sabes que en el fondo no te gusta, que esto me ha pasado a mí alguna vez y digo, va, me lo voy a comprar, pero y tú ya sabes en tu foro interno que no, que eso no es para ti.
0: Sí, porque ahí está hablando totalmente otra parte de ti, que no es la ropa que necesitas. Mm. Estás comprando, pues bueno, porque cuando compramos algo, pues a veces tienes esa sensación de que te sientes un poquito mejor, has pasado la tarde, pues es así. Al final no es una necesidad real, y yo creo que ahora también ser más conscientes de lo que provoca, ¿no? O sea, a nivel, la industria textil mueve muchísimo dinero, las personas pues comprando nos podemos sentir mejor, se sabe, y están continuamente pues como animándonos, ¿no?, a comprar. Sí, sí. Uh-huh. Y ahí es como un poco más entrar en un ser conscientes, decir, bueno, a ver, que esto no puede ser, no podemos, que ropa tiene que haber como para tres vidas.
1: Claro. Vale. Y con este tema de lo que decía yo, de que últimamente se lleva mucho, pues lo de tener básicos con colores neutros que se puedan combinar, no sé si tú eres muy partidaria de eso o de alguna forma estamos vistiendo un poco todos igual.
0: Es que ese es el problema, que al final, si observas, hay veces que dices, observamos todos iguales, esto no, y la gente no quiere ir igual que el de al lado, que también es lógico. Está bien, porque los colores neutros también transmiten calma, y yo creo que vivimos en un momento todos de mucho estrés, de correr, de... Entonces, si a eso le añadimos, pues yo qué sé, mucho color o estampados, o pues visualmente también te estresa, ¿no? Entonces es una forma de simplificarte, de sin querer relajarte. Solo hay que pensar normalmente, no todos, pero una gran mayoría, en qué colores nos rodeamos cuando estamos en casa. Uh-huh. Para, ¿no?, estar tranquilos y relajados. Sí. Yo soy partidaria que cada grupo cromático tiene su temperatura neutra, por decirlo de alguna forma. Unos serán blanco, negro, gris, otros serán más un camel, un nude y un color pues de blanco roto. El saber los tuyos está genial. Y es verdad que te ayuda mucho si uno de los problemas que tienes es combinar, ¿no? A veces nos compramos algo y dices, vale, me gusta, me queda bien, pero ahora ¿con qué lo combino? Uh-huh. Y decimos, con un vaquero, ya. Y aparte del vaquero, te quedas un poco ahí como bloqueado, ¿no?
1: Sí, no pensamos, no tenemos esa visión de conjunto, ¿no?
0: No, nos hacemos conjuntos cerrados. A veces dices, esto siempre me lo pongo de esta manera, y eso provoca dos cosas: maletas de infarto cuando te vas de vacaciones y que no le das juego a tu armario.
1: Bueno, ya una última cuestión, que no te quiero robar más tiempo, María. El tema, estaba pensando, ¿no?, ¿cuántas personas no acudirán también a tu gabinete con un perfil X de Instagram de una influencer, yo que sé, por ejemplo, María Pombo, pongamos, diciendo, mira, yo quiero vestir como ella?
0: Sí, normalmente cuando yo les pregunto, cuando los conozco por primera vez, pregunto, ¿hay alguna persona, actor, actriz, influencer que te gusta como viste? Porque de esa manera, aunque no tenga nada que ver la persona, y digo, pero me encanta cómo va, te está diciendo dónde ve belleza. O sea, el tema de lo que es elegante, o porque normalmente decimos, queremos ser guapos o guapas, elegantes, ¿no? Y aquí en el norte somos mucho y sin llamar la atención.
1: Sí, discretos.
0: Me encanta, sí. Esto me encanta. Entonces es súper difícil. Y lo que es elegante para una persona, igual no lo es para otra. Entonces cuando me hablan de una influencer o de una actriz o de alguien, lo que me quedo es con el concepto visual de lo que esa persona ve bello, ¿no?, y elegante. Es un poco explicarle y dirigirle cómo puede hacer, llegar a hacer eso, porque si lo que hacemos es copiar el look de esa influencer, por ejemplo, pues claro, nosotros no somos iguales, ni tenemos su misma vida, y probablemente de muchos armarios me he encontrado conjuntos completos, y he dicho, ¿y esto qué hace aquí? No, es que lo vi en un Instagram y no sé qué, y me gustó, estaba tan guapa, y me lo he comprado y no lo he estrenado. Uh-huh. Ahí está, en la percha.
1: Claro, sí, que no lo podemos luego adaptar, ¿no?, a nuestra vida,
0: claro,
1: a nuestro yo. Bueno, María, pues nada, muchísimas gracias. Hoy hemos aprendido un poquito más, primero sobre la colorimetría y en general sobre la imagen personal con María Uranga, asesora de imagen, una de las pioneras, como decíamos, de este sector en Euskadi. Muchísimas gracias por acompañarnos hoy en Egunon Bizkaia.
0: Un placer.
1: Un placer igualmente, María. Agur.
0: Agur.

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5: Egunon, son las 9 en punto de la mañana y tenemos que abrir con que Irán reprocha a Estados Unidos que crea que presionar más a Teherán vaya a facilitar una vuelta a la mesa de negociaciones. El portavoz del Parlamento y jefe negociador de Irán, Baker Khalibaf, ha recriminado este martes a Estados Unidos que, a su parecer, la administración de Donald Trump crea que presionar más a Irán les permitirá obtener concesiones que nunca formaron parte del acuerdo, marco firmado entre Washington y Teherán a mediados de junio. Nos movemos ahora a Oriente Próximo porque al menos 7 palestinos han muerto y más de una decena han resultado heridos a causa de un nuevo ataque perpetrado este martes por el ejército israelí contra la ciudad de Gaza. Pese al alto el fuego acordado entre Israel y el movimiento de resistencia islámica Hamas en octubre de 2025. Fuentes médicas citadas por el diario Filastín han confirmado la muerte de 7 personas, incluido un menor, en un bombardeo de las fuerzas de defensa de Israel contra una cafetería de la citada localidad que ha herido además a otras 14 personas. Las fuerzas israelíes, por su parte, han informado de un ataque contra varios supuestos miembros de Hamas en la zona de Shatí, un campo de desplazados situado en el norte del enclave palestino. Como es habitual, han señalado que los presuntos combatientes planeaban atentados terroristas contra sus efectivos desplegados en la franja de Gaza y que su ataque tenía, por tanto, el objetivo de neutralizar una amenaza. Venimos ahora al ámbito estatal porque Granada ha registrado una serie de nuevos terremotos en la noche del martes al miércoles. El más alto de magnitud 2,58, según ha informado el Instituto Geográfico Nacional, tras los sucesivos seísmos de los últimos días. Desde el temblor de magnitud 5 del sábado en Alendín, la zona es un enjambre sísmico. El Instituto Geográfico Nacional ha registrado 6 terremotos de diferentes intensidades desde la medianoche de este miércoles en Granada y su área metropolitana, 5 de ellos sentidos por los vecinos y que se suman al seísmo de magnitud 3,4 con el que cerraron el martes. Este último terremoto de 3,4 y con epicentro a 0 kilómetros de profundidad en Oguijares, registrado a las 10:30 del martes, la vertiente sur de la Bahía de Granada sintió 2 temblores de 1,7 y 1,8, registrados en la Zubía y las Gavías a las 2:45 y a las 2:34. La madrugada ha transcurrido con otros 4 terremotos con epicentro en Otura, Alendín, Oguijares y Gojar, de entre 1,6 y 2,5, registrados entre las 4:07 y las 5:43. Este terremoto ha sido percibido en una veintena de municipios del área metropolitana de Granada, que afronta el día con inspecciones para conocer el estado de los inmuebles afectados y con desalojados en diferentes localidades. Nos movemos ahora hasta Ceuta porque el vicepresidente primero y consejero de Presidencia, Sanidad y Emergencias, Antonio Sanz, ha determinado que es imposible determinar si esta serie sísmica va a continuar en Granada, que desde el pasado sábado, 15 de agosto, ha registrado 2.272 incidencias y 14 asistencias médicas, y ha insistido que lo único que se puede hacer es informar muchísimo a la población y ofrecerle indicaciones sobre cómo actuar ante un terremoto. Ahora sí, perdón, nos movemos a Ceuta, porque el presidente del Partido Popular, Alberto Núñez Feijóo, estará este miércoles en Ceuta junto al presidente de la ciudad autónoma. Se trata del segundo viaje del líder de la oposición tras la entrada masiva de unas 72.000 personas, según las cifras del gobierno central. Feijóo ya estuvo en la ciudad el pasado 1 de agosto junto a Vivas y cuestionó la información de que el gobierno tenía sobre la llegada de miles de personas desde Marruecos y su posterior respuesta a la crisis. Tenemos el derecho a que el gobierno nos diga si, conociendo lo que iba a pasar, ¿por qué no actuó?, espetó entonces el líder del Partido Popular. Asimismo, el propio Feijóo tachó de ridículas las medidas adoptadas por el Ejecutivo durante los primeros días, como la colocación de barreras marítimas de contención. Venimos ahora a Euskadi, porque la Audiencia Provincial de Vizcaya ha condenado un total de 24 años de cárcel a Nelson David, de 29 años de edad, conocido como el asesino de hombres de Bilbao, por asesinar a un varón de 73 años, con el que quedó a través de una aplicación de citas y, tras el crimen, transfirió a su cuenta bancaria 3.000 euros con el móvil de la víctima. Según han informado fuentes jurídicas, la sentencia impone una pena de 22 años de prisión al acusado por asesinato doblemente agravado y a 2 años por un delito continuado de estafa informática. Vamos ahora con la agenda informativa de Vizcaya para hoy. En Bilbao se concentrará el Comité de Empresa de Euskotren para denunciar la instalación de publicidad de corridas de toros en los tranvías de Bilbao. Será en la Plaza Arriaga, junto a la curva del tranvía. También en el Teatro Arriaga, el alcalde de Bilbao, Juan María Burto, la concejala de Igualdad y Fiestas, Itziar Urtasun, y una representante de Bilboko Konpartsak dan cuenta de los detalles de la estrategia integral para prevenir y erradicar las agresiones, que se activará en el mismo momento que dé inicio la Aste Nagusia. Les dejamos ahora con Edorta Román y la previsión meteorológica.
6: Hemos comenzado, como viene siendo habitual, los últimos días con nubes bajas en la costa, viento del noroeste, ambiente suave. Estaremos en torno a 26-28 grados en el interior, 26 grados en Bilbao. Seguimos por encima de esa barrera de los 25 grados en Bilbao. Y en la costa estaremos en torno a 24 grados de máxima. La nubosidad va a marcar la mayor parte de la mañana. Esperamos que hacia el mediodía se abran algunos tímidos claros en el interior y que poco a poco irán llegando al resto del territorio. Llegarán sobre media tarde a la costa. Se empezarán a generar nubes de evolución, incluso algunas tormentas que se van a producir en zonas del interior peninsular y que llegarán a última hora a Vizcaya. Se producirán sobre todo en la parte final de la tarde-noche, a partir de las 8, 9, 10, será el momento en el cual se formen esas tormentas que dejarán chubascos, sobre todo en zonas del interior de Vizcaya. Hay que remarcar que todavía hay mucha incertidumbre en qué va a ocurrir el fin de semana, el periodo que comienza en la Astenagusia. Mañana jueves va a ser una jornada en la cual van a bajar de manera ya importante las temperaturas. Vamos a tener máximas por debajo de los 25 grados, lo cual puede ser hasta noticia, por debajo de los 25 grados en la mayor parte de Vizcaya, en torno a 24, 22 grados en la costa, un ambiente más fresquito, intenso viento del noreste y chubascos, sobre todo a primeras y últimas horas. Va a ser un día de sacar los paraguas. En principio parece que el viernes va a ser un día de una cierta tregua y otra vez aparecerán los chubascos muy probablemente el sábado y el domingo.
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5: Las bolsas europeas han registrado una sesión negativa en una jornada marcada por un nuevo repunte de los precios de la energía y las tensiones crecientes en el mercado de deuda. Así, el precio del petróleo repunta y supera los 91 dólares tras las palabras de Donald Trump, que alejan un posible acuerdo con Irán y el impacto de un proyectil a un buque en el estrecho de Hormuz. Mientras, las tensiones en los bonos se traducen en fuertes repuntes de la rentabilidad, ya que en 10 años alemán alcanza el 3,25%, máximos desde 2011. El español toca el 3,7, su nivel más alto desde 2023, y el estadounidense supera el 4,74%, rozando niveles de 2025, con el 30 años en 5,32, niveles no vistos desde 2007. Así, el IBEX 35, que en gran parte de la jornada ha logrado esquivar estas tensiones y luchar por recuperar los 20.000 puntos, ha acabado en números rojos, cayendo un 0,24%.
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5: 22 grados en el centro de Bilbao. Les dejamos ahora con la tertulia de Juanma Jubera. Vuelven los servicios informativos a las 10 en punto.

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0: Son las 9 y 12 minutos de la mañana, vamos en directo. Esta es una nueva hora de Egunon Bizkaia que ha comenzado con el resumen de las noticias. Algunas de ellas son las que vamos también a comentar en los próximos minutos. Tenemos una temperatura de casi 23 grados en Bilbao, con cielo cubierto ahora mismo. Y con el inicio del cambio del tiempo, el giro del tiempo meteorológico que vamos a tener, según nos ha adelantado ayer y también hoy Edorta Román, nuestro meteorólogo de cabeza. Así, y recordando también el teléfono, el número de WhatsApp, que es el de todos los días, el 688-88-7788, que sigue operativo, vamos a ir al que pueden acudir para dejarnos sus mensajes. Vamos a saludar a nuestras invitadas del día de hoy. Está con nosotros Maite Valdivieso, desde Pastoral Obrera. Egunon.
1: Egunon, guztioi.
0: De la casa.
1: Bueno, sí, aquí estamos, sí. Hombre, se hace raro, ¿eh? Venir así por las mañanas, porque solemos venir más por las tardes, pero bien, a gusto de compartir este rato.
0: Sí, Maite, acompañándonos en el programa Es Posible por las tardes, también en tertulia, en conversaciones, en diálogos, que es como venimos en llamarlo, y se nos hace raro. De hecho, alguna vez yo hago un traspiés y voy con el saludo de buenas tardes a Arratsalde, y es Egunon. Y también Ana Aguirre, psicóloga desde la Fundación Lagungo. Ana, Egunon.
2: Egunon, a mí pasa lo mismo. Se me

0: Sí, he estado en Panamá.
1: Uh-huh. ¿En Panamá?
2: ¿Por
1: qué Panamá?
0: Bueno, la verdad es que fue un poco por casualidad, ¿eh? Pero bueno, y ha sido un gran descubrimiento, sí. Es un país interesante, sí. He estado haciendo un recorrido, ha sido un país interesante, sí.
1: ¿Todo ha ido bien en Panamá?
0: Ha ido todo bien. Fíjate que esto durante el tiempo que yo he estado ha sido el terremoto en Colombia y salió la noticia de que había afectado una parte de Panamá. Y yo tengo que decir que yo afortunadamente no me he enterado de nada, con lo cual bien. Ha sido, lo he dicho, un país, un descubrimiento interesante y un viaje bien, muy bonito. Sí, con un gran descubrimiento del país y sin ningún problema durante el recorrido. Sí.
1: Nos alegra. Y ahora la pregunta para Maite. ¿De vacaciones has estado en algún lugar?
2: Pues mira, este verano ha sido un verano, vamos a decir que distinto. Todavía no he podido disfrutar así mucho, pero bueno, los pocos días que he podido disfrutar así de descanso han sido más en ambiente familiar. Y como solemos tener muchas familias en esta Bilbao nuestro, pues soy de los que, gracias a Dios y gracias a la familia de mi madre, pues tenemos pueblillo, ¿no?, en la zona de las Merindades, que te permite descanso. Pero sí que me vais a permitir, igual desde sentirme en casa y desde la confianza, dedicar unos minutitos a... Y perdonar que me emocione.
1: Te estás emocionando, sí.
2: El pasado día 9 fallecía Clara Zavalo, una mujer militante de la OA, que ya se inició en la JOC, y que, bueno, pues ha sido una persona muy vinculada a su pueblo de Sestao, una mujer comprometida con el mundo obrero, con la pastoral obrera, esa ha sido su vida. Y bueno, pues tras un periodo de enfermedad y bueno, pues de una caída y de las consecuencias, bueno, pues que se han ido sucediendo, pues fallecía este pasado 9, ¿no? Entonces ha sido un tiempo de cuidar, de estar, de acompañar y sobre todo de agradecer su vida. Y como nos decía, porque participó activamente en la celebración del 125 aniversario del patronato de Sestao, que se celebraba, pues que además aquí se hizo, en esta casa, se hizo eco de esos acontecimientos, pues ella decía, ¿no?, cuando decían, bueno, pues qué esperas para el futuro, ¿no?, ella decía pues que Sestao, hablando de su pueblo, pero que lo podemos entender también para nuestra realidad social y política en este tiempo también de verano que ha sido tan y está siendo tan convulso, pues que seamos pueblos de acogida, pueblos que sepamos vivir en diversidad, que cuidemos la vida de los trabajadores y trabajadoras. Ella es muy sensible al tema de la siniestralidad laboral, por ejemplo, que sea unos lugares donde las mujeres se sientan seguras. Ella fue concejala de Mujer y Cooperación en Sestao y muy preocupada por el tema de la violencia de género, que este verano ha sido especialmente dramático y sigue siendo dramático, ¿no? Y bueno, pues decía eso, ¿no?, y recordaba ese monumento a la clase obrera de su pueblo y cómo ahora nos toca a las generaciones que venimos por detrás recoger ese testigo. Bueno, pues sirvan estos minutitos de homenaje a Clara y a tantas personas que vinculadas a la pastoral obrera. Despedíamos también en febrero a Román Bilbao, hace 2 años nos dejaba José Luis Longarte. Bueno, pues todos estos, o 2 años Juan Mari Lechosa y hace 3 José Luis Longarte, personas que en nuestra diócesis han sido referentes en ese crear puentes entre la Iglesia y el mundo del trabajo. Así que Clara, hoy en Bego.
1: Bueno, pues son palabras de recuerdo para Clara. Hacemos lo propio desde aquí, desde este programa y desde el programa Es Posible. Tuvimos, Maite, la oportunidad de hablar con ella en alguna ocasión y nos dejaba siempre testimonio precisamente de ese compromiso, ¿no?, que es lo que define su biografía y su trayectoria personal, ¿no?, muy vinculada a la diócesis, también a la organización de Pastoral Obrera, y con ella pues tuviste... Y compartirías, bueno...
2: Pues sí, desde finales de los 80, pues sí, hemos tenido compartido en la OAC y, bueno, pues en la vida concreta. Sí, sí, sí, sí. Y decías antes, pues en el 2019, que fue la primera vez en la que se celebró ese acto de homenaje 8M, 8 mujeres, pues entre otras estaba también Clara Zavalo. Este año también nos dejaba a mí la Egiguren, que fue otra mujer también pionera en el trabajo pastoral y en el acompañamiento pastoral, ¿no?, desde la realidad más euskaldún, y que recordábamos también, ¿no? Bueno, pues eso, mujeres que han sido referentes en nuestra vida

0: en nuestra vida diocesana.
1: Has mencionado en un momento el patronato de Sestao, también aquí lo hemos cubierto con abundancia de detalles, ese 125 aniversario de este patronato que también tuvo su recorrido. Aquí vinieron los hermanos Javier García de Vicuña y Pablo García de Vicuña, que como decían ellos eran patronateros, y con recuerdos imborrables de los inicios del patronato y recordando cómo surgió, cuál ha sido su trayectoria y su trayectoria en Sestao, teniendo en cuenta el contexto social, de la época y social y también político de la época, con las dificultades, etcétera.
0: Sí, pues nos podemos hacer idea, un Sestao que crece de manera exponencial, de población migrante, ¿no? Ahora que estamos viviendo tan de cerca lo de Ceuta, que viene gente a buscar la vida, ¿no? En los inicios de los Altos Hornos y de la siderurgia y la naval, y que no hay ninguna realidad social que articule, y el patronato, que bajo el auspicio de, bueno, pues gente que pone dinero, de gente de bueno, pues con posibles en ese momento, pues para hacer un centro educativo, un centro de tiempo libre, un centro de formación. Allí coincidió, pues no solamente el que se pone eso en marcha, sino también un conjunto de sacerdotes que tratan de implementar la doctrina social de la Iglesia, ¿no? Por recordar así igual la figura más relevante, pero que hubo muchos, pues Anastasio Lavarría, por ejemplo, y entonces, bueno, pues se junta ahí todo, ¿no? Lo pastoral, lo social, lo eclesial, y bueno, pues ahí organizan también un centro educativo, ¿no? Algunos de los profesores estuvieron allí también presentes, gente del ámbito del ámbito social, ¿no? Entonces las asistentas sociales, ¿no? Pues también participaron ahí activamente, y estos dos hermanos también se encargaron de recoger, y hay una amplia información y varios vídeos que recogen toda esa experiencia, y han hecho una labor importante, ¿no? Bueno, pues el acto de inaugural estuvo, pues aparte de las autoridades, un poco desde el ayuntamiento, estuvieron ellos, estuvo también nuestro obispo, Joseba Segura, bueno, y entonces, bueno, pues sí, fue un recordar y también ver no solamente hacer memoria, sino ver también qué implicaciones tienen en el hoy, ¿no? Y bueno, pues la verdad es que ha sido, todos los actos han sido un éxito importante de participación, y por eso, porque la gente siente el patronato en Sestao como algo propio y algo de vida, donde se han ido educando, creciendo, y donde se han ido forjando también muchas personas que han tenido implicación social y sobre todo pues educativa, ¿no? En un contexto tan complicado y tan complejo como era aquel, donde no había articulación social y el acceso a la cultura y la formación. Ahí empiezan a tener mucha fuerza la JOC y la OAC. Clara se vincula a la JOC y luego más adelante surgiría la OAC. Había militantes muy, muy reconocidos en esos inicios de la OAC. La OAC empieza en el 46 y ya muy inicialmente ya en Sestao hay gente militante, ¿no? En el entorno y en el ámbito del patronato, como algunos comentaban, pues con todas estas cosas que había que bordear el orden del momento, estábamos en la dictadura, bueno, pues ya recordaban algunos festivales musicales especialmente convulsos, algunas películas poco, esto que había que pasar por la censura, bueno, pues ese ámbito también de diálogo con las organizaciones sociales y políticas en la clandestinidad en aquel momento, ¿no? Pues un hervidero de vida cultural, social, de implicación con el pueblo y con la vida del momento.
1: Está bien también, y es muy oportuno este recuerdo a otras situaciones en ese contexto de la época. Si alguno de nuestros oyentes está interesado en encontrar más información, por supuesto, el propio patronato de Sestao tiene una web, pero también Radio Popular, en un amplio reportaje con invitados, magníficamente exponen, como ha hecho ahora mismo Maite, el desarrollo, la trayectoria, los inicios y en qué se está en esos momentos. Un Sestao que nada tiene que ver, afortunadamente, aunque Sestao, como otras localidades vizcaínas, pues todavía tienen sus complejidades de estructura de vivienda, etcétera, etcétera, etcétera. Ana nos decía, he estado en Panamá. Maite, tú has comentado que has estado unos días también en las merindades.
0: Sí.
1: De las merindades nos ha llegado esa fatal noticia de
0: Espinosa,
1: en Espinosa,
0: sí,
1: de los Monteros, un chaval, un niño con residencia en Vizcaya que...
0: Sí.
1: era atropellado por un tractor, ha estado crítico y hemos conocido que ha fallecido.
0: La verdad es que la vida de los pueblos, en las que hemos tenido experiencia y los que tenemos experiencia, no sé si Ana tiene esa experiencia, de estar un poco en la calle todo el día, de bueno, pues se baja, o sea, los reflejos, ¿no?, de los cuidados, porque es un ambiente familiar, conocido, no sabemos muy bien las causas, están investigándose, ¿no? Sí. Pero bueno, que es un lugar donde en Espinosa, o como en muchos lugares, Medina de Pomar y los Villarcayo, o los pueblitos pequeños, ¿no? Porque también es una vuelta al origen, ¿no? A los lugares familiares, también muchas personas de Vizcaya tienen ahí segunda residencia, es una zona preciosa para quien no conozca, pues que aquello es una cosa muy habitual, que esa cercanía, pues yo creo que también tenemos que... Mira, hablando del patronato, en Puente Arenas, en el Valle de Valdivieso, se hacían las colonias infantiles cuando las personas no tenían para pasar el veraneo, y esa iniciativa fue también del patronato de Sestao. Y bueno, pues a veces, ¿no?, pues las bicicletas, los paseos, y bueno, pues también el hervido de gente, bajamos un poco los reflejos también de los cuidados, y nos mezclamos a veces, y en estas cosas pues a veces ocurren estas desgracias, ¿no?, de perder la vida a un chaval de 10 años, y desde aquí también nuestra solidaridad, sobre todo con la familia y con quienes le conocían, le apreciaban, y con la comunidad también de allí de Espinosa.
1: Sí. Igual Ana, que acaba de llegar, igual no conocía la noticia.
2: No conocía, pero sí, impacta, sí, porque es un chaval de 10 años. Sí, es verdad, ¿eh? La experiencia de estar en los pueblos sí que baja un poco, porque la sensación es que es como más seguro, ¿no? Es como la tranquilidad de que el pueblo es más seguro y se relaja también, ¿no? Esa parte de cuidados. Pues nada, pues como Maite, ¿no?, toda mi solidaridad con la familia, porque habrá sido... Son situaciones muy difíciles y muy duras de digerir, y que tienen, bueno, pues como bien sabemos, en la UNGO, luego todo un proceso y una necesidad de elaboración y acompañamiento largo, o sea, que bueno, pues que con toda la fuerza que puedan tener, sí.
1: Sí, como hemos comentado, estas situaciones nunca se esperan, y ahora nos imaginamos el dolor de la familia ante esta enorme tragedia. Hemos hablado muchas veces, Ana, también Maite, de esa situación de dolor, ¿no? Ese proceso del duelo que hay que pasar.
2: Efectivamente, por eso decía, y que, bueno, pues hay duelos muy difíciles de elaborar, y bueno, pues siempre el duelo de un niño de 10 años, de un hijo, es muy difícil en una situación, además, como esta, ¿no?, totalmente inesperada, un accidente. Entonces, bueno, pues son procesos difíciles, largos y muy dolorosos, y que, bueno, pues, y que si tienen la suerte de poder ser acompañados, pues mucho mejor. Esperemos que puedan ser acompañados y que puedan hacer el duelo es un proceso, ¿no?, que puedan hacer este proceso y que lo puedan hacer, vivir este dolor de una forma acompañada y de la mejor forma posible.
0: Pues así es, sí. Ahí nos hacemos también cargo, y bueno, pues eso, que como sociedad también pongamos a veces esos medios, ¿no?, de protección y de cuidado, de señalización, de estar atentos, ¿no?, de no bajar esa guardia, ¿no?, porque en el verano pues vamos oyendo, ¿no?, cantidad de situaciones, pues de eso, de un atropello de bicicleta, hemos tenido varios, el tema de las piscinas también.
1: Pues desgraciadamente veces, tuvimos un fallecimiento de las piscinas de Gorostiza,
0: ¿no?,
1: en
0: Baracaldo. Los desplazamientos, ¿no?, también ha habido, ayer hubo un accidente, antes de ayer en Zalla, en Zaragoza ha habido uno también muy fuerte. Bueno, pues todas estas, porque nos movemos más, ¿no?, y pues aparte de la siniestralidad que también ha habido este tiempo, en este primer semestre, la siniestralidad laboral, ¿no?, son pérdidas bruscas. Siempre es doloroso perder a alguien, ¿no?, en procesos de enfermedad, pero cuando, pues eso, todavía te pilla en situaciones mucho más complejas, ¿no?, y pues no son muchas cosas a ir asumiendo, recogiendo, ¿no?, y ahí, bueno, pues la Fundación Lagungo tiene mucha experiencia y mucho recorrido, y nos ayuda mucho también a ver cómo tratar estas situaciones, ¿no?
1: Vamos a hacer una pequeña pausa publicitaria a las 9:29 minutos de la mañana, y después seguimos hablando con Maite y con Ana, y también recogemos alguna comunicación de nuestros oyentes.
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1: Y con una temperatura de 23 grados ahora mismo, 9 y 31 de la mañana, y con los mensajes de los oyentes, son variopintos en sus comunicaciones al 688-887788. Seguimos hablando con Ana Aguirre, psicóloga de Lagungo, y también con Maite Valdivieso, de Pastoral Obrera. Vamos a recoger un audio primero, a ver qué nos cuenta. Vamos con él.
13: No es La Zubia, municipio de Granada, es La Zubia.
1: Pues ahí está una corrección, probablemente, a algún comentario que hayamos hecho en algún momento del programa, o es una corrección, así en general. No hemos hablado nosotros aquí de Granada, de ese terremoto, bueno, esos terremotos que también tuvieron la semana pasada y que ahora mismo no sabemos si son réplicas o son nuevos seísmos de intensidad 4, incluso un poquito más, terremotos también en Venezuela. Ayer hubo más y en Colombia, es decir, nunca estamos a, ¿no?
0: Sí, nos fiamos un poco también de que controlamos la naturaleza y bueno, pues todos nos sorprendimos y nos emocionamos el pasado 12 viendo el eclipse solar, ¿no? Y veíamos un poco la transformación, ¿no? Y lo que supone la naturaleza, y también tiene estas cosas, ¿no? De que parece que vivimos y vamos construyendo nuestra vida al margen a veces de la naturaleza, que nos sorprende, ¿no? Y también nos puede hacer pensar, ¿no? Pues eso, cómo se ha reaccionado en Granada, ¿no? Que ha habido, pues es verdad que ha habido algunos algunas personas heridas, pero que hay una posibilidad también de responder, ¿no?, desde las administraciones locales y de poner medios también, ¿no?, para poder solventar. Y las construcciones, decía ayer la alcaldesa, que las construcciones en Granada también tienen pues algún en cuenta esas posibilidades por la zona en la que Granada se encuentra, pero que en lugares como Venezuela o Colombia pues hemos visto cuáles son los efectos y el número de víctimas y la necesidad de apoyo, ¿no?, también de otros lugares y de otros, bueno, pues también con la dificultad que está habiendo en Colombia, pero que necesitan de la solidaridad, ¿no? Y cómo las, pues con las construcciones o los propios recursos de estas poblaciones, pues son más limitados, ¿no? Y cómo tenemos que tener también en cuenta, ¿no? Antes hablamos de la seguridad, ¿no?, en las calles y de cómo en nuestros desplazamientos, pero también sabernos, ¿no?, en una naturaleza que de vez en cuando da señales, ¿no? El otro día también las lluvias torrenciales, ¿no?, que ocasionó 2 víctimas en la zona del Bierzo. Bueno, pues todas estas cosas que son llamadas de atención, los fuegos forestales que hemos tenido este verano y que se siguen repitiendo, ¿no?, en la zona de Riglos, que está todavía activo, en Huelva, ¿no?, como esas agresiones o esa naturaleza que da la voz de alarma y que tenemos que tener muy en cuenta, ¿no?, y en esa casa común en la que estamos y que no podemos dejar de cuidar también, ¿no?
1: Uh-huh. Ana.
2: Sí, es que es una realidad de cómo vamos percibiendo como todo este fenómeno del cambio climático, del no cuidado de la naturaleza, de esa casa común que decía Maite, ¿no?, que estamos haciendo, pues no sé si directa o indirectamente, ¿no?, pero bueno, está provocando muchos cambios a nivel meteorológico, ¿no? No tenemos más que ver los calores que estamos teniendo y que hemos tenido en Bilbao, ¿no? Yo estábamos en Panamá y allí nos decían lo mismo, nos decían, esto no pasaba aquí antes, ¿no? Y cómo todo esto que estamos haciendo tiene su repercusión del no cuidado de la casa común. Y luego el impacto, ¿no?, que esto tiene en las poblaciones. Decíais, bueno, pues el terremoto, nuevo terremoto en Venezuela, en Colombia. Bueno, sabéis que bueno, desde la Fundación Lagungo hemos estado apoyando a la población venezolana, ¿no?, a la residente aquí afectada directamente, porque iba a decir indirectamente, ¿no?, por el terremoto, emocionalmente, ¿no?, todo el impacto emocional que tienen las personas que viven aquí, que tienen familiares, amigos y que han vivido todo el terremoto, por ejemplo, en Venezuela. Entonces, hemos estado muy cerca y estamos muy cerca, ¿no?, de todas esas personas y viviendo el impacto que estos fenómenos tienen las personas, no ya solo las que viven allí, el impacto es tremendo, solo hay que ver el número de muertos y el impacto, sino el impacto de las personas de esos países que viven aquí en España y cómo eso emocionalmente les está pasando mucha factura. Y bueno, pues estamos hablando de duelos y de elaborar procesos, como todo eso también lo están teniendo que hacer las personas de esos países que están aquí. Y en ello hemos estado y en ello estamos también.
1: Sí, y además, hablando de incendios forestales, por añadir más en la crónica, a Maite le pilló en el incendio de Madrid, te pilló allí, estabas por allí.
0: Sí, bueno, esas fechas coincidió con el curso de verano que la OAC celebra. Estábamos de encuentro, ¿no? Este año hemos estado trabajando mucho sobre el tema de los efectos, las consecuencias también para el mundo del trabajo de la inteligencia artificial. Nos ha acompañado alguien que también conocemos muy de cerca en la diócesis, Sebastián Mora, ¿no? Y bueno, pues hubo distintos talleres. Y solemos tener siempre un acto pues en el lugar donde estamos, pues más de tipo celebrativo y de acto público. Y coincidió esa tarde que estábamos en la Almudena, que celebramos ahí la Eucaristía, que presidió Vicente Martín, que es el obispo auxiliar de Madrid, y a la salida pues decíamos, uy, qué humo rojo, o sea, qué visión, ¿no?, en el gesto público, y eran los efectos del incendio, ¿no? Se notaba perfectamente en el ambiente, se notaban las chispitas, ¿no?, y estábamos en pleno centro de Madrid y las consecuencias, ¿no? Y luego también, pues de gente muy próxima, pues todos los incendios en la Val d'Uxó que coincidieron también, ¿no?, en un desastre desastre también ecológico en una zona protegida, ¿no? Y bueno, pues como veías, ¿no? En la distancia, y luego nos hacíamos, íbamos haciendo cargo, sobre todo porque había personas de la zona de Guadalajara, de algunos que habían pertenecientes a esos pueblos de esa zona, uh-huh. También pues iban siguiendo un poco los acontecimientos, algunos familiares de algunas personas de las que estaban allí, pues también un poco con la previsión de que si tenían que desplazarse o no, algunos tuvieron que salir, o sea que lo vivimos muy de cerca, como vivimos muy de cerca el año pasado, pues todos los incendios que hubo en la zona Castilla-León, en la zona leonesa, ¿no? Pues porque, bueno, pues la OAC tiene, está en todo el estado, hay en la mayoría de las diócesis del estado hay militantes de la OAC, y bueno, pues en ese compartir tantas cosas, pues te sientes muy vinculados, ¿no? Pues hoy recordábamos a los militantes de Granada, pero en esto de los incendios, pues a los de Madrid, Ávila, Castilla-León, el País Valenciano, sí, la final, gente de Zaragoza, Riglos, para ellos es una zona muy, muy rica, muy querida, ¿no? Y entonces, bueno, pues los tenemos también muy presentes, ¿no?
1: Hay un oyente que escribe, si está claro, aquí claro, si está claro para la mayoría lo del cambio climático y la urgencia y preferencia por ello, se pregunta por qué la gente no vota en consecuencia. No lo sabemos.
0: Es pues una
1: ¿no?
0: buena pregunta.
1: Es una buena pregunta, pero no sabemos contestarlo, ¿no? No somos quienes para contestarlo, ¿no? Es una pregunta que queda en el aire. ¿Por qué la gente no vota en consecuencia? Bueno, la gente en principio vota lo que cree que tiene que votar, ¿no? Maite y Ana. Sí, no creo que... Ahí deja la pregunta. Y después hay más oyentes, pero con otros temas que lo dejamos para un poquito más adelante, porque si no, rompemos esta conversación. Estamos hablando mucho de tragedias. Estamos poniendo... parece que la tragedia nos invade, ¿no?, continuamente, ¿no? Y siguiendo este camino, evidentemente, durante todo este verano y en esta tertulia también, casi todos los días, sacamos como base también de discurso, de conversación, no de debate, pero sí de conversación, el tema de Ceuta. Ana y también Maite, os pregunto, desde las primeras noticias, desde las primeras imágenes, donde hay una evidente anomalía de que 80.000 personas entren o pasen la frontera de Marruecos a Ceuta, desde entonces, y con un supuesto segundo intento fracasado este pasado fin de semana, se le está dando vueltas, porque siempre nos dicen que si no ha sido ahora, volverán a intentarlo, volverá a serlo. Es un problema, el problema de la migración, es un problema también las relaciones diplomáticas, sin saber muy bien cómo están esas relaciones diplomáticas, y al final de todo, siempre queda en ese debate político, no sabemos si entre dos, entre tres, o por simplificarlo mucho, entre el gobierno y parte de la oposición, el Partido Popular. Al final, todo acaba en lo mismo. ¿Qué os parece, Ana?
2: Pues me parece que al final eso, todo acaba lo mismo, y tenemos las últimas imágenes, yo que acabo de volver, aunque la noticia, fíjate, es de las noticias que, aunque he estado lejos, no solo yo la sabía, sino que la gente, fijaros, he estado en el otro lado del mundo, en Panamá, la pregunta de, hablabas con la gente y la pregunta te decía, oye, ¿y lo que está pasando en Ceuta, en España, allí? Es decir, es una noticia que ha impactado tanto, incluso ayer era el comentario, cuando les decía, ¿tú dónde eres? De España. Oye, ¿lo que está pasando? Y vuelvo y me encuentro, pues efectivamente, lo que decís, ¿no? Pues la política, la pelea, pero me encuentro las imágenes de los campamentos con las personas en unas situaciones, ¿no? En la noticia decían, con enfermedades, las mujeres en un espacio diferente, con agresión, es decir, y nos encontramos en una situación humanitaria con unas personas en una situación de gran dificultad, con la que no sabemos qué hacer. A mí esto es lo que me preocupa de todo esto, ¿no? Al final, las personas que están allí en unas condiciones tremendas, entonces Marruecos gestionando la política como la gestiona, nosotros haciendo, y en medio de todas estas personas, que lo único que, bueno, pues que independientemente del interés que haya político y de los países, pues las personas lo único que quieren es tener un futuro mejor, ¿no? Y por eso migran, y en unas condiciones tremendas. Yo me quedo con esa imagen y ninguno sabemos, bueno, ninguno. Los políticos no saben qué hacer con ello, ni dar una respuesta, ni hacer las cosas en condiciones para cuidar a estas personas.
0: Sí, yo creo que El tema de la migración es un tema que nos afecta a todos y a todas, ¿no? No podemos mirar hacia otro lado. Es un problema mundial. Las situaciones de desigualdad, de violencia, de guerra, son situaciones de una precariedad donde, pues eso, no tenemos, así dicho así, igual en bruto, ¿no? Bueno, pues no tengo nada que perder y me lanzo a la aventura, ¿no? Que, o sea, si nos ponemos así a pensar fríamente qué puede haber detrás de una vida que se lanza al mar con la única ayuda de un flotador, en el mejor de los casos, a cruzar las aguas, ¿no? Y intentando alcanzar la otra orilla, por lo que supone la otra orilla de unas mejores condiciones de vida, ¿no? Para ellos, para sus familias, ¿no? Bueno, pues lo hemos visto así muy patente, ¿no? Hay cómo abordar, ¿no? Cuando tenía que haber sido un trabajo conjunto de responder a las necesidades de las personas del ámbito marroquí, pero de muchas personas de origen subsahariano, uh-huh, que llevan años en ese proceso migratorio. Personas de edades muy, muy jóvenes, lo que decía también Arana, ¿no?, de la mayor vulnerabilidad que tienen las niñas y las mujeres en esas situaciones, ¿no? Bueno, pues de agresiones, de violaciones. Entonces, yo creo que a nivel mundial, ¿no?, y pues tenemos que dar respuesta a eso, y significa recolocarnos todos y todas también, ¿no?, en nuestros lugares a veces de confort, ¿no?, porque parece como que Ceuta y Melilla nos pillan lejos. Pero hace muy poquito estaban jóvenes nuestros de nuestra diócesis compartiendo espacio, haciendo un campo de trabajo hacia en Ceuta, y nos comentaban también sobre esa experiencia, ¿no? La barriada del Príncipe, pues han tenido oportunidad de estar, ¿no?, y vivir esa situación, ¿no? Ponemos muros, ponemos vallas, porque queremos garantizar también nuestro estatus de vida, ¿no? Nosotros nos movemos, algunos también de los nuestros se mueven por buscar mejores condiciones, nos movemos de vacaciones, hemos estado hablando de las vacaciones, pero hay muchas personas que se mueven porque sus lugares de origen no garantiza su vida, ¿no? Y tenemos que tenernos estas preguntas y ver como sociedad cómo le damos respuesta, ¿no? Y que no puede ser pues una moneda de cambio por otros intereses, ¿no? Y no tratar de construir unos porque quieren poner barreras y muros. Y todo extranjero en esas condiciones de precariedad es un enemigo. Y bueno, pues ya vamos oyendo esos discursos, ¿no?, de la ultraderecha. Y los otros, pues porque tratan de fortalecer su situación política y sacar rendimiento al sufrimiento humano. Y los demás por mantenerse, ¿no? Y dice que ser ágiles en la gestión. Y luego ver también las repercusiones en nuestro lugar concreto, ¿no? En nuestro día a día también, ¿no? Pues te hemos visto también las declaraciones también de las personas del ámbito de la administración pública, del gobierno vasco, las diputaciones también, ¿no? Yo creo que es una situación, ¿no? Esa conexión. El Papa Francisco habla de que todo está conectado. El Papa León XIV ha tenido palabras muy duras también, ¿no? Con respecto a cómo tenemos que acoger. Lo dijo en Tenerife y lo dijo en Canarias en su visita, ¿no? Que hemos tenido ahora en junio. Y como ciudadanos y ciudadanas, pues nos tenemos que ver también en solidaridad y en cercanía con esas personas que lo único que buscan es garantizar unas mejores condiciones de vida y que se reconozcan sus derechos fundamentales, porque son seres humanos, personas con nombre y apellido, con familias, con inquietudes, con vivencias, y que necesitan de nuestra cercanía y de nuestra solidaridad también, ¿no?
1: Respetando la opinión, las opiniones de todos los oyentes, dice uno, la situación en Ceuta es clara. No se puede acoger a todo África en una nación, habría que repatriarle. Si un vecino tuyo se te mete en tu casa y encima tienes que darle de comer, ¿qué harías? Es un planteamiento de un oyente que acaba de escribirnos al 688-887788. En este contexto, hemos conocido las últimas horas que Interior cifra en 2.168 el número de menores identificados en Ceuta desde el pasado 30 de julio, día de la entrada masiva de migrantes. El gobierno vasco, como apuntas Maite y también Ana, el gobierno vasco insiste en el retorno de menores migrantes en Ceuta con sus familias y, si no es posible, acogerles. esa es un poco la situación que tenemos en estos momentos. Por activa y por pasiva, nuestras autoridades, las vascas, las vizcaínas, también el gobierno vasco y la diputación insisten en que los recursos asistenciales están saturados, no ahora, sino desde hace tiempo, y que hay que, por pura democracia, distribuir. A mí lo del reparto es una expresión un poco, ¿verdad? Distribuir reparto de menores acompañados en distintas comunidades autónomas. Ya sabemos que algunas se posicionan contrarios a... bueno, es difícil, ¿no?, esta situación en estos momentos, y darle respuesta también. ¿Qué hacer, ¿no?, con estas tantas personas, miles de personas, menores no acompañados?
2: Pues a mí me parece...
1: muy complicado.
2: Muy complicado, y si hablamos de personas en situación de vulnerabilidad, pues los menores son personas de las que en mayor situación de vulnerabilidad están. Me parece muy complicado, y además entramos en esto que dices tú, ¿no?, que esto es otro de los grandes, de las grandes cuestiones políticas en las que entramos, que es esto de, entre comillas, en el reparto, cómo tienen que hacer. Pero pues que es una situación de derecho, es decir, menores tienen que estar, no es que tienen que estar acogidos, es que tienen que estar cuidados, ¿no? Entonces, ¿cómo se hace? Entiendo que es muy complicado, entiendo pues que efectivamente cuando de repente hay, ¿no?, has dicho 2.000 menores, puede ser.
1: 2.168, pues, claro, es el número dado ayer por Interior.
2: Es que 2.000 es un número altísimo, pero tenemos que ver qué hacemos. Bueno, tenemos, la sociedad tiene que ver qué hacemos, pero efectivamente los políticos tienen que ver qué hacer, y sintiéndolo mucho, el bienestar de estos menores tiene que estar por encima de todo lo demás. Sé que todo esto es difícil, ¿eh?, pero hay que pensar en buscar soluciones que ayuden a que estos menores estén lo más cuidados. Esa es nuestra obligación como sociedad, sean de subsaharianos, sean de Marruecos, sean de aquí, los menores tienen que estar cuidados. Y ese tiene que ser el objetivo principal. ¿Cómo hacerlo? Entiendo que es difícil, ¿eh?, y habrá que buscar las mejores opciones, pero tenemos la obligación de hacerlo, política, moral y emocionalmente, de cuidar a estos menores.
1: Egunon, se ha comprobado, otro oyente, que lo sucedido a finales de julio en la frontera de Ceuta fue provocado por las autoridades marroquíes, y el 99% de las personas eran marroquíes, pero lo del último fin de semana eran personas subsaharianas que quieren sobrevivir, y la policía marroquí se ensañó con ellas mientras permitió los hechos de finales de julio porque fue intencionado.
0: Bueno, y también, bueno, pues eso, poniendo en primer lugar el cuidado de las personas, como decían, son menores, ¿no? ¿Cómo podemos ponernos en la situación, ¿no?, de cómo cuidamos los menores, ¿no?, en nuestras familias, en nuestro entorno cercano, que son, pues eso, los que más necesitan y los que con más cariño nos volcamos, ¿no?, normalmente, ¿no?, y en nuestra sociedad. Y como también los índices de pobreza, pues ya vemos cómo afecta más a las personas con edades más bajas, ¿no? Pero yo creo que en esto también pues hay que ser conscientes de la dinámica geopolítica, ¿no?, a nivel internacional, ¿no?, qué intereses se mueven. No son ajenos pues los intereses de Marruecos, los intereses de Estados Unidos, cómo cambia en la situación internacional, cómo unos se quieren hacer fuertes a costas de otros, qué acuerdos tiene que llevar la Unión Europea con los países africanos, con Marruecos, con Estados Unidos, qué papel tiene. Bueno, o sea, yo creo que en esto quienes más pierden siempre son los últimos, los más vulnerables, pero es que estamos hablando de intereses macroeconómicos, ¿no? En el fondo son cuáles son nuestras áreas de influencia, quién gobierna en qué, cómo utilizamos las personas, los menores, las mujeres, siempre han sido una manera o sea, han sido utilizados en las batallas, ¿no?, en las guerras y en los enfrentamientos también por mantener ciertas cotas de poder, ¿no? Yo creo que es verdad que vemos el drama humano, que es lo primero que hay que ver, pero detrás hay muchos intereses económicos, y la situación de África es muy, muy vulnerable, ¿no? El continente, salvo determinadas, esto está siendo, es una fuente de materia prima que hay que garantizar y bueno, pues cuál es nuestra situación en el mapa mundial, pues es lo que está también en juego, ¿no? En la posición de Marruecos, la posición de Estados Unidos, la posición de la Unión Europea, yo creo que las posiciones de China, bueno, pues ahí estamos, ¿no? Porque China está invirtiendo mucho en África, ¿eh? Está invirtiendo mucho en África. Entonces, claro, es que no podemos ver solo el fenómeno aislado, ¿no? Porque como hay tantos intereses económicos detrás y de poder y cómo nos, no sé si vale la expresión, nos repartimos este mundo, ¿no? Yo creo que si miramos la política internacional, pues bueno, pues es que nos podemos echar a temblar, ¿no? Depende de una perspectiva en los próximos años, ¿no?
1: Sí, hay un oyente que dice, ¿por qué no se penaliza y sanciona a Marruecos internacionalmente, que es quien ha originado el problema y tiene a su población así? ¿No se sanciona a países por crímenes humanitarios? Uh-huh. Y entonces, ¿por qué ahora no? ¿Por qué los demás tenemos que ser quien resuelva el problema de alguien que origina esta situación y los pospone en el tiempo? Presión internacional para ello. Otros no tenemos que pagar las barbaridades de otros.
0: La política. Política internacional, la política. El juego de poderes y bueno, de dónde están nuestras áreas de influencia.
1: Vamos a la publicidad y volvemos para los últimos minutos.
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1: Tres minutos quedan para las 10 para terminar esta conversación con Ana y con Maite como contrapunto a todo esto y a lo trágico. Precisamente el WhatsApp de Herri Irratia Radio Popular, que está operativo desde todo el tiempo, teníamos una comunicación a las 6 y 11 minutos de la mañana. A las 6 y 11 minutos, un oyente que probablemente sabía que comenzábamos al rato y nos recordaba: muere Juan Tamariz, el mago que traspasó generaciones a los 83 años, y nos envía un enlace. Yo este enlace lo que hago es copiarlo, me voy aquí, ya lo he visto, pero estoy haciendo un poco lo pego, y efectivamente nos da la noticia. Y es una información de Radio Televisión Española. Juan Tamariz, todo un personaje.
0: Pues sí, todo un personaje que nos ha alegrado muchos momentos. Y en ese, cuando hablábamos de tantas cosas, de tantas situaciones difíciles, pues el despertar una sonrisa, el hablar de la magia, también nos habla de esperanza, ¿no? Y de que las cosas pueden verse de otra manera. Y en eso estamos, ¿no? Entonces, agradecer la vida de Juan Tamariz, que nos ha puesto ilusión, esperanza, nos ha dado toques de magia y de mirar la vida con otra perspectiva, ¿no? Tratando de descubrir lo que hay de bueno, ¿no? Y de esto, que tiene mucho trabajo, que a veces vemos solo el número, y tiene mucho trabajo, mucha dedicación, y agradecerle su buena comunicación y todos esos buenos ratos.
1: Qué interesante.
0: Que nos dan ilusión, que hay que afrontar por la vida.
1: Sí, sí.
2: Y luego yo añadiría que, que es muy resiliente, ¿no? El humor, la risa, la magia, todo lo que tiene que ver con que nos ayuda, ¿no? No solo a distraernos, sino a generar esta creatividad, pues efectivamente nos ayuda a activar nuestras capacidades resilientes, con lo cual yo también esa parte tengo. Sí, ayer a la tarde, de las pocas cosas que he oído desde que he llegado, esta es una de las noticias que oí ayer a la tarde. Entonces, y como Maite, agradecer que nos haya ofrecido esta parte, que como digo, pues también nos ayuda a activar capacidades resilientes, que con todo esto que llevamos hablando de dificultades, de dramas, de dolor, ¿no? Pues que hayamos podido contar con esto es muy positivo.
1: Estas son palabras para recordar a Juan Tamariz, que nos ha dejado a los 83 años, mago de generaciones, todo un personaje. Gracias, Ana Aguirre, gracias, Maite Valdivieso, y hasta la próxima. Buena jornada, egunón.
0: Pues nada, buena jornada a todos y a todos. Eskerrikasko.
2: Egunon y eskerrikasko a todas.
1: Y así terminamos nosotros también. Ahora Esti Ortega nos cuenta las noticias. Son las 10.
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21: Egunon, son las 10 de la mañana, tenemos 23 grados de temperatura en Bilbao. Granada ha registrado una serie de nuevos terremotos en la noche del martes al miércoles, el más alto de magnitud 2,58, según ha informado el Instituto Geográfico Nacional, tras los sucesivos seísmos de los últimos días. Desde el temblor de magnitud 5 en Endín, en Granada, el pasado sábado, la zona se ha convertido en un enjambre sísmico. Ayer martes, Granada registró otro terremoto, en este caso de magnitud 4,7, y tres personas resultaron heridas leves, entre ellas una menor de edad. Hasta el momento ya hay registradas más de 2.200 incidencias a causa de estos seísmos. Y mientras tanto, la población en Granada vive con miedo y nerviosismo la sucesión de estos terremotos. El otro foco informativo sigue puesto en Ceuta. Hoy el presidente del Partido Popular, Alberto Núñez Feijóo, estará en la ciudad autónoma junto al presidente de la ciudad de Ceuta, Juan Jesús Vivas. Se trata del segundo viaje del líder popular tras la entrada masiva de unas 72.000 personas, según cifras del gobierno, los pasados 30 y 31 de julio, y previsiblemente volverá a criticar la gestión del gobierno en esta crisis. Ayer ya lo hizo, acusó a Sánchez Feijóo de urdir un programa destituyente contra la nación, el rey y las instituciones del Estado. También señaló que el gobierno ha estado ausente e inerte en la crisis de Ceuta, con Sánchez en un sofá, dijo ayer, y ministros tabernarios.
22: No debemos tomarnos a broma la actuación de este gobierno, por más que a menudo parezca ridícula. Frente al momento constituyente de auténtica reconciliación y del esfuerzo tanto de la estructura institucional que España como de la convivencia que representó la transición, nos encontramos ahora en un momento destituyente. Padecemos un gobierno que actúa contra la nación y contra el Estado, ocupándola, degradándolos y desarmándolos. Un gobierno que, en mi opinión, ha iniciado un proceso de ruptura y de construcción del sistema constitucional de 1978. Un gobierno que, en mi opinión, pretende sustituir el Estado autonómico constitucional por una plurinacionalidad de carácter confederal. Un gobierno que, en mi opinión, que gobierna o desgobierna sin parlamento, sin presupuestos y abusando del Real Decreto Ley. Un gobierno que, en mi opinión, está operando una mutación constitucional por la puerta de atrás y sin una mayoría social para ello.
21: Y por su parte, el gobierno acusa precisamente a los populares de establecer directrices en Ceuta que están complicando la colaboración entre administraciones. Por su parte, ayer el gobierno vasco volvió a insistir en que el retorno de menores migrantes de Ceuta con sus familias es la mejor opción y si esto no es posible, pues se mostraba abierto a acogerles. Lo decía ayer el director de Infancia, Chema Esquerra, insistía en que la mejor opción para los menores migrantes que se encuentran todavía en Ceuta es intentar el retorno con sus familias y si esto no es posible, proceder a su acogida, pero no de cualquier forma, en condiciones, dentro de la legalidad y analizando qué comunidades autónomas tienen más capacidad y no están acogiendo lo que les corresponde, decía ayer, señalaba ayer Chema Esquerra. Y nos vamos ya a la Aste Nagusi, de nuevo este año polémica porque no van a poder participar en las chosnas de Aste Nagusi la comparsa Luberri, vinculada a Gazte Coordinadora Socialista. Denunciaban ayer que por cuarto año no van a poder participar con normalidad en la Aste Nagusi de Bilbao por su exclusión de Bilboko Comparsa y exigían de una vez que se dé una solución a esta situación absurda.
5: Con Aste Nagusia de Bilbao a punto de comenzar, los miembros de la comparsa Luberri nos hemos vuelto a reunir para denunciar que, una vez más, este año no podremos participar con normalidad en las fiestas y para presentar el programa que hemos organizado para la Aste Nagusia. Este año, más voces que nunca han pedido que se dé de una vez una solución a esta situación absurda. A comienzos de junio, más de 450 artistas firmaron un manifiesto solicitando que se permita a Luberri participar en Bilboko Konpartzak. Dos meses después, seguimos en la misma situación. Del mismo modo que, desde la creación de Bilboko Konpartzak, decenas de colectivos del movimiento popular han participado en la federación, consideramos que Luberri también tiene derecho a participar en ella. Mientras se niegue ese derecho y se niegue sistemáticamente la posibilidad de participar a una comparsa que cumple todos los criterios, difícilmente se puede hablar de unas fiestas abiertas.
21: Y una última información. El 35% de los conductores que fueron sometidos a test de drogas en los 5 primeros meses del año en las carreteras vascas dio positivo en sustancias estupefacientes. Supone un ligero descenso del 0,7% respecto a la tasa de positividad del año pasado. Y la tasa más alta de positivos en drogas, casi un 78%, se dio entre los conductores que habían sido sorprendidos cometiendo una infracción de tráfico. Nada más por mi parte. Me despido con cielos cubiertos a esta hora en Bilbao con 23 grados de temperatura. Les dejamos ya con el programa Egunon Magazine de la mano de mi compañera May Madrazo. Hasta la próxima, agur.
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25: En la B3231 en Mendata permanece cortado un carril por trabajos de mejora del terraplén hasta el 30 de septiembre y en la Nacional 634 en Zaldívar sigue habilitado el paso alternativo por semáforos debido a un corte de carril por obras de mejora del trazado hasta el 1 de octubre. 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

Egunon, amigos, son las 10 y 10 minutos de la mañana, tenemos 23 grados de temperatura. Y bueno, parece ser que el caloret de ayer se ha terminado, que ayer pudimos tomar el sol, y me da la impresión que hoy las perspectivas no son muy halagüeñas. Bueno, de todas maneras, ya sabéis que si no, siempre nos queda pasear por Bilbao, que está muy bien, y sobre todo que nos puedes escuchar en Radio Popular, incluso si vas por la calle, ya no hace falta llevar el famoso transistor con el móvil y la aplicación de Radio Popular. Lo haces perfectamente. Fíjate que nuestro amigo Marino Montero me acaba de enviar una cosa a raíz de Aste Nagusia. Dice que es el 48 aniversario de Bilbao Aste Nagusia y que se queja que no se ha programado ningún tipo de conmemoración. Dice que en realidad este año 2026 las fiestas tan solo alcanzan su edición número 46, puesto que no se celebraron ni en 1980 como consecuencia de aquel fallido intento de alterar el modelo festivo del entonces alcalde Castañares, y luego en el año 2020-2021 por las restricciones de movilidad debido a la pandemia del COVID-19. Dice Marino Montero que lo cierto es que este miércoles, hoy, se cumplen 48 años justo de aquel sábado 19 de agosto de 1978 en el que se iniciaron las primeras fiestas de Bilbao, Aste Nagusia. Bueno, pues nos ha enviado este recordatorio y además otro recordatorio que te voy a dar. El próximo domingo, nuestro programa Mejor Aquí, vamos a contactar con Marino Montero porque nos va a contar lo que va a estar sucediendo en el entorno del Arenal, esquina de la calle Correo. Se va a celebrar un acto conmemorativo del décimo aniversario de la colocación allí de esta famosa obra, este mural conmemorativo hecho en cerámica del primer cartel anunciador de Aste Nagusia, obra de Juan Carlos Seguillor, que ya sabéis que está allí en esta fachada entre Correo y el Arenal, ahí en el lateral del Hotel Nix, y que allí va a haber cánticos, van a actuar Bilbo Tarrac, van a haber famosos, va a estar La Ochoa, va a estar también Santiago Burruchaga, el actor, y Nacho de Felipe, el fundador y alma mater de Oscorri, que también va a hacer unos cánticos ahí, así que no os lo perdáis, porque además os van a regalar una pañoleta, la pañoleta azul Bilbao, serigrafiada con el diseño hecho en 1978 por el propio Juan Carlos Seguillor, y que es una deferencia que han tenido la Asociación de Comparsas. Bueno, pues hay Bilbo Coco Comparsa que han tenido esa deferencia. Si vais allí os regalan esta pañoleta. Bueno, que sepáis, es el domingo, va a ser el domingo sobre las 11:30 si el tiempo no lo impide. El tiempo no lo impide, que no sé si los primeros días de Aste Nagusia nos van a dar un disgusto. Bueno, en unos minutos vamos a escuchar precisamente a ver si Edorta Román nos comenta algo del cambio de tiempo. Y de momento quiero felicitar a todos los que cumplís años hoy, sobre todo a los nacidos en el año 1955, porque tal día como hoy nació Manolo García, nuestro Manolo, el cofundador de El Último de la Fila, y que cumple hoy 71 tacos. Yo pensaba que era más joven, no sé por qué, y eso que sí tiene la misma cara que hace 40 años. Si le ves, parece que no ha envejecido, Manolo García. Le ves la cara y dices, sí, Manolo, y hace lo mismo, pero

0: Y lo prometido es deuda. Edorta Román, que nos va a intentar decir, según los modelos meteorológicos, qué tiempo va a hacer en estos primeros días de Astenagusia.
1: Hemos comenzado, como viene siendo habitual, los últimos días, con nubes bajas en la costa, viento del noroeste, ambiente suave. Estaremos en torno a 26, 28 grados en el interior, 26 grados en Bilbao. Seguimos por encima de esa barrera de los 25 grados en Bilbao. Y en la costa estaremos en torno a 24 grados de máxima. La nubosidad va a marcar la mayor parte de la mañana. Esperamos que hacia el mediodía se abran algunos tímidos claros en el interior y que poco a poco irán llegando al resto del territorio. Llegarán sobre media tarde a la costa. Se empezarán a generar nubes de evolución, incluso algunas tormentas que se van a producir en zonas del interior peninsular y que llegarán a última hora a Vizcaya. Se producirán sobre todo pues, en la parte final de la tarde-noche, a partir de las 8, 9, 10, será el momento en el cual se formen esas tormentas que dejarán chubascos, sobre todo en zonas del interior de Vizcaya. Hay que remarcar que todavía hay mucha incertidumbre en qué va a ocurrir el fin de semana, el periodo que comienza en Astenagusia. Mañana jueves va a ser una jornada en la cual van a bajar de manera ya importante las temperaturas, vamos a tener máximas por debajo de los 25 grados, lo cual puede ser hasta noticia, por debajo de los 25 grados en la mayor parte de Vizcaya, en torno a 24, 22 grados en la costa, un ambiente más fresquito, intenso viento del noroeste y chubascos, sobre todo a primeras y últimas horas. Va a ser un día de sacar los paraguas. En principio parece que el viernes va a ser un día de una cierta tregua y otra vez aparecerán los chubascos muy probablemente el sábado y el domingo.
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Bueno, recordando a Manolo García, esta canción sí que es del solo, sin el último de la fila, y esta es muy famosa, esta la ha tatareado todo el mundo. Es más, se ha convertido en una frase hecha, un ratito a pie y otro caminando, vamos a San Fernando, vamos, vamos.

0: Bueno, pues estamos a mediados de agosto. Todos sabemos que a final del mes de agosto se suelen dar temporadas de mareas vivas, grandes bajamares, grandes pleamares. Y hay una zona en Vizcaya, estamos hablando de Erandio, más concretamente del barrio de Alchaga, donde se queda admirando la famosa obra del All Iron, de ese puente emblemático que se está construyendo, que va a unir Erandio y Baracaldo, y a la altura de Alchaga, y todas estas inundaciones que han ocurrido. Bueno, parece ser que el proceso de construcción del puente ha variado algo y se han tenido en cuenta el tema este del riesgo alto de inundaciones. Parece ser, los vecinos de allí lo dicen, que la Diputación Foral de Vizcaya, que es la que construye el All Iron, pues digamos que ha reculado y ha atendido a las indicaciones de los organismos que tienen que ver con el agua. Vamos a explicarlo mejor con Quique Prada, de la Asociación Vecinal Erandioko Auzokideok. Quique, egunón. Bueno, que estás allí además en el barrio de Alchaga, pie de obra, estás por ahí, ¿no?, viendo las cosas.
1: Sí, bueno, aquí tenemos la casa familiar, somos de aquí, de la orilla de la ría, y estamos rodeados con las obras del All Iron y del Videgorri.
0: Ya, estábamos hablando de las mareas vivas de agosto y de estas inundaciones que ha habido desde que se empezó a construir el puente All Iron. ¿Tenéis miedo que a finales de agosto, primeros de septiembre, con esas mareas vivas pueda volver a entrar el agua? ¿Habéis hecho alguna previsión?
1: Hombre, el riesgo es una realidad, evidentemente, y más desde que la Diputación desmontó todo el muelle y el agua se filtró por la zona del aterrizaje del puente. Son ya 2 años y pico, bueno, de denuncias, de reclamaciones, de peticiones para que se atienda un riesgo, el riesgo de inundación de las mareas, que en Erandio ha sido desatendido y por eso lo denunciamos. Y bueno, y parece ser, se está viendo ya en la ejecución de la obra, que se está teniendo en cuenta las indicaciones de URA y los técnicos en materia de riesgo, de que avisaban de que, por lo que todo el mundo veíamos, que las cotas que se están ejecutando hay que levantarlas pues en torno a 40 centímetros para que esas grandes mareas no penetren en el pueblo. Uh-huh. Y bueno, a pesar de que nos niegan toda información, la realidad es que se está ejecutando, con lo cual, bueno, habrá que darlo por bueno. Uh-huh. Pero bueno.
0: O sea, que la Diputación, digamos, que ha dado marcha atrás y ha tenido que modificar el proceso de construcción de los accesos al puente.
1: Sí, efectivamente. A ver, el proyecto original, cuando en el 2024 Erandio se inundó Alchaga de aquella manera que en la vida se ha visto, porque el agua penetró por la zona de la obra, hombre, no dábamos crédito a cómo es posible que eso sucediera. Y analizando el proyecto, vimos que las indicaciones que existen actualmente, ya años atrás, con la ley de cambio climático y de costas, de que todos estos proyectos tienen que tener en cuenta el cambio climático y el nivel de las mareas y la incidencia de la subida al nivel del mar, etcétera, pues no se había tenido en cuenta. Entonces, bueno, lo que inmediatamente reclamamos y denunciamos es que eso se corrija. Y bueno, y a pesar de que las primeras respuestas de la Diputación era de que eso no se podía hacer, pues hombre, esto no puede quedarse así. Entonces parece ser que, a pesar de que pidiendo información no nos facilitan nada, la realidad, estamos aquí viendo como los bordillos y el terreno se está levantando, la cota que URA ya pues indicaba como segura, que casualmente es la cota que ya el Consorcio de Aguas elevó sus elementos en el 2006, hace 20 años. Aquí las arquetas del consorcio tienen esa cota de esos 30 o 40 centímetros más, que es lo que parece que ahora la obra está copiando, vamos.
0: De todas formas, hay unas fotos del año 2006 del Consorcio de Aguas que estaba haciendo unas arquetas, una cuota, no sé si es un tanque de tormentas como el que han hecho en Zorrozaurre. Estas obras de estos tanques tienen que ver con la obra del All Iron o sirven también para recoger aguas sobrantes de las tormentas y mandarlas a la ría cuando baje la marea. ¿Cómo es eso?
1: No, aquí las arquetas que tiene el Consorcio de Aguas es que cuando en el 2006 se urbanizó el muelle de Erandio, que se hizo la urbanización que luego retiró la Diputación y ocasionó la entrada del agua, en esas obras el Consorcio de Aguas, sus arquetas, las del colector de saneamiento, digamos, el tubo general que pasa por paralelo a la ría para recoger las aguas sucias, esa ya se levantó, la cota que ahora se está copiando. O sea, que nosotros, claro, un poco perplejos, decíamos, pues sí, con haber copiado lo que el Consorcio de Aguas ya marcaba como seguro, que sus arquetas, claro, porque el consorcio lo que tiene que vigilar es impedir que el agua a la ría entre en sus conductos y en sus sistemas de saneamiento. Y de hecho, mira, ahora la tengo aquí delante, esa arqueta grande que ha quedado un tocho de hormigón levantado esos 40 o 50 centímetros. Y esa es la obra que hizo en su día, hace ya 20 años. Y esa cota era segura y es la que se está copiando ahora. En el Andío, por ejemplo, ese tanque de tormentas aquí no se ha hecho, pero Alcha Grande tiene la peculiaridad, que sí es verdad, que aparte de ser un pueblo que la mayoría tiene una cota inferior a las mareas altas, pues también tiene un problema de evacuación de sus propias aguas. Hay un tanque en la zona del metro con bombeo. A ver, la situación de Grande Alchaga, que está creado, un barrio creado en una vega de inundable tiempo atrás, pues es problemática. Y nosotros lo que nos sorprendía es que esta obra de la Diputación no hubiera tenido en cuenta eso. Entonces, bueno, corregir es de sabios, dicen, pero bueno, también reconocer los errores. Pero bueno, vamos a dar por bueno lo que está sucediendo, y es que Grandio quede defendido de esas mareas.
0: Ya, pero a vosotros, la Diputación, o a los o al Ayuntamiento, no sé si sabe si al Ayuntamiento o a las asociaciones de vecinos, la Diputación nos ha dirigido a vosotros para deciros que ha habido un cambio de previsión de obra, que va a haber una alzada de 40 centímetros de acceso al puente para evitar la entrada de agua. A vosotros no se os ha informado. ¿Os habéis dado cuenta, porque estáis viendo la obra, y os habéis dado cuenta que están haciendo la obra así?
1: Sí, efectivamente. Pero no es que no nos hayan informado, es que la Diputación no se digna ni a contestarnos las reiteradas peticiones de información. Hemos tenido reuniones y charlas en todo este tiempo con técnicos de URA, con el Ayuntamiento, con la alcaldesa, hemos estado recientemente, y con la Diputación le dirigimos peticiones de información para conocer si se va a modificar, qué cotas finales va a tener. Porque claro, aquí la gente afectada, en la incertidumbre que se mantiene con esto, pues no se puede tolerar. Pues la Diputación no nos contesta. De hecho, la última petición, si la ley dice que en un mes tienen que contestarte, la registramos hace más de 2 meses. Y nadie nos contesta nada. O sea que nuestra información viene por ver la realidad. Sabemos, por reuniones previas que tuvimos desde la asociación con técnicos municipales, de URA, etcétera, de que se debía elevar. Y que estaban intentando convencer a la Diputación de que lo modifique. Pero bueno, nosotros lo que estamos perplejos y nos parece, pues bueno, no nos parece de recibo, es que la Diputación lo informe ni sea transparente. Sobre todo para dar tranquilidad a los afectados y decir, no se preocupen, que vamos a modificar esto y vamos a defender el pueblo. ¿Se está ejecutando? Sí. La información y la transparencia, cero. Eso es lamentable. Pero bueno, ¿qué vamos a hacer?
0: Y los vecinos de Grandio, ante las mareas vivas de agosto y de septiembre, de finales de agosto, de septiembre, bueno, durante el otoño hay varias jornadas de marea viva, sí. ¿Están haciendo acopio de sacos o ya están más tranquilos, ya no va a haber inundaciones a cuenta de este cambio en la estructura de la obra? ¿Vosotros estáis cogiendo sacos, la gente sigue cogiendo sacos o ya no hacen acopio de esas cosas?
1: Hombre, aquí, a ver, los sacos los pone a disposición el Ayuntamiento. Se llevan más de 2 años dependiendo de los sacos. De hecho, la propia obra mantenía una hilera de sacos con una altura, bueno, suficiente para evitar la entrada masiva de agua. Y de momento, como la obra aún se está ejecutando, esperemos que este bordillo que se está levantando ahora, aunque sea de manera inicial, llegue a tiempo para las mareas vivas, por si acaso pudieran darse problemas. De cualquier manera, hombre, pues la gente afectada siempre está con un ojo ya mirando a la ría. Desde las graves inundaciones de marzo de 2024, pues está pendiente, evidentemente, que cada uno se preocupa de lo suyo, y más viendo cómo sucedió, de que aquí, pues bueno, por decirlo de alguna manera, nadie se enteró de lo que venía. Cuando el día anterior ya se había desbordado algo la ría y las cotas de las mareas. Luego también hay un tema parejo a esto, que hemos venido solicitando, es la adecuación del plan de emergencias municipal en Grandio, que parece que tenemos una reunión en septiembre para analizar el plan, en el cual se va a incorporar todo esto, el estar pendiente de las mareas, el riesgo de inundación, de desbordamientos, y bueno, vamos a ver si entre todos pues nos ponemos las pilas todos, y bueno, solución. El tema de las inundaciones, el riesgo cero no existe, pero por lo menos estar preparados para defendernos en el propio frente, para que el agua no penetre. El Zorrozaurre se levantó un muro, ¿no? En Zorrozorro hay una zona que se levantó un muro. Aquí la obra nos ha puesto barrotes en las barras, en las vallas de la ría. Entonces, bueno, no sé, hay cosas un poco incongruentes, pero bueno, lo principal es que en la zona urbana el agua no vuelva a penetrar.
0: Bueno, pues eso es lo importante. Más tranquilos ante la llegada de esas mareas vivas de finales de agosto. Y Quique Prada, de la Asociación Vecinal Erandio Osokideak, que está de corresponsal, estamos escuchando el ruido del viento, lo tenemos de corresponsal allí a pie de obra, justamente donde se está construyendo tanto el Bidegorri, esa pasarela ya que va a unir el municipio de Bilbao con el municipio de Getxo por la ría, pues pasando por Erandio, y bueno, pues todas esas obras que se están haciendo. Es que ricasco, Quique, y que el tema de la pesadilla de las inundaciones ya no tengamos que volver a hablar de ello nunca más. Es que ricasco.
1: Eso esperamos. Es que ricasco. Ahí.

Bueno, el puente sobre aguas turbulentas de Simon Garfunkel, estos puentes, el puente Olairón o el puente Alirón, que cuando lo inauguren será un gran acontecimiento, y de momento, pues esas noticias, digamos, gratificantes para los vecinos, sobre todo del centro de Erandio, del barrio de Alchaga, que sepan que ya se está construyendo los accesos a ese puente de una manera que tenga en cuenta las mareas y que no se vuelvan a repetir las inundaciones. Buenas noticias para Erandio. A ver si ya terminan ese, por cierto, el paseo desde lo que toca de Erandio hasta Guecho, y ya podemos pasear lo que es desde Bilbao hasta, pues desde Bilbao todo Bilbao, prácticamente. Yo creo que desde la Peña. Desde la Peña, bueno, desde la... Sí, desde la Peña hasta Guecho se va a poder ir andando al lado de la ría, por la ribera de la ría, prácticamente. Por Deusto, Bajas, Campo Volantín, Deusto, San Ignacio, Erandio y Guecho. O sea que a ver cuándo terminan ese tramo, que de momento están en Erandio y ya se puede llegar hasta Guecho. En fin, vamos con otros asuntos. Ya sabes que tienes aquí nuestro WhatsApp 688-887788. Y puedes opinar lo que quieras, puedes felicitarle a Manolo García, que estamos hoy dedicándole este homenaje. Pero fíjate tú que hoy la cantidad de gente que celebra cumpleaños. Por ejemplo, Ian Gillan, el cantante de Deep Purple. Antes de empezar el programa en la redacción, a los jóvenes periodistas que están en la redacción, les he puesto en el ordenador la interpretación del Child in Time del Made in Japan de Deep Purple. Es que Ian Gillan, el cantante más conocido de Deep Purple, cumple hoy 81 tacos. El tío sigue por ahí haciendo giras. Justamente la semana pasada ha sido un acontecimiento a nivel mundial que su enemigo íntimo Ritchie Blackmore, el guitarrista fundador de Deep Purple, pues apareció de repente en un concierto de Deep Purple, que él ya se había marchado de Deep Purple hace muchos años, Ritchie Blackmore, y apareció de repente y se puso a tocar el famoso Smoke on the Water, y la gente se volvió loca, fue en Nueva York. Yo les vi en Bilbao cuando vinieron al Beck, pues no sé si fue hace 5 o 6 años, por ahí, o más, y la verdad, hubo canciones de Deep Purple que yo esperaba que las cantase y no las cantó, porque ya no puede. Ha cumplido hoy 81 años y, bueno, la vida de Ian Gillan pues es la típica vida esa que dice, no sé cómo todavía sigo vivo, porque ha salido pardas. De Deep Purple le echaron. O sea que el propio Ritchie Blackmore, su enemigo íntimo, le echó más de una vez, porque es que no se podía con él. La noche le confundía mucho, como a Dinio. La noche me confunde. Pues lo de Ian Gillan, la noche me confunde, es en otra categoría. Vamos, o sea, la típica estrella del rock con la vida de sexo, drogas y rock and roll llevada al extremo. Pero Ian Gillan siempre ha tenido una voz magnífica, ha estado dotado de un don que muy pocos cantantes pueden decir, sobre todo en el rock. Y bueno, pues a los compañeros más jóvenes de la radio, que muchos no conocían ni Deep Purple ni lo que es el disco Made in Japan, les he invitado a escuchar esta canción, el Child in Time, que no la pudo tocar en Bilbao, por supuesto, porque ya no tiene voz para cantarla. Y no sé si sabes que en torno a esta canción hay hasta pruebas. Es decir, me acuerdo cuando en la Alhóndiga pusieron la exposición de objetos curiosos de Guy Mercader, el famoso productor de rock, el hombre que trajo por primera vez a los Rolling Stones aquí al estado. Y había allí en esta exposición una cabina insonorizada para que los amantes del rock se metieran allí e intentaran imitar el grito de Ian Gillan en el Child in Time. Tenía mucha gracia porque te ponían la música y bueno, así que yo ahora mismo os invito a que escuchéis. He escogido el tramo justo donde está el grito de él, o más cercano al grito de él, y que penséis, reflexionéis la música que se hace ahora con el autotune, porque cuando él cantó en el año 1972 esta canción en Osaka, en Japón, no existía el autotune, ni existían esas cosas raras, ni la IA para mejorarte la voz, ni nada de esto. Era así, a pelo y delante de un micrófono. Yo me acuerdo del Bad Bunny y de Omar Montes y de todos estos que están cantando ahora, que son famosos,
a ver si serían capaces de hacer lo que hacía Ian Gillan. Vamos a escuchar el Chilling Time y os invito a que le imitéis.

0: Bueno, pues a mí ahora mismo que me diga Sebastián Yatra, J Balvin, Anuel, alguno de estos reggaetoneros o el famoso Bad Bunny, a ver si son capaces de hacer esto en vivo y en directo, y así, a saco, sin autotune y sin cosas raras y sin micrófonos de estos que te ensalzan la voz. Chilling Time en vivo en Osaka, en Japón, el famoso Made in Japan de Deep Purple, tal día como, pues fíjate, como la semana pasada, el 16 de agosto del 1972. Y el tío hizo delante de los japoneses, hizo esto. O sea, bueno, que lo hacía en todos los conciertos. Por eso se ha quedado sin voz. Tiene 81 años. Hoy ha cumplido 81 años. Y Ian Gillan, para mi gusto, el mejor cantante de la historia del rock. Yo no sé si tú coincidirás conmigo en eso, o tú eres más de Robert Plant, de Led Zeppelin. Hay muchos gustos para esto. Y también es el cumpleaños, por cierto, del cantante de Europe. ¿Sabes quién es? Los de Europe, los famosos Europe. Joy Tempest cumple hoy 63 tacos. Nació tal día como hoy de 1963, que es el cantante y compositor del grupo Europe. Pues anda que los ochenteros no bailábamos nada por Europe. Pues otro cumpleaños hoy, el de Joy Tempest, 1963, cumple hoy 63. Así que otro boomer. Y, por ejemplo, hoy también tenemos el cumpleaños de Chris Christopherson, que hace hoy el aniversario de su boda. Creía que era su cumpleaños, digo, no puede ser el año. Chris Christopherson, que hoy celebra también su matrimonio con la cantante Rita Coolidge en Malibú. Y el año 1973 fue aquello, fíjate. Así que tenemos hoy muchas cosas que recordar en el rock. Ahí tienes, 63 años cumple hoy este Joy Tempest. Y el homenaje también a Manolo García, 71, que cumple hoy. Si me quieres contar algo de qué te parece la voz de este hombre, de Ian Gillan, me lo cuentas. Y si no, ahora mismo vamos a cambiar de música enseguida, porque vamos a aprender a bailar swing. A ver si tenemos suerte y aprendemos un poco. ¿Qué tal andas de rodillas y de caderas? Pues las rodillas y las caderas las tienes que tener bastante bien. Vamos con Yuru.
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0: Bueno, pues estos chicos catalanes se llaman Swing Shot. Este grupo Swing Shot está formado por una selección de músicos de lo que se llama la nueva hornada de jazzmen de Cataluña. Su swing te traslada a los salones de baile del Harlem de los años 30, es verdad. Yo ahora mismo estaba ya, pues me sentía ya transportada a esos mundos en blanco y negro, ¿no? Y estamos ahora mismo recreando ese Harlem de los años 30 con los Swing Shot, donde el baile y el jazz confluían en perfecta armonía. Hablamos de un grupo, una banda que puedes escuchar perfectamente la maestría de sus instrumentos: trompeta, trombón, saxo, tenor, piano, contrabajo y batería. La banda al estilo clásico, contrabajo del clásico, no es un bajo eléctrico. O sea, una maravilla que los vamos a tener en Bilbao. Los vamos a tener en Bilbao y los vas a disfrutar. Porque apúntalo en el calendario, ¿eh? Ya sé que estamos en agosto, pero es mejor que te vayas preparando. Como he dicho antes, empieza a menear las caderas, vete al traumatólogo. Oiga, ando bien de caderas, ando bien de tobillos, ando bien de rodillas, ¿qué tal mi menisco? Porque del 11 al 13 de septiembre vas a estar ensayando tus pasos de swing, porque se va a celebrar la tercera edición del Bilbao Swing Weekend. Y lo vamos a celebrar ya, bueno, nos estamos anticipando como primicia. Vamos a conocer este festival de swing, el Bilbao Swing Weekend, con una de sus organizadoras, Oiane Mardones. Egunon, Oiane.
1: Egunon, ¿qué tal?
0: Bueno, vaya marcha, ¿no? Los Swing Shot desde Barcelona.
1: Sí, sí, estaba escuchando y ya se me iban los pies.
0: ¿Ya estás haciendo ensayos? Digo, sí, para sí, lo del tema ahí de las caderas y tal.
1: Sí, a tope.
0: ¿Sabes bailar swing?
1: Ejercicio. Sí, llevo poquito tiempo, pero sí, hay un montón de escuelas últimamente por la zona y nada, pues yo empecé en una escuela hace 3 años y, oye, pues siempre que puedo me acerco a los bailes sociales que organiza la asociación por diferentes puntos de Bilbao y a practicar.
0: ¿Qué asociación es?
1: La asociación se llama Swingside Bilbao.
0: ¿Y sois los que organizáis esto?
1: Y somos los que organizamos este fin de semana mágico, del 11 al 13 de septiembre.
0: Bueno, decís que se van a reunir más de 200 aficionados a este género musical, pero yo pienso que sí, muchos más, ¿no? Porque luego también hay actuaciones por la calle y eso.
1: Eso es, sí, hemos sacado a la venta cerca de 200 entradas y ya prácticamente está todo vendido. Esperamos colgar el cartel de sold out ya enseguida y luego tenemos actividades gratuitas también, que se dan el sábado a la mañana y el domingo a la mañana.
0: ¿Y las actividades gratuitas dónde van a ser?
1: Pues en la explanada del Museo Marítimo, a las 11:30 tendremos un pequeño taller. Y después habrá un baile social hasta las 2:30 de la tarde.
0: ¿Y eso cuándo va a ser?
1: Eso el sábado 12 de septiembre.
0: Ah, el sábado, bien.
1: El sábado, sí, a las 11:30 de la mañana tendremos un taller que está basado en la rueda de baile que se suele hacer en salsa, pues adaptada al swing. Y nada, pues nos enseñarán un poco a jugar con diferentes formatos y demás. Y después habrá baile social, que pondremos música pues para que todo el mundo que se acerque pueda estar bailando.
0: O sea, que toda la mañana del sábado bailando sin parar.

0: Luego habrá que ir a tomar algo porque sí, con el swing sudas,
1: y luego,
0: ¿eh?
1: Y lo, eso es, luego a la tarde tenemos la fiesta y el after party.
0: ¿Y otro
1: taller.
0: ¿Y cuándo es la fiesta y el after party? ¿El sábado
1: pues
0: o la tarde?
1: La primera fiesta la tenemos el viernes por la tarde en la sala cúpula del Teatro Campos. Y estará la banda esta que has puesto de fondo, que son los Swing Shot. Y después de la fiesta tendremos un after party que durará hasta las 2 de la mañana en Frente al Agua.
0: Ah, sí, el bar, la terraza esta que hay aquí detrás de Euskalduna, esta terraza.
1: Sí, eso es, sí. Uh-huh. Y nada, pues el sábado a la mañana, pues lo que te he comentado, tenemos el taller, después el social, y luego a la tarde tenemos la segunda de las fiestas con la misma banda en la sala BBK de Bilbao.
0: En la Gran Vía. O sea, que esta banda va a actuar bajo techo, digamos.
1: Eso es. Las dos fiestas son a cubierto y son con entrada.
0: Con entrada. ¿Y dónde se pueden conseguir las entradas para bailar con los Swing Shot?
1: Pues la entrada la tenemos disponible en la tienda de la página web de Swingside, que es, ahora sí, de momento en Google pones Swingside Bilbao. Y en la página web hay un apartado de tienda donde puedes encontrar el pase para el evento, merchandising e incluso por si quieres hacerte socio para conseguir nuevas ventajas de descuentos y demás.
0: Uh-huh. Pone aquí en vuestro planning que la sala, sí, BBK acogerá una nueva actividad formativa en el que se podrá aprender la coreografía No Moon in Bilbao,
1: sí,
0: creada por vosotros para este evento. ¿Y qué coreografía es esa?
1: Pues hay un tema que se llama No Moon Atoll, y utilizando esa música de base, la asociación, ciertas personas de la asociación han creado una coreografía pues hablando un poco de Vizcaya. Entonces en la coreografía se hacen movimientos que simulan el Sidimiri, Marijaya, los dos marcanes de la ría. Vamos, está curiosa. Entonces esa coreografía, pues ahí las personas que van a venir de fuera pues no la conocen. Entonces ese taller lo daremos en la fiesta del sábado a las 7 de la tarde.
0: Ya. Pues mira, vais a enseñar una coreografía nueva. ¿Y qué más podemos hacer? Sobre todo digo porque tenéis que un after party en la discoteca Nassau, también después,
1: sí,
0: ¿no?
1: Sí, es para seguir bailando hasta las 3 de la mañana. Por si alguien todavía no ha bailado suficiente en las fiestas, pues puede seguir dándolo todo pues en el Nassau,
0: ¿no?
1: Que es una discoteca que está cerca de la Plaza Elíptica.
0: Muy bien. ¿Y luego el domingo, el último día de este tercer Bilbao Swing Weekend?
1: Sí, pues el domingo a la mañana nos juntaremos en la estación de Abando bajo la cristalera, que suele ser uno de los sitios donde nos solemos juntar una vez al mes. Y allí tendremos un taller de Euskal Danchas, porque como viene gente de fuera, pues también les vamos a hacer un pequeño taller de Euskal Danchas. Y después pues tendremos otro social allí bajo la cristalera. Y cuando acabe el social pues nos iremos de biribilqueta por las calles de Bilbao pues con música swing.
0: ¿Hay que ir vestido de swing? Quiero decir, el típico clase de el típico traje de ir
1: pues
0: vestido
1: no
0: de swing.
1: Pues no hay nada escrito, pero hay gente que sí que va muy muy elegante vestida. Sí, hay gente que va vestida como de los años 20 o así. No es obligatorio, pero sí, la gente se prepara.
0: Bueno, esta es la tercera edición del Bilbao Swing Weekend, pero vosotros como asociación lleváis más años, ¿no? Trabajando por difundir.
1: Años, sí, este es el décimo año que está la asociación. Yo en la asociación llevo poquito tiempo, pero sí que llevan 10 años ya organizando diferentes eventos, pues una vez al mes o una vez a la semana. Suelen organizar diferentes bailes sociales en diferentes puntos de Bilbao, incluso fuera de Bilbao también.
0: ¿Y por qué se ha puesto de moda el swing?
1: Ay, porque es muy divertido. Es muy divertido, te hace conocer a gente y sí, porque sí, conectas mucho con los demás. Sí, es lo mágico que tiene esto, bueno, supongo que en otros bailes también, que puedes bailar con alguien con quien no conoces y entenderte a la perfección. O sea, no hace falta decirle, pues ahora te voy a dar una vuelta, porque ya O sea, es un lenguaje universal.
0: Ah, vamos a escuchar, a ver, estamos buscando No Moon Atoll, a ver si es esta la canción que vais a poner. A ver, vamos a escucharla.

0: Mario, Yane, ¿es esta la canción?
1: No.
0: Ah, pues es Nomun Atoll.
1: Sí, pero no es esa la versión que...
0: Ah, que esta es la versión jazz, la versión clásica con una orquesta de jazz.
1: De Jonas Jones.
0: Ah, de Jonas Jones. Ah, mira, sí. Jonas Jones, sí, aquí la estoy viendo, a ver si la podemos ver. Nomun Atoll, Jonas Jones. Vale, es que esta canción es un clásico, es un estándar del jazz. Por eso al ser un estándar la han cantado todos. Yo pienso que esta la ha cantado. Mira, tengo la versión de Ella Fitzgerald. Estoy viendo la versión de Ella Fitzgerald. Y esta también la cantó Sinatra, creo. A ver si es esta.
1: Esta es.

0: Oye, Ollane, pues me gusta mucho esta versión también.
1: Sí.
0: Sí, porque sí. Dependiendo de quién la toque, pues cambia. O sea, es que el jazz es improvisación y es cambio de...
1: Sí,
0: sí, sí, muy bonita.
1: Sí, los tempos también hacen mucho, los tempos, sí.
0: Esta versión es muy bonita, muy divertida. Bueno, pues vamos a aprender a bailar swing. Lo que pasa que, claro, esto va a ser en septiembre. Ahora nos metemos de lleno en Astenagusia. Lo único que hago un llamamiento a los oyentes para que lo apunten en el calendario y que pueden conseguir, que quedan pocas entradas ya para los conciertos de estos swineros catalanes, los Swingshot, una jam barcelonesa que va a estar con nosotros el sábado 12, el viernes 11 y el sábado 12, que van a hacer sus actuaciones. Así que ahí tenéis Swingside Bilbao, Swingside Bilbao, ahí tenéis la tienda para comprar entradas, y que sea todo un éxito. Os veremos por las calles bailando ese finde. Y lo único, pues eso, mirar al cielo, que no haga malo. Para las cosas
1: Ya encontraremos alguna alternativa.
0: Ya,
1: y si no, con un chubasquero también se puede bailar.
0: También. Muy bien, pues Ollane Mardones, es que ricasco y que sea todo un éxito. Nos lo apuntamos para septiembre.
1: Vale, es que ricasco.
0: Agur.
1: Agur.

The Jeep is jumping. El Jeep está pegando saltos. Vaya, vaya, en marcha los Swinshots desde Cataluña, desde Barcelona, que van a estar aquí del 11 al 13 de septiembre. Una grandísima orquesta, unos músicos excepcionales. He estado escuchando música de ellos y es increíble esta band, la calidad que tienen. Así que a disfrutar, a pasarles bien el trapo a los zapatos que tienen que brillar para bailar swing. Y nosotros ahora nos despedimos porque enseguida en minuto y medio serán las 11 de la mañana y nuestro compañero Juanma Jubera, que nos va a dar toda la información en el boletín informativo. Después a las 11, ya sabes, toma las riendas de Egunon Magazine, Leire Argandoña. Agur.

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3: Son las 11 de la mañana. El Ministerio de Juventud e Infancia trabaja en un plan integral de acogida para menores migrantes no acompañados que se encuentran en Ceuta tras la entrada masiva de finales de julio y aborda entre sus medidas de traslado unas 500 niñas a la península sin necesidad de trasladar la tutela a las comunidades autónomas. Fuentes del departamento que lidera Sira Rego ha explicado que el plan en el que trabaja el secretario de Estado de Juventud e Infancia, Rubén Pérez, desde el pasado domingo en la ciudad, incluye el Real Decreto Ley para la acogida vinculante y solidaria por parte de todas las comunidades o el acogimiento familiar, pero también otras fórmulas que permita agilizar la acogida. Esta es una información de hace muy pocos minutos. Además, el Gobierno Vasco ha abierto hoy miércoles la inscripción a la segunda convocatoria de la oferta pública de empleo OPE para la Administración General con 461 plazas. Esta nueva convocatoria está basada en el nuevo modelo de procesos selectivos para seleccionar al nuevo personal no solo por sus conocimientos, sino también por sus habilidades, según recuerda el Gobierno Vasco en un comunicado. El objetivo es incorporar nuevos perfiles a la Administración en respuesta a las necesidades actuales y futuras de los servicios públicos para reforzar su calidad. Y la Diputación Foral de Vizcaya, a través de su Departamento de Infraestructuras y Desarrollo Territorial y la compañía Iberdrola, han firmado un convenio de colaboración para promover el soterramiento de redes eléctricas en los Bidegorris que se encuentran en obras en la zona de la Reserva de la Biosfera de Urdaibai. Y nueva noticia de Osakidecha, que iniciará en otoño la sustitución del recorte del precinto de medicamentos por procedimientos digitales. Desplegará un nuevo sistema de verificación y trazabilidad en todas las farmacias de Euskadi.
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3: Bueno, ahí seguía explicando el doctor la novedad que acabamos de contarles. El Museo Vasco de Bilbao, Euskal Museo a Bilbao, tendrá entrada gratuita del 22 al 30 de agosto con motivo de la celebración de Aste Nagusia. Los visitantes podrán visitar el museo y contemplar dos exposiciones, una de ellas la tradicional muestra Gigantes de Bilbao, que alberga todos los años por fiestas. Y ahora, la información del tráfico.
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3: La oficina de prensa de la Ertzaintza nos dice que tenemos tráfico fluido en la red principal de Vizcaya. Dato acompañado, el 35% de los conductores que fueron sometidos a test de drogas en los cinco primeros meses del año en las carreteras vascas dio positivo en sustancias estupefacientes, lo que supone un ligero descenso de 0,7 puntos respecto a la tasa de positividad del 35,7% registrada en el mismo periodo del año pasado. Estado. Según datos del Departamento Vasco de Seguridad, un total de 982 conductores dieron positivo por drogas en las 2.809 pruebas practicadas por la Ertzaintza. En el periodo de enero-mayo del pasado año se practicaron 2.166 test, de los cuales 775 tuvieron un resultado afirmativo en consumo de sustancias estupefacientes.
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3: Tenemos una temperatura de 25 grados en Bilbao, tenemos también la última hora en radiopopular.com y tenemos a Leire Argandoña preparada para dar el saludo inicial a la nueva hora del Egunon Magazine. Su primera hora llegará hasta la 1:00 p.m. Nosotros a las 12 volvemos a contarles más noticias en Herri Irratia, Radio Popular.

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0: Kaixo, egunon, ¿cómo va esta mañana? Un poquito nubosa en Bilbao. Bueno, un poquito por decir algo, ¿eh? Todo nubes sobre nuestras cabezas y así va a continuar. Para alegría de alguno, ¿eh? Os diré que está la cosa bastante repartida, ¿eh? Entre quienes esperan que el mal tiempo pues termine de arrancarnos este calor que parece que se nos ha metido hasta la coronilla y quienes dicen, hombre, pero es que todavía estamos en agosto, tampoco queremos que desaparezca el sol. No va a desaparecer, ni mucho menos. Parece que este fin de semana algo de luminosidad sí que tendremos, pero también es verdad que algunas temperaturas pues se van a desplomar hasta los 13 grados de mínima en este fin de semana. ¿Os acordáis de cómo era la sensación con 13 grados? Yo os confieso que no, que la he olvidado prácticamente. Recuerdo haber pasado en algún momento bastante frío, recuerdo mis manos blancas, recuerdo sensación de tiritona, pero tengo que confesaros que, como ocurre con algunos dolores, oye, una vez pasados, el cuerpo dice, venga, otra cosa, y ya prácticamente ni somos capaces de reproducir el calor que teníamos o el frío que teníamos en un momento dado. Bueno, seáis de frío o de calor, va a dar igual, también os lo digo, la meteorología no hace distinciones, la crisis climática tampoco lo hace, y aunque estemos viviendo uno de los veranos más cálidos, tendremos algo de fresquito y temperaturas llamativamente bajas para el mes de agosto, dentro de más bien poquito, ¿eh? Algo que seguramente algo agradezcan. Hay unos investigadores, de hecho, que están hablando de lo que va a suponer el calentamiento global, pues para muchísimas personas. Hablan del 22% de las personas de más de 60 años. Fijaos qué parte importante de nuestra población estamos refiriéndonos. Pues dice que ya va a estar en riesgo por estrés térmico. El planeta se está acercando ya a temperaturas que millones de mayores no van a poder tolerar. Muchas más personas van a estar dentro de poquito tiempo en riesgo. Aprovechemos, por lo tanto, el que va a ser el verano más frío de lo que nos queda de vida, que sé que es una declaración heavy, pero va a ser así. Y aprovechemos también el fresquito que está por venir, del que nos habla, por cierto, nuestro compañero Edor Tarromán.
1: Hemos comenzado, como viene siendo habitual, los últimos días con nubes bajas en la costa, viento del noroeste, ambiente suave, estaremos en torno a 26-28 grados en el interior, 26 grados en Bilbao, seguimos por encima de esa barrera de los 25 grados en Bilbao, y en la costa estaremos en torno a 24 grados de máxima. La nubosidad va a marcar la mayor parte de la mañana, esperamos que hacia el mediodía se abran algunos tímidos claros en el interior y que poco a poco irán llegando al resto del territorio, llegarán sobre media tarde a la costa, se empezarán a generar nubes de evolución, incluso algunas tormentas que se van a producir en zonas del interior peninsular y que llegarán a última hora a Vizcaya. Se producirán sobre todo pues, en la parte final de la tarde-noche, a partir de las 8, 9, 10, será el momento en el cual se formen esas tormentas que dejarán chubascos, sobre todo en zonas del interior de Vizcaya. Hay que remarcar que todavía hay mucha incertidumbre en qué va a ocurrir en el fin de semana, el periodo que comienza en la Nagusia. Mañana jueves va a ser una jornada en la cual van a bajar de manera ya importante las temperaturas, vamos a tener máximas por debajo de los 25 grados, lo cual puede ser hasta noticia, por debajo de los 25 grados en la mayor parte de Vizcaya, en torno a 24, 22 grados en la costa, un ambiente más fresquito, intenso viento del noroeste y chubascos, sobre todo a primeras y últimas horas. Va a ser un día de sacar los paraguas, en principio parece que el viernes va a ser un día de una cierta tregua y otra vez aparecerán los chubascos muy probablemente el sábado y el domingo.

Pues es verdad que en numerosas ocasiones hemos sido altavoz de diferentes denuncias sobre situaciones que se daban en el ámbito laboral. Y en ocasiones hemos hablado también la consecuencia que puede tener un mal ambiente de trabajo o no cumplir con unas condiciones mínimas para poder trabajar con condiciones de salud. Ayer mismo hablábamos del calor, sin ir más lejos, en el ámbito laboral. Y es verdad que las consecuencias muchas veces pues llegan a generar problemas de salud, como decíamos, pero en otras ocasiones igual no llegan tan lejos, pero sí que provocan, bueno, cierto malestar, cierta sensación de rechazo al trabajo, que ya sé, ya os veo venir, pero va más allá, de la vagancia o la poca gana de trabajar. Estamos hablando de sensaciones como el burnout postvacacional. ¿Por qué la vuelta al trabajo puede acelerar la desmotivación y también la fuga de talento? Algo que debería de preocupar a las empresas si no lo está haciendo ya. Esa desmotivación tiene luego también incluso repercusiones, dicen los expertos, en la propia productividad de la empresa. Por lo tanto, pues que los trabajadores se sientan motivados, se sientan también valorados, en lo económico también, es vital para ese clima de la empresa. Queremos acercarnos a esta realidad, lo vamos a hacer con Mónica Muncharaz, es Health and Safety Manager de G Group y nos puede hablar un poquito de este fenómeno, el burnout postvacacional, es decir, el llegar de vacaciones y cuando se supone

0: aquí suelen mezclarse dos cosas, ¿no? Por un lado, ese ajuste normal que se tiene que dar tras las vacaciones, ¿no? Que se manifiesta pues con cansancio o con falta de concentración y que dura unos días, ¿no? Y por otro lado, el desgaste profesional. Este es el que se venía acumulando en el tiempo, ¿no? Y que al volver al trabajo, pues se puede hacer mucho más evidente, ¿no? Al final, los trabajadores que más lo sufren, pues son aquellos que tienen mucha carga de trabajo, que tienen mucha presión. Normalmente igual son posiciones con poca autonomía, incluso con poco apoyo por parte del equipo o del líder, ¿no? Como digo, lo mejor, o no lo mejor, sino que lo normal es que se mejore en una o dos semanas. Pero si en este tiempo no mejora, ya no sería un problema de adaptación normal, ¿no? Sino que ya tendríamos una señal de que algo está pasando, ¿no?
1: Claro, estoy pensando que muchas veces el entorno cree que las vacaciones nos tienen que resetear, ¿no? Que volvemos un poco a cero.
0: Exacto.
1: Pero hay veces que si nos hemos ido muy estresados, basta volver al trabajo para que nos vengan todas esas malas sensaciones encima, ¿no? Aunque uno crea que ha descansado o que ha estado a gusto, claro.
0: Exacto, está claro, ¿no? Que ese malestar también va a depender mucho de cómo sea la vuelta, ¿no? Sobre todo de los recursos que haya disponibles en esos primeros días de la vuelta al trabajo.
1: Claro, es que eso es importante y lo hablaremos también. Estoy pensando, por ejemplo, si puede agudizarse esta sensación en verano, Mónica, para quienes se incorporan cuando todavía falta parte de la plantilla y tienen que asumir tareas ajenas. Claro, esto pasa en muchas empresas, ¿no? Tú vuelves de vacaciones, pero tu compañero se va y te encargas de lo tuyo y del de al lado. Y a veces esto, pues ya ves tú qué vuelta es.
0: Efectivamente, es así. A ver, en principio puede pasar quizá en cualquier periodo vacacional, lo que pasa que en verano concentramos la mayor parte de las vacaciones y efectivamente cuando volvemos lo hacemos con un equipo incompleto, ¿no? Y esto implica que haya menos soporte para sacar el trabajo adelante. Ahí es cuando puede aparecer esa sobrecarga, ¿no? Porque tienes que hacer lo tuyo y además tienes que cubrir las tareas, bueno, pues de esos compañeros que están de vacaciones. Por eso es súper importante tener un plan, ¿no? Saber qué hay que priorizar, qué es lo que puedo posponer, cómo repartir las tareas hasta que el equipo esté completo, ¿no? Y precisamente por eso, pues bueno, lo lógico es pensar en una reincorporación al trabajo que se haga de una manera gradual y muy bien organizada.
1: Claro, es que yo estoy pensando en los niños, la adaptación de los niños al cole. Claro, no hay empresa, ¿no?, que se plantee algo así. No sé si cómo se podría hacer a nivel de trabajador, porque nadie se puede plantear decir, pues media jornadita y luego ya en octubre vamos incorporándonos todos.
0: Claro, no puede ser una adaptación igual que la que hacen los niños, ¿no?, a la vuelta al cole. Pero por supuesto que se puede hacer algo, digamos, una adaptación en adultos, ¿no? Y esto, como hablábamos, es una reincorporación progresiva. Se pueden tomar muchísimas medidas, pero, por ejemplo, no llegar y tener puestas 27 reuniones la primera semana. Eso no tiene ningún sentido. Hay que bloquear también un tiempo para poder ponerse al día y plantearse objetivos realistas también, por ejemplo. Una cosa que yo creo que ayuda muchísimo es que siempre hay un relevo, ¿no? Que haya una persona de referencia que nos actualice los cambios que haya podido haber durante las vacaciones y las tareas que hayan quedado pendientes. Que, ojo, esto no significa bajar el rendimiento a la incorporación, sino, como digo, es tener un orden, que de esta manera, bueno, pues vamos a prevenir errores o que haya una tensión, ¿no?, un desgaste en el equipo. Sobre todo que cuando esa vuelta es ordenada, no solo vamos a mejorar el cómo se siente la gente, las personas trabajadoras, yo creo que también hay un impacto directo en determinados indicadores que preocupan a las empresas, como puede ser la rotación o el absentismo, ¿no?, que es tan evidente ahora mismo.
1: Bueno, lo están haciendo evidente muchos empresarios, dicen que poco más o menos terminan deslizando que sus trabajadores quieren cogerse la baja, lo cual es una acusación grave. Es verdad que claman contra ese absentismo, pero muchos trabajadores nos preguntamos, ¿realmente están preocupados por el bienestar psicológico de los trabajadores? Porque si les llevan al límite, pues lógicamente se romperán y no podrán seguir trabajando.
0: Sí, es así. Al final sí que hay una relación entre absentismo y salud mental, ¿no? Pero también la parte de salud mental está a lo que es el entorno laboral, independientemente de las diferencias individuales, ¿no? La salud mental es un cómputo global, vamos a decirlo así, pero dentro del ámbito laboral va muy de la mano con el absentismo, ¿no? ¿Cómo podemos mejorar la salud mental? Pues obviamente hay muchas cosas por hacer. Una charla, una campaña, bueno,

0: ¿Todo esto mejora? Sí. Pero sobre todo yo creo que un factor muy relevante y muy importante es cómo organizamos el trabajo, ¿no? Tener una carga de trabajo razonable, unas prioridades claras, las tareas claras, el apoyo de los mandos, eso es fundamental. Y que haya una cultura empresarial, bueno, pues donde puedas pedir ayuda, ¿no? Que no suponga un problema. Todo esto va a incidir muy positivamente en la salud mental de las personas trabajadoras. Y al final, mira, yo creo que si una empresa cuida el bienestar de las personas, normalmente también puede mejorar tanto la rotación como el absentismo.
1: Hablamos también de algo de lo que hablábamos hace un tiempo, ya no se escucha hablar tanto, no sé si porque lo hemos superado o no, o porque lo hemos asumido, que sería la peor de las maneras, la desconexión digital, eso de que tu jefe o tu superior no te pueda llevar de la playa al mundo del trabajo de forma online, ¿no? Enviándote pues alguna tarea que tienes que hacer la semana que viene, cuando todavía estás de vacaciones, adelantándote algo que va a pasar unos días después, cuando todavía estás de vacaciones. Al final es como si te apareci- como si se personificara tu jefe allí en la playa cuando estás tomándote una caipiriña.
0: Sí, así es. A ver, la desconexión digital básicamente es eso, ¿no? Es poner límites al trabajo fuera de tu horario laboral. Y esto, lógicamente, va a incluir también al periodo vacacional. No, es que no se pueden estar contestando llamadas o correos. Eso sí, a lo mejor hay casos excepcionales, pero que tienen que ser muy claros y estar muy bien definidos, ¿no? Previamente, de qué es una urgencia y cuándo realmente tengo que contestar. Yo creo que la desconexión digital al final está ligado con todo lo que estamos hablando, ¿no? Ayuda. Pero si estás pendiente del móvil o del correo electrónico, pues al final tu cabeza no va a desconectar, ¿no? Y vas a ir acumulando estrés también durante ese periodo vacacional. Realmente, para que funcione, como decía, tenemos que tener muy bien definido qué es lo realmente urgente y quién debe atenderlo, evidentemente. También una cosa que se da bastante a menudo, que es esa expectativa de cuando tú preguntas a alguien que te tiene que responder de manera inmediata. Yeah. Eso hay que evitarlo radicalmente, ¿no? Y sobre todo, desde mi punto de vista, que los líderes den ejemplo, ¿no? Que sean ellos los primeros que respeten esta desconexión.
1: Sí, sí, es verdad. Me ha parecido interesante lo que has dicho de las reuniones, porque es verdad que puede ser un error no malintencionado, ¿no? El llegar y tienes tres reuniones para situarte, y en lugar de igual situarte, lo que haces es descolocarte más. Y es verdad. Totalmente. Que es curioso, ¿no? Que todavía se tire por ahí, porque, bueno, es contraintuitivo, pero es verdad que a veces descoloca, ¿no? Decir, ay, madre mía, la que me viene encima, si es que es algo mareado, ¿no? De la reunión.
0: Exacto, sobre todo porque igual en ese momento todavía no tienes y una visión global, ¿no? De qué hay pendiente, de cuáles son las tareas, salvo cosas que previamente estuvieran planificadas, que eso sí puede pasar, ¿no? Que antes de marcharte de vacaciones ya tuvieras planificada pues una formación, una reunión, eso puede ser. Pero de repente llegar y tener la agenda llena de reuniones no creo que sea muy operativo y que facilite esa reincorporación progresiva, ¿no?, de la que estamos hablando.
1: Sí, es verdad. Y hablábamos al principio también de condiciones dignas de trabajo para no llegar a ese desgaste que roce ese burnout, ese trabajador quemado. Y hay algo que también destacáis que me parece también interesante, las oportunidades de desarrollo profesional, porque pocas cosas desmotivan menos que saber que entras como peón, pero que igual te jubilas como peón, entre todas las comillas que os imaginéis con la palabra peón.
0: Entiendo. Sí, efectivamente. De hecho, bueno, en G-Group para nosotros es fundamental, ¿no? Hay distintas oportunidades que realmente se ejecutan, ¿no? Y al final el estancamiento, en la mayoría de los casos, pues, ¿qué te va a provocar? Estar desmotivado y te desgasta, ¿no?, en el día a día. Y cuando una persona siente que no avanza, pues eso, lo primero que aparece es la desmotivación. También bajas tu rendimiento, porque al no haber motivación no sientes que lo que hagas puede servir para mucho, ¿no? También baja el compromiso con la empresa, obviamente. ¿Y esto en qué va a influir? Pues directamente en la rotación, ¿no? Entonces, bueno, para mí sí que te diría que es importante destacar que el desarrollo dentro de la empresa, desde mi punto de vista, no siempre debe estar ligado a un ascenso, ¿no?, un ascenso jerárquico, sino que puede ser también pues formación, aprender cosas nuevas, participar en proyectos, tener incluso la posibilidad de moverte a un puesto de tu mismo nivel jerárquico, ¿no?, pero que exista esa posibilidad de avanzar, de cambiar. Para mí es fundamental.
1: El sueldo, Mónica, también influye, ¿no?, en lo valorado que se siente un trabajador, creo yo, vamos.
0: Evidentemente, evidentemente. Siempre existen, lo comentaba antes también, las diferencias individuales, ¿no? Y lo que cada trabajador valore. Porque al final una persona puede valorar más que la empresa tenga teletrabajo o que tenga cierta flexibilidad horaria, pero evidentemente el sueldo es un factor fundamental y debe haber un mínimo que pueda cubrir las necesidades de ese trabajador, efectivamente.
1: Bueno, pues son muchos factores a tener en cuenta. Sabemos que mucha gente se estará incorporando pues en estos días al trabajo, está ya terminándose el mes de agosto y algunos nos estarán escuchando y lo verán a la vuelta de la esquina, en el mes de septiembre, que es cuando pues volverán muchos en tromba. Bueno, pues algo a tener en cuenta, por parte de las empresas, desde luego, para evitar ese burnout, porque tiene consecuencias, como estamos viendo. Pues Mónica Muncharaz, Health and Safety Manager en G-Group, gracias por contarnos un poquito de todo esto.
0: Gracias a vosotros. Muy buenos días.
1: Buenos días. Pues sí, yo creo que este de Dolly Parton es el gran temazo, de lo que es la alienación de los trabajadores trabajando de 9 a 5, rezaban esta canción.

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0: 30 minutos pasan de las 11 de la mañana, avanzadilla deportiva de nuestro compañero Markel Francia. ¿Qué es eso, Markel?
1: Egunon, Leire, ¿qué tal?
0: Egunon, pues muy bien. Menos cansada que los jugadores del Bilbao Basket después del reconocimiento médico.
1: Exacto, porque hoy vamos a empezar por básquet. Vamos a salirnos de nuestro guión habitual, la ocasión lo merece, y es que desde ya ha comenzado la pretemporada del Bilbao Basket en Artxanda, y precisamente en ese primer entrenamiento de los hombres de Jaume Ponsarnau está José Luis Blanco Whiteman, que volverá luego para la 1:30 en nuestro Oye Cómo Va, escuchar a protagonistas. Escucharemos al base a priori titular de Bilbao Basket para esta nueva temporada, Harald Frey, y también, por supuesto, escucharemos al entrenador Jaume Ponsarnau en una temporada realmente ilusionante para Surne Bilbao, después de sellar esos playoffs la temporada pasada. Este año disputarán la Basketball Champions League y además se espera también un gran rendimiento de los hombres de negro en la Liga ACB. Así que todo eso lo analizaremos tanto José Luis Blanco Whiteman como yo a partir de la 1:30 en el Oye Cómo Va, con voces de los diferentes protagonistas y, bueno, también todo aquel interesado en escuchar a Normantas, el jugador de Bilbao Basket. Está la entrevista en nuestra página web, en radiopular.com, una entrevista con Whiteman en el día de ayer. Así que mucho básquet en la semana en la que ha comenzado la pretemporada para los hombres de negro, y una pretemporada que continúa y que entra en la recta final, en este caso para el Athletic de Dintersich. Hoy han vuelto a entrenarse, ya preparando ese debut liguero que tenemos todos marcados en rojo
0: tensión.
1: En calendario. Sí.
0: Aunque leí un artículo en el de ella, creo que era, que decían la cantidad de entrenadores que a su llegada no han ganado el primer partido de la temporada.
1: Sí, tampoco hay que alarmarse, porque de hecho uno de los que ganó su primer partido fue Bericho, y terminó siendo cesado en diciembre.
0: Pues
1: así
0: fíjate.
1: Así que ganar o perder el primer partido no dice nada ni significa nada. Pero en cuanto al entrenamiento, a la sesión de trabajo del Athletic en el día de hoy, Dani Vivian continúa sin entrenarse con el grupo, y quien tampoco se ha ejercitado ha sido Adama Boiro, que lo ha hecho al margen del grupo a 4 días de jugar ante el Sevilla. Gorka Guruceta sí que sigue entrenándose junto al grupo con normalidad, parece que va a entrar en la convocatoria, y otro que también tiene papeletas para estar entre los 23 elegidos por parte de Dintersich es el jugador del filial, Johan Eko, que con esta baja de Adama en el entrenamiento de hoy, gana enteros la opción de Johan Eko como relevo de Yuri Berchiche en el lateral izquierdo para ese debut liguero ante el Sevilla, que llegará el sábado en San Mamés. Y claro, como bien dices, estamos todos ya pendientes y con ganas de que llegue ese partido ante el Sevilla, y por eso mismo hoy es momento de sacar la gabarra, Leire.
0: Vale.
1: Sacaremos la gabarra en Radio Popular, dirigida por Whiteman y por mí, y con la participación de Dani Guerreiro y de José Antonio Velilla.
0: Así
1: que tendremos una gabarra en la que hablaremos de las sensaciones generales de la pretemporada, pero por supuesto también ya mirando a ese partido liguero del sábado, trataremos de atisbar cuál puede ser el once elegido por Edin Terzic, y por supuesto también en clave bajas, si en estas últimas 2 semanas de mercado, que se cierra el 30 de agosto, a ver si terminamos de cerrar la plantilla y sobre todo de dar salida a esos jugadores con los que no cuenta Terzic, como por ejemplo el caso de Goro Sabel o de Unai Vencedor.
0: ¿Tú te crees que no está nervioso, como dicen, Terzic?
1: Hombre, yo creo que es imposible no estarlo. Igual quizás es un nerviosismo controlado, porque, a ver, estamos ante un entrenador que se ha enfrentado a una final de Champions League. Así que imagino que es quizás más que nerviosismo, es ilusión por estrenarse. Vale. Igual luego el nerviosismo puede llegar cuando las cosas no salgan bien, o que esperemos que no llegue ese nerviosismo.
0: Eso es, esperemos.
1: Pero
0: que nunca se ponga nervioso,
1: sí que puede llegar en otras situaciones. O a lo largo del partido también puede llegar ese nerviosismo. Pero yo creo que ahora mismo, tal y como ya dejó Terzic en declaraciones, ahora mismo es más ilusión que nerviosismo.
0: Bueno, pues la verdad es que tenemos mucha ilusión y muchas ganas de verle también a Terzic ahí en el banquillo, a ver cómo se mueve, si es gritón, si se sabe estar quieto, si es de culo inquieto. Si no, yo creo que va a haber
1: esos gritos en inglés, ¿no?
0: Claro,
1: de una banda a otra, de San Mamés.
0: La verdad que
1: claro, porque
0: sí,
1: en distancias cortas imagino que los futbolistas le entenderán, pero si tú estás en la banda izquierda y te está Terzic gritando desde la derecha en inglés...
0: Ya.
1: Ojo, ¿eh?
0: No lo sé. Es curioso. Ya me gustaría verlo de cerca y ver cómo son esos primeros momentos, desde luego. Pues, Markel, te escuchamos a partir de la 1:30, como siempre. Es que ricasco.
1: Agur, Leire.

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0: Pues esta versión así tan relinda del clásico Aijó de los siete enanitos, ¿no? De Blancanieves, yo creo que lo habréis reconocido, aunque es verdad que estaban muy depuradas estas voces, ¿eh? Es la versión moderna, como digo, de esa película de Disney, pero seguramente muchos recordaréis cómo sonaba, ¿no? La película auténtica cuando empezamos a escucharlo y teníamos pues unos acentos que es posible que eran pues lo que nosotros asumíamos y lo que dábamos por normal, pero que efectivamente ahora están siendo revisitados y reanalizados. En la película de Blancanieves...
1: No puedo hacerlo. Perdonadme. Oh, Vuestra Alteza, perdonadme.
0: Hablaban un poco así, estábamos escuchando al cazador cuando tiene que ir a la caza de Blancanieves. Qué siniestro era, ¿no? Realmente la historia, porque la madrastra mandaba a un cazador para matar a Blancanieves y llevarle su corazón. Madre mía de mi vida, me peta la cabeza con la historia, escuchándola ahora. Hemos escuchado, ¿no?, ese fragmento de ese acento latino, que tampoco era latino de un país concreto de Latinoamérica, como nosotros hemos pensado durante buena parte de estos años. Era una especie de mezcla de acentos latinos que Disney inventó directamente de la nada para intentar llegar a todo el público de habla castellana en aquel entonces. Creían que les podría ver muchísima más gente, 100 millones de personas más, calculaba Disney por entonces, si traducía sus películas del inglés al castellano, y lo que hicieron pues es una fusión de acentos muy raros que nosotros recordamos, como hemos escuchado al cazador, como un acento latino, pero que tampoco sabríamos decir de qué país, ¿no? De Latinoamérica, porque tampoco lo reconocemos. Pues es normal que no lo reconozcamos, porque como digo, es una especie de fusión, de mezcolanza de diferentes acentos que Disney dijo, me suena latino, venga, para adelante, vamos a traducirlo con este acento, que queda estupendísimo. Quedaba raro, sigue quedando raro, un batiburrillo de acentos para conectar con todos los hablantes, que fue bastante esperpéntico y que, bueno, al final pues parece que no ha dado demasiados pasos, aunque se sigue pudiendo escuchar en internet, como habéis visto. Bueno, lo intentaron más tarde con una nueva lengua, se inventaron una homogeneidad fonética y poco a poco pues parece que se consolidó como la norma del mercado hispanoparlante, que son las versiones que nos han llegado a nosotros de buena parte de las películas Disney. Le llamaban español neutro, era algo así como un castellano sin acento, vamos a decir, que también suena raro, porque claro, uno pues más o menos está acostumbrado a escuchar diferentes acentos. Cuando se lo quitan dice, uy, ¿esto de dónde viene? ¿Esto qué es? No sé. Generaciones enteras al final de hispanoparlantes, pues veíamos que no tenía mucho que ver. En España es verdad que se mantuvo también en la animación, aunque luego pues poco a poco la verdad es que fue desapareciendo y ahora mismo ya sabemos que las películas Disney hablan en un acento castellano y se reconoce pues fácilmente, ¿no? Sin problema. Bueno, pues ahora parece que están los traductores intentando cambiar todo esto, están los investigadores buscando cómo poder, ¿no? Intentar traducir a diferentes puntos de América Latina estas películas sin que quede raro, y en eso están. ¿A quién se lo han encargado, diréis? Pues a la inteligencia artificial. Inteligencia artificial de hacer batiburrillos y de hacer mezclas extrañas, ya sabéis que sabe mucho, es a lo que se dedica básicamente, no tiene conocimiento, tiene muchísimos datos en su haber, los mezcla todos y te hace un pastiche que a veces da un poco de yuyu verlo, ¿eh? Bueno, pues están ahora hablando los traductores acerca de todo esto, de todos estos acentos y de cómo a partir de ahora se van a hacer esas traducciones cuando entre la inteligencia artificial en todo esto, que parece, ¿eh?, que todos dan por hecho que está a puntito de llegar. ¿Vosotros os quedáis con el acento de las películas de Disney antiguas? ¿Os gustaba ese acento latino? Algunos hemos pensado que los dibujos animados hablaban así sin más, ¿eh?, durante muchos años. Luego de mayores dijimos, ah, no, que era un doblaje raro solamente. Pero bueno, es que algunos identificamos ese doblaje con películas como La Cenicienta, La Bella Durmiente o Peter Pan, ¿no?, que son todas de los años 50, y es verdad que sonaba un poco raro. Y eso que estas películas luego se doblaron también al español peninsular, ¿eh? Pero bueno, todavía estaban también dobladas en ese latino neutro que a nosotros pues nos suena bastante, bastante raro. Y creo que a los latinos también, ¿eh? Habrá que preguntarles, pero me da a mí que también. En fin, tema de los traductores, que también van a ver cómo su trabajo pues seguramente cambie con esa irrupción de la inteligencia artificial, que parece que en este caso sí que quiere, por lo menos, venir para quedarse. Habrá que ver si lo consigue. 41 minutos, pasan de las 11 de la mañana, tenemos ahora mismo 26 grados de temperatura, el cielo bastante cubierto y una jornada calurosa, pero algo más fresquita por delante.
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0: Pues no es la primera vez que nos encontramos con algunos datos que se hacen públicos y que algunos nos lleva a la reflexión sobre si un récord o romper un récord es siempre positivo o no lo es. Nos lo encontramos, por ejemplo, cuando nos hablan del PIB de un país. Decimos, hombre, sí, habrá subido el PIB, la riqueza, pero ¿está repartida o solamente ha subido el PIB porque hay unos que se han llevado mucho? Nos lo encontramos también cuando, pues por ejemplo, en Euskadi, ¿no?, aparece en la media de los salarios que se cobran aquí. Decimos, anda, pues está muy bien esta media, pero luego decimos, este dato, a ver si solamente va a afectar a aquellos que están cobrando mucho y no quiere decir que haya aumentado el salario de los que están cobrando poco. Ocurre también cuando hablamos, pues por ejemplo, del retorno que supone para una ciudad algún macroevento. Dice, hay un retorno de no sé cuántos millones. Nos preguntamos lo mismo, pero ¿esto quién se lo lleva? ¿Se lo llevan todos? ¿Se lo llevan solamente algunas empresas? Cuando hablan del aumento de los turistas, ¿esto es positivo siempre? ¿Que se rompan los récords de turista que llegan a un sitio? ¿Es positivo? ¿Positivo para quién? Bueno, pues dentro de este grupo de datos cuestionados, vamos a decir, por lo positivo que tiene el romper un récord, nos encontrábamos en estos últimos días con otro nuevo. Uno que hablaba de los viajeros y de los vuelos de nuestro aeropuerto, el aeropuerto de Loiu. Ha vuelto a romper los récords de viajeros. Parece que cada vez viene más gente, cada vez vuela más gente en avión y llega más gente a nuestro aeropuerto. De nuevo, ¿es bueno esto, el romper este récord? Bueno, pues en este contexto, el grupo ecologista Jauzi Ekosoziala ha querido denunciar ese récord de viajeros del aeropuerto de Bilbao porque pide que las instituciones públicas dejen de incentivar el uso del avión porque resulta que es la forma más contaminante de viajar. ¿De verdad es positivo que aumenten esos aviones, esa gente? Bueno, pues vamos a descubrirlo con Odey Rodríguez, es uno de los portavoces de Jauzi Ekosoziala, uno de sus impulsores, y nos puede hablar de este comunicado que hacía público estos días. Hola, Odey, egunon.
1: Hola, egunon.
0: Bueno, pues un dato que es verdad. Ciertamente se nos vende como algo a celebrar. ¿No lo veis así?
1: No, bajo nuestro punto de vista, ese dato es muy preocupante y además no es un dato aislado. Este año hemos superado el récord, pero llevamos un crecimiento constante de viajeros en avión que lo que hace es más difícil la lucha contra el cambio climático. Es muy llamativo que desde los años 90... se ha doblado el número de emisiones ligadas a la aviación en la Unión Europea cuando ya en los 90 conocíamos muy bien los riesgos del cambio climático. Y además nos llama mucho la atención que este dato se dé justo este verano, que está siendo uno de los veranos más cálidos, aunque hoy por suerte tenemos un poco de respiro, pero donde estamos viendo cómo las olas de calor se entrelazan y casi es todo el verano una ola de calor, ¿no? Entonces estamos viendo ya los peligros del cambio climático y por lo tanto no nos podemos alegrar porque la forma de viajar más contaminante esté aumentando su número de viajeros.
0: ¿Está probado que sea la forma de viajar más contaminante? Porque algunos dirán, bueno, si viajan mucha gente en el avión, igual no es para tanto, a cada uno no le sale tanto a contaminar.
1: Sí, bueno, es verdad que evidentemente un avión lleno contamina más que un jet privado, contamina menos que un jet privado, por ejemplo, los jets privados sí que serían la forma ya más contaminante de viajar, pero bueno, no deja de ser un tipo de avión, ¿no? Pero los aviones de media contaminan mucho más que los trenes, por ejemplo, se calcula que entre 10 o 20 veces más, por un lado porque consumen más combustible, al final al tener que coger toda esa altura, pues se consume más combustible, y además lo que se dice es que las emisiones tienen un mayor efecto porque se dan en un nivel más alto de la atmósfera y por lo tanto contribuyen aún más al calentamiento global. Por eso se estima entre 10 y 20 veces más que un tren por kilómetro, pero además a esto le tenemos que sumar que normalmente cuando cogemos un avión es para viajar más lejos de lo que viajaríamos en tren. Por ejemplo, yo no conozco a nadie que haya ido a Estambul, por ejemplo, en tren, sin embargo, conozco a varias personas que han ido en avión, o lo mismo, bueno, ya destinos más lejanos como Indonesia, Bali, todo el continente americano, África. Entonces, lo que vemos es que el avión por kilómetro contamina más que el tren o el autobús, y además nos incita o nos facilita viajar aún más kilómetros, lo que hace que sea mucho más contaminante que las otras formas de viajar.
0: Ya. Seguro de que cuando sacáis este tema mucha gente os diga, pero es que está tan barato que verdaderamente parezco tonto si no cojo un vuelo por esos precios.
1: Claro, efectivamente, por eso nosotros criticamos no a las personas en concreto, yo al final entiendo que muchas veces tú para hacer un viaje es que la opción más barata es el avión, además de ser más rápido. Entonces yo entiendo que las personas de manera individual hagan esa elección. Nosotros por eso lo que pedimos a las instituciones es que ellos empujen hacia el otro lado, hacia abaratar el autobús y el tren y encarecer el avión, ya que hoy en día está exento, por ejemplo, de pagar el impuesto de combustible. El queroseno no paga impuestos de combustible cuando cualquier hijo de vecino, cuando va a la gasolina, tiene que pagar impuestos por esa gasolina. Sin embargo, los aviones no pagan por el queroseno. Y además, en muchos casos, hay vuelos que se financian directamente de los impuestos.
0: Ya.
1: Y por otro lado, también queremos denunciar que se quiere ampliar el aeropuerto de Loyu con una gran inversión pública que no entendemos cómo puede ir dirigida a potenciar el avión cuando vemos cómo, por ejemplo, el tren necesita grandes inversiones, ya que hoy en día desde Bilbao no hay más que 3-4 trenes al día, y también vemos cómo los autobuses muchas veces son más caros que el avión, incluso aunque tarde mucho más.
0: Claro, ahí nos metemos también en el farragoso mundo, digo farragoso porque a veces es poco transparente, mundo del retorno, ¿no? Todo esto que nos dicen, estos cálculos, ¿no?, que hacen de lo que supone el retorno económico de estos movimientos de turistas y de lo bueno que supone para Bilbao, ¿no? Pero que es verdad que igual no aguanta la lupa de decir, bueno, vamos a ver realmente para quién es ese retorno y calcular, ayer mismo lo hablábamos en redacción, para ese retorno, ¿cuánto es de impuestos y de cuánto de ese retorno nos vamos a beneficiar de verdad las personas que viven aquí?
1: Eso es, porque en muchos casos muchas personas son perjudicadas por el turismo. Por ejemplo, el mercado de la vivienda, claro, aumenta los precios. Tú, si traes turistas que alquilan pisos, eso lo que hace es aumentar el precio de la vivienda en alquiler. Entonces, si tú eres propietario de un piso, eso te interesa. Sin embargo, si eres una persona inquilina, pues vas a tener que pagar más. Entonces vemos cómo el turismo, bueno, tiene las personas que se benefician de él, pero otras personas que pierden. Y además también, en el caso de los viajes en avión en el hoyo, tenemos que entender que esto hace que sí, que haya gente que venga aquí, pero igualmente hay gente que se va. Entonces, si decimos que traer turistas es beneficioso porque impulsa la economía de aquí, que gente de aquí vaya a otros países tendrá que ser negativo, ¿no? Yeah. Sería mejor que esa gente se quedara en el entorno y potenciara la economía del entorno. Entonces, lo que vemos es que este mantra de que el turismo es positivo, yo creo que hay que ponerlo en duda, y sobre todo en el caso del turismo en avión, que es el más contaminante de todos. Nosotros abogamos por potenciar otro tipo de turismo más de cercanía. Nosotros creemos que la gente sí que está bien que disfrute de sus vacaciones, pero hay que fomentar, pues vía precios, vía facilidades, que la gente se quede en destinos más cercanos y acuda a esos destinos en autobús, en tren o incluso en bicicleta, que también se puede viajar en bicicleta y es una forma muy sana y muy recomendable de hacerlo.
0: Ya, es verdad que desde movimientos decrecentistas sí vienen, ¿no?, diciendo que en un futuro habrá que ir pensando, ¿no?, en reducir los viajes o los viajes tan lejos, ¿no?, que hay que aprender a viajar menos. No sé si cala muy bien este mensaje.
1: Bueno, yo creo que la gente sí que está dispuesta a hacerlo. Lo que pasa es que hoy en día parece que la rueda nos empuja a viajar en avión y poco tiempo, ¿no? Bien. Muchas veces también porque apenas tenemos vacaciones, igual la gente tiene 5 o 6 días y claro, pues en 5 o 6 días, si quieres viajar, a lo mejor es verdad que el autobús o el tren pues tardas más días, ¿no? Entonces, nosotros lo que queremos es que tenemos que ir hacia un modelo donde la gente pueda tener más días de vacaciones para invertirlos en viajar de otra manera, pues más despacio y conociendo y pasando más tiempo en un sitio, ¿no? En vez de irnos 4 días a Copenhague de escapada en avión, pues bueno, a lo mejor hacer un interrail de 3 semanas, ¿no? Otro modelo de viajar que también puede ser placentero, porque nosotros sí que creemos que la gente sí tiene derecho a descansar y a disfrutar de unas vacaciones, pero creemos que tiene que ser otro modelo y no este modelo tan contaminante.
0: Ya, creéis que igual muchas personas sienten como que su pequeño granito de arena no va a poder hacer gran cosa. Lo digo porque siempre que hablamos también de reciclaje o de consumir menos, siempre aparecen, ¿no?, esas voces de decir, ¿qué hago yo reciclando si resulta que luego las grandes macroempresas están generando muchísimos residuos, ¿no?, que tienen que terminar en vertederos? O en el caso de los vuelos, ¿qué hago yo, ¿no?, viajando menos y no sé, teniendo vacaciones menos espectaculares, si luego resulta que vienen 400 jets privados, ¿no?, y contaminan el triple que yo, ¿no? Como que la gente no termina de confiar en la fuerza de la mayoría.
1: Eso es. Nosotros estamos de acuerdo en que las decisiones individuales al final están muy limitadas. Por eso nosotros pedimos a las instituciones que sean quienes impulsen políticas en otra dirección. Por ejemplo, yo creo que es urgente prohibir los jets privados, que son la mayor aberración climática que hay, donde vemos cómo unos pocos, un puñado de millonarios, están contaminando todo el planeta. Y relacionado con eso, hay un dato muy llamativo, que es que el 50% de las emisiones relacionadas con el avión son causadas por solo un 1% de la población mundial. Entonces vemos cómo, al final, la gente más rica son quienes más vuelan, y además vuelan o en jet privados o también en business, que al final siempre es más contaminante, y luego las consecuencias pues las pagamos todos con estas olas de calor que estamos sufriendo. Entonces tienen que ser las instituciones quienes dejen de una vez de impulsar el avión y de hecho vayan en la dirección contraria de dificultar los viajes en avión y potenciar los viajes en tren o en autobús.
0: Sí, hombre, yo creo que igual veranos como este que hemos vivido, donde verdaderamente hemos escuchado a mucha gente, ¿no?, que igual ni siquiera están muy concienciados, ¿no?, o politizados con el tema de la crisis climática, les hemos escuchado decir verdaderamente, hace mucho calor, no estoy a gusto, ni siquiera me puedo meter en el agua porque el agua está más caliente y hay medusas, tampoco estoy a gusto a la tarde que me están picando los mosquitos, que también efectivamente están relacionados, ¿no?, su aumento con las temperaturas cada vez más altas. Estamos empezando a ver, o esa es mi sensación, igual soy muy optimista, no lo sé, de gente igual no demasiado consciente con el tema de la crisis climática, que realmente está empezando ya a notar sus efectos y a preocuparles.
1: Sí, sí, porque realmente lo que estamos viviendo este verano es muy, muy preocupante y puede ser que en los años venideros vaya a peor. Por eso nosotros desde Jobs y Ecosocial hacemos un llamamiento a la ciudadanía a que se organice, a que juntas luchemos por cambiar estas cosas y que todavía estamos a tiempo de darle la vuelta a esto y evitar que los veranos sean cada vez más calurosos y que tengamos un futuro muy negro.
0: Bueno, pues efectivamente hablamos de algo que bueno, puede incomodar, ¿no?, a quienes tengan ya reserva en un avión, ¿no?, y que digan, bueno, es verdad, soy parte del problema, pero tiene que servir para por lo menos poner en cuestión cuando nos encontramos, bueno, con estos datos vendidos, yo creo que con cierta algarabía, demasiada algarabía, ¿no?, que vemos de vez en cuando en los medios, y esta rotura de récords que no sabemos muy bien por qué se celebran tanto, ¿no?, por parte de quienes igual pues luego no van a ser beneficiarios de ello. Pues Sodey Rodríguez desde House y Ecosociala, gracias por contarnos esta denuncia que hacíais estos días.
1: Muchas gracias a vosotros. Es buenos días. Esto.
0: 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La que no contaminaba nada con esta canción era Rigoberta Bandini, porque en este Miami Beach sí que coge un vuelo, lo que pasa es que lo coge con su imaginación. Eso por lo menos en la canción. Luego en el vídeo le he visto que sí que se fue a Miami, ¿eh? Se llama Miami Beach.
2: Un poco raro, cantaba canciones en inglés.
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1: Son las 12 del mediodía. Como les estamos contando, el Ministerio de Juventud e Infancia trabaja en un plan integral de acogida para menores migrantes no acompañados que se encuentran en Ceuta tras la entrada masiva de finales de julio y aborda entre sus medidas el traslado de unas 500 niñas a la península sin necesidad de trasladar la tutela a las comunidades autónomas. El departamento que lidera Sira Rigo ha explicado que el plan en el que trabaja el secretario de Estado de Juventud e Infancia, Rubén Pérez, desde el pasado domingo en la ciudad, incluye el Real Decreto Ley para la acogida vinculante y solidaria por parte de todas las comunidades o el acogimiento familiar, pero también otras fórmulas que permita agilizar la acogida. Entre estas fórmulas, según Infancia, también se aborda una vía para que las organizaciones de protección a la infancia desarrollen la acogida y el cuidado de los perfiles más vulnerables, entre ellos las niñas en recursos adaptados en península sin necesidad de trasladar la tutela a las comunidades autónomas. Y la portavoz del Gobierno y ministra de Inclusión, Seguridad Social y Migraciones, Elma Sainz, acaba de asegurar que está en permanente contacto con el presidente de Ceuta, Juan Jesús Vivas, y que ambos apuestan por la colaboración entre administraciones tras la entrada masiva de unas 72.000 personas inmigrantes el pasado 30 y 31 de julio desde Marruecos. Dice la ministra y espera que Feijóo no anuncie un recorte en las ayudas a organizaciones que trabajan con migrantes en su visita a la ciudad. Así está un poco el ambiente en el estado. Es noticia hoy que el gobierno vasco abre la inscripción a la segunda convocatoria de OPE para la Administración General con 461 plazas. Una nueva convocatoria cuyo objetivo es incorporar nuevos perfiles a la administración en respuesta a las necesidades actuales y futuras de los servicios públicos para reforzar su calidad. Y ahora vamos a abrir un pequeño abanico de información relacionada con la Aste Nagusia, porque esta misma mañana se ha presentado hasta hace pocos minutos, lo ha hecho el alcalde de Bilbao, Juan María Burto, la concejala de Igualdad y Fiestas, Itziar Urtasun, y una representante de Bilboko Konpartsak, han dado cuenta de los detalles de la estrategia integral para prevenir y erradicar las agresiones que se activará en el mismo momento en que se dé inicio a la Semana Grande. En el Euskadi Gaur de la Una les daremos los detalles de esta comparecencia. Herri Irratia, Radio Popular, ha estado presente en ella, pero vamos a quedarnos con otras palabras de Itziar Urtasun, la concejala de Fiestas, quien en las últimas horas nos ha recordado que Bilbao sí calienta motores para sus 9 días de Aste Nagusia.
2: Y estamos a las puertas de la 46 edición de Aste Nagusia. Este año se ha hecho esperar un poco más y nos tiene a todas y a todos con más ganas si cabe de empezar la fiesta. Este próximo sábado, 22 de agosto, la pregonera Onintza Enbeita y la chupinera Ainhoa Urrejola se asomarán por fin al balcón del Teatro Arriaga para dar comienzo de forma oficial a 9 días de fiesta en las que tendremos actividades para todos los gustos y edades. Unas fiestas pensadas para que todas las personas puedan disfrutarlas. Desde el Ayuntamiento hemos trabajado durante todo el año para desarrollar propuestas variadas, de calidad, accesibles y gratuitas, para que grandes, chiquis, bilbainas y bilbainos y que nos visiten de fuera puedan hacer planes a su medida. De hecho, el programa de Aste Nagusia incluye en torno a 500 propuestas para disfrutar del ocio, la diversión y la cultura que inundará Bilbao desde este próximo sábado hasta el 30 de agosto. Un auténtico reclamo turístico y escapado.
1: Y Metro Bilbao iniciará este viernes 10 días de servicio ininterrumpido por Aste Nagusia. Las frecuencias se intensificarán durante las horas de mayor afluencia. Buscaremos más detalles ya en Euskadi Gaur. Ahora les contamos que en tráfico tenemos tráfico fluido en Vizcaya, que tenemos una temperatura de 26 grados en Bilbao, que tenemos cielo completamente cubierto, que hay cambio de tiempo en las próximas horas y durante los próximos días, como nos ha confirmado nuestro meteorólogo de cabecera, Eduardo Román, y que Leire Argandoña se asoma a la nueva hora del Egunon Magazine. Cuando termine el Egunon Magazine, comenzaremos de nuevo nosotros con el paquete de las noticias. A partir de la una, agur.
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12 y 8 minutos de la mañana, tenemos ahora mismo una temperatura de 26 grados, día que continúa cubierto. Ahora dentro de poquito escucharemos a nuestro compañero Edorta Román, pero antes sí que me gustaría, que no se me ha pasado, ya sé que los compañeros de la mañana sí que lo han ido contando, y no es para menos, pero sí que me gustaría también acordarme del mago Juan Tamariz, con el que muchos pues hemos crecido, vamos a decir. Yo creo que muchos de los de mi generación, cuando nos preguntaban por un mago, pues yo creo que enseguida tirábamos de Juan Tamariz, el genio de las cartas, el genio de la cartomagia, que era así como se llamaba técnicamente su disciplina. Ha fallecido a los 83 años, ha sido un maestro de generaciones de ilusionistas, no solo maestro con respecto a su disciplina, sino maestro, yo creo que con el propio tono, ¿no?, el del propio Juan, que incluso aquellos que dicen, ay, es que los magos siempre están haciendo chistecillos, es que el humor de los magos, yo creo que es verdad que él tenía uno muy particular, un humor muy particular, y también como una alegría, ¿no?, y una tranquilidad, y un decir, bueno, como si no le importara demasiado, ¿no?, que yo creo que muchos valorábamos, no que no le importara demasiado, porque para nada creo que fuera así, sino, bueno, esa cosa de decir, bueno, pues esté aquí, tal, tranquilo, casi como encorvado, ¿no?, que era una posición, ¿no?, que muchos valorábamos, pues bueno, por su tranquilidad, ¿no?, a la hora de hacer magia. Un mítico artista, idolatrado, por cierto, por compañeros y también por el público, muy popular por su éxito también en la televisión, que empezó a hacer trucos con cartas. Dicen ahora quienes escriben acerca de su biografía, solamente con 4 añitos ya empezaba a hacer cartas, así que bueno, mira, de los más precoces genios, ¿no?, de la magia, yo creo que podemos imaginarnos. Nosotros vamos a hacer también un chas de magia, y no aparezco a tu lado, pero sí que aparecemos en otro lado, en concreto en nuestras playas, porque nos vamos para allá.

0: Y en nuestras playas aparece también como por arte de magia Josu Galfasoro, es portavoz del Servicio Foral de Salvamento y Socorrismo de las Playas de Vizcaya. Y soy Josu, guardión.
1: Eso es, guardión.
0: ¿Cómo pintan las banderas en este día nuboso?
1: Pues mira, en estos momentos tenemos dos playas con bandera roja, que son las de la Iracho y Toña, y una con bandera amarilla, que es la playa de Las Arenas. Uh-huh. Y las demás, de momento, bandera verde.
0: Vale, ¿la temperatura del agua y la de fuera cómo está?
1: Pues mira, tenemos 23 grados en el agua y 25 en el ambiente.
0: ¿Y las mareas a qué horas se esperan?
1: Pues la bajamar sobre las 4 menos cuarto y la pleamar sobre las 10 de la noche.
0: Vale, pues tomamos buena nota, nos quedamos con todos esos datos y mañana, como siempre, los actualizamos. Es que ricasco, Josu.
1: Vale, este caso de Agur.
0: Bueno, y hoy que estamos hablando tanto de crisis climática que nos preocupa en efecto nuestro planeta, pues vamos a aplicarlo también a nuestras playas. Allí no vale lo de decir aquí no reciclo, porque ya sabemos que hay contenedores y papeleras de diferentes colores. No hace falta ser muy listo para saber lo que eso significa. También hay que separar los residuos en nuestras playas para cuidar de ellas, porque las playas son de todos y de todas. El placer de disfrutarlas, pero también la obligación de cuidarlas. Recuerda que toda la información sobre las playas está cada día actualizada en vizcaya.eu y también en la aplicación para móviles Vizcaya App.
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0: Y ahora sí, escuchamos a Dorta Román, que nos habla de ese giro del tiempo y de cómo va a volver el fresquito.
3: Hemos comenzado, como viene siendo habitual, los últimos días, con nubes bajas en la costa, viento del noroeste, ambiente suave. Estaremos en torno a 26, 28 grados en el interior, 26 grados en Bilbao. Seguimos por encima de esa barrera de los 25 grados en Bilbao. Y en la costa estaremos en torno a 24 grados de máxima. La nubosidad va a marcar la mayor parte de la mañana. Esperamos que hacia el mediodía se abran algunos tímidos claros en el interior y que poco a poco irán llegando al resto del territorio. Llegarán sobre media tarde a la costa. Se empezarán a generar nubes de evolución, incluso algunas tormentas que se van a producir en zonas del interior peninsular y que llegarán a última hora a Vizcaya. Se producirán sobre todo pues, en la parte final de la tarde-noche, a partir de las 8, 9, 10, será el momento en el cual se formen esas tormentas que dejarán chubascos, sobre todo en zonas del interior de Vizcaya. Hay que remarcar que todavía hay mucha incertidumbre en qué va a ocurrir el fin de semana, el periodo que comienza en la zona Agusia. Mañana jueves va a ser una jornada en la cual van a bajar de manera ya importante las temperaturas. Vamos a tener máximas por debajo de los 25 grados, lo cual puede ser hasta noticia, por debajo de los 25 grados en la mayor parte de Vizcaya, en torno a 24, 22 grados en la costa, un ambiente más fresquito, intenso viento del noreste y chubascos, sobre todo a primeras y últimas horas. Va a ser un día de sacar los paraguas. En principio parece que el viernes va a ser un día de una cierta tregua y otra vez aparecerán los chubascos muy probablemente el sábado y el domingo.

0: autoanticuerpos, que son clave en las enfermedades autoinmunes, como vais a poder pues comprobar vosotros mismos. ¿Qué es lo que ha dicho este ensayo clínico? Bueno, pues ha demostrado que el fármaco Abatacept es más eficaz que el tratamiento convencional con hidroxicloroquina para prevenir la evolución hacia la artritis reumatoide en pacientes que tienen pues algo así como un paso anterior, un reumatismo palindrómico. Vamos a ver si podemos enfocar un poco esta noticia, porque como decimos, pues sabemos que la dolencia es bastante común, por desgracia. Raymond San Martí, el doctor, nos escucha ya, creo. Hola, buenos días.
1: Sí, hola, hola, buenos días. Hola. ¿Qué tal?
0: Buenos días. Si podría explicarnos en qué consiste la artritis reumatoide, porque es bastante común, ¿verdad?, en la población.
1: Sí, es muy frecuente. La artritis reumatoide es una enfermedad reumática que llamamos enfermedad reumática inflamatoria, que provoca una inflamación de las articulaciones y que afecta prácticamente a todas las articulaciones del organismo, provocando una inflamación de estas y que luego, si no se trata, pues se acaban deformando con una pérdida de función y una alteración importante de la calidad de vida de los pacientes, ¿eh? Es una forma de reumatismo crónico. De hecho, es la enfermedad inflamatoria crónica más frecuente, la que tiene más mayor impacto sociosanitario y que afecta prácticamente a un 1% de la población adulta.
0: Doctor, hablamos de una patología que suele doler mucho, ¿no? Mucha gente que la tiene sí que dice que afecta su día a día precisamente porque es dolorosa.
1: Es dolorosa, de hecho, como consecuencia de la inflamación, de hecho el síntoma principal es el dolor. Además, llamamos este dolor, que llamamos dolor inflamatorio, que incluso lo tienen fundamentalmente en reposo o nocturno, y que se caracteriza además, aparte del dolor, porque hay mucha rigidez, ¿eh?, sobre todo por la mañana, ¿eh? El dolor es el síntoma principal, como de la mayoría de enfermedades reumáticas.
0: Ya, en este ensayo se habla de artritis palindrómica. Claro, estoy pensando en este tipo de reumatismo. ¿Qué es? ¿Se le puede considerar un paso previo a la artritis? ¿O cómo lo consideran? ¿Cómo lo describen?
1: Mira, el reumatismo palindrómico es una entidad muy interesante, pero entre curiosa e interesante. Esto es un cuadro clínico descrito ya desde hace ya muchos años, que se caracteriza porque los pacientes tienen unas crisis agudas de dolor y de inflamación, generalmente en una única articulación, y que va y viene. Es decir, le duran 2 o 3 días, desaparece, luego el paciente no tiene ningún síntoma y luego al cabo de semanas y meses vuelve en otra articulación y va cambiando. Este que parece entre crisis y crisis y el paciente no tiene dolor, pues está, le llamamos asintomático y tiene escasa repercusión funcional, pero sabemos que un porcentaje importante de estos pacientes que han empezado con estos síntomas intermitentes acaban desarrollando una artritis crónica, que es una artritis reumatoide. Probablemente más del 50% de estos pacientes al cabo, y generalmente ya en los primeros años de evolución de estas formas de artritis intermitente, acaban haciendo una artritis crónica potencialmente destructiva, como es la artritis reumatoide.
0: Vaya, claro, estoy pensando que entonces no será muy fácil de diagnosticar, porque ¿a quién no le duele una rodilla de vez en cuando? No sé, igual es más fácil.
1: No. Este es un cuadro que es muy bien conocido por los reumatólogos, pero a veces, incluso en otras especialidades médicas, pues se conoce relativamente poco, y a veces se confunde con otras formas de artritis intermitente, como la gota u otras enfermedades, ¿no? Realmente pues es así.
0: ¿Cuáles han sido los resultados de este ensayo clínico? Porque claro, que un fármaco reduzca ese riesgo, ¿no?, de ir a más de esta primera fase de lo que es la artritis, la verdad es que suena prometedor.
1: Sí, mira, el ensayo clínico, que tuvo como una principal hipótesis diciendo, hombre, como estos pacientes con reumatismo palindrómico, se puede considerar que un grupo muy importante es una forma de preartritis reumatoide, es decir, acabarán desarrollando la artritis reumatoide, con la idea de que quizá hay una ventana de oportunidad, si podemos hacer un tratamiento más efectivo en esta fase, a lo mejor evitamos de que el paciente haga una artritis reumatoide. Pues esto lo hacen sobre todo estos pacientes que tienen unos biomarcadores positivos, de los que luego hablará pues la doctora Isabel Haro, ¿no? Entonces, el ensayo clínico consistió en que estos pacientes con reumatismo palindrómico de poco tiempo de evolución, que tenían estos biomarcadores positivos, a uno se les da el tratamiento, es un estudio que llamamos aleatorizado, a uno se les da el tratamiento convencional, que se suele utilizar en la práctica clínica, que es la hidroxicloroquina, y a los otros se da más el tratamiento que podríamos llamar experimental, aunque no es un tratamiento

0: nuevo, es un tratamiento que ya tenía indicación, por ejemplo, cuando ya se ha desarrollado la artritis, que es el Abatacept, ¿eh? Entonces, con el objetivo de a ver si con este tratamiento, con Abatacept, evitábamos el desarrollo de la artritis reumatoide, con lo que podríamos llamar que estamos haciendo una prevención. Los pacientes que recibieron el tratamiento con Abatacept desarrollaron, al cabo de 2 años de seguimiento, un porcentaje mucho menor de artritis reumatoide que los pacientes que estaban tratados con el tratamiento con hidroxicloroquina.
1: Pero es que esto es
0: una
1: maravilla.
0: Y los resultados son bastante claros, ¿no? Porque solo el 20% de los tratados con Abatacept desarrolló esta enfermedad, por un 50% de los que estaban con el tratamiento clásico con la hidroxicloroquina.
1: Ya, ya. ¿Serviría este tratamiento para la gente que ya tenga la enfermedad o solamente, por lo tanto, para prevenirla en muchos casos, ¿no?, en muchos pacientes?
0: Bueno, es lo que hemos comentado. O sea, el Abatacept es un fármaco biológico que ya tiene su indicación en la artritis reumatoide,
1: ah, vale.
0: Realmente artritis reumatoide es que ya están evolucionando y que han fracasado.

0: pasar para que este ensayo clínico al final tenga su repercusión en esos pacientes? ¿Se va a aplicar a quienes tengan esas crisis puntuales, esos episodios?
1: Claro, la idea sería que nosotros pudiéramos tratar a todos los pacientes, sobre todo que tuvieran estos biomarcadores positivos. Pero ¿qué pasa? Es verdad que si lo hacemos a todos, podríamos estar haciendo lo que llamamos un sobretratamiento, porque realmente también algunos enfermos que estaban con hidroxicloroquina tampoco han desarrollado la enfermedad, ¿no? Entonces, aquí lo importante, entramos dentro de lo que sería la medicina individualizada, es decir, intentar encontrar biomarcadores o otros factores de riesgo que nos dijeran, pues mira, estos pacientes, estos seguro que si tienen todas estas características, la probabilidad de que hagan una artritis reumatoide es muy alta y estaría justificado hacer este tratamiento. Yo creo que todavía estamos un poco lejos en este sentido. Este estudio se va a continuar a 5 años para ver cómo evolucionado. Estos pacientes que habían estado tratados con abatacep, se les retira el tratamiento a los 2 años, pero luego lo seguimos durante 5 años, incluso para ver si este tratamiento durante una fase solo temporal, pues también ya evitaría el paso hacia la artritis reumatoide.
0: Vale.
1: Bueno, esto, las guías, recomendaciones, pues siempre van un poco más tarde de lo que pasa en los ensayos clínicos, y vamos a ver si en el futuro próximo, yo creo que sí, que para un grupo de pacientes con muy alto riesgo podría ser un tratamiento extraordinariamente efectivo y podríamos aprovechar lo que llamamos esta ventana de oportunidad.
0: Claro, ¿tiene muchos efectos secundarios o es un tratamiento seguro a priori?
1: No, es un tratamiento muy seguro porque además ya llevamos casi 20 años con este tratamiento para el tratamiento de la artritis, o sea que lo conocemos bien. Los fármacos biológicos pueden tener algunos efectos secundarios, pero por ejemplo en el caso del abatacep, que es un fármaco biológico, que una de las cosas que incluso da miedo es como la inmunosupresión o la predisposición a las infecciones, pues, pero podríamos decir que prácticamente es el fármaco biológico que en este sentido tiene el mejor perfil de seguridad.
0: Bueno, pues mencionaba el doctor esos biomarcadores, esos autoanticuerpos, ¿no? Que muchas veces seguramente a nuestros oyentes les sonará de haberlo escuchado, ¿no? Cuando han dicho, pues tiene unos activos, ¿esto qué es lo que significa? Pues es algo de lo que nos puede hablar su compañera en esta investigación, es la doctora Isabel Haro. Así que como sé que está con usted, si nos pasa el teléfono así le podemos saludar también, se lo agradecemos mucho, doctor Raimon Sanmartí, por esta investigación y por estas claras palabras. Ella, como decimos, es investigadora científica y jefe del grupo de la Unidad de Síntesis y Aplicaciones Biomédicas de Péptidos del Instituto de Química Avanzada de Cataluña, en Barcelona, que pertenece al CSIC y que es responsable, por lo tanto, también de este ensayo clínico, del que nos puede hablar también un poquito. Doctora, buenos días.
2: Hola, buenos días.
0: Hola, es verdad que aparecen esos biomarcadores, ¿no? Esos autoanticuerpos positivos que seguramente a mucha gente en casa les suena, ¿no? Y que les trae de cabeza, ¿no? A mucha gente dice, ¿esto qué es lo que supone realmente en nuestra vida? ¿Qué son estos biomarcadores, los anticuerpos, los autoanticuerpos?
2: Sí, bueno, pues los autoanticuerpos que aparecen en los pacientes de artritis reumatoide, como un poco ya ha avanzado el doctor Raimon Sanmartí, pues son biomarcadores para diagnosticar y también estudiar el pronóstico de esta enfermedad. Y resultan de la generación de autoanticuerpos que se dirigen fundamentalmente contra proteínas que han sufrido unas ciertas modificaciones que desencadenan una respuesta autoinmune en aquellos individuos que son genéticamente predispuestos a padecer esta enfermedad, la artritis reumatoide. Entonces hay diversas modificaciones postraducionales en las proteínas que se relacionan con la artritis reumatoide. La que se ha sido más estudiada es una que se denomina citrulinación, y aquí aparecen los anticuerpos dirigidos frente a proteínas o péptidos, que es lo que trabajamos nosotros, que han sufrido esta citrulinación, los ACPAs, y esto se considera pues un sello distintivo de la artritis reumatoide.
0: Claro, ha mencionado predisposición, pero muchas veces esos biomarcadores no determinan que se vaya a desarrollar una enfermedad, ¿no?
2: No determinan el desarrollo de la enfermedad, porque de hecho hay personas que son positivas frente a estos, o sea, tienen estos autoanticuerpos y no desarrollan la enfermedad.
0: Ya. Los
2: biomarcadores. Lo que pasa es que son síntomas, pues, ya. De cuando sí que existen estos biomarcadores, pues hay una mayor probabilidad de que la enfermedad persista y que tenga mayores erosiones en las articulaciones a largo plazo y que requieran en muchas ocasiones pues tratamientos más intensivos, tipo los fármacos biológicos.
0: Sí, es una pista, ¿no?

0: que le dan los médicos, digamos, para estar pendientes, ¿no? Para que haya un seguimiento ahí. ¿A lo largo de la vida cambian los autoanticuerpos o suelen ser más o menos estables?
1: Suelen ser bastante estables. De hecho, los títulos, es decir, la cantidad de que se mide en el suero de los pacientes, pues puede en ocasiones subir o bajar en el seguimiento, en el tiempo, y algunos tratamientos farmacológicos quizá pueden modificar estos niveles. Pero difícilmente una persona que sea positiva va a negativizarse o al revés,
0: Ya. Pero el caso de este estudio tampoco se notaba mucha diferencia, ¿no?
1: Nosotros no observamos diferencias significativas mayoritariamente con los antígenos que habíamos utilizado, que eran péptidos, pues que tenían estas modificaciones que he comentado, citrulinación y otras que posteriormente se han definido como relevantes y específicas para la artritis reumatoide. Y no, o sea, diferencias significativas no habían. Pero sí vimos una cierta tendencia a que los títulos presentes, es decir, la concentración en suero de estos autoanticuerpos, descendían en algunos, en el grupo de los pacientes tratados con abatacept.
0: Qué curioso. No, nos mencionaba también el doctor que, claro, estaría bien identificar, ¿no? Tener algún marcador muy claro para saber qué personas desarrollarán finalmente la artritis reumatoide. Claro, y todavía el doctor no sabe, ¿no? Bueno, el doctor, pero los doctores, quiero decir, la ciencia todavía no sabe decirnos.
1: No, todavía no se puede establecer alguno que te indique cómo va a ir la enfermedad. Por eso es un estudio que todavía requiere continuarse.
0: Bueno, pues son dudas que aparecen en no pocas personas que les han dicho, ¿no?, que tienen autoanticuerpos positivos, no solamente en este caso, quiero decir en general, y es verdad que se quedan un poco con la duda, ¿no?, de decir, bueno, ¿esto qué significa realmente o cuánto va, ¿no?, a suponer en mi día a día? Bueno, pues todavía la ciencia investigando al respecto y nosotros contentos, de que así sea y de que vayan cada vez intentando, bueno, pues descifrar, ¿no?, esto que forma parte de nuestro perfil, digamos, que llevamos con nosotros y que nunca tenemos muy, muy claro, ¿no?, qué es lo que va a suponer. Bueno, pues interesante esta investigación, además, como decíamos, pues de algo que es muy, muy común, como la artritis reumatoide.
1: Muy común,
0: sin duda. Pues doctora Isabel Laro, muchísimas gracias por aclarárnoslo y también le da las gracias de nuestra parte al doctor Raimond San Martí, desde el Grupo de Investigación de Artropatías Inflamatorias de IDIBAPS. Muchísimas gracias a ambos por contarnos.
1: Muchas gracias a vosotros.

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0: 35 minutos pasan de las 12 del mediodía. Nuestro compañero Jesús Villarreal ha salido a la calle a preguntar a los bilbaínos acerca del mundo de los influencers. Ya sabéis, aquellos generadores de contenidos en las redes sociales, en Instagram, en YouTube, que normalmente se les llama influencers porque hacen recomendaciones pues a otras personas. A veces recomendaciones, pues bueno, sensatas, y otras veces lo que les da la gana o lo que les han obligado a decir las marcas que les pagan. Jesús Caixo, bienvenido, Eguerdión.
1: Eguerdión, pues sí.
0: Mundo influencer.
1: Mundo influencer, que al final es algo con lo que convivimos a diario. Y pues estos días, mi sorpresa, y fue a la raíz de la pregunta que hemos lanzado a los bilbaínos, es si esta caída de los influencers, como se ha bautizado estos días, es una moda pasajera o una crisis real de credibilidad.
0: Porque esto ha ocurrido, explícanoslo. Dicen estamos viviendo la caída de los influencers. ¿De qué va esto?
1: Pues yo, por lo que estuve investigando y por lo que me estuvo saliendo en redes, porque tampoco soy ajeno a este mundo, pues surgió a raíz del eclipse, que para sorpresa de muchos, cosa que me sorprendió, había influencers que empezaron a hablar de conspiraciones, y pues empezó la gente a cansarse y pusieron en el foco a varias personas. Luego también se lió con Rorro tras la velada del casco, que si estaba usando un casco que no era. Bueno, las típicas movidas que podían haber quedado ahí, pero la gente empezaba a hartarse de algunos influencers, y pues todos los influencers parece que han empezado a hablar de este tema, dando su opinión. Algunos de humor, han hecho que se han caído de verdad, y gente que los ha estado arrastrando.
0: Pero dicen que la gente les está dejando de seguir.
1: Sí, sí, hay gente que ha hecho hasta capturas de cuántos seguidores ha perdido Rorro en Instagram, en redes. O sea, que están un poco en el foco la diana.
0: ¿Pero creen que son objetivo de una conspiración o no? ¿O creen que igual algo que han dicho no ha gustado, no ha molado y la gente les ha dejado de seguir?
1: Claro, yo lo que creo es que la gente es soberana, como han dicho algunos influencers, de que yo creo que los usuarios no, yo creo que no nos terminamos de creer el que tenemos el poder, que nosotros somos los que alzamos a la gente, pero que no se nos olvide que también somos los que les podemos bajar del carro. Si realmente hay gente suficiente, claro, siempre van a tener haters, pero creen que hay gente que está haciendo contenido de conspiraciones del eclipse, de conspiraciones, pues como pueden ser algunos, no vamos a dar publicidad a los influencers, pero gente que no está aportando, si les dejamos todos de seguir, van a caer. Entonces, un poco lo que hemos querido analizar. Si eso que vemos día a día al desplazar el pulgar, esas vidas perfectas, son verdaderas, si están cobrando demasiado. Entonces, un poco, pues es lo que hemos dado a la gente, a ver lo que opinaba. Pues no sé si conocéis el fenómeno del fin de los influencers o la caída de los influencers. Y bueno, un poco es si en comparación de hace 2 o 3 años habéis cambiado vuestro interés por el contenido de los influencers.
2: Pues yo creo que ahora consumo un poco más. Yo tampoco soy muy fan, soy un poco hater de los influencers y de las personas que se dedican a vender una vida un poco irreal y unas expectativas de vida que no son reales. Pero sí que creo que consumo un poco más que antes, sobre todo contenidos pues un poco más como especializados en algo, pues en maquillaje, cocina, cosas así. Pero lo de lifestyle y esas cosas a mí no, nunca me han gustado y tampoco las consumo ahora.
3: Yo creo que sí que ha cambiado bastante, sobre todo con algunos influencers la visión es más negativa, hay como más hate hacia ellos, pero bueno, yo sigo consumiendo sobre todo lo que es el tema de viajes y así, es lo que más me interesa.
1: ¿Y sentís cierto hartazgo o fatiga hacia el contenido de influencer en vuestras redes sociales?
2: Sí, yo creo que cada vez hay como más gente que es lo que aspira y están vendiendo una imagen que no es real. Y yo siento que del mismo que hace 15 años la gente quería ser youtuber, ahora quieren ser influencers. Y eso conlleva que muchas veces te están vendiendo discursos, mensajes que no son precisamente buenos, simplemente por estar ahí, como el rage bait, o sea, de simplemente llamar la atención y que te quedes.
3: Sí, yo creo que el discurso que tienen algunos influencers es como que tienen una calidad de vida superior a las personas, digamos, corrientes, y eso al final genera pues que ellos se perciban como que son la élite y así, y bueno. Yo creo que sí.
4: ¿Y qué grado de credibilidad le dais hoy a las recomendaciones que os pueda dar un influencer?
2: Yo es que poca. Yo ya te digo que sigo como cosas muy específicas de influencers, y a mí cuando te ponen esta crema hidratante no sé qué, no sé cuántos, esta mascarilla increíble y publi, que igual son maravillosas, pero les están pagando por vender, o sea, es publicidad, son anuncios. Entonces yo no le doy ningún tipo de credibilidad.
3: Sí, yo opino lo mismo. Sobre todo depende de qué influencer te lo diga, pues es un poco como, es un producto. O sea, me estás queriendo vender un producto y vete a saber si luego te lo echas y a saber lo que te hace.
4: ¿Y vosotros habéis dejado de seguir algún influencer en los últimos meses?
2: Yo creo que no, pero porque los influencers que sigo son como muy concretos de cosas y no se meten tampoco a venderte muchísimos. No, yo creo que no, yo creo que se ha mantenido bastante.
3: Pues yo la verdad es que sí, antes consumía el contenido del Showcast, lo he dejado de seguir, y luego también un youtuber que se llama J. Gulen, que bueno, pues le han difamado bastante, le han dicho que como que ha copiado vídeos y eso, y bueno, pues considero que no está bien hacer eso.
4: ¿Y creéis que ese contenido que generan habitualmente los influencers afecta negativamente a la salud mental o autoestima de los seguidores?
2: Sí, yo sobre todo creo que ahí hay un problema con los chavales, con los adolescentes, incluso con los niños. Al final, la palabra influencer, tú tienes que influenciar a una persona, y los influencers son personas a las que adolescentes escuchan y hacen más caso que a sus padres, a sus profesores, ya ni te hablamos de políticos, o sea. Entonces, yo creo que tienen mucho poder, no lo están utilizando bien, y por ejemplo, sobre todo de cara a las mujeres, el tema de la imagen, todos los problemas que puede haber de autoestima, y luego de cara a los hombres, todos los discursos de odio y misóginos que está habiendo, es que es una bomba.
3: Sí, totalmente. O sea, yo creo que en vez de influenciar, por así decirlo, en algo, un discurso más positivo que nos haga reflexionar, muchos pues tiran por el hate o por la misoginia o lo que habéis comentado.
4: Y aparte de influencer, ¿a qué otro tipo de perfiles prestáis más atención en redes?
2: Yo divulgadores, muchas veces gente que habla de noticias, gente que compara diferentes realidades que están sucediendo, más temas sociales, feminismo, derechos de personas LGTB, pues cosas más que tienen que ver con actualidad y con temas sociales, y no tanto pues que te vendan unas cremas.
3: Yo, aparte de ello, pues sigo podcast pues de True Crime, bueno, pues eso, contenido de viajes, contenido de probar ciertos restaurantes, un poco también feminismo, un poco eso.
4: ¿Y creéis que esta pérdida de interés por los influencers es más una moda o una crisis estructural de este modelo?
2: Yo creo que es una evolución, del mismo modo que hace unos años eso, pues lo que tenía más poder era YouTube, luego cambió a los influencers, pero antes los influencers hacían vídeos chorras y ahora es que te venden todo. Entonces yo creo que va cambiando las tendencias, ahora se consumen cosas mucho más cortas, los chavales tampoco tienen no te prestan mucha atención si los vídeos duran más de 30 segundos, entonces yo creo que es más como que están cambiando, no van a desaparecer, pero van a tener que adaptar su contenido si quieren sobrevivir.
3: Sí, yo opino como ella también.
5: A ver, de consumo no, porque yo no consumo, pero mi hija está todo el rato a ello.
4: ¿Y sientes algún cierto hartazgo o fatiga hacia el contenido de los influencers hoy en día?
5: A ver, están en todas partes, entonces es un poco cansino. Están en la tele, en todos los medios de comunicación, porque o están promocionando algo o aconsejando algo, cuando a veces el consejo no es muy recomendable. Pero bueno, mi hija consume mucho, entonces ahí estamos.
4: ¿Y tu hija crees que también siente algún tipo de hartazgo o todavía no le ha entrado ese hartazgo de algún tipo de influencer?
5: Yo creo que ya se están empezando a hartar, porque empiezan siguiendo a una que les llama mucho la atención, pero yo luego creo que ellas meten contenido que no les interesan a las crías, porque tan cortitas de mente no son, ¿sabes? Y yo creo que ellas tienen más inquietud de la que la influencer pretende transmitirles. Ellas tienen una opinión también. Entonces, es verdad que están aprendiendo a no seguir a determinadas influencers.
4: ¿Y algún día tus hijas han comprado algo que les ha recomendado alguna influencer?
5: De cremas, o sea, lo del coreano este del, no sé ni cómo les llaman, de hacer en la cara y que determinados productos que son la leche, las crías pican, o sea, acaban comprando a través de internet o en tiendas que saben que venden ese producto para conseguirlo.
4: ¿Y cómo fue la experiencia de esa recomendación?
5: En principio bien, es verdad que no son malos productos, o sea, no les recomiendan cosas tóxicas ni así. Yo creo que porque también a la influencer no le interesa tampoco que haya prensa negativa, porque al final ella vive de lo que le pagan las marcas.
4: ¿Y consideras que es una profesión que está sobrevalorada económicamente?
5: Yo creo que sí. A ver, porque ahora todo el mundo quiere ser influencer. Las hay que sí se lo curran, entonces llevan años ya en la profesión y se han, digamos, especializado. Y las demás van a lo que ellas, a la estela, vamos, por decirlo de alguna forma. Y entonces yo no creo que todo el mundo pueda ser influencer. O sea, hay que tener un poquito de cuidado con lo que se dice, con lo que se promociona, y no todo vale.
4: Y si pudieras cambiar una sola cosa del panorama actual en redes sociales, ¿cuál sería?
5: A ver, que no salgan en todas partes, porque van a todos los saraos, o sea, las invitan al cine, las invitan a los teatros, a los estrenos. O sea, prevalece más una influencer que cualquier otro profesional de las artes, que de hecho se quejan, antes que un profesional que lleva años pues actuando, haciendo, o sea, siendo periodista. O sea, les dan una prioridad que yo no entiendo.
4: Muchas gracias.
5: De nada.
4: Aún. ¿Sientes cierto hartazgo o fatiga hacia el contenido que hay hoy en día de los influencers?
6: Muchísimo. Es algo que creo que se está desbocando.
4: Y, por ejemplo, ¿qué grado de credibilidad le darías tú hoy a una recomendación que te hiciera un influencer?
6: Cero, no le daría ninguna.
4: Y en lugar de los influencers tradicionales, ¿qué tipo de perfiles consumirías en redes?
6: Pues única y exclusivamente que sean de ayuda. De ayuda a las personas por motivos pues catastróficos o psicológicos o algo así.
4: ¿Y consideras que la profesión de influencer está sobrevalorada económicamente en relación al esfuerzo que requiere?
6: Sí, creo que sí. Bueno, ciertos influencers. Hay influencers que se ganan la vida como pueden y otros que sí, para mí están sobrevalorados, aunque nadie les quita el trabajo que hacen, porque al final tienen que estar todos los días con su historia.
4: ¿Y crees que la pérdida de interés de los influencers tradicionales es una moda pasajera o una crisis estructural de este modelo?
6: Yo creo que esto todo son modas. La crisis llegará porque les va a llegar a todos a medida que se vayan haciendo mayores, que cada vez tengan menos influencia. La crisis va a haber para un gran grupo de ellos. Y creo que al final está todo tan metido que la gente se va a saturar.
4: Y si pudieras cambiar una sola cosa del panorama actual de las redes sociales, ¿cuál sería?
6: Habrá que cambiar muchas cosas. Pero creo que empezando por la inteligencia artificial la acotaría bastante.
0: Bueno, pues la gente bastante concienciada con el tema y bastante conocedora del tema, cosa que me ha sorprendido mucho, ¿eh? Incluso con algún término me queda con el rage bait, que es verdad que es una tendencia que tienen algunas influencers de generar bronca, porque saben que eso engancha, claro. Que no gusta un culebrón y una bronca en las redes. Y
1: ¿cuántos
0: y algunos,
1: creadores
0: ¿no?
1: de contenido lo han creado a base de insultos,
0: sí,
1: o movidas?
0: ¿Eh? O sea, ¿tú crees que hay influencers que utilizan el picar a la gente un poco, ¿no? Para tener seguidores?
1: Bueno, yo lo llamaría efecto sálvame, ¿no? O sea, ya viendo que triunfó tantos años algo, pues... Pero yo sí que creo que hay una distancia enorme entre creadores de contenido y el público real. Y a lo mejor yo creo que lo que han dicho ellos también, que están viviendo ahí en una nube y se creen que están, pero que no todo el mundo. Yo he visto influencers llorar porque no han podido comprarse un bolso de igual de 12.000 euros, que dices, a ver.
0: Luego lloran porque dices, pues ya no te sigo, porque es un pedorro, ya no tengo mucho interés en lo que dices. Pues Jesús Villarreal, gracias por preguntar a los bilbaínos, muy informados, como digo, con el tema influencer, seguidores o no de algunos de ellos. Es que ricasco.
1: Agur.
0: Y vamos a situarnos en Bilbao, vamos a quedarnos en Bilbao, pero con la actualidad que tenemos a la vuelta de la esquina, la escena gusia.
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0: es que esta mañana también se iba conociendo algún detalle de lo que va a ocurrir esta escena Usia. Es verdad que ayer volvía nuestro compañero Dani Guerreiro y nos decía, se ha presentado ya la escena Usia. Decíamos, hombre, es que esto va por fascículos, se va presentando poco a poco. Elena Campo, bienvenida.
1: Egunon, Leire.
0: Hola, y hoy se ha presentado, no sé si podemos decir la parte menos festiva de las fiestas, bueno, una parte seria, ¿no?, de las fiestas que también tiene que tenerlo.
1: Claro, quizá la menos festiva, pero quizás la más importante para que todos podamos disfrutar de estas fiestas con seguridad, con libertad y actuando como nosotros queremos, ¿no? Hoy han presentado el compromiso frente a las agresiones machistas, racistas y LGTBIQ-fobias. Fóbicas, perdón, que es una palabra un poco compleja, y lo ha hecho el alcalde de Bilbao, Juan María Burto, y la consejera Itziar Urtasun, concejala de Igualdad y Fiestas, que han subrayado que la libertad constituye uno de los valores irrenunciables de la ciudad y de sus fiestas y que lo quieren garantizar con un dispositivo muy amplio y disponible las 24 horas. Escuchamos a la concejala.
2: Los recursos, guías y protocolos contra esas agresiones los pondremos y activaremos en marcha el próximo sábado 22. Son protocolos de actuación claros para saber cómo actuar, traducidos en 8 idiomas. Un protocolo conjunto con Bilboco Comparchak. Atención profesional las 24 horas del día a través del SMUS, la Policía Municipal y la Archancha, el dispositivo policial, puntos morados en los conciertos, la APP de Sosdella del Departamento de Seguridad del Gobierno Vasco, para actuar rápido en caso de ser agredida o presenciar una agresión. Todo para ofrecer una respuesta eficaz y sencilla. Y antes de seguir, quisiera recordarlo, que a nadie se lo olvide, pero esperemos que no haya que utilizar este recurso. En caso de ser agredida, agredido o presenciar una agresión, llamar al 112 o 092. Acudir a la policía, a la Ertzaintza, ayudan, custodian y derivan a los servicios especializados. También se puede acudir directamente al Servicio Municipal de Urgencias Sociales, lo decíamos antes, atiende 24 horas los 9 días de la semana.
1: Bueno, Leire, pues ahí está el dispositivo que han incluido en esta estrategia de prevención para intentar evitar pues esas actuaciones, ¿no?, y que todo el mundo pueda sentirse seguro.
0: Bueno, pues ese es el deseo de todos, ¿no?, que terminen las fiestas de la mejor manera posible, de la manera más tranquila posible. O no tranquila, pero que sea por lo festivo, que no sea por la parte negativa, como nos estabas contando. Pues Elena Campo, es que ricasco por acudir a esta presentación de este dispositivo. Milla esker.
1: Es que ricasco, Leire.
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0: Vale. Pobre Paolo Tejada, que me dice, este que te he puesto es Jason Derulo. Y le he dicho, ¿quién? Poco más o menos, o Mande, o prácticamente algo así me ha salido. Bueno, pues sí, Jason Derulo, ya me suena. Ha hecho canciones con Pitbull, hizo una canción del Mundial, me ha dicho Paolo. Bueno, pues en esta canción lo que hace es sacarnos a bailar, prácticamente es lo que nos va contando, y mal no nos parece de cara a la escena UCI, que nos saquen a bailar. Y habrá que sacar a otros a bailar, que hay alguno que se queda así en la chosna con el codo bien puestito y ni para adelante ni para atrás. Nosotros sí que nos vamos para adelante, en concreto hacia redacción, pero mañana volvemos a subir a los micros de Radio Popular Herri Erratia en una nueva edición de Egunon Magazine. Llega toda la información, toda la actualidad con Juanma Jubera y Ararte.
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0: Es la una de la tarde, ya estamos de nuevo con las noticias. Comienza Euskadi Gaur desde ahora y hasta la una y media, momento en el que nuestro compañero Wayman, también nuestro compañero Markel Francia, nos acercará la información deportiva. Antes conoceremos el aperitivo y por aquí se acercará uno de los dos para acercarnos eso, lo que será el contenido del programa deportivo. Nosotros comenzamos con una temperatura de 27 grados en la capital vizcaína. Atención al tiempo porque va a dar un giro importante en las próximas horas y especialmente en los próximos días. De hecho, va a llover y va a bajar la temperatura, algo que probablemente agradeceremos muchos de nosotros y muchos también de los sectores económicos fundamentales del País Vasco, como por ejemplo los sindicatos agroganaderos, que se están quejando precisamente de eso, ¿no? Que la sequía está perjudicando notablemente la tierra. Eso enseguida lo escuchamos con Edorta Román, pero vamos a ponerle algún titular al programa. Vamos con ellos. La novedad informativa de este miércoles está en Madrid. Al parecer, el gobierno central trabaja en el traslado de 500 niñas migrantes de Ceuta a la península, sin necesidad de trasladar la tutela a las comunidades autónomas. Entramos en materia en un instante. Además, el gobierno vasco abre la inscripción a la segunda convocatoria de OPE para la Administración General con 461 plazas. Y además también Osakidecha iniciará en otoño la sustitución del recorte del precinto de medicamentos por procedimientos digitales. Desplegará un nuevo sistema de verificación y trazabilidad en todas las farmacias de Euskadi. Hoy también y cada vez más llegan apuntes de la Ascenagusia de Bilbao 2026. Estamos a miércoles, arranca este próximo sábado y hoy el alcalde Juan María Aburto y también la concejala de fiestas Itziar Urtasun, acompañados de un representante de Bilboko Konpartsak, han dado cuenta de los detalles de la estrategia integral para prevenir y erradicar las agresiones que se activará en el mismo momento que dé inicio la Semana Grande. Bilbao, por tanto, calienta motores para sus 9 días de Ascenagusia y entraremos en esta información. Ahora lo que hacemos es escuchar a Edorta Román para la previsión del tiempo. Cuéntanos.
1: Hemos comenzado, como viene siendo habitual, los últimos días con nubes bajas en la costa, viento del noroeste, ambiente suave. Estaremos en torno a 26, 28 grados en el interior, 26 grados en Bilbao. Seguimos por encima de esa barrera de los 25 grados en Bilbao, y en la costa estaremos en torno a 24 grados de máxima. La nubosidad va a marcar la mayor parte de la mañana. Esperamos que hacia el mediodía se abran algunos tímidos claros en el interior y que poco a poco irán llegando al resto del territorio, llegarán sobre media tarde a la costa. Se empezarán a generar nubes de evolución, incluso algunas tormentas que se van a producir en zonas del interior peninsular y que llegarán a última hora a Vizcaya. Se producirán sobre todo pues en la parte final de la tarde-noche. A partir de las 8, 9, 10 será el momento en el cual se formen esas tormentas que dejarán chubascos, sobre todo en zonas del interior de Vizcaya. Hay que remarcar que todavía hay mucha incertidumbre en qué va a ocurrir el fin de semana, el periodo que comienza en la Ascenagusia. Mañana jueves va a ser una jornada en la cual van a bajar de manera ya importante las temperaturas. Vamos a tener máximas por debajo de los 25 grados, lo cual puede ser hasta noticia, por debajo de los 25 grados en la mayor parte de Vizcaya. En torno a 24, 22 grados en la costa, un ambiente más fresquito, intenso viento del noreste y chubascos, sobre todo a primeras y últimas horas. Va a ser un día de sacar los paraguas. En principio parece que el viernes va a ser un día de una cierta tregua y otra vez aparecerán los chubascos muy probablemente el sábado y el domingo.
0: El departamento de prensa de la Ertzaintza nos dice que no tenemos problemas y que se circula con tráfico fluido en la red viaria de Vizcaya. Y ahora ya saludamos a nuestro compañero Markel Francia. Hola, arratsaldeon.
2: Arratsaldeon, Juanma, ¿qué tal?
0: ¿Qué tienes para hoy?
2: Pues tenemos mucho Athletic y mucho Bilbao Basket, sobre todo, que ha comenzado la pretemporada para los hombres de negro. Ha sido hoy en Artxanda el primer entrenamiento de Surne Bilbao. Ahí ha estado José Luis Blanco Whiteman y nos ha traído las diferentes declaraciones de tanto Jaume Ponsarnau como del base del equipo, como de Harald Frey. Así que las analizaremos, las escucharemos a partir de la 1:30 en nuestro Oye cómo va. Por supuesto, también tendremos nuestro espacio dedicado al Athletic, un Athletic que ha entrenado en el día de hoy con la baja de Dani Vivian, que continúa recuperándose de su lesión en el aductor. Tampoco se ha entrenado con el grupo y lo ha hecho al margen en el campo número 4 de Lezama, Adama Boiro, y Johan Eco continúa en dinámica del primer equipo, por lo cual parece que gana enteros para entrar en esa convocatoria para el debut liguero el sábado. Por otro lado, Gorka Guruceta, ya completamente recuperado del golpe que sufrió la semana pasada y que le privó de poder disputar el amistoso ante el Atalanta en Bérgamo, también se entrena con el equipo y está a disposición de Dintersic para ser parte del once titular del estreno liguero el sábado ante el Sevilla, día en el que sacaremos la gabarra, Juanma, lo haremos acompañados por Dani Guerreiro y José Antonio Velilla para analizar todo lo ocurrido alrededor del Athletic en esta pretemporada y ya con la mirada puesta en el debut liguero, ese primer once de Dintersic en partido oficial, y alguna que otra cosa sobre la Liga, que continúa disputando su jornada número 1 durante esta semana.
0: Además, esta misma tarde hay un partido de fútbol, ¿no?
2: Exacto, un Atlético de Madrid, Málaga, correspondiente a la jornada 1.
0: Correcto, venga, gracias, Márquez.
2: Agur, Juanma. Agur.
0: La 1:07, vamos con el resto de las noticias en Euskadi Gaur. La novedad informativa este miércoles nos llega desde Madrid, desde el gobierno. Al parecer, el Ministerio de Juventud e Infancia trabaja en un plan integral de acogida para menores migrantes no acompañados que se encuentran en Ceuta tras la entrada masiva de finales de julio y aborda entre sus medidas el traslado de unas 500 niñas a la península sin necesidad de trasladar la tutela a las comunidades autónomas. Fuentes del departamento que lidera Sira Rego explican que el plan en el que trabaja el secretario de Estado de Juventud desde el pasado domingo en la ciudad incluye el Real Decreto Ley para la acogida vinculante y solidaria por parte de todas las comunidades o el acogimiento familiar, pero también otras fórmulas que permita agilizar la acogida. Entre estas fórmulas, según Infancia, también se aborda una vía para que las organizaciones de protección a la infancia desarrollen la acogida y el cuidado de los perfiles más vulnerables, entre ellos las niñas, en recursos adaptados en península sin necesidad de trasladar la tutela a las comunidades autónomas. Esta mañana ha estado la portavoz del Gobierno y ministra de Inclusión, Seguridad Social y Migraciones, Elma Sainz, en Radio Nacional de España. Y hemos recogido dos momentos de esa conversación. Primero, y preguntada precisamente por esta noticia, que el Gobierno trabaja en el traslado de 500 niñas migrantes de Ceuta a la península, no ha ido muy lejos, ha sido muy discreta.
3: Bueno, como sabe, esta cuestión, bueno, pues están abordando por parte de la ciudad autónoma de Ceuta con el Ministerio, en este caso, de Infancia y Juventud, y a ese trabajo, pues me remito.
0: Y donde sí se ha explayado un poco más, además con crítica a una formación política, o mejor, a dos, es sobre otro asunto. Porque Elma Sainz ha asegurado que está en permanente contacto con el presidente de Ceuta, Juan Jesús Vivas, y que ambos apuestan por la colaboración entre administraciones tras esta entrada masiva. El gobierno dice que hay colaboración con él, con Vivas, tras acusarle el ceutí de convertir toda la ciudad en un campamento, y ya de paso espera que lo vamos a escuchar, no anuncie un recorte de las ayudas a organizaciones que trabajan con migrantes en su visita a la ciudad. Ese es el comentario, en algún momento también un poco irónico.
3: No, en modo alguno he querido decir eso, insisto, saben que yo antes de ayer ya tuve una ocasión de reunirme con él, estoy en permanente contacto y evidentemente, insisto, yo creo que hay cuestiones, todo lo que tiene que ver con habilitar espacios y con dar respuesta a esta situación que pasan ineludiblemente por la colaboración entre administraciones, y esa es, eso es en lo que yo estoy y en lo que indudablemente, también encuentro al señor Vivas. Más me preocupa, cuál es la posición en este caso de los diferentes líderes del Partido Popular, porque yo decía y estoy constatando en estas últimas horas, ¿no? A mí me preocupa que haya la posibilidad de que subvenciones que la propia ciudad de Ceuta da a determinadas entidades que colaboran en materia social y que son, están haciendo un trabajo muy importante, que redundan en la convivencia, bueno, pues que sigan la estela de lo que está pasando en otras comunidades autónomas, fruto de pactos del Partido Popular con Vox, que están recortando estas ayudas a entidades que colaboran, que trabajan con la población migrante. Y eso es, eso es lo que me preocupa. Espero que la visita hoy del señor Feijóo aquí a la ciudad autónoma no sea para anunciar que van a seguir también con esas políticas que hacen en otras comunidades autónomas donde bueno, Vox se lo exige y el Partido Popular cumple.
0: Ahí está la puya a estos dos partidos. Por cierto, que la portavoz del PP en el Senado, Alicia García, acaba de anunciar que su formación usará la mayoría absoluta que tiene en la Cámara Alta para reprobar hasta 5 ministros por su papel en la crisis migratoria de Ceuta: Fernando Grande Marlaska, Interior; José Manuel Álvarez, Exterior; Margarita Robles, Defensa; Mónica García, Sanidad; y Ana Redondo, Igualdad. Ahora ya cambiamos de tema en Euskadi Gaur. Y vamos a hablar de una OPE. El gobierno vasco abre la inscripción a la segunda convocatoria de OPE para la Administración General, con 461 plazas. Jesús Villarreal, muy buenas tardes. Arratsaldeon.
4: Arratsaldeon, Juanma. Pues sí, el objetivo es incorporar nuevos perfiles a la Administración en respuesta a las nuevas necesidades actuales y futuras de los servicios públicos para reforzar su calidad. Para facilitar la preparación de las pruebas, las personas aspirantes tienen a su disposición toda la información relativa a los procesos selectivos a través de la web, ivap.eus, incluidos los temarios, los modelos de exámenes, la información relativa a las pruebas de competencias y otros materiales de apoyo. Las personas interesadas podrán inscribirse a la OPE hasta el 16 de septiembre de forma telemática a través de euskadi.eus, y la primera prueba de las escalas incluidas en la segunda convocatoria está prevista para enero de 2027. En septiembre se convocarán 379 plazas de la Administración Penitenciaria correspondientes a la escala de ayudantes ayudantes en ejecución penal, y están previstas nuevas convocatorias antes de que finalice este año.
0: Esta es la noticia. Ahora 1:13. Vamos a contarles algunas cuestiones vinculadas con la Aztenagusia 2026 enseguida. Saludamos a Elena Campo, a Arratsaldeon.
5: Arratsaldeon, Juanma.
0: Has estado en una comparecencia donde estaba el alcalde, Juan María Burto, estaba también Itziar Urtasun, la concejala de fiestas, y estaba también incluso un compañero de las comparsas de Bilboko, Comparsak.
5: Eso es, Juanma. Han presentado, bajo el lema de Respeto Nagusia, la estrategia integral para sensibilizar, prevenir y atender agresiones machistas, racistas y contra el colectivo LGTBIQ+, durante nuestras fiestas. La campaña se activará el 22 de agosto y contará con un amplio despliegue de recursos públicos y dispositivos de atención las 24 horas. Vamos a escuchar a la concejala.
6: Los recursos, guías y protocolos contra esas agresiones los pondremos y activaremos en marcha el próximo sábado 22. Son protocolos de actuación claros para saber cómo actuar, traducidos en 8 idiomas. Un protocolo conjunto con Bilboko Comparsak. Atención profesional las 24 horas del día a través del SMUS, la Policía Municipal y la Ertzaintza, el dispositivo policial, puntos morados en los conciertos, la APP de Sordella del Departamento de Seguridad del Gobierno Vasco, para actuar rápido en caso de ser agredido o presenciar una agresión. Todo para ofrecer una respuesta eficaz y sencilla. Y antes de seguir, quisiera recordarlo, que a nadie se lo olvide, pero esperemos que no haya que utilizar este recurso. En caso de ser agredida, agredido o presenciar una agresión, llamar al 112 o 092. Acudir a la policía, a la Ertzaintza, ayudan, custodian y derivan a los servicios especializados. También se puede acudir directamente al Servicio Municipal de Urgencias Sociales, lo decíamos antes, atiende 24 horas los 9 días de la semana.
5: El alcalde Aburto ha enfatizado que nadie debería tener miedo a ser quien es, a querer a quien quiere, y que ninguna mujer debería tener que actuar diferente para disfrutar de nuestras fiestas. Y por eso el anuncio se ha cerrado con una lectura del manifiesto contra las agresiones.
6: Recordar el manifiesto contra las agresiones.

0: Momento en que se dé inicio a la Semana Grande. Gracias, Elena.
1: A ti.
0: Vamos a seguir hablando de la Senagusia, en esta ocasión con una concentración también en la capital vizcaína esta mañana. Pello Baró ha estado en esa concentración. Arratsaldeón.
2: Eguerdión, Juanma. Efectivamente, ha sido muy cerquita la rueda de prensa que ha cubierto Elena, porque trabajadoras y trabajadores de Euskotren han denunciado esta mañana en la Plaza Arriaga la colocación de publicidad de corridas de toros en el tranvía de Bilbao por tercer año consecutivo. El Comité de Empresa de Euskotren ha mostrado su preocupación y su rechazo a la instalación de esta publicidad en las unidades del tranvía de Bilbao un año más. El comité de empresa considera que este tipo de publicidad no es compatible con los valores que debe representar una empresa pública ni con los principios de responsabilidad social y sensibilidad hacia la ciudadanía que Euskotren debe defender. Esto ha declarado Maiteder Uruburu, liberada del lab de Euskotren.
3: Bueno, pues algunos trabajadores nos vinieron diciendo que llevábamos publicidad taurina en los tranvías. Ha habido años que hemos metido un comunicado en la empresa, hemos hecho concentración. Este año hemos hecho un comunicado en la empresa, hemos hecho concentración y esto sigue igual. Al final los trabajadores, hay trabajadores que nos han dicho que pasan vergüenza llevando ese tranvía. Entonces, bueno, pues es que no creo que sea la manera de estar trabajando, pasando vergüenza.
2: Además, ha solicitado formalmente a la dirección que no se coloque esta publicidad, que revise cualquier compromiso publicitario existente y que establezca un criterio que impida en el futuro campañas que promuevan la tauromaquia o cualquier otra actividad que implique maltrato animal. Con la movilización, la plantilla ha demostrado que no está de acuerdo con que la imagen de Euskotren se utilice para promocionar este tipo de espectáculos.
0: Bueno, pues ahí está la queja y la denuncia esta mañana. Gracias, Pello.
2: Es que ricasco.
0: Agur, Suri. Y siguiendo el hilo de la información de Astenagusia, Metro Bilbao, que inicia, atención, este próximo viernes, 10 días de servicio ininterrumpido. ¿Cómo van a ser las frecuencias? Cuéntanos, Jesús.
4: Pues con motivo de la celebración de la Astenagusia, una oferta que cumple ya 30 años desde la primera vez que se impulsó en la Semana Grande Bilbaína. El suburbano intensificará las frecuencias durante las horas de mayor afluencia, como antes y después de los fuegos artificiales. Este año, el Metropolitano volverá a ofrecer 10 jornadas consecutivas de circulación entre el viernes 21 y el domingo 30 de agosto, lo que supone un total de 226 horas seguidas. La oferta ininterrumpida comenzará con el servicio de un viernes de verano habitual y será el sábado, un día después, cuando entren en funcionamiento las circulaciones extraordinarias con motivo de la Astenagusia hasta la madrugada del 30 al 31 de agosto. Las frecuencias se intensificarán durante las horas de mayor afluencia, como la antesala de los fuegos artificiales o el regreso, una vez finalizados, momento en el que Suburbano funcionará a pleno rendimiento con trenes cada 2 minutos y medio en el tronco común y casi 10 jornadas completas y consecutivas que requerirán su correspondiente esfuerzo en materia de plantilla y mantenimiento. A raíz de esto, os ofreceremos unas recomendaciones para que todo fluya con normalidad. Con el fin de que el servicio transcurra con mayor normalidad posible, desde el Metro de Bilbao se recomienda acudir al destino con antelación, especialmente si se ve que va a haber los fuegos artificiales para evitar aglomeraciones. Al salir del tren se aconseja llevar la varicocel el billete en mano para agilizar el paso por las máquinas canceladoras, así como recoger la chartela o comprobar el billete para la vuelta con antelación y evitar así esperas en las máquinas expendedoras. Además, por seguridad queda prohibido el acceso a cualquier instalación con globos de helio o hidrógeno. A quienes acudan a los conciertos del Parque Europa se les recomienda utilizar las estaciones de Basarrate y Santutxu, línea 1 y 2, y Txurdinaga, línea 3. Así que Metro Bilbao pide atender a las instrucciones del personal de estaciones en todo momento para que todas las personas puedan disfrutar del mejor servicio posible y así celebrar una Astenagusia tranquila y con una movilidad fluida.
0: Que es lo que queremos todos y todas, como en las anteriores informaciones. Enseguida vamos a escuchar a Jesús con otra información nada que ver con todo lo anterior, una que nos llega desde Osakidecha, pero antes vamos a darles un dato. Fíjense, el 35% de los conductores que fueron sometidos a test de drogas en los 5 primeros meses del año en las carreteras vascas dio positivo en sustancias estupefacientes, el 35%, lo que supone un ligero descenso, en todo caso, de 0,7 puntos respecto a la tasa de positividad del año anterior. Según datos del Departamento Vasco de Seguridad, un total de 982 conductores dieron positivo por drogas en las 2.809 pruebas practicadas por la Ertzaintza. En el periodo enero-mayo se practicaron 2.166 test, de los cuales 775 tuvieron

0: un resultado afirmativo en consumo de sustancias estupefacientes. Y ahora sí, 1:21 de la tarde, tenemos 28 grados en Bilbao. Jesús, cuéntanos esta noticia que nos envía Osakidecha.
1: Osakidecha iniciará el otoño la sustitución del recorte del precinto del medicamento por un procedimiento digital. Así que, Juanma, adiós al cúter y adiós a que alguna, cuando esté cortando la cajilla del medicamento, pues ya no se quite los padrastros.
0: Eso es una imagen de siempre en farmacia, ¿eh?
1: Sí,
0: la farmacia.
1: Es un clásico. Pues es un clásico, eso ya, sí. Agur. El Departamento de Salud del Gobierno Vasco ha iniciado una nueva fase del sistema de verificación y trazabilidad del medicamento en Euskadi, de forma de que todas las oficinas de farmacia de la comunidad autónoma le remiten de forma sistemática la información contenida en los dispositivos de seguridad de los medicamentos dispensados a través del código Data Matrix en los envases y contiene la información del producto, el número de serie, lote y fecha de caducidad. ¿Cuál es el objetivo? Reforzar la seguridad del paciente y mejorar la capacidad de seguimiento de los fármacos a lo largo de toda la cadena asistencial. Y pues la iniciativa impulsa la utilización del identificador único de cada envase con un elemento de control, trazabilidad y futura facturación de las recetas para el Departamento de Salud.
0: Vamos a escuchar a un portavoz de Osakidecha.
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0: Este es el resumen de la información que nos ha contado Jesús Villarreal. Muchas gracias. Arratsaldeon.
1: Arratsaldeon, agur.
0: Bueno, agur. La 1:25 de la tarde ahora vamos a buscar el contrapunto a toda la información que hemos escuchado hasta el momento y que estamos escuchando a diario. Queremos recordar también, fíjense qué giro damos a la información, el mago Juan Tamariz. Ya saben, fallecía, conocíamos la noticia ayer martes a los 83 años de edad en el Hospital Clínico San Carlos de Madrid, según confirmaba su hija e ilusionista Ana Tamariz, que se despedía de él con inmensa tristeza y definiéndole como una persona increíble, muy querida y admirada por todos. ¿Quién no recuerda a Juan Tamariz haciendo sus juegos de cartas? Esta mañana nos hemos recreado en el Egunon Vizcaya con un número que hemos puesto en antena. No vamos a repetir la misma historia, pero sí recordar su figura, un personaje que al que recordamos de la televisión con su sonrisa, su risa, sus gafas y su chistera, y un hombre muy cercano para hacer su espectáculo. De hecho, hacía partícipe también a la gente que le rodeaba de esa participación. Bueno, en tiempo de tertulia hemos hablado de temas trágicos, pero también poníamos el contrapunto hablando de Juan Tamariz, y nos hacían esa reflexión y este comentario.
3: Pues sí, todo un personaje que nos ha alegrado muchos momentos. Y en ese, bueno, pues cuando hablábamos de tantas cosas, de tantas situaciones difíciles, pues el despertar una sonrisa, el hablar de la magia también nos habla de esperanza, ¿no? Y de que las cosas pueden verse de otra manera. Y en eso estamos, ¿no? Entonces, agradecer la vida de Juan Tamariz, que nos ha puesto ilusión, esperanza, nos ha dado toques de magia y de mirar la vida con otra perspectiva, ¿no? Tratando de descubrir lo que hay de bueno, ¿no? Y de esto, que tiene mucho trabajo, que a veces vemos solo el número, y tiene mucho trabajo, mucha dedicación, y agradecerle su buena comunicación y todos esos buenos ratos.
0: Que
3: nos dan ilusión, que hay que afrontar por la vida.
0: Sí, sí.
4: Sí, y luego yo añadiría que, bueno, pues que es muy resiliente, ¿no? El humor, la risa, la magia, todo lo que tiene que ver con que nos ayuda, ¿no? No solo a distraernos, sino a generar esta creatividad, pues efectivamente nos ayuda a activar nuestras capacidades resilientes, con lo cual yo también esa parte tengo. Sí, ayer a la tarde, mira, de las pocas cosas que he oído desde que he llegado, esta es una de las noticias que oí ayer a la tarde. Entonces, y como Maite, agradecer que nos haya ofrecido esta parte, que como digo, pues también nos ayuda a activar capacidades resilientes, que con todo esto que llevamos hablando de dificultades, de dramas, de dolor, ¿no? Pues bueno, que hayamos podido contar con esto es muy positivo.
0: Sin duda, hablaba primero Maite Valdivieso, de Pastoral Obrera, y después Ana Aguirre, psicóloga de la Fundación Lagungo. Vamos a la información de la bolsa.
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0: El IBEX 35 cae por debajo de los 19.900 puntos en la media sesión, con el crudo en $92. Y les damos también el dato acompañado: un 33,9% de los establecimientos comerciales en Euskadi participaron en el comercio electrónico en 2025. Las ventas por Internet alcanzaron los 35.422 millones de euros, un 7,1% más que en 2024, y las compras, los 22.775 millones, un 2,4% menos. Dato oficial del Instituto Vasco de Estadística, el Eustat.
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0: Y así vamos cerrando este informativo. Terminamos con la misma temperatura con la que nos iniciábamos hace 30 minutos. Les dejamos con 28 grados en Bilbao. El tiempo va a cambiar a partir de las próximas horas. Nos lo ha anunciado Edorta Román, a quien seguiremos escuchando atentamente estos días, como todos los días, a partir de las 8 y 8 minutos aproximadamente, porque va a traer novedades el tiempo meteorológico. Con lluvia, con borrasca, con una vaguada, y encima teniendo en cuenta los acontecimientos que tenemos por delante, entre otros, y muy importante, el sábado 22, el inicio de la Aste Nagusia 2026. Gracias por la atención prestada. Les dejamos con nuestros compañeros Wayman y Mike Markel Francia. Agur.
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1: Miércoles 19 de agosto y el Bilbao Basket está en marcha. José Luis Blanco, Whiteman, Arratsaldeon.
2: Vamos a picar piedra, es lo que ha dicho ya Memo Sarrao. Arratsaldeon, ¿qué tal? Markel Francia.
1: ¿Qué tal?
2: Bueno, pues ya ves, poniendo un poco de esta música. Esto era de la serie de dibujos animados que aparecía para los que tenemos ya, en mi caso, poco pelo. Recuerdos de los Picapiedra, por precisamente por ahí vamos a arrancar nuestro Oye Cómo Va, porque ya Memo Sarrao ya nos ha enseñado que el leitmotiv de esta temporada va a ser picar piedra. Y claro, ¿quién pica mejor piedra que los Picapiedra? Pero hay muchas más cosas de las que tenemos que ir hablando en nuestro Oye Cómo Va hasta las 3 de la tarde, Markel.
1: Por supuesto. Hoy, además, tras analizar lo que ha sido ese primer entrenamiento del Bilbao Basket, escuchar al entrenador, a Jaume Ponsarnau, también tendremos tiempo para sacar la gabarra en Radio Popular Erri Irratia durante este Oye Cómo Va, en el que tendremos a Dani Guerreiro y a José Antonio Velilla, para hacer un balance de la pretemporada y ya tener todas nuestras miradas puestas sobre ese debut liguero ante el Sevilla el sábado a las 5 en San Mamés.
2: Solo os digo que va a ser una gabarra especial, sobre todo en su tramo final.
1: Y emotiva.
2: Y emotiva. Solo os lo podemos adelantar, pero sí, eso será después, porque del mundo Athletic, pues prácticamente no hay novedades. Yo lo dije ayer, lo voy a repetir hoy, y lo volveré a decir mañana, que esta semana, antes de empezar la liga, la sala de prensa de Lezama, vacía. No hay ninguna comparecencia de ningún jugador. Y el viernes tendremos, justo dentro de nuestro Oye Cómo Va, a la 1:30, la rueda de prensa previa de Terzic, nada más.
1: Exacto, escucharemos en directo al técnico alemán. Y en cuanto al entrenamiento de hoy en clave rojiblanca, se ha vuelto a ausentar Dani Vivian, que sigue lesionado del aductor, y también ha trabajado al margen del grupo en el campo número 4 de Lezama, Adama Boiro. Mientras Johan Eko se continúa ejercitándose con sus compañeros, y la realidad es que gana enteros para entrar en esa convocatoria ante el Sevilla, Adama ha entrenado al margen del grupo en el día de hoy, y Guruceta, que también era un poco quien hacía saltar las alarmas la semana pasada con ese golpe que le privaba de disputar el amistoso ante el Atalanta en Bérgamo, ya ha realizado 3 sesiones esta semana con el grupo, así que está en plena disposición para contar para Edin Terzic para este sábado.
2: Y bueno, hoy tenemos también partido en primera división, correspondiente a la primera jornada, y enseguida arranca la segunda. Hemos tenido Champions, la previa de la Champions, también en el día de ayer. Continúa ya, empezamos ya a empezar a asimilar que esto vuelve a la normalidad poquito a poco.
1: Con ese maratón día a día de la Liga, con ese Atlético Málaga en el día de hoy y mañana, que comienza la jornada 2 con un Rayo Vallecano Deportivo Alavés, que aunque el Rayo no lo haya hecho oficial, se jugará en Butarque, porque el Leganés ya vende en su página web entradas VIP para ese Rayo Vallecano Alavés.
2: Y bueno, comunicados también, aparte del Rayo, del Deportivo de La Coruña, echando la culpa de todo a los aficionados para que los jugadores, pues que le saquen la cara al que les paga. Bueno, pues el mundo del fútbol moderno.
1: Y el mundo del fútbol, que nos dejaba ayer otra imagen preocupante por parte de Jamal Musiala, el futbolista del Bayern, que volvía a desplomarse en un partido, y tras hacerlo por segunda vez en esta semana, el futbolista que aclaraba ante los medios de comunicación que se debe a una disfunción neurológica que sufre, pero que no es nada preocupante, y que él es optimista con la recuperación, que es algo que le sucede en el día a día, con algo con lo que está conviviendo ahora mismo, pero que es una enfermedad que dice que va a superar. Y el Bayern además también confía en que Musiala se mantenga al más alto nivel tras el diagnóstico de disfunción neurológica.
2: Y bueno, ya para concluir con nuestros titulares, más o menos, pues lo a la pérdida de Kyrgios, que al que se ha pasado de la raya literalmente, porque Mallorca parece que se le fue la noche.
1: Sí, ha sido suspendido tras dar positivo por cocaína. Él mismo en sus redes sociales, mediante una historia de Instagram, era decía que quería ser él quien anunciase a sus fans que había sido suspendido tras dar positivo por cocaína. Un tenista que siempre ha dado show sobre la pista, sí, y ahora se ha pasado fuera de ella.
2: Bueno, pues sí, esperemos que sobre todo la persona Kyrgios pueda recuperarse. El tenista seguro que con trabajo no va a tener ningún tipo de problemas. Y por supuesto, vuestras opiniones que tienen premio. Palabra
1: exacto,
2: clave. Poner entradas, ¿eh?
1: Exacto. 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
2: 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Oye, ¿cómo va?
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0: Hablaban de recorrer las 500 millas. Pues Markel de Francia, Vila Basket, lo que ha empezado a hacer sus primeros metros.
1: Poquito a poco, ¿no?
0: Poquito a poco, porque bueno, ya contábamos que lunes y martes habían sido las pruebas médicas y hoy pues me lo he pasado bien, ¿qué quieres que te diga?
1: Lo echabas de menos.
0: Echaba muchísimo de menos. Seguramente hasta el momento en el que lo he sentido, no lo echaba de menos.
1: Exacto, pero te has visto ahí de nuevo, has escuchado, ¿no?, el balón botar en Archanda y has dicho cómo echaba de menos ver a Surne Bilbao.
0: Sí, ver a los jugadores y luego pues esto, claro. Bueno, hoy arrancamos nuevamente hablando de baloncesto, ¿vale? Luego tenemos la gabarra y vamos a hablar después un poco de fútbol. Pero primero, en nuestro primer tramo...
1: Hombre, manda la actualidad, porque por mucho que el Athletic debute el sábado, es que hoy Surne Bilbao ha comenzado una nueva temporada. Y claro, una temporada con BCL y mucha ilusión también en la CB.
0: Eso es. Seguramente, claro, el Athletic leía esta mañana... no recuerdo qué medio, creo que el correo. Que hace 10 años, ¿no?, que el Athletic no...
1: Que no arrancaba una temporada sin un solo refuerzo. Sí, lo tenía apuntado.
0: Es tremendo, ¿eh? O
1: sea, sí, desde la 16-17.
0: Está claro que bueno, pues que es un club de cantera, a pesar de que hay veces que es más de cartera que de cantera, y yo creo que nadie se va a enfadar porque lo diga, porque es verdad. Porque hay que sacar jugadores de Osasuna y de otros equipos vascos para que el Athletic siga siendo el mejor deportivamente, porque en otros sentidos lo es, deportivamente de Euskadi. Y para eso pues hay que sacar la cartera y no hay más. Pero es extraño que no haya fichado, y todavía es más extraño que Bilbao Basket haya mantenido, después de una excelente temporada, ganando la FIBA Eurocup y llegando a playoff, haya mantenido a 7 jugadores.
1: Y quizás eso es más complicado, ¿sí?, que en el mundo actual del baloncesto, que cualquier otra comparación con el Athletic, ¿no? Ser capaz de mantener ese bloque que te ha hecho llegar tan lejos en la pasada temporada.
0: Ni más ni menos. Es que es así. Porque además sabías que, por ejemplo, Panchar ya no tenía contrato contigo, que estaba cedido, y es un jugador que sabes que lo ibas a perder. Que era, pues, es con. Hablando por números, junto a Linason eran los mejores del equipo. Y resulta que, bueno, mantienes la estructura. Jaworski a algunos les gusta más o menos. Bueno, mantiene la misma estructura. Incorporas un pivot como Batie de Euroliga. Y traes una apuesta en el base y una referencia que pudiera parecer como que el proyecto está bien asentado. Parece que tenemos más músculo. Yo me he intentado acercar a los jugadores y yo siempre me tomo como referencia. Estoy yo medio 1,80 y tal.
1: Claro.
0: Y empiezo a mirar y digo, este me han vendido...
1: Para ti, porque algún oyente nos lo dejaba ayer en nuestro WhatsApp, ¿es mejor plantilla esta que la de la temporada pasada?
0: Hay que empezar a ver cómo... A ver, la respuesta corta, sí.
1: Nombre por nombre...
0: Claro, contando a Panchar, el problema es Panchar, ya. Seguramente. Si quitas a Panchar de la ecuación, dices, sí, yo creo que la plantilla de esta temporada tiene más músculo, tiene más opciones dentro, y hay jugadores que pueden jugar de prácticamente titular, subtítulo, o como lo queramos llamar, opción A y opción B. Claro, el tema de Panchar es que, joder, es que Panchar te salvaba la papeleta cuando el equipo estaba pues un poco...
1: contra las cuerdas.
0: Sí, pues te iba para adentro, te sacaba un par de canastas, algún tiro libre y tal, y claro, este año vamos a ver Somogyi, que parece que podía ocupar ese puesto, pero bueno, quedan 39 días para que empiece la competición, y hoy simplemente ha sido pues conocer un poco las intenciones de Jaume Ponsarnau, y en este caso, como ya todos los entrenadores, esto ya lo tienen preparado, se tira de libreta, a ver, ¿qué es lo que tengo que decir hoy?
1: ¿Qué quieren escuchar, ¿no?
0: Sí, dice, tú pregúntame que yo te voy a responder por dónde quiero
1: igual
0: ir.
1: Igual ni escucho tu pregunta.
0: Algo así, bueno, el bueno de Jaume, que luego, además, como no hay ningún problema, cuando se hace que la temporada ya haremos una entrevista larga, como suele ser habitual.
1: De hecho, ya la hiciste antes de coger las vacaciones de verano.
0: Claro, sí, y casi...
1: Para un balance general, ¿no?, de lo que fue la temporada pasada.
0: Y estaba casi el equipo terminado de hacer, con lo cual, bueno, pues más o menos, entre comillas, yo creo que hemos tenido un verano tranquilo los que seguimos a Bilbao Basket, sabiendo cuál es la estructura que tiene, casi mirando un poco lo que se está construyendo en los equipos de alrededor. Bueno, en este caso, Jaume lo tiene claro, que quiere tener un buen grupo de personas, grandes jugadores, pero primero que sean buenas personas, y para ellos siempre... Hoy ha sido Curioso, hoy había mucha prensa. Pues digo que
1: sí, de hecho yo que no he estado en Artsanda he visto las imágenes que ha subido Surne Bilbao a sus cuentas de redes sociales y hay muchos micrófonos ahí, con Jaume Ponsarnau.
0: Sí. Por eso digo que al final tiene la trascendencia que tiene, es el primer equipo de Vizcaya en básquet masculino y un equipo campeón de Europa. Un equipo que mete una media superior a los 8.000 espectadores, que claro, estamos hablando de un proyecto serio, asentado, y que además ha sabido pasar de las palabras a los hechos, quitarse la deuda y empezar a crecer como entidad, y el equipo de baloncesto siempre ha estado un poco por delante, en este caso lo sigue haciendo. Antes de empezar con las declaraciones, con las fotografías y con todas estas cosas, pues Jaume primero nos ha saludado a todos y después ha hecho a toda la chavalería. Vamos para adentro. Nos vamos al vestuario, ha cogido la maquilla que le habían regalado, ahora lo explica él, que lo explica mucho mejor que yo, y después nos ha explicado exactamente qué es lo que les ha dicho a sus jugadores.
2: De mí, de cómo soy como entrenador, especialmente para los nuevos, y cuál es mi filosofía de como entrenador principal, ¿no? Y bueno, les he enseñado la maquila, que fue un regalo que me dieron los compañeros que tuve en el staff de Donosti, de GBC, justo en el momento que me cesaron. Y es un regalo que tengo, pues, de los mejores regalos que tengo, después de ser padre, sin ninguna duda de los mejores regalos que tengo, ¿no? Y bueno, pues, para simbolizar un poquito la forma que tengo yo de liderar y el compromiso que quiero transmitirles de que se integren a una realidad tan especial como la que tenéis aquí, ¿no? Como la de este territorio, en la que, pues, la maquila, pues, es un símbolo importante.
0: Un símbolo que evidentemente él conoce perfectamente después de 5 temporadas ya en el Bilbao Basket, sabe lo que significa tenerla, haberla recibido de las personas que estaban a su lado, a pesar de que lo hubieran echado del club de Donostiarra, y que sabe perfectamente que aquí primero hay que dar ejemplo. Y por eso lo tiene bastante claro Jaume Ponsarnau. Esto en cuanto a sus primeras palabras al grupo de jugadores, que no están todos. Recordamos que tenemos a 3 jugadores con sus respectivas selecciones. No está el capitán, Tirilinason, no está tampoco Krampel. Y bueno, pues primero hay que ir empezando a crear ese grupo de jugadores. Nueva temporada, la quinta, para Jaume Ponsarnau.
2: Mucho, mucho, muchísimo. Ya hace tiempo, casi desde que llegué, ya vi que suponía algo importante para mí. Pero evidentemente, pues empezando la quinta temporada, aún más, porque bueno, pues hay muchas más cosas que vas entendiendo de cómo sois, de cómo se tiene que vivir aquí las cosas, y por lo tanto pues más comprometido, no solo ya comprometido de mentalidad, ¿no?, sino también comprometido pues de valores. Y bueno, pues vamos a intentar a seguir ganándonos la oportunidad de seguir más tiempo con vosotros.

0: Es un tipo de magia lo que está haciendo Jaume Ponsarnau. Márquez, ¿sabes que siempre este tipo de entrenadores, los que no suelen tirar con frases hirientes a lo que hay alrededor, pues parece como que son más débiles? Y a mí me gustaba cuando nos lo explicó, que él no necesita hacer eso para liderar.
1: Ni sentirse superior a nadie más.
0: Exactamente. El jugador tienes que convencerle de que ese es el camino que tiene que seguir. Y yo creo que esta forma de conseguir magia, porque realmente, pues con la canción de Queen, ese tipo de magia distinta, porque para llegar al mismo lugar puedes tomar diferentes caminos. Y el camino que ha escogido Bilbao Basket, yo creo que es el acertado, a pesar de que internamente ha estado varias veces, yo creo que los oyentes ya lo saben, además es que siguen en el grupo Abiscayan, que ha estado varias veces cercano a no seguir como entrenador de Bilbao Basket.
1: Sí, de hecho, la temporada pasada no se comenzó bien ese primer tramo.
0: Por eso, que esto puede pasar, esto es deporte, y bueno, pues los resultados hay veces que te dan la razón y otras veces no. Y en este caso, pues Jaume Ponsarnau, lo bueno es que los resultados están funcionando bien. Pero claro, estos resultados hacen que el listón sea mayor, sea más alto. No le tiene miedo.
2: De eso se trata. Al final, este equipo, este club, que creo sinceramente que está en crecimiento en cuanto a muchísimas de las cosas, todos los rivales también, pero nosotros también, ¿no? Y en ese crecimiento, pues, sin ninguna duda, ir subiendo el listón de lo que aspiramos, de lo que queremos construir, y hasta dónde queremos llegar.
0: Esas expectativas, ¿hasta dónde llegan? Por mucho que le hemos preguntado, no le hemos sacado nada, ¿eh?
2: Bueno, pues nosotros lo que sí que sabemos es que lo que hemos hecho nos sirve como cultura, nos sirve como estímulo, pero nunca nos tiene que servir para relajarnos. Hay una cosa que nos vais a oír mucho esta temporada, que queremos volver a las minas a picar mucha piedra. Y para hacer una buena temporada, pues tenemos que picar mucha piedra. Los valores, la esencia de los que teníamos hasta ahora van a seguir, pero vamos a picar piedra.
0: Está claro, ¿no? Está claro que picar piedra...
1: Hay que picar piedra y no se moja ni muchísimo menos, bueno, con los objetivos de esta temporada, ni con las expectativas que hay puestas sobre ellos.
0: Yo lo he intentado otra vez.
2: Nos hemos marcado unos objetivos a niveles táctico, también con un margen de, a medida que vayamos conociendo a los jugadores, también con alguna novedad respecto al año pasado, de experimentar en ello, a ver cómo nos va... Pero tenemos que empezar siendo competitivos. El primer mes de competición marca muchísimo, pues, nuestras posibilidades, ¿no? Y queremos, pues, estar bien. Y si no, pues seguir creciendo para que haya un momento que seamos lo suficientemente competitivos en esta liga para hacer una muy buena temporada.
0: Una temporada que, como digo, con 7 jugadores que continúan respecto a la temporada pasada, más largo en principio el equipo que la campaña anterior, porque bueno, pues hay posiciones en las que parece que hasta el 12 podemos tener rotación, ya veremos luego, la pista decidirá, la salud y demás, pero evidentemente pues Jaume está satisfecho con las virtudes que tiene este equipo. Has hablado de virtudes distintas, evidentemente el equipo no es el mismo a pesar de tener una base muy importante. Esas virtudes pasan por tener un segundo 5 contundente y por tener una pareja de bases con, no va a decir que Pancha no tuviera hambre, sino con la juventud y ese hambre extra.
2: Bueno, yo creo que sobre todo claramente somos un equipo con tamaño, con un poquito más de tamaño que el año pasado, y que ese tamaño pues nos tiene que servir para nuestra defensa, que ya era buena, ser un poquito mejor. Y también pues tenemos la oportunidad en ataque, encontrar dentro de las virtudes de nuestras intenciones de querer jugar bien, pues encontrar pues este jugar bien con, a lo mejor, con un poquito más de equilibrio a nivel de aprovechar los tamaños que tenemos. Y en cuanto a los bases, pues bueno, quizá mejoramos nuestra capacidad de pase. Y eso pues para la intención de querer jugar bien, pues vamos a seguir en este empeño, ¿no? Y bueno, pues a ver a dónde nos lleva.
0: Bueno, pues a ver hacia dónde lleva este plantel, que bueno, también lo analiza del siguiente modo su técnico, ya me puse rabo.
2: Muy novedoso y más en una realidad como la nuestra, donde tenemos muchos jugadores que son importantes en sus países para sus selecciones, y que bueno, tienen que ayudarles, ¿no?, a competir en un momento tan importante como las ventanas. Pero bueno, para el entrenador siempre es un placer tener continuidad, porque significa que ya tienes muchas cosas construidas. Y la temporada pasada encontramos una forma de competir especial y diferente a la mayoría de equipos de la liga, que pues con esta continuidad podemos garantizar pues mantenerlo o dar sentido a mantenerla, porque creemos que nos va a llegar pues más lejos. Ahora bien, llegan nuevas virtudes que también queremos aprovecharlas para que nos hagan más competitivos. Y el hecho de haber hecho el equipo pronto en verano, pues es porque al poder haber garantizado antes continuidad, Rafa tenía ya hecho un trabajo de análisis del mercado, y fuimos a lo que queríamos que podíamos fichar y que creíamos que nos podía ayudar.

0: Claro, de Stevie Wonder moviendo así de izquierda a derecha, con los ojos cerraditos, y que hay que compartir el amor, Markel, que claro, internacionales tiene que jugar con sus selecciones, siempre voy un poco girándome, voy a ese lado, algo que el Atleti también tiene que compartir con las diferentes selecciones, ¿no?
1: Exacto.
0: Y bueno, pues a veces que ese amor te viene bien, que los jugadores se revalorizan, que eso está muy bien, pero otras veces que te vienen un poco tocaditos. Este año el Atleti tocó madera.
1: Yo también.
0: Que parece que va todo normal. Que
1: de momento sí.
0: Los chicos han vuelto bien. Pero es que claro, en básquet es bastante habitual. Ayer hablamos con Normanta, recuerda, que llegó lesionado el tobillo. Y esperemos que los internacionales que tenemos con sus respectivas selecciones, pues que...
1: Una pretemporada realmente marcada por esa ventana internacional, ¿eh? Que parte la pretemporada de Bilbao Basket.
0: Sí, y bueno, pues entre comillas es lo que hay. Y tenemos que estar ahí. Bueno, por cierto, salió la lista de, bueno, Escariolo. Bueno, es que se ha caído Santi Aldama, que se ha lesionado.
1: Sí, he visto.
0: Y bueno, pues veremos. Buena selección, por cierto, una selección divertida de ver. Que nosotros estaremos atentos más a la selección de Eslovenia, a la de Noruega y a la de Islandia sobre todo, ¿no? Porque
1: atentos de que ningún Men in Black se lleve la mano a ninguna parte del cuerpo,
0: lo que
1: ¿eh?
0: Sobre todo es una pasada los minutos que juega Linason, ¿eh? Oh. Si hay 40 minutos, él juega 41. O sea, sí, una cosa bestial, que se me entienda el giro. Que, bueno, pues esto en cuanto a las sensaciones que tiene Jaume, pero yo he querido un poco ir un poco más lejos, porque ya sé que estamos todavía, fíjate, y es día 19 de agosto.
1: Más de un mes.
0: Más de un mes para empezar la liga, y yo ayer incluso le cuestionaba a Margiris, no, Normantas, el hecho de la BCL, pero claro, estaba hablando con varios compañeros en Archanda,
1: sí,
0: acerca de la configuración de muchos equipos de la BCL. Y claro, es que saber que dos plazas seguras te van a dar posición en la NBA Europa del año siguiente.
1: Claro, le van a dar muchísima más importancia a la competición.
0: Está metiendo una pasta en Atenas, en lugares. Claro, es que
1: estamos hablando de la NBA Europa, que eso te coloca siendo una imagen mundial.
0: Primero
1: al final.
0: Escalafón, o sea, claro. Escalafón competitivo, dices visibilidad. En principio, la NBA para eso son muy buenos, otras cosas hacen no muy bien, pero.
1: Ya das el salto a la NBA Europa y no hablemos de lo que comienzas a ingresar en tema patrocinadores, jugadores también que quieren unirse al proyecto.
0: Eso sí, claro. Varios jugadores, sobre todo Batier, yo creo que llega porque jugamos BCL y se queda Crampel porque jugamos BCL, y otros jugadores que ven la posibilidad de seguir creciendo en Bilbao y luego ya veremos hasta dónde se puede llegar. Claro, la BCL, una competición que de momento Bilbao Basket va con pasito a pasito, pies en el suelo, y luego ya iremos viendo. Eso sí, el formato, nos lo dijo también antes del verano, a Jaume Ponsarnau de la BCL le gusta.
2: El primero, pues siempre tener retos para que consolidar este paso hacia adelante. Y el reto, sin ninguna duda, es subir la exigencia de la competición con la que estamos jugando. La BCL tiene la ventaja, creemos que es una ventaja, al principio de la temporada, para construir es que juegas más o menos una semana sí, una semana no, pero nos ha tocado un grupo exigente, ¿no? Y los partidos que juguemos van a ser muy exigentes. Vamos a intentar construir, crecer y ser competitivos lo más pronto posible.
0: Bueno, y para ello hay que ponerse las pilas. Y luego, yo creo que no es un tema ni baladí, evidentemente no lo es, para mí es muy importante. Ya sé que luego hay personas que piensan de diferente manera a la que yo voy a expresar ahora mismo. Jugar la Copa es un gran escaparate que a ocasiones lo que hace es pues seguramente partir a equipos medianos la temporada y le hace un sobreesfuerzo que muchas veces para ellos son excesivos. Yo creo que para el actual Bilbao Basket el poder disputar la Copa es positivo, pero creo que visto el calendario...
1: La carga de partidos, ¿no? Es que son muchas competiciones, ¿eh? Ya si nos ponemos la Copa como objetivo...
0: Yo, antes de ver el calendario, ponía, luego me llama, ya sabes que soy Angus White, esas cosas. Ya dice, ya aparece Angus White en el chat que tenemos de Urquiza Vizcayan, que antes de empezar yo creía creo que el objetivo de esa temporada tiene que ser tratar de igualar en ACB lo que se hizo la temporada pasada, pero volver a playoff va a ser difícil, veremos a ver, y jugar la Copa En este caso hablo de cuestiones tangibles que se pueden medir. Sobre todo viene de un calendario, y el calendario hace que Bilbao Basket juegue 8 partidos en la primera vuelta en casa y la segunda 9. Históricamente, ya haré un artículo un día de estos, cuando te ganas, históricamente Bilbao Basket accede a la Copa jugando más partidos en la primera vuelta en casa que fuera. Porque evidentemente Bilbao Basket, como casi todos los equipos de
1: exacto,
0: de
1: es algo habitual.
0: Pues gana más partidos en casa que fuera. Y es que además tenemos un tramo final de la primera vuelta que nos coinciden 3 equipos que van a estar en la zona muy alta de la clasificación. Y por eso, pues evidentemente, pues me da la sensación de que la Copa este año va a ser muy complicada. Y bueno, yo le he tratado de preguntar a Jaume dándole la vuelta y esto es lo que me ha contestado.
3: Digo, cuando miras el calendario de ACB, ¿cómo lo miras? A ver si me explico. Pensando en 8 partidos primera vuelta, opciones, menos opciones de Copa, tratar de sacar el máximo partidos para llegar al objetivo de 12-13 victorias, o pensando largo plazo, o esto es, faltan 40 días para empezar la Liga, ya veremos.
2: Bueno, yo soy poco de fijarme en el calendario. Sí, una cosa que miras es si tiene alguna perspectiva cíclica, alguna característica cíclica, y no la tiene. Yo creo que eso es bueno para que estemos centrados en nosotros, en crecer y en ver, identificar solo ese primer partido. Ese primer partido que es el punto de salida a una temporada que queremos que sea buena. Y para que sea, tener las máximas oportunidades de que sea buena, llegar a ese momento bien. Ese es nuestro objetivo.

0: Wonderful Life de Black, temazo, ¿eh? Seguimos en el Oye, ¿cómo va? Markel, oye, igual le hemos dejado un mensaje que...
1: Es que estamos, se nos están acumulando, porque, claro, el sábado debuta Terzic en San Mamés y son muchos los que quieren optar a esas entradas, que estamos regalando en Radio Popular Erri Ratia para todo aquel que mande un mensaje a nuestro 688-89-36-35 con escribiendo entradas, podrá entrar en el sorteo de esas entradas, de una entrada doble para este Athletic Sevilla del sábado. Nos dicen, entradas, seguro que este año será mejor que el anterior, además con ilusión de ver al equipo en la etapa post-Valverde. Por otro lado, también añaden que nos dicen Caixo a empezar ganando y meter bacalaos. Athletic Gugará, nos dicen desde en nuestro WhatsApp. También sobre el comentario en cuanto a la cantera, nos dicen que nuestros refuerzos son Pello Canales, Gere Navarrena y jugadores como Johan Eko.
0: Bueno, también nos dicen, ¿qué pasa con Gudrun? Mi última noticia es que estaba en Turquía. ¿Y qué pasa con Vencedor? Este sigue como ayer. Y luego hablamos en la gabarra, a ver qué opinan. Entradas para ganar al Sevilla. Yo, como aficionado, prefiero Bilbao Basket se meta en playoff que en Copa. Sí, yo sí puedo las dos, pero ya me dirás tú y yo. Entradas Athletic. Moló mucho poner ayer algo de flamenquito. Hombre, ¿eh? Vale, pues...
1: Del quinto puesto no bajamos, dicen sobre el Athletic.
0: ¿Por qué no está Gilliar? A ver, que es americano. Ya sabes que estas cosas siempre tienen un problema con el vuelo. Sí, tiene permiso, para que tiene la familia y quiere llegar un poquitín más justo, ¿eh? No hay ningún problema. Y todos han llegado bien, guapos, con buen peso. Lo del cuerpo técnico ya no voy a meterme, que nosotros también nos hemos pasado un poco, pero bueno, take it easy, os quiero mucho, cuerpo técnico de Bilbao Basket, me meto con vosotros de vez en cuando, pero Chipi no, Chipi espectacular, siempre espectacular. Una paradita y vamos con algo de fútbol, porque es que si no, no da tiempo, tenemos hasta los guabarros por aquí.

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0: Bueno, pues voy a empezar allá a vender una cosa. La semana que viene, el Oye Cómo Va, va de 3 a 4. Porque tenemos de 12 a 3, que el señor Astigarraga ha venido aquí, me quería aquí contar ya sus historias. Yo como el sábado por la mañana me vais a tener tempranito aquí, hasta he quedado a las 12 y cuarto con los señores Herranz, o sea, los dos, los brothers, y el señor Astigarraga, porque tienen un programa 3 en raya de estos de los suyos, que la van a petar en...
1: Todas Tenagusi, ¿eh?
0: Todas Tenagusi, en la que van a estar, evidentemente, ¿dónde van a estar? En un bar. Y bueno, pues para poder disfrutar de la cultura, gastronomía... también eso, que hasta ahora no puedo hacer publicidad de alcohol. Y todas estas cosas va a ser súper divertida, más con su forma de tres tíos, que entre los tres, yo creo que hacen los 100 años de las dos emisoras. De horas en directo, de horas en directo. Bueno, después de esta cuña gratuita, que me la tendrán que pagar con un vino, ahí lo dejo. Algo de fútbol,
1: por supuesto,
0: vamos con la gabarra ya mismo.
1: Ya nuestros gabarreros en posición, pero bueno, antes vamos a repasar cómo está la actualidad roja y blanca a las 2 y 7 de la tarde. Primero es entrenamiento, que hemos dicho en titulares que no ha dejado grandes novedades. La única ausencia ha sido la de Dani Vivian, que continúa recuperándose de su lesión en el aductor. Adama Boiro, que se ha entrenado al margen del grupo, mientras que Guruceta, ya completamente recuperado del golpe que no le permitía disputar el amistoso en Italia ante el Atalanta, ya ha realizado 3 sesiones con el grupo. Y después tenemos la situación de Johan Eco, que continúa entrenando con el primer equipo y que, como decíamos, Whiteman parece que puede entrar en esa convocatoria para el encuentro ante el Sevilla.
0: Y bueno, pues Sevilla, que viene además de remontar, de aparentemente ser un equipo que este año que sí, que no las va a pasar canutas y todas estas cosas. Bueno, luego hablamos, luego les preguntamos. Hoy tenemos partido del Atlético de Madrid.
1: Atlético de Madrid, Málaga, a las 9 de la noche en el Metropolitano.
0: Pero se queda de verdad, señor...
1: Pues de momento, ahora acaba de salir la convocatoria del Atlético, ni Julián Álvarez ni Cuti Romero convocados. Es cierto que son los dos argentinos y se han incorporado más tarde, pero en el caso de los internacionales españoles, Baena y demás, sí que han ido convocados. Así que ahí está el caso de Julián Álvarez y Cuti Romero, ambos argentinos que se quedan fuera de la convocatoria para el encuentro de esta noche ante el Málaga.
0: Y luego el Rayo, que ha sacado comunicado a una hora normal.
1: A la 1:20 de la noche.
0: Sí, pues lo lógico para, yo creo que para su propietario debe ser la hora normal de
1: sí,
0: tomar
1: estaría,
0: el colacao.
1: Estaría de fiesta un miércoles.
0: El colacao o lo que sea, el hielo. y esto, pues bueno, ¿que van a jugar dónde al final?
1: En Butarque. El Rayo Vallecano Alavés, que se jugará en Butarque, y a todos los abonados rayistas que se han visto obligados esta mañana a ir a retirar su entrada al estadio de Vallecas, porque claro, no tiene página web el Rayo, no tiene página web habilitada para retirar tu entrada, entonces tienes que ir a Vallecas a retirar la entrada.
0: Bueno, y también el Deportivo, que sigue a la gresca con sus aficionados, ha sacado un comunicado en el que, pues, hombre, evidentemente esto yo creo que lo condenamos todos, que alguien vaya, un aficionado, a obligar a una persona, a un deportista, a decir lo que no quiere decir. Otra cosa es que creo que su jefe de prensa les ha obligado precisamente lo mismo. Pero bueno, yo creo que se ha metido en un lío y lo tiene difícil de salir. Y un equipo recién ascendido las puede pasar canutas si el ambiente en Riazor no es el positivo.
1: Claro, porque es que hemos visto como prácticamente todos los equipos recién ascendidos que se han salvado en los últimos años ha sido gracias a lo fuertes que se han hecho como locales. Por cierto, como curiosidades del fútbol, Senegal ha nombrado como seleccionador al francés Patrick Vieira.
0: Bueno.
1: Así que, mira, tenemos un Patrick
0: Ahora
1: Vieira.
0: Ahora hablando de Galicia, claro. ¿Sí? Por eso te has tirado, ¿no? Con las Vieiras.
1: Patrick Vieira, que compartía posición en el terreno de juego con Rodri, que ya es futbolista del Fútbol Club Barcelona, ya se le presentó en el día de ayer. Y Rodri, que decía que tenía otra propuesta, pero que el Barça fue siempre la primera opción. Habrá que creerle, ¿no?
0: Hombre, sí, porque ayer dijo José Mourinho que había hablado con él 2 veces y que lo quería, pero luego una vez que le vio alguna duda, pues que ya que no. Que
1: para... ¿Aquí o eres del Special One o...?
0: Sí, si juegas el Real Madrid tienes que decidir jugar en el Real Madrid. Si te llaman, además la frase concreta fue, si te llama el Madrid, preguntas cuándo voy. Fíjate, o sea, esto ya de Special One es lo que tiene. Venga, nos vamos a montar en la gabarra cuando son las 2 y 10 minutos de la tarde. 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

0: Y ahora sí, a las 2 y 13 minutos de la tarde, en este Oye Cómo Va, es momento de sacar la gabarra y tenemos de vuelta a uno de nuestros gabarreros habituales que tras un descansito en verano ya está en el estudio central de Rig Ratia, José Antonio Velilla. Arratsaldeón, ¿qué tal?
1: Arratsaldeón, muy bien.
0: ¿Qué tal? ¿Cómo han ido las vacaciones? ¿Has desconectado del todo del Atlético o ha sido inevitable?
1: No he desconectado del todo. Tampoco he seguido todos los partidos al 100%. De todos he visto una parte, de algunos una parte importante. Y de los primeros, pues la verdad es que menos. Contra el Derio, el inicial, vi un poco, pero luego ya el resto vi prácticamente todo.
0: En líneas generales, ¿ilusionado con Edin Terzic?
1: Es muy pronto y a mí la verdad es que los dos últimos partidos no me han gustado, pero es muy pronto, es demasiado pronto para sacar conclusiones, excepto que, bueno, parece que le gusta más Areso que Orozabel. ¿O a eso le va mejor el sistema del nuevo entrenador? No lo sé. Ya charlaremos ahora, si queréis.
0: Exacto, porque el lateral derecho es uno de los temas que tenemos apuntados para hablar. Y junto a Velilla tenemos a nuestro compañero Dani Guerreiro. Arratsaldeón, Dani, ¿qué tal?
2: Arratsaldeón. Pues encantado de volver aquí a La Gabarra a zarpar junto a mis queridos compañeros, aunque sea por última vez, luego hablamos, pero con ganas de analizar lo que es el Athletic, lo que está haciendo esta pretemporada. Yo como Beli no he seguido todos los partidos, pero sí con cuentagotas a algunos de los encuentros. El del Racing tengo buen recuerdo, ahí me gustó mucho el equipo de Terzic, el del Marsella no tanto, pero bueno, vamos extrayendo algunas conclusiones de momento.
0: En tu caso, ilusión por Terzic, también cauto como Beli.
2: Cauto, sí, todavía no las tengo todas conmigo. De momento hemos visto al alemán con algunos cambios en la formación, en el modo de atacar del equipo, que bueno, a mí sí me da algunas esperanzas de que cambie el sistema, de que bueno, veamos caras nuevas sobre todo. A mí lo que más ilusión me aporta para esta próxima temporada es la llegada de los cachorros que han estado en segunda curtiéndose y que parece que van a dar ese salto al primer equipo, que ya lo ha confirmado el propio club, como son Pello Canales, Gerena Barrena, jugadores que yo creo que podrían tener un peso importante esta temporada.
0: Y deben tenerlo porque hablábamos Whiteman a principio de este Oye Cómo Va, que es la primera vez en 10 años que el Athletic va a arrancar la liga sin un solo fichaje.
3: Salvo que lo haga antes de que termine este mes, que bueno, está el plazo. ¡Beli!

0: ¿Y sabes dónde lo vi yo? En San Mamés, como no puede ser de otra forma.
1: ¿Sí?
0: Sí, sí, sí, sí, se veía perfectamente al lado del hotel, sentado. Y perfectamente.
2: No sé si os significará algo, ¿no? El eclipse total.
0: Eclipse de fichajes.
2: Sí, pues una cosa. Y otra, que después me vais a permitir despedirme en antena. Lo haré al final, porque si no voy a estar a gusto. De Dani Guerreiro. Hoy es su último día en Bilbao, sí. En Radio Popular. Han sido 5 años que hemos compartido. Yo creo que él ha tenido. Yo he tenido la fortuna de compartir con él cosas, pero sobre todo verle sonreír para mí es gasolina. Que venga un tío con esas ganas de. No de aprender, de aprender enseñando, de darlo todo, de a veces poner una carucha, pero seguido la sonrisa, que yo no puedo, que me cuesta, ¿no? Seguramente por la edad, que siempre tener energía y decir, echamos adelante. Y luego, lo que nos emocionó a muchos, claro, es que somos viejos, me diría mi ama, desde el cielo me diría, los viejos son los trapos, con razón. Los que vivimos las ligas del Atleti, que vivimos la última copa, pues veíamos una generación que se van a quedar sin vivirla. Y escucharle a Dani, a Yane, a todos los que se han ido incorporando a esta santa casa, disfrutar de un título que seguramente, Dani, no creo que ni ahora mismo sepas exactamente lo que se vivió aquella noche.
3: Costaría ahora mismo recordar todo, cada minuto, cada instante que vivimos en esa noche, en esa tarde apasionante, porque fue, bueno, un día inolvidable por el sentimiento del momento del bacalao de Berenguer de penalti. Sí. Bueno, fue una liberación, ¿no? Para los que no hemos vivido esas ligas, esas copas, llevamos tantos años de sufrimiento, finales perdidas, viajando como aficionados, desplazamientos a Barcelona, al Camp Nou, a Mestalla, viviendo in situ grandes chascos que acumulaba el Athletic, y llegar y contarlo además con Radio Popular, con la emoción del bacalao, para mí fue muy especial y bueno, todavía se me pone la piel de gallina, sí, cuando pienso en ese momento.
2: Yo creo que vamos a recordarlo todos, primero las voces, los que estamos escuchándolo, uh-huh, y el aficionado al que tenía al lado, y luego a nosotros nos gusta mucho recordar el día siguiente, porque el aficionado además nos lo pide, el hecho de, bueno, la máquina del tiempo, ¿no? De cómo fue el partido, cómo nos emocionamos. Yo recuerdo a Mendy aquí, donde estoy yo sentado ahora mismo, pues que dice que no, pero echando lágrima viva. Vamos, que diga lo que quiera, vamos, yo estaba mirándole y dijo, que son muchas cosas y la radio pues tiene estas cosas. Y bueno, pues luego te despediré, pero es que haré casco por todo.
3: A vosotros.
2: Y ahora me centro en lo futbolístico.
1: Claro, es que después de este speech ahora hay que analizar al Athletic.
2: Porque yo quiero que también, el oyente lo sabe, al final estamos aquí con nuestros errores, nuestras virtudes, tratando de expresar lo que ellos mismos pueden vivir en sus carnes. Y hay veces que, o por exceso, nosotros creo que en esta casa la mayoría de las veces con el Atleti y con el Bilbao Basket por exceso pues cometemos algún rayón de estos en el coche, pero luego vamos al taller y nos lo pintan, y seguimos de rojiblanco, luego seguimos de negro y seguiremos así, tratando de dar el máximo. Es mi primera gabarra del año, no sé si tendré muchas.
1: Ah, mira,
2: eso ya veremos.
1: Te ha llegado tarde, en el octavo mes.
2: No, del año futbolístico.
1: Ah, es que del año futbolístico, no, es que para tú mí eres la... de los que no cumple años, cumples temporadas,
2: exacto,
1: ¿no?
2: Esta es la temporada. Y yo tengo una duda para vosotros, Beli primero, la pregunta. Porque se lo he cuestionado un montón de gente. Para mí, yo no tengo nada de ilusión con este Athletic. O sea, partiendo de esa base, partiendo de la base, nada, cero.
4: Es muy duro lo que dices.
2: Y me explico. Porque Otersic consigue que los buenos jugadores del Athletic tengan un 8 de media, o vamos a vivir una temporada como la pasada. Porque por mucho que Dani dice los chavaladas y tal, seguro que igual sale alguien, ¿no? Pero yo creo que aquí los diferenciales, los que Uriarte se ha dejado el dinero, es decir, el Athletic se ha dejado el dinero, si no son diferenciales, el Athletic es un equipo ramplón.
4: Pues aparte de ser muy duro lo que dices, yo vuelvo a repetir, creo que es pronto. Tengo ciertas esperanzas porque todavía no se han incorporado Nico, Laporte, etc.

0: Y tengo ciertas esperanzas. Lo que no me gustan son los entrenadores vendehumos. Y no quiero decir que Terzic lo sea, pero no me gustan los entrenadores vendehumos. O sea que quiero ser cauto y esperar. Y sobre lo que dices del dinero, son las consecuencias de no habernos clasificado para Europa.
1: No, yo el dinero digo que el Athletic, para mantener la calidad de sus jugadores, hablo directamente de Ollán Sanzet, de Nico Williams sobre todo, ha tenido que desembolsar un dinero.
0: Sí, sí.
1: Y muy importante. Y que lo que tiene que hacer el jugador, a mí no me gusta eso de decir, no, ha costado 8 millones y aló o tal, el otro. Pero evidentemente, si el club apuesta por ti, tu rendimiento tiene que ir mínimamente por lo que el club ha apostado por ti, y lo mínimo que tienes que hacer es estar en perfectas condiciones, nada más.
0: Por supuesto, pero aún así hilo con el otro tema, ¿no? Yo creo que ha habido descartes que a mí algunos no me han gustado mucho, pero bueno, que ha sido consecuencia, vuelvo a repetir, de no clasificarnos para Europa, de imposibilidades de hacer cajas económicas europeas y también probablemente alguna decisión pues debido a que no estamos en Europa, no vamos a tener muchas competiciones, nos vamos a tener que centrar en la Liga y ha habido jugadores, por como tú decías, por los que se ha desembolsado dinero y bueno, pues hay que esperar rendimiento, pero el hecho cierto es que gastamos en su momento 34 millones entre Areso, Maroán y Yalo y bueno, pues hasta el momento ninguno de los tres ha respondido. Y si eso supone que tenga que salir un jugador como Orozábel, porque el que se queda costó 12 millones, pues si ese es el argumento, pues no me convence. Ahora bien, si Areso ha mejorado mucho, si le ha convencido a Terzic, si el sistema le va mejor, pues me callo. Pero si el argumento es que uno vino gratis y el otro costó 12 millones, pues no me convence. ¿Y Z es peor que Maroán, que costó 4 millones? Pues no lo sé. ¿Sobre los que reclaman o reclamáis fichajes? Pues es que no hay. Por lo menos arriba en la delantera no hay. Y hay que tirar toda la temporada, pues eso, con Guru, con Maroán y bueno, algún parche como puede ser Iñaki o así, pero... respondiendo a tu pregunta, pues
1: esperanzado. Me estás dando la razón.
0: Sí, esperanzado sí, pero ¿por qué es el Atleti?
1: Claro.
2: Pero bueno, yo creo que eso también pasa en la mayoría de equipos de la Liga, sobre todo en los equipos perfil Atleti. Ya no entro en Real Madrid, Fútbol Club Barcelona y Atlético de Madrid porque tienen fondo de armario, tienen jugadores con calidad como para que si los titularísimos, las estrellas mundiales no rinden, para que rindan los de segunda línea. Pero si nos metemos en los casos de Betis, Villarreal, Real Sociedad, Celta, si en el Betis no rinde Antony, si en el Villarreal no rinde Micautadze, si no rinde Ayoce, Gerard Moreno, lo mismo en la Real si no rinde Oyarzábal, al final son equipos que les queda una plantilla de mitad media alta de la Liga, que sería el caso del Athletic, como pasó la temporada pasada cuando no rindieron Nico Williams, no rindió Ollán Sanzet y no rindió Dani Vivian.
0: Pero ya que has establecido comparaciones con otros equipos y con la Liga, con la temporada pasada, también fundamento mis esperanzas en que vamos a estar centrados en Liga y Copa, con lo cual, pues hombre, el rendimiento tiene que ser superior en la Liga, porque no tienes que estar mirando con un ojo a Liga y otro a Europa. Las lesiones entendemos que no van a ser tan recurrentes. Por cierto, lesiones que decíamos que no era preparación física y demás, pero ha costado el puesto a mucha gente, ¿eh?
3: Sí, el propio Luis Prieto, ¿no?
0: Y el médico y todo el equipo.
3: Sí.
0: ¿No? O sea, que no sé si sería por un motivo... Oye, estamos empezando muy fuerte la temporada, ¿eh? Estamos arreando aquí...
3: Hombre, no, pero verdad que las lesiones el año pasado pasaron factura.
0: Exacto.
3: Y de qué manera, con esos ligamentos cruzados que llegaron a principio de curso, que dejaron en bragas el centro del campo, comprados, que ahora sí parece que lo vamos a tener desde el primer momento, con esos refuerzos de Guere y también de bueno, un centro de campo con Galarreta, con Jaure, con Rego ya sentado. En principio, la disposición que tiene Terzic para este año yo creo que es bastante completa. Vamos a ver si nos respetan las lesiones, porque yo creo que la temporada pasada también hay que valorarla con esas lesiones en piezas clave y también con la distracción, bendita distracción, de la Champions, pero que también te obliga a tener que gestionar muchos minutos. Se le achacó mucho a Valverde el hecho de que no usara algunos pesos pesados en partidos de competición europea. Y ahora mismo nos vamos a centrar en Liga y para un proyecto que está empezando a nacer, que es su primer verano y su primera temporada, le viene muy bien tener partido cada semana, la ilusión de la Copa, que ahí está como cada año, pero tener tiempo para trabajar de semana en semana y que no vaya todo tan atropellado como el año pasado, que también pues le vino en contra al Athletic.
1: Tengo dudas con hacia dónde seguir, porque sí que es cierto, Beli, que igual hemos empezado fuerte esta barra
0: arreando.
1: Pero bueno, pues las cuestiones yo creo que son tangibles. Hablamos de cómo arrancó la pretemporada, pero sin decir que Luis Prieto ha lesionado a los jugadores, porque no es verdad.
3: No.
1: Y esto, encima, hay muchas variables a la hora de la preparación, de cómo llega el jugador, el trabajo previo.
2: No, de hecho, salió José Lecue, el ya ex médico del primer equipo, ahora sí que es el más encargado de la estructura médica general de Lezama, a mediados de julio, a hablar y con datos y demás, y sí que declaraba que la temporada pasada fue la peor de las últimas 10 temporadas respecto a lesiones. Pero claro, dijo que no tienen ninguna explicación del por qué, porque hace dos temporadas fue la mejor de las últimas 10. Y no se había cambiado gran cosa en el primer equipo. El cuerpo médico continuaba siendo el mismo. Así que no tenían gran explicación de ello.
1: Sí, el preparador, pero...
0: Claro, el preparador no era...
1: Pero hay muchas que algunas eran musculares.
2: Claro, el preparador
1: musculares.
2: Que tiene que ver con el cruzado de Prados.
1: O sea, que se te
3: no, claro, esas lesiones es
1: que
3: ahí... no tienen nada que ver con la preparación física. Esas
1: mala
3: lesiones,
1: suerte,
3: sí. Sí, se te cae
1: son
3: un jugador encima... mal movimiento, no son musculares. Los temas musculares sí se los puedes achacar a la preparación física. Quizá
1: hasta,
3: no estar...
1: hasta el pubis.
3: Sí, sí,
1: hasta
3: incluso,
1: el pubis.
3: Sí. Y bueno, ya el tema del pubis y de Nico Williams yo creo que han sido también otros aspectos que le han podido afectar. El hecho de ser año de Mundial, quieras que no, a esos jugadores que pueden estar en prelistas, también lo tienen ahí en mente y afecta al rendimiento. Seguro que Nico, bueno, seguro no, segurísimo, porque él mismo luego lo ha terminado admitiendo, tenía en la cabeza la idea del Mundial y, por ejemplo, esa lesión de los últimos partidos le dolió muchísimo porque incluso se llegó a ver fuera. Y eso, la cabeza también afecta luego al físico y tiene cierta conexión a veces también en el rendimiento del jugador.
1: Bueno, el propio Nico también en el documental, el del Mundial de Televisión Española, ¿no?
2: Sí.
1: Creo que hablaba que él, porque además lo tengo reciente porque lo vi no hace mucho, él hablaba de que ha aprendido a que se tiene que cuidar.
3: Uh-huh. Sí,
1: uh-huh. Sí, sí. Y ya, o sea, claro, está bien que con 21, ¿no?
0: Sí, pero fueron
2: no, más, hombre.
1: 22.
3: 23.
1: Yo ya estoy mezclando el Lamine con...
2: Nico es 20, es del 2002. Uh-huh. 24 tiene ya Nico Williams.
1: Claro, es malo.
3: Bueno, ya, todavía.
2: Bueno, todavía, vale.
1: Todavía nos quedan 4 años de crecimiento como futbolista, por lo menos esperemos que así sea. Bueno, pues por ahí. Hacemos una primera parada y seguimos, porque prácticamente no hemos empezado a hablar de la estructura del equipo, de si Terzic ha traído un chico de estos para sacar las faltas, a ver si metemos alguna en jugada parada y todo esto.
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0: Que si dejarme no poner la sintonía, que mola, la de la gabarra, pero... Va a haber novedades, por cierto, va a haber novedades en el, la emoción del bacalao, Yo ahí lo dejo, ya hablaremos de ello. Pongo música en inglés, sí, es cierto. El inglés suena mucho, y va a sonar, seguir sonando en el hoyo como va, Markel, porque a la 1:30 la rueda de prensa de Terzic el viernes.
1: Exacto. Así que iremos traduciéndola al momento.
0: Haremos lo que podamos.
2: Al momento, ¿eh?
1: Sí.
2: Qué maravilla.
1: Nos vamos a exigir.
3: ¿Qué nivel?
1: Nuestro nivel de inglés. Nivel.
0: Oye, sí. ¿Y si ponemos la IA como ha hecho alguno?
2: El propio club, sí.
0: Propio, ¿no? Pues,
2: oye, bastante pues... curioso, ¿eh? A mí me ha resultado... lo de este verano, esas traducciones, bueno, no simultáneas porque son los vídeos que suben a redes sociales posteriormente, pero es directamente una voz generada por inteligencia artificial sobre la imagen de Terzic hablando. Queda algo extraño porque sí se adapta bastante bien a los gestos y parece que él estuviera hablando en ese castellano robótico de la IA, pero no es así. De momento no ha aprendido ni castellano ni euskera, aunque bueno, tendrá que ir poco
0: sí,
2: a poco.
0: Sí, bueno, sus primeras palabras como entrenador del Atleti fueron euskera.
2: Es verdad.
1: Sí, cierto.
0: Niño que esta cosa, uno nunca sabe si es él el que lo pide o alguien que le se lo dice. Está bien, ¿eh? Yo creo que sobre todo llegar a un sitio y tratar de conocer su cultura, su idiosincrasia, yo creo que es fundamental. Y bueno, pues iremos conociendo a Terzic, que de momento pues es muy difícil conocerle más allá de 3-4 preguntas que se le ha podido hacer. Futbolísticamente, yo no he visto nada distinto. No sé si habéis visto algo extraño, pero claro, también es que yo vuelvo a decir lo mismo. Es que si a mí no me juegan Laporte, Vivian, parece que en el pubis podemos empezar a olvidarnos de que vaya a jugar mucho, Sancet y Nico Williams, este Athletic, pues evidentemente pues tiene menos peligro, aparte de Iñaki, que bueno, entendemos que seguramente algún oyente, por cierto, nos decía, luego leemos algunos mensajes, algún oyente nos decía que igual con Terzic se puede sentar a Iñaki Williams, ya sabes que es la matraca de todos los inicios de temporada, a ver si alguien sienta a Iñaki, pero es que Iñaki al final, si con los diferentes entrenadores ha sido el que ha jugado todos los partidos, pues por algo será.
2: Otro rol, a lo mejor... tiene Iñaki esta temporada, yo es lo que creo, que va a tener otro rol, que va a ser ese parche para la delantera. No creo que sea titular indiscutible durante todo el curso, por lo menos a mí eso me parece, que el declive de Iñaki ya se está empezando a percibir, sobre todo la temporada pasada, y las alternativas que ofrece Terzic. En cuanto a esquema, Markel seguro que ha seguido más los partidos y puede hablarnos de esas pinceladas que hemos podido ir viendo, de esa salida con tres centrales, con Yuri bajando también a formar esa línea de tres. Veremos con la inclusión de Laporte cómo mueve ahí el esquema, con los laterales, también con nuevas funciones, con los hombres de arriba, con mucha movilidad, con Guru, Sancet, Robert Navarro, a mí me está fascinando esta pretemporada. Entonces yo creo que Iñaki va a ir perdiendo protagonismo por la aparición precisamente del propio Robert, de la inclusión de Nico, que tiene que ser el jugador determinante, y por supuesto Guruceta, Sancet y demás hombres de arriba, que yo creo que pueden quitarle ese sitio que tenía fijo Iñaki.
3: Yo no creo que Iñaki esté acabado, evidentemente pues los calendarios cuentan para todos, ¿no? Pero yo creo que Iñaki da mucho en el campo, sobre todo con la presión y demás. También es cierto que el año pasado jugó, no te voy a decir todo, sino prácticamente todo, y a lo mejor había partidos en los que no tenía que haber jugado. Estoy de acuerdo contigo, que tenía que haber descansado, sobre todo cuando, bueno, por lo menos Robert Navarro ahora está dando su mejor nivel, ¿no? De momento, el año pasado, pues cuando salía de revulsivo, pues sí, cumplía, pero cuando salía de titular, pues no tanto. Veremos el sábado. Yo creo que el sábado vamos a ver a Berenguer y a Robert Navarro, cada uno en una banda. Pero yo creo que Iñaki todavía tiene mucho mucho fútbol, y jugando solamente una competición o dos competiciones, como con la Copa, que son unos pocos partidos, digo pocos partidos, ojo, que se me entienda, porque igual los primeros no tiene por qué jugar, ¿no? Sino esperar hasta la final. bueno, pues todavía rendirá mucho. A mí me ha gustado mucho Robert Navarro. También me ha sorprendido positivamente Johan Eco, que yo, y Berenguer no, no me ha sorprendido porque ya lo conocía. Los primeros momentos de Diallo también fueron buenos.
0: Le he dicho el nombre.
3: ¿Eh?
0: Luego hay que hablar de Diallo, porque ya sabes que hay gente aquí que no.
3: Sí. Bueno, no, a mí los primeros.
0: No me gusta que le llamen el madrileño, por cierto. Ni un poco.
2: Ah, le llaman el madrileño.
0: Sí.
3: Pero sí, ni un poco. Sí, lo he leído. He leído que le llaman el madrileño. Que le llaman el madrileño.
0: Bastante poco.
3: Y bueno, por supuesto, Canales, que por cierto he leído que tiene dorsal del Bilbao Athletic.
1: Canales tiene dorsal Bilbao Athletic porque es sub-23, entonces va a contar prácticamente en el primer equipo, porque de los cachorros que han vuelto de cesión es el más destacado y sobre todo el que más ilusión genera también en los aficionados urigorris, pero sí, dorsal del Bilbao Athletic para Canales.
3: Y Gernabarrena también ha vuelto y está dando buenas prestaciones, ¿no? De momento. A ver lo que sale de todo eso y a ver qué decisión se toma con Vencedor también, ¿no? Y con Gorosabel. A ver, todavía queda mucho pendiente.
0: Creo que, Marque, yo creo que hemos mirado creo que lo mismo. Partidos de Iñaki Williams.
1: ¿Los partidos de Iñaki?
0: Sí, los tengo aquí delante.
1: Ah, pues adelante.
0: Temporada pasada. 39 partidos, 33 titular, 6 suplente, 2.700 minutos jugados con 4 bacalaos.
2: Y eso que tuvo alguna lesión. Uh-huh. O sea, que hay que contabilizar que algunos partidos no estuvo ni siquiera disponible. Cuando estuvo disponible lo jugó todo y fue una de las críticas que recibió Valverde.
0: La temporada anterior jugó 50 partidos, es decir, 11. Más. La temporada anterior jugó 39, la 23-24, la 22-23, 42 partidos, la 21-22 jugó 44 partidos, o sea que esto evidentemente depende de las competiciones, hablo de competiciones oficiales, y la 2021 también jugó 46 partidos.
3: ¿Qué temporada fue la que le tuvieron que operar por el dichoso cristalito? Que igual hay que volver a implantárselo, vamos.
0: Pues
2: hará un par. ¿Fue después de la Copa, a lo mejor? Quiero recordar que fue después de haber ganado la Copa.
3: ¿La siguiente a la Copa? ¿Cuál fue?
2: La siguiente a la Copa, que empezó a bajar un poquito el nivel y se comentaba, ¿no?, de que le volvieran a implantar el cristal en la planta.
1: En 2024, así que sí, hace dos temporadas.
0: Sí. Pues en 2024, o sea, la 24-25 jugó 50 partidos, ¿eh? O sea, que tampoco se perdió aquí nada de partidos, porque es una barbaridad. Está claro que es el referente. No sé si extremo derecho, como podemos. Claro, ha jugado de 9 y de extremo. Veremos a ver cómo lo dice Terzic. ¿Os parece que vayamos por posiciones de atrás hacia adelante para ver si qué tipo de equipo nos podemos encontrar el sábado en esa Mamés? Los que vayamos a y nos perdamos el arranque de la Estenagusía, el chupinazo y esto, que también esa es otra. Para mí, la falta de respeto de la Liga de Fútbol Profesional hacia los aficionados del Athletic. Porque obligar a escoger entre el Athletic y el chupinazo, pues hace que, evidentemente, vaya 50.000 personas al chupinazo. No vayan al chupinazo, que vayan a San Mamés. Así de claro.
3: Con el agravante que de esos 50, luego cuelgan muchos niños y tal.
0: Claro.
3: Que si van a San Mamés, los niños, la familia, pues igual no puede ir a la arena.
0: Vale, Unai Simón, a pesar de la cagada del quizás error del otro día, será titular, ¿no?
1: Sin duda. Vale. Unai Simón directo al 11.
0: Sí,
2: yo estoy de acuerdo con Markel. Yo creo que es el portero titular y la duda de si. Bueno, pocas dudas tengo yo. Bueno, es verdad que cambiamos de entrenador. Estaba pensando yo con Valverde que seguramente le diera la copa Padilla. Con Terzic no sabemos qué va a pasar, porque todavía no conocemos tanto al entrenador alemán como para dar por hecho que vaya a jugar la Copa Padilla. A lo mejor apuesta por Unai Simón para las dos competiciones, porque ahora mismo no tienes demasiado margen, demasiados partidos para darle oportunidades a Padilla. A lo mejor esas jornadas intersemanales y demás, pero yo creo que Unai Simón va a acaparar prácticamente todos los partidos y desde el día uno, como dice Markel.
3: Bueno, sí, yo también creo. A mí me da mucha pena que salga Julen. Ahora, entiendo más sus razones de querer jugar que las del club.
0: Pero encima venía de una lesión, otra cesión, y yo creo que quería jugar encima lo de casa, ¿no? Que también en Santander va a estar bien. Recibió dos goles muy rápido, ¿no? Un poco tiempo.
1: Sí, es verdad que son dos auténticos golazos, ¿eh? Sí. Sí, quizás sí. En el primero, de que es de Pape Gueye, que sí que es un disparo desde fuera del área, pero no tiene tiempo para ver el balón porque sale ahí entre las piernas de los jugadores del Racing y demás. Son dos auténticos golazos ante los que no puede hacer nada Julen, que realizó unas cuatro paradas a lo largo del partido en ese empate ante el Villarreal.
0: Bueno, pues ya lo seguiremos en la lejanía. De izquierda a derecha, Yuri parece que no, que no tiene a nadie con quien pelearse, ¿o qué?
1: No sabemos todavía con quién se va a pelear, si con Adama o con Johan Eko.
2: Ya, la duda de Johan Eko, que bueno, sí, por lo que veo, dorsal del filial, ¿no? Ese 31 sí. Va a llevar. Pero Terzic le ha dado bastante confianza. Yo no sé hasta qué punto va a apostar por él. Yuri, yo creo que es indiscutible. A ver hasta dónde llega el físico de Yuri, porque se pensó y mucho seguir una temporada más. El año pasado también le vimos algunos partidos renqueante, ya con mucha carga de partidos. Tuvo que jugar muchísimo, sobre todo porque teníamos Champions. Y Adama no termina de dar ese paso al frente, ¿no? Le veníamos reclamando el año pasado también que tuviera más protagonismo. Valverde le dio partidos, pero es verdad que partidos muy señalados. Partidos como el del Arsenal, el Paris Saint-Germain.
1: Prácticamente por obligación, ¿no?
2: Sí.
1: Por tener que rotar a Yuri, porque es que a pesar de todos los minutos que jugó Yuri, tampoco tenía la capacidad para jugar todo. Porque si fuese por Valverde, hubiese alineado a Yuri todos los partidos.
0: Segurísimo.
1: De la temporada pasada.
0: Sí. Por cierto, he dicho en Santander, no el Santander. Digo, porque.
2: Ah,
0: sí, ya. Por si acaso, algún oyente me dice, ¿has dicho el Santander? No, no.
3: A mí Adama me recuerda un poco, salvando las distancias en todos los aspectos, a Lecue. Quiero decir, hace partidos fenomenales, pero en todos te comete el error que a veces te sale caro. Por cierto, que el otro día, si no estoy equivocado, lo puso arriba, lo puso casi
2: como extremo.
1: De hecho, ya hemos visto también, sí. A mí el caso de Johan Eko me genera dudas, porque en esta pretemporada sí que le hemos visto, donde más le hemos visto brillar ha sido en la posición de extremo izquierdo o como un carril muy largo. Y claro, en primera división no todo es atacar, también hay que sufrir los ataques de futbolistas, de extremos realmente brillantes y claro.
0: Pero Yuri también va mucho para arriba.
1: Pero con Terzic sí que estamos viendo que cuando está Yuri de central le hemos visto formar esa línea de tres. Adama también ha formado la línea de tres centrales, pero en el caso de Johan Eko siempre ha ocupado el carril izquierdo o la posición ya prácticamente de extremo izquierdo, con muchísimo protagonismo en ataque y muy pocas responsabilidades en defensa.
3: Igual me he equivocado yo y era Johan Eko el que le puso arriba y no a Adama, como
2: no, Adama algunos minutos yo creo que también sí, ha participado muy adelantado.
3: Creo que fue el otro día.
1: El otro día sí, en sí. Atalanta, hasta que entró Johan Eko en los últimos minutos, sí que fue Adama el que ocupó el extremo
3: vale,
1: izquierdo.
3: Vale, entonces no estaba equivocado. Sí, sí, me pareció eso.
0: Bueno, pues vale, eso empezamos. En los centrales, digo, porque al final tenemos 15 minutos, ¿eh?
1: Sí, hay que pisar el acelerador.
0: Que se nos va, vamos a hablar un poco de todo. Bueno, Laporte, a pesar de los pseudomedios en Cataluña que siguen con su rollo este de que sigue el Barça y tal, bueno, vamos a dejarlos casi, no, aparte. Sí. Yo creo que Laporte es experiencia, calidad, salida de balón. Está claro, ¿no? Que tiene que ser uno de los.
3: Para el
0: centrales.
3: Sábado. Para el
0: sí,
3: sábado.
0: Sí.
1: Yo
0: sí,
1: para
0: ¿no?
1: el sábado.
0: ¿Crees que
1: tengo
0: no?
1: Dudas, ¿eh?
3: No, le
1: es
3: veo.
1: Que por el. A Imerick Laporte.
0: Pero si vino de Arabia y a jugar sin haber jugado
1: pero
0: ni 6 meses.
1: Pero también yo creo que es importante ir con calma, que vaya cogiendo ritmo y demás, porque. No, en el Athletic no le hemos visto rendir como ha rendido en el Mundial. Y quizás sea un tema de ritmos. Yo no descartaría el sábado ver a la pareja de centrales que ha jugado toda la pretemporada. De hecho, son los dos jugadores con más minutos, Paredes y Yeray. Y no descartaría para nada verles como titulares en San Mamés.
3: Yo también he apuesto por Yeray Paredes.
2: Yo he apuesto por Laporte. La verdad, yo sí espero. Creo que hay que gestionar también esta incorporación de Laporte. Le pondría titular este sábado, pero por ejemplo, a lo mejor ni lo llevaría a Barcelona el jueves en
1: ¿para
2: ese
1: que
2: partido.
1: No nos lo roben?
2: Para que para tenerlo asegurado.
1: Estos lo secuestran, ¿eh?
2: Es más, le echaría la llave y guardaría la llave en casa de Laporte. Pero no, más allá de las bromas, yo creo que Laporte podría entrar ya de titular junto a Yeray, probablemente, que yo creo que sería la zaga titular para esta temporada, y Paredes también con buen rendimiento durante estos partidos como tercer central, ya que Vivian no sabemos tampoco demasiado ni de su paradero, ¿no? Creo.
1: Bueno, pues, sigue sin aparecer por los entrenamientos.
0: Parece ser que tiene de pubis, que viene del año pasado, pero me gustaría que se oficializase. Ya sé que la salud es algo que son los propios jugadores los que tienen que dar el ok.
1: Sí. El único parte médico que hay oficial es el que se sacó a la par de la lesión de Marouane y es una lesión en el aductor. Del, no se menciona el pubis. No, por eso. El único parte médico oficial por parte del Athletic.
0: Sí, pero yo he leído declaraciones de que ha pasado por con problemas de pubis y que iba incluso a seguir el mismo tratamiento que Nico Williams.
3: Que sois muy mal pensados, que estáis todo el rato pensando en el pubis, hombre.
0: No sé. Lo cierto es que hemos tenido que pensar mucho tiempo, sobre todo con Nico, ¿no?
3: Sí, sí.
0: Que parecía, porque uno parece como no acaba de creerse, ¿no? Que un jugador pues pase de correr a no poder andar. Y eso, pues, a nada que hayas vivido con gente que ha tenido esto, pues es un fastidio, ¿eh? Que no sé, provoque que no puedas ni caminar es absolutamente tremendo. Yo siempre pongo el ejemplo de Raúl López. En Raúl López, en el Bilbao, que sabes que pues las dos rodillas las tenía pues deshechas, además nunca quería que nadie hablase de las rodillas, tenías que verle volver de un partido en autobús, el no poder bajar las escaleras.
3: Joder.
0: No poder bajar.
2: Por el pubis.
0: Por las rodillas y por rodillas, los dolores. Sí, sí. Que digo que, y luego le veías en la cancha y te joder, se mueve como un colibrí, ¿no? De estos que van, parece, picando para aquí y allí, como que se mueve, qué elegancia y tal. Y luego le dices, si no puede dar dos pasos seguidos. Y bueno, pues esto pasa con jugadores por este tipo de lesiones. El lado derecho yo os lo dejo, yo ahí no me meto.
1: Yo voy con Jesús Areso.
2: Yo quiero confiar en Areso, pero también tengo bastantes expectativas con Hugo Rincón. No seguí demasiado la temporada con el Girona, más allá del partido que nos enfrentó y que nos vacunó, por decirlo así, el propio Hugo Rincón. Pero bueno, yo creo que ahí, en principio, debería llegar el momento de Areso. Además, habéis hablado antes del esquema que le puede beneficiar y vamos a ver si vemos su mejor versión, porque desde luego la temporada pasada fue aciaga.
3: Yo, como no cobráis, me la voy a jugar. Voy a decir. Areso.
1: Este momento, ¿eh?
3: Areso, Sevilla, Hugo Rincón en Barcelona.
1: Mira.
0: Bueno, pues. Va a depender del resultado. En el centro, Jaure.
1: Yo. Muchas dudas, ¿eh? Yeah. Aquí sí que tengo muchísimas dudas. Creo que un fijo va a ser Galarreta por los problemas que ha tenido el Athletic, sobre todo en salida de balón en pretemporada. Y después tengo la sensación de que entre Jaureguizar y Canales se juegan el puesto en el centro del campo y de que Sancet va a ocupar la media punta.
0: No, ahí tenemos el triángulo.
2: Ya. Yeah.
0: Triángulo ofensivo de Phil Jackson, ojo, ¿eh?
2: Sí, yo es que tengo ahí muchas dudas porque el último partido, ¿no? No sé si fue el último que vimos a Canales en ese doble pivote. O no sé si el último o el penúltimo, en el de Marsella fue. Cuando yo esperaba a Canales moviéndose por una zona algo más adelantada, por donde va a actuar Sancet, siendo la competencia directa de Sancet, esperaba ya Canales. Y yo, sin embargo, sí creo que Guere podría tener un hueco en ese doble pivote. A lo mejor incluso este fin de semana, junto a Galarreta, que como bien ha dicho Markel, le da bastante estabilidad a ese centro del campo. Aunque siempre tenemos a Jaure, que la temporada pasada sí pegó un bajón final, pero si está en un buen momento es titularísimo. Yo voy a apostar por este fin de semana, Guere junto a Galarreta y por delante Sancet, eso sí.
3: Veo que estáis apostando por el 4-2-3-1. Entonces,
0: sí.
1: Es que no, de partida no. Sí.
0: Sí, yo, luego se vuelve casi como con Valverde un 4-4 defensivo, ¿no? Casi siempre.
3: Es que yo, el doble pivote, yo creo que igual le pone algún acompañante. Pero bueno, me voy a jugar con la clásica Jaure Galarreta.
0: Bueno. Y luego arriba creo que no habrá opciones, ¿no? Creo que Guru 9, por la derecha Iñaki y por la izquierda el Torito.
1: Yo espero ver a Robert Navarro titular.
0: Sí, ¿eh?
2: Yo también.
1: Sí. No sé quién se va a caer.
3: Iñaki.
2: Yo creo que Iñaki se va a quedar fuera y van a actuar tanto Robert. Berenguer tampoco lo tengo.
1: Ojo, Nico Williams. Con Laporte no hemos descartado que vaya directo al 11. No creo que el caso de Nico sea diferente al de Aymeric Laporte.
2: No, y más cuando la mejor versión de Nico llegó en esa parte final del Mundial. Es decir, el Mundial tampoco ha supuesto tanto desgaste para él.
1: No.
2: Los minutos que ha tenido han llegado con cuentagotas. Su mejor actuación llegó en la final y la suma total de minutos serían 30, 40, 50 minutos a lo sumo. Entonces yo creo que Nico no llega con tanta carga de minutos y a lo mejor también nos sorprende Terzic y lo incluye de titular. El que yo creo que va a ser fijo es Robert Navarro y arriba Guru.
3: Hay una diferencia entre Nico y Laporte. A favor de Nico, que ha jugado menos partidos. Laporte es que lo ha jugado todo,
1: claro,
3: todo
1: el Mundial. Desde el primer momento.
0: Pero es que Nico ha estado lesionado durante el Mundial.
3: Ya, pero quiero decir que ahora pues igual necesita Laporte más descanso. Y Nico está más descansado.
0: Es que yo voy al revés. Yo quiero que Nico esté en Barcelona. Yo creo que va a tocar un poco las narices. Así de claro.
2: También es bonito eso, sí.
0: ¿Sabes? Que vaya a Barcelona y que el primer bacalao de Nico Williams sea en el Nou Camp Nou.
2: ¿Spotify o no?
1: Sí, al final, por supuesto, sí, hombre. Sí, Spotify, sí. ¿No? ¿De dónde sacan el dinero?
0: ¿Qué boti?
3: Eso sí. Lo del dinero sería para analizar también. Sí. Con los millones que tiene de deuda y fíjate lo que se gasta.
0: Cerca de 80 millones, ¿no? Una cosa así, 86 o algo así.
3: ¿De deuda?
2: Sí, fichando.
0: No, bueno, fichado, no,
1: hombre, entre Gordon, sí. Adeyemi, el de ayer Rodri, que se ha ido a los 75 y demás, sin duda, sí.
2: Llegarán a 200 millones.
1: Sí, ya, alrededor, unos 180, lo que has comentado hoy, man.
0: Bueno, ya venderán otra tele o algo de eso.
3: Con una deuda de... ni se sabe, ¿no?
0: Pues lo que pueda. Venga, última parada de nuestra gabarra en el día de hoy de nuestro Oye Cómo Va en Radio Popular.
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0: Apenas 4 minutos para llegar a las 3 de la tarde y lo prometido es deuda. Nos vamos a quedar con este recuerdo, esta voz. Dani Guerreiro.
1: Aquí estamos en la Giralda Ambientazo, las calles de Sevilla, teñidas de rojo y blanco con el Athletic y animando a la afición. ¡Chao!

0: ¿Cómo te has animado, Julen?
1: Aquí con la furgoneta. Ayer no me arrancaba. Y cuando arrancó dije, es el destino, tira para allí. Y aquí estoy.
0: Pero por si acaso, para Radio Popular, una bolilla, un resultado.
1: Un 2-0, no quiero sufrir nada, tío. Además, después de todo el día ahí con cervecitas, mejor no sufrir.
2: Tremendo, las emociones a flor de piel en toda la grada Athletic sale, los jugadores celebrándolo también con los aficionados ahí en la primera fila. La de visibilidad reducida al final va a tener premio, ¿eh?
3: Y todo el mundo, Dani, quiere tener su momentito ahí en el Athletic de campeones.
2: Hombre, la foto con la copa no se la quiere perder Iñaki, se van sutiendo. Ahora es el Chingurri Valverde quien alza
4: Iñaki,
2: la copa.
4: Por cierto, Iñaki con una camiseta que pone detrás a Lobajini. Le falta ahí la gorra, está, le falta la gorra. Le falta la gorra de Radio Popular, claro.
2: Tenemos una misión, el himno en toda la Cartuja.
3: A capela.

0: Porque Dani Guerrero ya no se despide de RRT y Radio Popular para mejorar, lógicamente, porque bueno, a la buena gente, a los buenos profesionales, pues se les premia con oportunidades y va a tener una oportunidad seguro que muy chula que va a aprovechar muy bien. Y desde la redacción de deportes, y no solo de deportes, de esta casa de Radio Popular, pues lo único que quiero hacer es trasladar en mi nombre personal y en el de todos mis compañeros el agradecimiento por lo buen tío que eres, lo gran persona que eres y sobre todo lo profesional que siempre has estado. Yo voy a echar mucho de menos los lunes por la noche, que siempre contactábamos, me contabas tus opiniones de lo que había rodeado al partido, no solamente de lo deportivo, sino de otras cosas, de que si pues habíamos visto en la banda a alguien que se había resbalado, que si en la Champions pues íbamos a tener a José Mourinho ahí cerquita y hacernos una foto con Iker de la IA que luego lo enseñamos a todo el mundo, y dice pues con la camiseta del Madrid, para tocar un poco las narices, para reírnos y para luego expresarlo también con los oyentes. Dani, siento el atraco, pero es que te lo mereces esto y mucho más. Yo voy a leer la prensa de Salamanca con mucho interés, sobre todo la sección de fútbol, aunque espero que escribas también de baloncesto. Así que nada, es que ricasco.
1: Eternamente agradecido, White. De verdad, bueno, os voy a echar en falta muchísimo a todos. Ha sido una auténtica gozada poder compartir micrófonos con todos los que estáis aquí. Con todo ese trabajo, profesionalidad, pero también, bueno, como personas sois inmejorables y bueno, nada más que desearle lo mejor a Radio Popular, Erri Ratia, y sobre todo a vosotros, a los que estáis detrás, cada día dando el do de pecho, como lo hacéis, y de verdad ha sido una auténtica gozada compartir con vosotros estos 5 años de vivencias como las que hemos escuchado, y por muchas más, y esto es largo, así que bueno, nuestros caminos esperemos que en algún punto se terminen encontrando, y de momento nos vamos a esa experiencia en Salamanca, y bueno, que esto no se pierda, que esto no se seguro quede aquí, que no. Y esperemos seguir compartiendo grandes momentos, de verdad, de Whiteman, me has cogido el corazón este ratito. Fíjate que yo soy, bueno, me considero duro,
0: claro.
1: Duro, es verdad que tengo mis momentos también en los que me emociono, pero no esperaba emocionarme hoy y lo has conseguido. No, de verdad,
0: es que de verdad. Dani Guerrero, Markel Francia, nos tenemos que despedir, el programa se ha ido.
2: Exacto, por mi parte también brevemente.
0: Qué en tío, este, aquí,
2: joder, yo
0: qué envidia.
2: Yo he ido entrando y saliendo en diferentes etapas, pero lo que he podido compartir con él, si tengo capacidad, ¿no?, para subir artículos a la web de radiopopular.com es gracias a Dani Guerrero, ¿eh?
0: Y que luego lo revisa y cambia esto.
2: Exacto, y me dice, en el titular se te ha olvidado esto, en el subtítulo lo otro. Ahí estaba, ¿eh? Siempre.
1: Me voy tranquilo porque sé que dejo esto en buenas manos y que vienen cachorros, como los que hemos hablado que van a estar esta temporada con el Athletic, aquí en Radio Popular también, con fuerza y, bueno, con una profesionalidad excelente también.
3: Pues permitidme que me una, ¿eh?, a desearte mucha suerte, que no te va a hacer falta porque eres un tío fantástico, pero mucha suerte. Y si tus compañeros periodistas te van a echar de menos, pues los tertulianos y sobre todo los oyentes también. Y echarán en falta tus entrevistas a pie de campo. Sí. Antes y después de los
0: que hay que tener personalidad para meterse ahí.
3: Una cosa, no estoy de acuerdo con Whiteman, muchas, pero sobre todo una dice que, dice que vas a mejorar. No, el Radio Popular es Riratía, no se puede mejorar.
1: Desde luego, es que ricasco, Beli.
0: Lo dicho, Dani, es que ricasco. Sí. Mañana más, estamos en el Oye Cómo Va, de 1:30 a 3. Beli, es que ricasco, hasta la próxima.
3: Un placer.
0: El resultado el domingo, de sábado.
3: 2-0.
0: 2-0. Hombre de partido.
2: Buen inicio.
3: Robert Navarro.
0: Vale. Dani, venga, la última.
1: Venga, un 3-0 y Guruceta.
0: Vale.
1: Gurugol.
0: Bueno, Guru.
1: Gurugol.
0: Vamos, es que ricasco. Sí. Y así nos despedimos. Mañana más aquí en Radio Popular, en el Oye Cómo Va. Dame una cita.
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Bienvenidos a Buenos, Feos y Malos, un programa de historia e historias del deporte. En el episodio de hoy vamos a quedarnos en los buenos. Vamos a honrar una de las mejores competiciones que nos puede deparar el mundo del deporte. Y lo vamos a hacer, además, en el día de hoy, hablando de una competición en la que tengo la sensación de que Vizcaya va a estar muy presente durante los próximos años, como ya lo ha estado efectivamente en las últimas ediciones de esta competición. Es una competición única, no solo por su estructura, sino porque tiene la particularidad de que nos muestra una Europa unida. Sí, porque ya sabemos que la política presenta grandes retos para el continente en el ámbito político. De hecho, esa unión política se ha visto quebrada, se ha visto cuestionada, ¿no?, con ese duro varapalo de la salida del Reino Unido de la Unión Europea. Pero la Europa deportiva, al menos la Europa golfística, goza de muy buena salud. Es una competición que tiene esa magia especial de aquellas que no se celebran anualmente, de las que se hacen esperar, de las que se van construyendo también en la imaginación a la espera de que llegue el momento de su celebración, y una competición que todo eso bueno que tiene el golf le añade una implicación del público, a veces incluso no cerca de los límites para los más puristas, que no se encuentra en otro lugar. Hablamos, cómo no, de la Ryder Cup. Una competición que es mágica, no me cansaré de decirlo, que cada dos años enfrenta a los mejores golfistas de Estados Unidos y de Europa. Los mejores del mundo, que semana tras semana compiten de forma individual por enormes premios económicos. Durante la Ryder lo hacen en equipo y lo hacen por el honor de representar, bien sea los Estados Unidos o bien sea al continente europeo. Es esa lucha y ese honor que supone estar entre los elegidos en un formato que en la actualidad cuenta con 8 encuentros de foursomes, donde las parejas golpean alternativamente. Los miembros de la pareja golpean alternativamente la misma bola, los four balls, cada uno con su bola, y los 12 partidos individuales. Y que la Ryder sea una competición fascinante no es la única razón por la que hoy vamos a hablar de ella. No, y es que lo vamos a hacer porque en Vizcaya estamos disfrutando con uno de los mejores deportistas de nuestra historia. Y es que Jon Rahm, número uno del golf mundial, es una de esas figuras que surge cada muchísimo tiempo. Un verdadero portento. Y su historia seguramente no podría entenderse sin prestar atención a la Ryder Cup. No solo por esa personalidad que tiene Jon Rahm, esa garra que parece pues hecha a medida para la Ryder, sino porque quizá si no existiera la Ryder Cup, quizá no hubiéramos oído hablar de Jon Rahm en los términos en los que ahora lo hacemos. O quizá el Athletic hubiera ganado uno de esos porteros de época. Digo esto porque cuenta Guillermo Salmerón en su interesante libro Jon Rahm y el milagro del golf español, que la familia de Jon Rahm nunca había practicado el golf hasta que Adorta, su padre, lo invitaron en 1997 a ver en directo la Ryder celebrada en Valderrama. Una Ryder espectacular, con Severiano Ballesteros como capitán y siendo la primera que se celebraba en la Europa continental. Tras verlo en directo, le picó el gusanillo y se hizo socio del club de la Rabea. Ahí es donde Jon Rahm dio sus primeros pasos en el deporte, que lo convertiría en una auténtica estrella internacional. Así que vamos a comenzar nuestro viaje, que nos lleva, ¿no?, a ese número uno, ese viaje por la Ryder, que realmente no nos hacen falta demasiadas excusas, ¿no?, para sumergirnos en semejante competición. Y vamos a viajar a donde arrancó todo. Nos vamos a los años 20 del siglo pasado.

Los inicios de la Ryder no fueron sencillos, como pasa, ¿no?, con tantas grandes competiciones del mundo del deporte. Lo cierto es que fueron unos inicios titubeantes, donde hubo amagos, donde hubo intenciones y donde hubo una idea pues que estaba en la mente de varias personas que la querían impulsar. La idea de fondo era la misma: medir a los mejores golfistas de Estados Unidos frente a los del Reino Unido. El primer intento se dio ya en 1921. Se le atribuye la idea, tradicionalmente, aunque hay diversas teorías sobre cómo empezó todo, al empresario Sylvanus P. Germain y al periodista James Harnett, ambos estadounidenses. Desde las páginas de Golf Illustrated lanzaron la idea de financiar a golfistas de Estados Unidos para que viajaran al Open británico, un torneo que todavía no había sido ganado por ningún jugador estadounidense. De esa forma viajaron, y con ese viaje se propuso también la posibilidad de jugar un torneo de preparación entre los estadounidenses y un equipo de las islas. Se jugó en Glen Eagles, en Escocia. Jugaron 5 foursomes y 10 individuales, con una victoria que fue bastante clara para los locales: 10.5 a 4.5. Aún, eso sí, habría que esperar para esa primera Ryder oficial, que llegaría al final de aquella década, aquella interesante década a la que volvemos tanto convulsa y tan rica en contrastes como fueron los años 20. Casi estuvieron a punto de lograrlo en 1926, cuando se iba a disputar en Wentworth, en Inglaterra, en junio, la primera Ryder Cup. Pero la huelga general en el Reino Unido hizo imposible que llegase la totalidad del conjunto americano. Era una de las grandes huelgas que se ha vivido en la historia de ese país, convocada por el Consejo General del Congreso de Sindicatos Británicos. Empezó en defensa de los mineros del carbón y se estima que fue secundada por 1,7 millones de trabajadores. Prácticamente paralizaron el país. En vez de cancelar el evento, se invitó a algunos jugadores para que pudieran completar el equipo americano, pero no tuvo ese carácter oficial. Fue aún más fácil para los anfitriones, y es que los visitantes solo lograron 1.5 puntos. Habría que esperar hasta 1927 en Worcester, en Massachusetts, para vivir la primera Ryder oficial. Pero ¿de dónde viene todo esto de Ryder? Bueno, pues déjenme que les presente a un gran personaje como fue Samuel Ryder. Normalmente, cuando uno empieza tarde, cuando uno se incorpora tarde a una disciplina, es difícil que deje una huella, ¿no? Por tanto, si uno empieza a practicar un deporte pasados los 50 años, pues parece una quimera que vaya a dejar un recuerdo imborrable en su disciplina. Pero Samuel Ryder no estaría para nada de acuerdo con esta afirmación. De hecho, si tirásemos de vocabulario moderno, a lo mejor te diría que le sujetes el cubata, porque Samuel Ryder fue un empresario de éxito y un devoto cristiano. Un tipo al que la vida le fue bien, tuvo éxito en los negocios, y fue su pastor el que, cuando ya tenía esos 50 años que decíamos, le recomendó jugar al golf para mantener su forma física y relajarse. Y no sabía mucho de lo de relajarse, el bueno de Samuel Ryder. Era un adicto al trabajo, de esos incurables, y esa forma de entender la vida pues le llevó a que, sí, vale, voy a jugar a golf, pero voy a ponerlo todo. Voy a centrarme pues prácticamente absolutamente. Y contrató al profesional del club local para que acudiese a su casa a darle clases. Nada, 6 días por semana, nada más y nada menos. En un año ya estaba en condiciones de unirse al club local, y de la misma manera, ¿no?, pues que era un devoto religioso, se convirtió en un devoto del golf. Durante la década de los 20, él y su hermano ya se dedicaron a financiar torneos, y fue quien estuvo detrás de ese intento fallido de 1926. Un año después, con el trofeo donado por Samuel Ryder,
El primer enfrentamiento oficial se celebraría en los Estados Unidos. Una edición que es verdad que en cierto sentido pues marcaba ya el camino, ¿no?, de lo que iba a ser la primera etapa de la Ryder Cup. Y es que Estados Unidos estaba desarrollando de manera más evidente su deporte profesional y el golf no era una excepción. Los golfistas americanos ganaban más dinero, eso les permitía centrarse más en el juego y rendir mejor. Es un proceso que marcaría esa etapa de la Ryder, incluso pues prácticamente hasta que se produjo, ¿no?, el gran cambio, como fue la llegada de los jugadores europeos, que trataremos, claro que sí, a lo largo de este episodio de Buenos, Feos y Malos, nuestro nuevo espacio para el mundo del deporte. Esa primera Ryder se saldó con una cómoda victoria para los anfitriones norteamericanos, 2.5 a 9.5. De vuelta en el viejo continente, en 1929, los británicos se desquitaron con una victoria por 7-5. De ese año merece la pena quedarse pues con una anécdota que ilustra cómo poco a poco se iba conformando el torneo, cómo se iba conformando esta competición, cómo en definitiva se iba definiendo quién iba a representar a cada uno de los equipos. Ese año Samuel Ryder no quería que los estadounidenses no nacidos en los Estados Unidos pudieran representar al equipo americano. Ahí es cuando la figura de Walter Hagen se agigantó.

No era fácil volver para nada. La guerra había dejado muchísimas heridas en ambos lados del Atlántico. De hecho, hasta 1947 no volvió a celebrarse la Ryder Cup. Fue en Portland, en los Estados Unidos, y fue allí por una buena razón. Era necesario alguien que tirase del carro. Era necesario alguien que, bueno, pues que en definitiva diese ese empujón que en su momento había dado Samuel Ryder, que no estaba allí. No podía ayudar de nuevo a la competición a la que daba nombre porque había fallecido en 1936. De esa manera entró en escena Robert Hudson, un hombre que podemos calificar de salvador de la Ryder Cup. Hudson era un auténtico entusiasta del golf que había hecho dinero en la industria de la alimentación. Era uno de esos hombres que se había hecho a sí mismo, que había comenzado a trabajar con 14 años y que había tenido la fortuna de pues hacer dinero, ¿no? Había conseguido progresar y era uno de esos empresarios hechos a sí mismo, que de los de verdad, no de los que se dicen así, que tan fácil, ¿no?, aparecían en los Estados Unidos del siglo XX. Tras la guerra había comenzado ya a financiar algunos torneos de golf en los Estados Unidos, entre ellos el PGA Championship del 46. Y fue allí donde se enteró que estaba habiendo pues problemas para poder financiar la vuelta de la Ryder Cup. Ahí decidió ponerse manos a la obra y hacerse cargo pues de esas necesidades económicas. Eso sí, solo puso una condición, que se disputara en Portland. Se hizo cargo del viaje de los británicos a los que embarcó en el Queen Mary para cruzar el Atlántico. Era, como decimos, un personaje colorido, que hizo que los jugadores vivieran una experiencia inolvidable y también pues ir acercando, ¿no?, el torneo al público. Llevó a cabo pues medidas, ¿no?, o algunas cosas que después podríamos decir pues que se fueron viendo a lo largo de los años, como es lo de invitar personalidades, algo que ahora es muy, muy habitual. Lo que hizo Hudson fue invitar

A estrellas del cine como Dorothy Lamour. También regaló a los británicos ropa, radios, los acompañó en un viaje en tren de varios días, pues para que conocieran también el entorno. Y fue una Ryder que es importante también porque se sentaron las bases de lo que todavía es hoy el sistema de clasificación, ¿no? De selección de los jugadores. Un sistema que depende de cómo se ha rendido en los torneos previos a la Ryder Cup. En su momento generó controversia, pero como decimos, ha sobrevivido, evidentemente con matices, con cambios en las puntuaciones y demás, pero la idea de fondo sigue siendo la misma que implantaron en aquella edición de la Ryder los estadounidenses. Más allá de todo lo que se pueda decir, bueno, pues fue una paliza. 1-11 ganaron los anfitriones y eran años de dominio incontestable de los Estados Unidos. Años en los que había, por ejemplo, figuras como Sam Snead, que además de ser muy pero que muy hábil con los palos de golf, era uno de esos deportistas con una gran facilidad, ¿no?, para ponerse delante de los micrófonos y dejar frases célebres. Algunas tenían que ver con su política, con su filosofía, ¿no?, de entrenamiento, que él decía que el entrenamiento te ponía más a tono, que era te generaba, ¿no?, cerebros en los músculos, y como pues a mí me dejó también una frase que a mí me gusta mucho leyendo sobre la Ryder, y es que decía Sam Snead que si más gente agarrara el cuchillo y el tenedor como agarran sus palos de golf, se morirían de hambre. Un personaje particular. Por cierto, los británicos no volvieron a ganar hasta 1957, cuando se impusieron 7.5 a 4.5. Pero esa victoria no cambiaría la tónica. Y es que la Ryder se estaba convirtiendo en un mero entretenimiento para los estadounidenses, que ganaban como querían.

Queríamos arrancar este segundo bloque escuchando a Bing Crosby, una canción sobre el golf, un deporte, bueno, pues que le encantaba, era fanático del golf. Tanto es así que murió precisamente jugando al golf, y además lo hizo en La Moraleja, el bueno de Bing Crosby, que llevó el golf pues hasta el final de su vida, ¿no? Un deporte que le apasionaba, como le sucede a tanta gente, porque es cierto que dicen que es uno de esos deportes que, como te pique el gusanillo, pues es difícil quitárselo de encima. Vamos a seguir hablando de la Ryder, y claro, pues tenemos que traer a esta historia a uno de los grandes golfistas de todos los tiempos, si no el mejor, de hecho el golfista con más majors en la historia, los 18 logrados por Jack Nicklaus, el Golden Bear, un hombre, bueno, pues que se hablaba mucho, ¿no? Sobre todo en los años de mejor juego de Tiger Woods, sobre cuándo iba a alcanzar a Nicklaus, y ya hemos visto, ¿no? Pues que la vida deportiva y personal de Tiger ha sido turbulenta y no lo ha alcanzado en el momento, ¿no? De grabar este programa, y no tiene pinta ya de que vaya a poder hacerlo. En esos años de dominio americano de los que hablábamos, bueno, la Ryder seguía dejando, a pesar de todo, a pesar de que quizá no era la competición más reñida del mundo, pues dejaba grandes momentos. Y vamos a destacar un momento de Jack Nicklaus donde brilló no solo por su capacidad deportiva, que como decimos antes, pues le pone en la mesa de los más grandes del deporte sin distinguir disciplina, sino también por esos momentos tan importantes en los que brillan los valores humanos. Vamos a viajar a 1969, a Royal Birkdale. Los británicos llevaban pues más de una década sin ganar, y dos años antes habían sido absolutamente destrozados por los estadounidenses. Pero ese año sí que parecía que estaban más preparados para competir. De hecho, todo llegó muy apretado a los hoyos finales de los partidos individuales, los que deciden quién va a ser el ganador de la Ryder. Hay que tener en cuenta que en caso de empate, el campeón vigente es el que retiene. Es decir, aún empatando, pues mantiene el trofeo consigo por dos años más. En esa Ryder tan igualada, el partido entre Nicklaus y el británico Tony Jacklin lo iba a decidir todo. En el 18, Nicklaus embocó su pat, y la presión entonces era para Jacklin. Si lo embocaba era empate, y si lo fallaba ganaban los estadounidenses. Era un momento de máxima tensión, así que Nicklaus se acercó a la bola de su compañero competidor y le concedió el pat. Se lo dio por embocado, como se ve en el match play, como se ve mucho, ¿no? En la Ryder Cup, a veces incluso, ¿no? Con cierta controversia, así debiera o no haberse dado. Y dijo más tarde Nicklaus que estaba convencido de que Jacklin iba a meter ese pat, pero que no quería darle la oportunidad de fallarlo, que podría ser un fallo humillante que después lastrase su carrera. Así que de esa forma, pues tomó la decisión de acabar con esa presión, concedérselo y que fuera un empate en aquella Ryder Cup. El primer empate, por cierto, en la historia. Aunque hoy en día es visto como un gesto de deportividad de primer orden, de hecho en estos tiempos da nombre a un trofeo a la deportividad que se entrega en cada Ryder Cup, que pues destaca los valores de los golfistas, hay que decir que en aquel momento, volvemos a traer a Sam Snead a esta historia, pues a su capitán no le hizo demasiada gracia. O sea, que tenía que haber dejado, bueno, pues que Jacklin patease, porque podían en ese caso haberse llevado la victoria y no haberse conformado con el empate. Eso sí, entre Jacklin y Nicklaus pues nació una bonita amistad. Se enfrentaron, por cierto, después en varias Ryder Cups como capitanes. Y ese primer empate de la historia pues dejó una preciosa anécdota detrás y un momento en el que los valores deportivos se impusieron a cualquier otro tipo de consideración. Son momentos que tanto gusta ver. Pero el problema era que la competencia no mejoraba. Que sí, que es verdad, que era un honor ser llamado a filas, pero normalmente
terminaba en paseo americano. Niklaus fue uno de los que dijo pues que si querían mejorar la competencia había que abrir el abanico de jugadores a los que se iban a enfrentar los estadounidenses. También lo veían las teles, puesto que al final era un torneo tan predecible que los espectadores perdían interés. Así que finalmente, en 1979, se iniciaba una nueva era en la Ryder. Estados Unidos no se mediría solo a jugadores del Reino Unido e Irlanda, sino que lo haría a jugadores de toda Europa.

que sí, porque se iniciaba una nueva era. Era una era en la que Europa iba a medirse de tú a tú al combinado estadounidense. Eso que se vivía en la Ryder hasta entonces, ¿no? Eso que es, efectivamente era un honor pues jugarla, pero que no había demasiada incertidumbre sobre quién iba a ganar, se acabó trasladando a una competición que surgiría más adelante, en 1994, como es la President's Cup, una competencia en la que los estadounidenses se miden a golfistas del resto del mundo, entendiendo el resto del mundo, pues aquellos que no son europeos, en que para esos ya tienen la Ryder. Ahí pues lo tienen, bueno, muy bien encaminado, y no se les escapan, ¿no?, las victorias, donde son muy pero que muy superiores. La edición de la Ryder, disputada en Greenbrier, en West Virginia, sería la primera en contar con jugadores europeos. Un honor que recayó en dos españoles, Antonio Garrido y Severiano Ballesteros. Sebe se iba a convertir en una de las mayores leyendas de todos los tiempos en el mundo del golf, y su nombre pues ha quedado siempre asociado a la Ryder Cup. Pero es verdad, y hay que reconocer, que no parece que fuera un amor a primera vista. Los europeos perdieron y Sebe no participó en la siguiente edición por una disputa que tenía con el European Tour. En el 81 volverían a caer y existía el riesgo, ese miedo, ¿no?, de que todo hubiese cambiado para quedarse exactamente en el mismo sitio. Es decir, que las victorias de Estados Unidos volviesen a sucederse, solo que contra un pool de jugadores diferente. Pero no estaban por la labor en el ahora equipo europeo de dar su brazo a torcer. El capitán, Tony Jacklin, ya hemos dicho, ¿no?, pues que es también una figura muy importante, además de ese momento en el que Niklaus le concedió el pat de concession, ¿no?, como se ha venido a llamar, pues puso todo lo que tenía que hacer. Luchó, por ejemplo, por mejorar las condiciones de los jugadores europeos, que tuvieran las mismas facilidades que los americanos. Cuestiones que ahora se dan por supuestas, pero que no lo eran en el momento. Tales como viajar en primera. Y lo consiguió. Y además consiguió algo también que era muy importante. Y es que convenció a Severiano Ballesteros para volver a la Ryder. Aunque no se logró esa victoria en el año 83, donde sí que estuvieron cerca de batir a los americanos, ya se marcó un punto de inflexión. Europa dejaba claro que podía mirar a los ojos a los estadounidenses, que los iba a tutear. Y de esa forma llegó en 1985 la victoria en The Belfry, donde Europa lograba esa anhelada primera victoria para el combinado europeo.

0: Ni confirmo ni desmiento que busque cualquier excusa para poner esta canción. Pero es que qué épica y qué bien sienta. Tiene ese sabor también ochentero, que es cuando se produjo esa primera victoria del combinado europeo. En 1987 entró en juego otro histórico del deporte vasco, como es José María Olazábal. La Ryder forjó una relación especial para toda la vida entre él y Severiano Ballesteros, de esas que quedan para siempre. El de Hondarribia tiene un hueco, por derecho propio en la historia del golf. Es ganador de 2 Masters de Augusta, tiene 4 Riders como jugador, una como capitán, de la que ya vamos a hablar, porque es una muy especial y que, vamos, para quien les habla, es uno de los más gratos recuerdos deportivos de siempre. Y formó junto a Seve una pareja de época, una de esas parejas de Ryder de las que siempre se recuerda cuando se hacen los listados de los que han sido los mejores en esta competición. El propio Chema Olazábal hablaba en un documental del significado que tenía la Ryder para Seve Ballesteros y hablaba, en definitiva, de cuáles eran sus motivaciones y de por qué estaba tan metido siempre el bueno del cántabro cuando llegaba la Ryder Cup.
1: La obsesión de ser por derrotar a los americanos viene dada sobre todo por sus inicios en Estados Unidos. Fueron duros, no se lo pusieron fácil, le hicieron notar que no era bienvenido.
0: El documental, por cierto, se titula Seve a secas y se puede encontrar en Amazon Prime y merece mucho la pena, con testimonios de los que fueron, ¿no?, sus compañeros, sus rivales, también del entorno familiar y también, pues, hablando, ¿no?, de cómo, desgraciadamente, Severiano Ballesteros se marchó demasiado pronto. Chema Olazábal, a pesar, ¿no?, como decimos, de que muchas veces se le redujo en la historia, ¿no?, se le ve quizá como el escudero en aquellas Riders, pues por ejemplo en el 89, en el empate que cosecharon los europeos, fue quien más puntos, ¿no?, aportó para el conjunto europeo. Pero claro, compite con un legado inabarcable, ¿no?, como es el de Severiano Ballesteros en la Ryder, y que va más allá de sus números, ¿no? Su carácter se convirtió en el ejemplo de lo que tenía que ser el jugador europeo de Ryder Cup. Esa garra, esa pasión, esa implicación en el juego, de alguna manera hizo el molde y ha llevado a que a día de hoy los capitanes busquen, ¿no?, cuando tienen que hacer sus elecciones de capitán, pues jugadores que se atengan un poquito a este perfil. Gente muy, pero que muy implicada. Es difícil, sobre todo, entender la evolución de la Ryder en décadas posteriores, con esas victorias muchas veces europeas y que en ocasiones eran frente a estadounidenses que en ranking mundial estaban por encima, sin atenerse a lo que ha significado Seve para todo esto. Es que ayudó, ¿no?, con esa identidad a que se forjara la idea del equipo europeo. Algo tan complejo, como decíamos antes, en lo político, que se entiende muy fácilmente en lo golfístico, ¿no? Y paradójicamente, en las últimas décadas, esos americanos, tan patriotas ellos siempre, pues han tenido más problemas para ser equipo. Ha habido desavenencias, figuras mundiales que después en la Ryder no terminaban de rendir del todo, que vas a sus números y no parece, ¿no?, que estés ante, pues, auténticos transatlánticos, como podía ser, por ejemplo, Tiger Woods en el mejor momento de su carrera, que nunca pareció sentirse del todo cómodo en la Ryder Cup. Y mientras tanto, con una idea más ambigua como es la de Europa, pues el equipo europeo, alrededor de mitos como el de Seve, lograba unirse, lograba juntarse alrededor de una idea y rendir como un auténtico equipo. Llegamos a ese punto donde empezamos, ¿no?, a esa Ryder de 1997 en Valderrama. Era una edición muy especial, esto hay que decirlo. Era la primera que se iba a disputar en la Europa continental. Se eligió España como anfitrión, algo que tenía cierta lógica histórica, porque recordemos que los primeros jugadores europeos no británicos o irlandeses, habían sido españoles, y ese el honor de ser capitán recayó en Severiano Ballesteros, ¿no? Es verdad que Seve por aquel entonces todavía albergaba la esperanza de jugar en la Ryder, de seguir siendo jugador, pero no quería dejar la oportunidad de ser capitán. Y lo hizo a su estilo, con un estilo intenso, intervenía mucho, ¿no? Con los jugadores, dándoles consejos. En ocasiones, ¿no?, cuentan los propios protagonistas que, claro, pues lo que hacía Seve era proponerles algunos golpes de esos que solo él, ¿no?, era capaz de ejecutar. Y claro, es que era un mago, es que con las manos sabía hacer cosas que otros no podían, y a veces los jugadores, bueno, pues tenían que optar por otra opción. Tenía jugadores asentados, como Chema Olazábal, como Bernard Langer o Nick Faldo, clásicos de aquella época, y también debutantes que terminarían por convertirse en clásicos de la competición, como Lee Westwood, que bueno, pues ha sido uno de los jugadores europeos que ha marcado las últimas décadas. Los europeos lograron una victoria apretada, 14.5 a 13.5, y es que a pesar de que habían llevado muy bien encaminada la victoria en esa Ryder, pues después sufrieron en los individuales. Una victoria conseguida, además de lograr imágenes históricas. Y el primer paso, como decíamos antes, pues fue el primer paso para que tengamos a John Rahm como número uno del mundo. Fue en definitiva una Ryder mágica y muy recordada. Igual decimos mucho mágico, pero es que la Ryder es así. Tiene algo que es difícil de explicar. Un año después, mismo marcador, pero opuesto, ¿no?, para el equipo estadounidense, aunque a pesar de la derrota, bueno, pues ahí tuvieron sus primeras experiencias de Ryder jugadores que luego serían importantes. Paddy Harrington, por ejemplo, ha sido el último capitán, ¿no?, en la Ryder en Whistling Straits. Miguel Ángel Jiménez, uno de los grandes tipos del mundo del golf, un tipo entrañable, carismático a más no poder, y además buen jugador, pero sobre todo en aquella Ryder debutaba Sergio García, el castellonense, que en la actualidad pues es el jugador con más victorias en la historia de la competición. Sergio es pura Ryder y ha formado en estas últimas ediciones, ¿no?, pues bueno, ese tándem con John Rahm que retrotrae, ¿no?, pues en ocasiones a esa pareja que formaban Chema Olazábal y Severiano Ballesteros, y que todavía en los últimos años ya de carrera de Sergio, pues puede dar alegrías al combinado europeo. Estamos en el 99, íbamos cerrando el siglo XX, la siguiente Ryder tenía que disputarse en 2001. No vamos a entrar en este debate de los siglos, los milenios y demás, de cuándo empiezan o cuándo acaban, porque además lo cierto es que un hecho trágico nos quita de ese debate, y es que no se pudo disputar en 2001. Lo impidieron los atentados del 11 de septiembre. Y eso llevó a que, al igual que ha pasado en la edición 2021, pues tuviera que ser trasladada. Se trasladó a 2002. Era la primera del siglo XXI. Y era una etapa en la que el dominio europeo se iba a hacer sentir más. Y es que ese siglo XXI arrancó con un sabor europeo y consolidando lo que había sido ese cambio. Cómo la llegada de los jugadores europeos había hecho de la Ryder una competición diferente y en definitiva más interesante, porque había más competencia y porque tenía ese incentivo de ser la única competición en el mundo, si conocen otra nos lo dicen, que a lo mejor es ignorancia, en la que se podía ver a un equipo europeo unido.

Y así llegamos al siglo XXI en la Ryder Cup, que lo cierto es que al menos en lo que llevamos de él no tenemos una bola de estas de cristal para ver el futuro. Está siendo un siglo muy europeo. Y es que en esa Ryder Cup, 7 de las 10 ediciones del siglo XXI han ido a parar a manos europeas, a pesar, eso sí, de la paliza por parte de los estadounidenses en 2021. Si queremos captar la magia de la Ryder, por si alguien no se ha quedado convencido en estos minutos que llevamos hablando de esta competición, vamos a sacar toda la artillería y vamos a detenernos en una de las mayores gestas de todos los tiempos en esta competición. Una remontada épica como la que protagonizó en el año 2012 el equipo europeo capitaneado por Chema Olazábal en esa Ryder Cup disputada en el Medina Country Club en Illinois. Como decía antes, es uno de los recuerdos más gratos que quien les habla tiene a nivel deportivo.

0: si con haber copiado lo que el consorcio de aguas ya marcaba como seguro, que sus arquetas, claro, porque el consorcio lo que tiene que vigilar es impedir que el agua a la ría entre en sus conductos y en sus sistemas de saneamiento. Y de hecho, mira, ahora la tengo aquí delante, esa arqueta grande que ha quedado un tocho de hormigón levantado esos 40 o 50 centímetros. Y esa es la obra que hizo en su día, hace ya 20 años. Y esa cota era segura y es la que se está copiando ahora. En el Andío, por ejemplo, ese tanque de tormentas aquí no se ha hecho, pero Alcha Grande tiene la peculiaridad, que sí es verdad, que aparte de ser un pueblo que la mayoría tiene una cota inferior a las mareas altas, pues también tiene un problema de evacuación de sus propias aguas. Hay un tanque en la zona del metro con bombeo. A ver, la situación de Dando Achaga, que está creado, un barrio creado en una vega de inundable tiempo atrás, pues es problemática. Y nosotros lo que nos sorprendía es que esta obra de la Diputación no hubiera tenido en cuenta eso. Entonces, bueno, corregir es de sabios, dicen, pero bueno, también reconocer los errores. Pero bueno, vamos a dar por bueno lo que está sucediendo, y es que Dando quede defendido de esas mareas.
1: Ya, pero a vosotros la Diputación o a los ayuntamientos, o al ayuntamiento, no sé si sabes si al ayuntamiento o a las asociaciones de vecinos, la Diputación nos ha dirigido a vosotros para deciros que ha habido un cambio de previsión de obra, que va a haber una alzada de 40 centímetros de acceso al puente para evitar la entrada de agua. A vosotros no se os ha informado, os habéis dado cuenta porque estáis viendo la obra y os habéis dado cuenta que están haciendo la obra así.
0: Sí, efectivamente. A veces no es que no nos hayan informado, es que la Diputación no se digna ni a contestarnos los reiterados peticiones de información. Hemos tenido reuniones y charlas en todo este tiempo con técnicos de URA, con el Ayuntamiento, con la alcaldesa, hemos estado recientemente, y con la Diputación le dirigimos peticiones de información para conocer si se va a modificar, qué cotas finales va a tener. Porque claro, aquí la gente afectada, en la incertidumbre que se mantiene con esto, pues no se puede tolerar. Pues la Diputación no nos contesta. De hecho, la última petición, si la ley dice que en un mes tienen que contestarte, la registramos hace más de 2 meses. Y nadie nos contesta nada. O sea que nuestra información viene por ver la realidad. Sabemos, por reuniones previas que tuvimos desde la asociación con técnicos municipales, de URA, etcétera, de que se debía elevar. Y que estaban intentando convencer a la Diputación de que lo modifique. Pero bueno, nosotros lo que estamos perplejos y nos parece, pues bueno, no nos parece de recibo, es que la Diputación lo informe ni sea transparente. Sobre todo para dar tranquilidad a los afectados y decir, no se preocupen que vamos a modificar esto y vamos a defender el pueblo. ¿Se está ejecutando? Sí. La información y la transparencia, cero. Eso es lamentable, pero bueno, ¿qué vamos a hacer?
1: Y los vecinos de Erandio, ante las mareas vivas de agosto y de septiembre, de finales de agosto, de septiembre, bueno, durante el otoño hay varias jornadas de marea viva, ¿están haciendo acopio de sacos o ya están más tranquilos, ya no va a haber inundaciones a cuenta de este cambio en la estructura de la obra? ¿Vosotros estáis cogiendo sacos, la gente sigue cogiendo sacos o ya no hacen acopio de esas cosas?
0: Hombre, aquí, a ver, los sacos los pone a disposición el ayuntamiento. Se llevan más de 2 años dependiendo de los sacos. De eso, de hecho, la propia obra mantenía una hilera de sacos con una altura, bueno, suficiente para evitar la entrada masiva de agua. Y de momento, como la obra aún se está ejecutando, esperemos que este bordillo que se está levantando ahora, aunque sea de manera inicial, llegue a tiempo para las mareas vivas, por si acaso pudieran darse problemas. De cualquier manera, hombre, pues la gente afectada siempre está con un ojo ya mirando a la ría. Desde las graves inundaciones de marzo de 2024, pues está pendiente, evidentemente, que cada uno se preocupa de lo suyo, y más viendo cómo sucedió, de que aquí, pues bueno, por decirlo de alguna manera, nadie se enteró de lo que venía, cuando el día anterior ya se había desbordado algo la ría y las cotas de las mareas. Luego también hay un tema parejo a esto que hemos venido solicitando, es la adecuación del plan de emergencias municipal en Erandio, que parece que tenemos una reunión en septiembre para analizar el plan en el cual se va a incorporar todo esto. El estar pendiente de las mareas, el riesgo de inundación, de desbordamientos, y bueno, vamos a ver si entre todos pues nos ponemos las pilas todos y, bueno, solución. El tema de las inundaciones, el riesgo cero no existe, pero por lo menos estar preparados para defendernos en el propio frente. Para que...

0: el agua no penetre. Uh-huh. En Zorro Zorro se levantó un muro, ¿no? Sí. En Zorro Zorro hay una zona que se levantó un muro. Aquí la obra nos ha puesto barrotes en las barras, en las vallas de la ría. Entonces, bueno, no sé, hay cosas un poco incongruentes, pero bueno, lo principal es que en la zona urbana el agua no vuelva a penetrar.
1: Bueno, pues eso es lo importante. Más tranquilos ante la llegada de esas mareas vivas de finales de agosto. Y Quique uh-huh. Prada, de la Asociación Vecinal Erandioko Osokideak, que está de corresponsal, estamos escuchando el ruido del viento, lo tenemos de corresponsal allí a pie de obra, justamente donde se está construyendo tanto el Bidegorri, esa pasarela ya que va a unir el municipio de Bilbao con el municipio de Getxo, por la ría, pues pasando por Erandio. Y bueno, pues todas esas obras que se están haciendo. Es que ricasco, Quique, y que el tema de la pesadilla de las inundaciones ya no tengamos que volver a hablar de ello nunca más. Es que ricasco.
0: Eso esperamos, es que ricasco. Ahí.

Bueno, el puente sobre aguas turbulentas de Simon and Garfunkel, estos puentes, el puente Olairón o el puente Alirón, que cuando lo inauguren será un gran acontecimiento, y de momento, pues esas noticias, digamos, gratificantes para los vecinos, sobre todo del centro de Erandio, del barrio de Alchaga, que sepan que ya se está construyendo los accesos a ese puente de una manera que tenga en cuenta las mareas y que no se vuelvan a repetir las inundaciones. Buenas noticias para Erandio. A ver si ya terminan ese, por cierto, el paseo desde lo que toca de Erandio hasta Guecho, y ya podemos pasear lo que es desde Bilbao hasta, pues desde Bilbao todo Bilbao, prácticamente. Yo creo que desde la Peña. Desde la Peña, bueno, desde la. Sí, desde la Peña hasta Guecho se va a poder ir andando al lado de la ría, por la ribera de la ría, prácticamente. Por Deusto, Bajas, Campo Volantín, Deusto, San Ignacio, Erandio y Guecho. O sea que a ver cuándo terminan ese tramo, que de momento están en Erandio y ya se puede llegar hasta Guecho. En fin. Vamos con otros asuntos. Ya sabes que tienes aquí nuestro WhatsApp 688-88-7788 y puedes opinar lo que quieras. Puedes felicitarle a Manolo García, que estamos hoy dedicándole este homenaje. Pero fíjate tú que hoy la cantidad de gente que celebra cumpleaños. Por ejemplo, Ian Gillan, el cantante de Deep Purple. Antes de empezar el programa, en la redacción, a los jóvenes periodistas que están en la redacción, les he puesto en el ordenador la interpretación del Child in Time del Made in Japan de Deep Purple. Es que Ian Gillan, el cantante más conocido de Deep Purple, cumple hoy 81 tacos. El tío sigue por ahí haciendo giras. Justamente la semana pasada ha sido un acontecimiento a nivel mundial que su enemigo íntimo, Ritchie Blackmore, el guitarrista fundador de Deep Purple, pues apareció de repente en un concierto de Deep Purple, que él ya se había marchado de Deep Purple hace muchos años, Ritchie Blackmore, y apareció de repente y se puso a tocar el famoso Smoke on the Water, y la gente se volvió loca, fue en Nueva York. Yo les vi en Bilbao cuando vinieron al Beck, pues no sé si fue hace 5 o 6 años, por ahí, o más, y la verdad, hubo canciones de Deep Purple que yo esperaba que las cantase y no las cantó, porque ya no puede. Ha cumplido hoy 81 años y bueno, la vida de Ian Gillan pues es la típica vida esa que dice, no sé cómo todavía sigo vivo, porque las ha liado pardas. De Deep Purple le echaron. O sea que el propio Ritchie Blackmore, su enemigo íntimo, le echó más de una vez, porque es que no se podía con él. La noche le confundía mucho, como a Dinio. La noche me confunde. Pues lo de Ian Gillan, la noche me confunde, es en otra categoría. Vamos, la típica estrella del rock con la vida de sexo, drogas y rock and roll llevada al extremo. Pero Ian Gillan siempre ha tenido una voz magnífica, ha estado dotado de un don que muy pocos cantantes pueden decir, sobre todo en el rock. Y bueno, pues a los compañeros más jóvenes de la radio, que muchos no conocían ni Deep Purple ni lo que es el disco Made in Japan, les he invitado a escuchar esta canción, el Child in Time, que no la pudo tocar en Bilbao, por supuesto, porque ya no tiene voz para cantarla. Y no sé si sabes que en torno a esta canción hay hasta pruebas. Es decir, me acuerdo cuando en la Lóndiga pusieron la exposición de objetos curiosos de Guy Mercader, el famoso productor de rock, el hombre que trajo por primera vez a los Rolling Stones aquí al estado. Y había allí en esta exposición una cabina insonorizada para que los amantes del rock se metieran allí e intentaran imitar el grito de Ian Gillan en el Child in Time. Tenía mucha gracia porque te ponían la música y bueno, así que yo ahora mismo os invito a que escuchéis. He escogido el tramo justo donde está el grito de él, o más cercano al grito de él, y que penséis, reflexionéis la música que se hace ahora con el autotune, porque cuando él cantó en el año 1972 esta canción en Osaka, en Japón, no existía el autotune, ni existían esas cosas raras, ni la IA para mejorarte la voz, ni nada de esto. Era así, a pelo y delante de un micrófono. Yo me acuerdo del Bad Bunny y de Omar Montes y de todos estos que están cantando ahora que son famosos,
a ver si serían capaces de hacer lo que hacía Ian Gillan. Vamos a escuchar el Chilling Time y os invito a que le imitéis.

0: Bueno, pues a mí ahora mismo que me diga Sebastián Yatra, J Balvin, Anuel, alguno de estos reggaetoneros o el famoso Bad Bunny, a ver si son capaces de hacer esto en vivo y en directo, y así, a saco, sin autotune y sin cosas raras y sin micrófonos de estos que te ensalzan la voz. Chilling Time en vivo en Osaka, en Japón, el famoso Made in Japan de Deep Purple, tal día como, pues fíjate, como la semana pasada, el 16 de agosto del 1972. Y el tío hizo delante de los japoneses, hizo esto. O sea, bueno, que lo hacía en todos los conciertos. Por eso se ha quedado sin voz. Tiene 81 años. Hoy ha cumplido 81 años. Ian Gillan, para mi gusto, el mejor cantante de la historia del rock. Yo no sé si será, si tú coincidirás conmigo en eso, o tú eres más de Robert Plant, de Led Zeppelin. Hay muchos gustos para esto. Y también es el cumpleaños, por cierto, del cantante de Europe. ¿Sabes quién es? Los de Europe, los famosos Europe. Joy Tempest cumple hoy 63 tacos. Nació tal día como hoy de 1963, que es el cantante y compositor del grupo Europe. Pues anda que los ochenteros no bailábamos nada por Europe. Pues otro cumpleaños hoy, el de Joy Tempest, 1963, cumple hoy 63. Así que otro boomer. Y por ejemplo, hoy también tenemos el cumpleaños de Chris Christopherson, que hace hoy el aniversario de su boda. Creía que era su cumpleaños, digo, no puede ser el año. Chris Christopherson, que hoy celebra también su matrimonio con la cantante Rita Coolidge en Malibú. Y el año 1973 fue aquello, fíjate. Así que tenemos hoy muchos, bueno, pues muchas cosas que recordar en el rock. Ahí tienes, 63 años cumple hoy este Joy Tempest. Y el homenaje también a Manolo García, 71, que cumple hoy. Si me quieres contar algo de qué te parece la voz de este hombre, de Ian Gillan, me lo cuentas. Y si no, ahora mismo vamos a cambiar de música enseguida, porque vamos a aprender a bailar swing. A ver si tenemos suerte y aprendemos un poco. ¿Qué tal andas de rodillas y de caderas? Pues las rodillas y las caderas las tienes que tener bastante bien. Vamos con Yuru.
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0: Bueno, pues estos chicos catalanes se llaman Swing Shot. Este grupo Swing Shot está formado por una selección de músicos de lo que se llama la nueva hornada de jazzmen de Cataluña. Su swing te traslada a los salones de baile del Harlem de los años 30, es verdad. Yo ahora mismo estaba ya, pues me sentía ya transportada a esos mundos en blanco y negro, ¿no? Y estamos ahora mismo recreando ese Harlem de los años 30 con los Swing Shot, donde el baile y el jazz confluían en perfecta armonía. Hablamos de un grupo, una banda que puedes escuchar perfectamente la maestría de sus instrumentos: trompeta, trombón, saxo, tenor, piano, contrabajo y batería. La banda al estilo clásico, contrabajo del clásico, no es un bajo eléctrico. O sea, una maravilla que los vamos a tener en Bilbao. Los vamos a tener en Bilbao y los vas a disfrutar. Porque apúntalo en el calendario, ¿eh? Ya sé que estamos en agosto, pero es mejor que te vayas preparando. Como he dicho antes, empieza a menear las caderas, vete al traumatólogo. Oiga, ando bien de caderas, ando bien de tobillos, ando bien de rodillas, ¿qué tal mi menisco? Porque del 11 al 13 de septiembre vas a estar ensayando tus pasos de swing, porque se va a celebrar la tercera edición del Bilbao Swing Weekend. Y lo vamos a celebrar ya, bueno, nos estamos anticipando como primicia. Vamos a conocer este festival de swing, el Bilbao Swing Weekend, con una de sus organizadoras, Oihane Mardones. Egunon, Oihane.
1: Egunon, ¿qué tal?
0: Bueno, vaya marcha, ¿no? Los Swing Shot desde Barcelona.
1: Sí, estaba escuchando y ya se me iban los pies.
0: ¿Ya estás haciendo ensayos? Digo, sí, para sí, lo del tema ahí de las caderas y tal.
1: Sí, a tope, a tope.
0: ¿Sabes bailar swing?
1: Ejercicio. Sí, llevo poquito tiempo, pero sí, hay un montón de escuelas últimamente por la zona y nada, pues yo empecé en una escuela hace 3 años y, oye, pues siempre que puedo me acerco a los bailes sociales que organiza la asociación por diferentes puntos de Bilbao y a practicar.
0: ¿Qué asociación es?
1: La asociación se llama Swingside Bilbao.
0: ¿Y sois los que organizáis esto?
1: Y somos los que organizamos este fin de semana mágico, del 11 al 13 de septiembre.
0: Bueno, decís que se van a reunir más de 200 aficionados a este género musical, pero yo pienso que sí, muchos más, ¿no? Porque luego también hay actuaciones por la calle y eso.
1: Eso es, sí, hemos sacado a la venta cerca de 200 entradas y ya prácticamente está todo vendido. Esperamos colgar el cartel de sold out ya enseguida y luego tenemos actividades gratuitas también, que serán el sábado a la mañana y el domingo a la mañana.
0: ¿Y las actividades gratuitas dónde van a ser?
1: Pues en la explanada del Museo Marítimo, a las 11:30 tendremos un pequeño taller. Y después habrá un baile social hasta las 2:30 de la tarde.
0: ¿Y eso cuándo va a ser?
1: Eso el sábado 12 de septiembre.
0: Ah, el sábado, bien.
1: El sábado, sí, a las 11:30 de la mañana tendremos un taller que está basado en la rueda de baile que se suele hacer en salsa, pues adaptada al swing. Y nada, pues nos enseñarán un poco a jugar con diferentes formatos y demás. Y después habrá baile social, que pondremos música pues para que todo el mundo que se acerque pueda estar bailando.
0: O sea, que toda la mañana del sábado bailando sin parar. Luego habrá que ir a tomar algo porque con el swing sudas.
1: Luego a la tarde tenemos la fiesta y el after party. Y otro taller.
0: ¿Y cuándo es la fiesta y el after party? ¿El sábado
1: pues
0: o la tarde?
1: La primera fiesta la tenemos el viernes por la tarde en la sala cúpula del Teatro Campos. Y estará la banda esta que has puesto de fondo, que son los Swing Shot. Y después de la fiesta tendremos un after party que durará hasta las 2 de la mañana en frente al agua.
0: Ah, sí, el bar, la terraza esta que hay aquí detrás de Euskalduna, esta terraza.
1: Sí, eso es, sí. Uh-huh. Y nada, pues el sábado a la mañana, pues lo que te he comentado, tenemos el taller, después el social y luego a la tarde tenemos la segunda de las fiestas con la misma banda en la sala BBK de Bilbao.
0: En la Gran Vía. O sea, que esta banda va a actuar bajo techo, digamos.
1: Eso es. Las dos fiestas son a cubierto y son con entrada.
0: Con entrada. ¿Y dónde se pueden conseguir las entradas para bailar con los Swing Shot?
1: Pues la entrada la tenemos disponible en la tienda de la página web de Swingside, que es Ahora sí, de momento en Google pones Swingside Bilbao y en la página web hay un apartado de tienda donde puedes encontrar el pase para el evento, merchandising e incluso por si quieres hacerte socio para conseguir nuevas ventajas de descuentos y demás.
0: Uh-huh. Pone aquí en vuestro planning que la sala BBK acogerá una nueva actividad formativa en el que se podrá aprender la coreografía No Moon in Bilbao, creada es profeso por vosotros para este evento. ¿Y qué coreografía es esa?
1: Pues hay un tema que se llama No Moon Atoll y utilizando esa música de base, la asociación, ciertas personas de la asociación han creado una coreografía pues hablando un poco de Vizcaya. Entonces en la coreografía se hacen movimientos que simulan el Sirimiri, Marijaya, los dos marcanes de la ría. Vamos, está curiosa. Entonces esa coreografía, pues ahí las personas que van a venir de fuera pues no la conocen. Entonces ese taller lo daremos en la fiesta del sábado a las 7 de la tarde.
0: Ya. Pues mira, vais a enseñar una coreografía nueva. ¿Y qué más podemos hacer? Sobre todo digo porque tenéis que un after party en la discoteca Nassau, también después,
1: sí,
0: ¿no?
1: Sí, es para seguir bailando hasta las 3 de la mañana. Por si alguien todavía no ha bailado suficiente en las fiestas, pues puede seguir dándolo todo pues en el Nassau, ¿no? Que es una discoteca que está cerca de la Plaza Elíptica.
0: Muy bien. ¿Y luego el domingo, el último día de este tercer Bilbao Swing Weekend?
1: Sí, pues el domingo a la mañana nos juntaremos en la estación de Abando bajo la cristalera, que suele ser uno de los sitios donde nos solemos juntar una vez al mes. Y allí tendremos un taller de Euskal Danchas, porque como viene gente de fuera, pues también les vamos a hacer un pequeño taller de Euskal Danchas. Y después pues tendremos otro social allí bajo la cristalera. Y cuando acabe el social pues nos iremos de Biribilketa por las calles de Bilbao pues con música swing.
0: ¿Hay que ir vestido de swing? Quiero decir, el típico traje de ir
1: pues
0: vestido
1: no
0: de swing.
1: No está descrito, pero hay gente que sí que va muy muy elegante vestida, sí. Hay gente que va vestida como de los años 20 o así. No es obligatorio, pero sí, la gente se prepara.
0: Bueno, esta es la tercera edición del Bilbao Swing Weekend, pero vosotros como asociación lleváis más años, ¿no? Trabajando por difundir.
1: Años, sí, este es el décimo año que está la asociación. Yo en la asociación llevo poquito tiempo, pero sí que llevan 10 años ya organizando diferentes eventos, pues una vez al mes o una vez a la semana. Suelen organizar diferentes bailes sociales en diferentes puntos de Bilbao, incluso fuera de Bilbao también.
0: ¿Y por qué se ha puesto de moda el swing?
1: Ay, porque es muy divertido. Yeah. Es muy divertido, te hace conocer a gente y sí, porque sí, conectas mucho con los demás. Sí, es lo mágico que tiene esto, bueno, supongo que en otros bailes también, que puedes bailar con alguien con quien no conoces y entenderte a la perfección. O sea, no hace falta decirle, pues ahora te voy a dar una vuelta, porque ya, o sea, es un lenguaje universal.
0: Vamos a escuchar, a ver, estamos buscando No Moon Atoll, a ver si es esta la canción que vais a poner. A ver, vamos a escucharla.

0: tío, Yane, ¿es esta la canción?
1: No.
0: Ah, pues es Nomun Atoll.
1: Sí, pero no es esa la versión que.
0: Ah,
1: que
0: esta es la versión jazz, la versión clásica con una orquesta de jazz.
1: De Jonas Jones.
0: Ah, de sí. Jonas Jones. Ah, mira, sí. Jonas Jones, sí, aquí la estoy viendo, a ver si la podemos ver. Nomun Atoll, Jonas Jones. Vale. Es que esta canción es un clásico, es un estándar del jazz. Por eso, al ser un estándar, la han cantado todos. Yo sí, pienso que esta la ha cantado. Sí. Mira, tengo la versión de Ella Fitzgerald. Estoy viendo la versión de Ella Fitzgerald. Y esta también la cantó Sinatra, creo. A ver si es esta.
1: Esta es.

0: Oye, Ollane, pues me gusta mucho esta versión también.
1: Sí,
0: sí, porque sí. Dependiendo de quién la toque, pues cambia. O sea, es que el jazz es improvisación y es cambio de...
1: Sí,
0: sí, sí, muy bonita.
1: Sí, los tempos también hacen mucho, los tempos, sí.
0: Esta versión es muy bonita, muy divertida. Bueno, pues vamos a aprender a bailar swing. Lo que pasa que, claro, esto va a ser en septiembre. Ahora nos metemos de lleno en Astenagusia. Lo único que hago un llamamiento a los oyentes para que lo apunten en el calendario y que pueden conseguir, que quedan pocas entradas ya para los conciertos de estos swineros catalanes, los Swing Shot, una jam barcelonesa que va a estar con nosotros el sábado 12, el viernes 11 y el sábado 12, que van a hacer sus actuaciones. Así que ahí tenéis Swing Side de Bilbao, ahí tenéis la tienda para comprar entradas, y que sea todo un éxito. Os veremos por las calles bailando ese finde. Y lo único, pues eso, mirar al cielo, que no haga malo. Para las cosas
1: Ya encontraremos alguna alternativa.
0: Ya.
1: Y si no, con un chubasquero también se puede bailar.
0: También. Muy bien, pues Ollane Mardones, eskerrik asko y que sea todo un éxito. Nos lo apuntamos para septiembre.
1: Vale, eskerrik asko.
0: Agur.
1: Agur.

The Jeep is jumping. El Jeep está pegando saltos. Vaya, vaya, marcha los Swinshots desde Cataluña, desde Barcelona, que van a estar aquí del 11 al 13 de septiembre. Una grandísima orquesta, unos músicos excepcionales. He estado escuchando música de ellos y es increíble esta band, la calidad que tienen. Así que a disfrutar, a pasarles bien el trapo a los zapatos que tienen que brillar para bailar swing. Y nosotros ahora nos despedimos porque enseguida el minuto y medio serán las 11 de la mañana y nuestro compañero Juanma Jubera, que nos va a dar toda la información en el boletín informativo. Después a las 11, ya sabes, toma las riendas de Egunon Magazine, Leire Argandoña. Agur.

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0: Kaixo, egunon, ¿cómo va esta mañana? Un poquito nubosa en Bilbao. Bueno, un poquito por decir algo, ¿eh? Todo nubes sobre nuestras cabezas y así va a continuar para alegría de alguno, ¿eh? Os diré que está la cosa bastante repartida, ¿eh? Entre quienes esperan que el mal tiempo pues termine de arrancarnos este calor que parece que se nos ha metido hasta la coronilla y quienes dicen, hombre, pero es que todavía estamos en agosto, tampoco queremos que desaparezca el sol. No va a desaparecer, ni mucho menos, parece que este fin de semana algo de luminosidad sí que tendremos, pero también es verdad que algunas temperaturas pues se van a desplomar hasta los 13 grados de mínima en este fin de semana. ¿Os acordáis de cómo era la sensación con 13 grados? Yo os confieso que no, que la he olvidado prácticamente. Recuerdo haber pasado en algún momento bastante frío, recuerdo mis manos blancas, recuerdo sensación de tiritona, pero tengo que confesaros que, como ocurre con algunos dolores, oye, una vez pasados, el cuerpo dice, venga, otra cosa, y ya prácticamente ni somos capaces de reproducir el calor que teníamos o el frío que teníamos en un momento dado. Bueno, seáis de frío o de calor, va a dar igual, también os lo digo, la meteorología no hace distinciones, la crisis climática tampoco lo hace, y aunque estemos viviendo uno de los veranos más cálidos, tendremos algo de fresquito y temperaturas llamativamente bajas para el mes de agosto, dentro de más bien poquito, ¿eh? Algo que seguramente algo agradezcan. Hay unos investigadores, de hecho, que están hablando de lo que va a suponer el calentamiento global pues para muchísimas personas. Hablan del 22% de las personas de más de 60 años. Fijaos qué parte importante de nuestra población estamos refiriéndonos. Pues dice que ya va a estar en riesgo por estrés térmico. El planeta se está acercando ya a temperaturas que millones de mayores no van a poder tolerar. Muchas más personas van a estar dentro de poquito tiempo en riesgo. Aprovechemos, por lo tanto, el que va a ser el verano más frío de lo que nos queda de vida, que sé que es una declaración heavy, pero va a ser así. Y aprovechemos también el fresquito que está por venir, del que nos habla, por cierto, nuestro compañero Edorta Román.
1: Hemos comenzado, como viene siendo habitual, los últimos días con nubes bajas en la costa, viento del noroeste, ambiente suave, estaremos en torno a 26-28 grados en el interior, 26 grados en Bilbao, seguimos por encima de esa barrera de los 25 grados en Bilbao, y en la costa estaremos en torno a 24 grados de máxima. La nubosidad va a marcar la mayor parte de la mañana, esperamos que hacia el mediodía se abran algunos tímidos claros en el interior, y que poco a poco irán llegando al resto del territorio, llegarán sobre media tarde a la costa, se empezarán a generar nubes de evolución, incluso algunas tormentas que se van a producir en zonas del interior peninsular y que llegarán a última hora a Vizcaya. Se producirán sobre todo pues, en la parte final de la tarde-noche, a partir de las 8, 9, 10, será el momento en el cual se formen esas tormentas que dejarán chubascos, sobre todo en zonas del interior de Vizcaya. Hay que remarcar que todavía hay mucha incertidumbre en qué va a ocurrir el fin de semana, el periodo que comienza en la Astana-Gusia. Mañana jueves va a ser una jornada en la cual van a bajar de manera ya importante las temperaturas, vamos a tener máximas por debajo de los 25 grados, lo cual puede ser hasta noticia, por debajo de los 25 grados en la mayor parte de Vizcaya, en torno a 24, 22 grados en la costa, un ambiente más fresquito, intenso viento del noroeste y chubascos, sobre todo a primeras y últimas horas. Va a ser un día de sacar los paraguas. En principio parece que el viernes va a ser un día de una cierta tregua y otra vez aparecerán los chubascos muy probablemente el sábado y el domingo.

0: Pues es verdad que en numerosas ocasiones hemos sido altavoz de diferentes denuncias sobre situaciones que se daban en el ámbito laboral. Y en ocasiones hemos hablado también la consecuencia que puede tener un mal ambiente de trabajo o no cumplir con unas condiciones mínimas para poder trabajar con condiciones de salud. Ayer mismo hablábamos del calor, sin ir más lejos, en el ámbito laboral. Y es verdad que las consecuencias muchas veces pues llegan a generar problemas de salud, como decíamos, pero en otras ocasiones igual no llegan tan lejos, pero sí que provocan, bueno, cierto malestar, cierta sensación de rechazo al trabajo, que ya sé, ya os veo venir, pero va más allá, de la vagancia o la poca gana de trabajar. Estamos hablando de sensaciones como el burnout postvacacional. ¿Por qué la vuelta al trabajo puede acelerar la desmotivación y también la fuga de talento? Algo que debería de preocupar a las empresas si no lo está haciendo ya. Esa desmotivación tiene luego también incluso repercusiones, dicen los expertos, en la propia productividad de la empresa. Por lo tanto, pues que los trabajadores se sientan motivados, se sientan también valorados, en lo económico también, es vital para ese clima de la empresa. Queremos acercarnos a esta realidad, lo vamos a hacer con Mónica Muncharaz, es Health and Safety Manager de G Group y nos puede hablar un poquito de este fenómeno, el burnout postvacacional, es decir, el llegar de vacaciones y cuando se supone que estás fresquito y con ganas de trabajar, notar que ya automáticamente te sientes quemado. Hola, Mónica, buenos días.
1: Hola, buenos días, Leire.
0: Hola, bueno, yo he hablado de un malestar, no sé cómo podríamos definir ese burnout postvacacional.
1: Sí, bueno, en primer lugar, sí que me gustaría definir lo que es el burnout de manera general, ¿no? Es también el síndrome conocido como el síndrome del trabajador quemado. Y básicamente es un estado de agotamiento físico y mental, que viene provocado, claro, por una situación de estrés crónico, siempre dentro de un entorno laboral. Ahora bien, cuando ya estamos hablando del burnout postvacacional, aquí suelen mezclarse dos cosas, ¿no? Por un lado, ese ajuste normal que se tiene que dar tras las vacaciones, ¿no? Que se manifiesta pues con cansancio, con falta de concentración y que dura unos días, ¿no? Y por otro lado, el desgaste profesional. Este es el que se venía acumulando en el tiempo, ¿no? Y que al volver al trabajo, pues se puede hacer mucho más evidente, ¿no? Al final, los trabajadores que más lo sufren pues son aquellos que tienen mucha carga de trabajo, que tienen mucha presión. Normalmente igual son posiciones con poca autonomía, incluso con poco apoyo por parte del equipo, del líder, ¿no? Como digo, lo mejor, o no lo mejor, sino que lo normal es que se mejore en una o dos semanas. Pero si en este tiempo no mejora, ya no sería un problema de adaptación normal, ¿no? Sino que ya tendríamos una señal de que algo está pasando, ¿no?
0: Claro, estoy pensando que muchas veces el entorno cree que las vacaciones nos tienen que resetear, ¿no? Que volvemos un poco a cero.
1: Exacto.
0: Pero hay veces que si nos hemos ido muy estresados, basta volver al trabajo para que nos vengan todas esas malas sensaciones encima, ¿no? Aunque uno crea que ha descansado o que ha estado a gusto, claro.
1: Exacto, está claro, ¿no? Que ese malestar también va a depender mucho de cómo sea la vuelta, ¿no? Sobre todo de los recursos que haya disponibles en esos primeros días de la vuelta al trabajo.
0: Claro, es que eso es importante y lo hablaremos también. Estoy pensando, por ejemplo, si puede agudizarse esta sensación en verano, Mónica, para quienes se incorporan cuando todavía falta parte de la plantilla y tienen que asumir tareas ajenas. Claro, esto pasa en muchas empresas, ¿no? Tú vuelves de vacaciones, pero tu compañero se va y te encargas de lo tuyo y del de al lado. Y a veces esto, pues ya ves tú, qué vuelta es.
1: Efectivamente, es así. A ver, en principio puede pasar quizá en cualquier periodo vacacional, lo que pasa que en verano concentramos la mayor parte de las vacaciones y efectivamente cuando volvemos lo hacemos con un equipo incompleto, ¿no? Y esto implica que haya menos soporte para sacar el trabajo adelante. Ahí es cuando puede aparecer esa sobrecarga, ¿no? Porque tienes que hacer lo tuyo y además tienes que cubrir las tareas, bueno, pues de esos compañeros que están de vacaciones. Por eso es súper importante tener un plan, ¿no? Saber qué hay que priorizar, qué es lo que puedo posponer, cómo repartir las tareas hasta que el equipo esté completo, ¿no? Y precisamente por eso, pues bueno, lo lógico es pensar en una reincorporación al trabajo que se haga de una manera gradual y muy bien organizada.
0: Claro, que yo estoy pensando en los niños, la adaptación de los niños al cole. Claro, no hay empresa, ¿no?, que se plantee algo así. No sé si cómo se podría hacer a nivel de trabajador, porque nadie se puede plantear decir, pues media jornadita y luego ya en octubre vamos incorporándonos todos.
1: Claro, no puede ser una adaptación igual que la que hacen los niños, ¿no?, a la vuelta al cole. pero por supuesto que se puede hacer algo, digamos, una adaptación en adultos, ¿no? Y esto, como hablábamos, es una reincorporación progresiva. Se pueden tomar muchísimas medidas, pero, por ejemplo, no llegar y tener puestas 27 reuniones la primera semana, ya. Eso no tiene ningún sentido. Hay que bloquear también un tiempo para poder ponerse al día y plantearse objetivos realistas también, por ejemplo. Una cosa que yo creo que ayuda muchísimo es que siempre hay un relevo, ¿no? Que haya una persona de referencia que nos actualice los cambios que haya podido haber durante las vacaciones y las tareas que hayan quedado pendientes. Que ojo, esto no significa bajar el rendimiento a la incorporación, sino, como digo, es tener un orden, que de esta manera, bueno, pues vamos a prevenir errores o que haya una tensión, ¿no? Un desgaste en el equipo. Sobre todo que cuando esa vuelta es ordenada, no solo vamos a mejorar el cómo se siente la gente, las personas trabajadoras. Yo creo que también hay un impacto directo en determinados indicadores que preocupan a las empresas, como puede ser la rotación o el absentismo, ¿no? Que es tan evidente ahora mismo.
0: Bueno, lo están haciendo evidente muchos empresarios. Dicen que poco más o menos terminan deslizando que sus trabajadores quieren cogerse la baja, lo cual es una acusación grave. Es verdad que claman contra ese absentismo, pero muchos trabajadores nos preguntamos, ¿realmente están preocupados por el bienestar psicológico de los trabajadores? Porque si les llevan al límite, pues lógicamente se romperán y no podrán seguir trabajando.
1: Sí, es así. Al final sí que hay una relación entre absentismo y salud mental, ¿no? Pero también la parte de salud mental está a lo que es el entorno laboral, independientemente de las diferencias individuales, ¿no? La salud mental es un cómputo global, vamos a decirlo así, pero dentro del ámbito laboral va muy de la mano con el absentismo, ¿no? ¿Cómo podemos mejorar la salud mental? Pues obviamente hay muchas cosas por hacer. Una charla, una campaña, bueno, ¿todo esto mejora? Sí. Pero sobre todo yo creo que un factor muy relevante y muy importante es cómo organizamos el trabajo, ¿no? Tener una carga de trabajo razonable, unas prioridades claras, las tareas claras, el apoyo de los mandos, eso es fundamental. Y que haya una cultura empresarial, bueno, pues donde puedas pedir ayuda, ¿no? Que no suponga un problema. Todo esto va a incidir muy positivamente en la salud mental de las personas trabajadoras. Y al final, mira, yo creo que si una empresa cuida el bienestar de las personas, normalmente también puede mejorar tanto la rotación como el absentismo.
0: Hablamos también de algo de lo que hablábamos hace un tiempo, ya no se escucha hablar tanto, no sé si porque lo hemos superado o no, o porque lo hemos asumido, que sería la peor de las maneras, la desconexión digital, eso de que tu jefe o tu superior no te pueda llevar de la playa al mundo del trabajo de forma online, ¿no? Enviándote pues alguna tarea que tienes que hacer la semana que viene, cuando todavía estás de vacaciones, adelantándote algo que va a pasar unos días después, cuando todavía estás de vacaciones. Al final es como si te apareci- como si se personificara tu jefe ahí en la playa cuando estás tomándote una caipiriña.
1: Sí, así es. A ver, la desconexión digital básicamente es eso, ¿no? Es poner límites al trabajo fuera de tu área laboral. Y esto, lógicamente, va a incluir también al periodo vacacional. No, es que no se pueden estar contestando llamadas o correos. Eso sí, a lo mejor hay casos excepcionales, pero que tienen que ser muy claros y estar muy bien definidos, ¿no? Previamente, de qué es una urgencia y cuándo realmente tengo que contestar. Yo creo que la desconexión digital al final está ligado con todo lo que estamos hablando, ¿no? Ayuda. Pero si estás pendiente del móvil o del correo electrónico, pues al final tu cabeza no va a desconectar, ¿no? Y vas a ir acumulando estrés también durante ese periodo vacacional. Realmente, para que funcione, como decía, tenemos que tener muy bien definido qué es lo realmente urgente y quién debe atenderlo, evidentemente. También una cosa que se da bastante a menudo, que es esa expectativa de cuando tú preguntas a alguien que te tiene que responder de manera inmediata. Yeah. Eso hay que evitarlo radicalmente, ¿no? Y sobre todo, desde mi punto de vista, que los líderes den ejemplo, ¿no? Que sean ellos los primeros que respeten esta desconexión.
0: Sí, es verdad. Me ha parecido interesante lo que has dicho de las reuniones, porque es verdad que puede ser un error no malintencionado, ¿no? El llegar y tienes tres reuniones para situarte, y en lugar de igual situarte, lo que haces es descolocarte más. Y es verdad Totalmente. Que es curioso, ¿no? Que todavía se tire por ahí, porque, bueno, es contraintuitivo, pero es verdad que a veces descoloca, ¿no? Decir, ay, madre mía, la que me viene encima, si es que es algo mareado, ¿no? De la reunión.
1: Exacto, sobre todo porque igual en ese momento todavía no tienes ni una visión global, ¿no? De qué hay pendiente, de cuáles son las tareas, salvo cosas que previamente estuvieran planificadas, que eso sí puede pasar, ¿no? Que antes de marcharte de vacaciones ya tuvieras planificada pues una formación, una reunión, eso puede ser. Pero de repente llegar y tener la agenda llena de reuniones no creo que sea muy operativo y que facilite esa reincorporación progresiva, ¿no?, de la que estamos hablando.
0: Sí, es verdad. Y hablábamos al principio también de condiciones dignas de trabajo para no llegar a ese desgaste que roce ese burnout, ese trabajador quemado. Y hay algo que también destacáis, que me parece también interesante, las oportunidades de desarrollo profesional, porque pocas cosas desmotivan menos que saber que entras como peón, pero que igual te jubilas como peón, entre todas las comillas que os imaginéis con la palabra peón.
1: Sí, efectivamente. De hecho, bueno, en G-Group para nosotros es fundamental, ¿no? Hay distintas oportunidades que realmente se ejecutan, ¿no? Y al final el estancamiento, en la mayoría de los casos, pues, ¿qué te va a provocar? Estar desmotivado y te desgasta, ¿no?, en el día a día. Y cuando una persona siente que no avanza, pues eso, lo primero que aparece es la desmotivación. También bajas tu rendimiento, porque al no haber motivación no sientes que lo que hagas puede servir para mucho, ¿no? También baja el compromiso con la empresa, obviamente. ¿Y esto en qué va a influir? Pues directamente en la rotación, ¿no? Entonces, bueno, para mí sí que te diría que es importante destacar que el desarrollo dentro de la empresa, desde mi punto de vista, no siempre debe estar ligado a un ascenso, ¿no?, un ascenso jerárquico, sino que puede ser también pues formación, aprender cosas nuevas, participar en proyectos, tener incluso la posibilidad de moverte a un puesto de tu mismo nivel jerárquico, ¿no?, pero que exista esa posibilidad de avanzar, de cambiar. Para mí es fundamental.
0: El sueldo, Mónica, también influye, ¿no?, en lo valorado que se siente un trabajador, creo yo, vamos.
1: Evidentemente. Siempre existen, lo comentaba antes también, las diferencias individuales, ¿no?, y lo que cada trabajador valore. Porque al final una persona puede valorar más que la empresa tenga teletrabajo o que tenga cierta flexibilidad horaria. Pero evidentemente el sueldo es un factor fundamental y debe haber un mínimo que pueda cubrir las necesidades de ese trabajador, efectivamente.
0: Bueno, pues son muchos factores a tener en cuenta. Sabemos que mucha gente se estará incorporando pues en estos días al trabajo. Está ya terminándose el mes de agosto y algunos nos estarán escuchando y lo verán a la vuelta de la esquina, en el mes de septiembre, así que es cuando pues volverán muchos en tromba. Bueno, pues algo a tener en cuenta por parte de las empresas, desde luego, para evitar ese burnout, porque tiene consecuencias, como estamos viendo. Pues Mónica Muncharaz, Health and Safety Manager en G-Group, gracias por contarnos un poquito de todo esto.
1: Gracias a vosotros. Muy buenos días.
0: Buenos
1: Agur.
0: Días. Pues sí, yo creo que este de Dolly Parton es el gran temazo de lo que es la alienación de los trabajadores trabajando de 9 a 5, rezaba en esta canción.

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0: 30 minutos pasan de las 11 de la mañana, avanzadilla deportiva de nuestro compañero Markel Francia. ¿Qué es eso, Markel?
1: Egunon, Leire, ¿qué tal?
0: Egunon, pues muy bien, menos cansada que los jugadores del Bilbao Basket después del reconocimiento médico.
1: Exacto, porque hoy vamos a empezar por básquet, vamos a salirnos de nuestro guión habitual, la ocasión lo merece, y es que desde ya ha comenzado la pretemporada del Bilbao Basket en Artxanda, y precisamente en ese primer entrenamiento de los hombres de Jaume Ponsarnau está José Luis Blanco, sí, Whiteman, que volverá luego para la 1:30 en nuestro Oye Cómo Va, escuchar a protagonistas. Escucharemos al base a priori titular de Bilbao Basket para esta nueva temporada, Harald Frey, y también, por supuesto, escucharemos al entrenador Jaume Ponsarnau en una temporada realmente ilusionante para Surne Bilbao, después de sellar esos playoffs la temporada pasada. Este año disputarán la Basketball Champions League, y además se espera también un gran rendimiento de los hombres de negro en la Liga ACB. Así que todo eso lo analizaremos tanto José Luis Blanco Whiteman como yo a partir de la 1:30 en el Oye Cómo Va, con voces de los diferentes protagonistas, y bueno, también todo aquel interesado en escuchar a Normantas, el jugador de Bilbao Basket, está la entrevista en nuestra página web, ¿sí?, en radiopular.com, una entrevista con Whiteman en el día de ayer. Así que mucho básquet en la semana en la que ha comenzado la pretemporada para los hombres de negro, y una pretemporada que continúa y que entra en la recta final, en este caso para el Athletic de Dintersich. Hoy han vuelto a entrenarse, ya preparando ese debut liguero que tenemos todos marcados,
0: bueno, es que hay una
1: en rojo
0: tensión
1: en calendario. Sí, sí, sí.
0: Aunque leí un artículo en el de ella, creo que era, que decían la cantidad de entrenadores que a su llegada no han ganado el primer partido de la temporada.
1: Sí, tampoco hay que alarmarse, porque de hecho uno de los que ganó su primer partido fue Bericho, y terminó siendo cesado en diciembre.
0: Pues
1: así,
0: fíjate,
1: que
0: fíjate.
1: Así que ganar o perder el primer partido no dice nada ni significa nada. Pero en cuanto al entrenamiento, a la sesión de trabajo del Athletic en el día de hoy, Dani Vivian continúa sin entrenarse con el grupo, y quien tampoco se ha ejercitado ha sido Adama Boiro, que lo ha hecho al margen del grupo a 4 días de jugar ante el Sevilla. Gorka Gurke sigue entrenando.

0: White Money por mí y con la participación de Dani Guerreiro y de José Antonio Velilla.
1: Vale,
0: así
1: vale.
0: Que tendremos una gabarra en la que hablaremos de las sensaciones generales de la pretemporada, pero por supuesto también ya mirando a ese partido liguero del sábado, trataremos de atisbar cuál puede ser el once elegido por Edin Terzic y por supuesto también en clave bajas, si en estas últimas dos semanas de mercado, que se cierra el 30 de agosto, a ver si terminamos de cerrar la plantilla y sobre todo de dar salida a esos jugadores con los que no cuenta Terzic, como por ejemplo el caso de Goro Sabel o de Unai Vencedor.
1: ¿Tú te crees que no está nervioso, como dicen, Terzic? Que no.
0: Hombre, yo creo que es imposible no estarlo. Igual quizás es un nerviosismo controlado, porque, a ver, estamos ante un entrenador que se ha enfrentado a una final de Champions League, así que imagino que es quizás más que nerviosismo, es ilusión por estrenarse. Vale. Igual luego el nerviosismo puede llegar cuando las cosas no salgan bien, o que esperemos que no llegue ese nerviosismo.
1: Eso es, esperemos.
0: Pero
1: que nunca se ponga
0: sí que puede llegar en otras situaciones. O a lo largo del partido también puede llegar ese nerviosismo. Pero yo creo que ahora mismo, tal y como ya dejó Terzic en declaraciones, ahora mismo es más ilusión que nerviosismo.
1: Bueno, pues la verdad es que tenemos mucha ilusión y muchas ganas de verle también a Terzic ahí en el banquillo, a ver cómo se mueve, si es gritón, si se sabe estar quieto, si es de culo inquieto. Si no, yo creo que va a haber.
0: Esos gritos en inglés, ¿no?
1: Claro,
0: de una banda a otra, de San Mamés.
1: La verdad que
0: claro, porque
1: sí.
0: En distancias cortas imagino que los futbolistas le entenderán, pero si tú estás en la banda izquierda y te está Terzic gritando desde la derecha en inglés...
1: Ya.
0: Ojo, ¿eh?
1: No lo sé. Es curioso. Ya me gustaría verlo de cerca y ver cómo son esos primeros momentos, desde luego. Pues, Markel, te escuchamos a partir de la 1:30, como siempre. Es que ricasco.
0: Agur, Leire.

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0: Pues esta versión así tan relinda del clásico Aijó de los siete enanitos, ¿no? De Blancanieves, yo creo que lo habréis reconocido, aunque es verdad que estaban muy depuradas estas voces, ¿eh? Es la versión moderna, como digo, de esa película de Disney, pero seguramente muchos recordaréis cómo sonaba, ¿no? La película auténtica cuando empezamos a escucharlo y teníamos pues unos acentos que es posible que eran pues lo que nosotros asumíamos y lo que dábamos por normales, pero que efectivamente ahora están siendo revisitados y reanalizados. En la película de Blancanieves...
1: No puedo, no puedo hacerlo. Perdonadme. Perdonadme.
0: Hablaban un poco así, estábamos escuchando al cazador cuando tiene que ir a la caza de Blancanieves, que qué siniestro era, ¿no? Realmente la historia, porque la madrastra mandaba a un cazador para matar a Blancanieves y llevarle su corazón. Madre mía de mi vida, me peta la cabeza con la historia, escuchándola ahora. Hemos escuchado, ¿no?, ese fragmento de ese acento latino, que tampoco era latino de un país concreto de Latinoamérica, como nosotros hemos pensado durante buena parte de estos años. Era una especie de mezcla de acentos latinos

0: que Disney inventó directamente de la nada para intentar llegar a todo el público de habla castellana en aquel entonces. Creían que les podría ver muchísima más gente, 100 millones de personas más, calculaba Disney por entonces, si traducía sus películas del inglés al castellano, y lo que hicieron pues es una fusión de acentos muy raros que nosotros recordamos, como hemos escuchado al cazador, como un acento latino, pero que tampoco sabríamos decir de qué país, ¿no? De Latinoamérica, porque tampoco lo reconocemos. Pues es normal que no lo reconozcamos, porque como digo, es una especie de fusión, de mezcolanza de diferentes acentos que Disney dijo, me suena latino, venga, para adelante, vamos a traducirlo con este acento, que queda estupendísimo. Quedaba raro, sigue quedando raro, un batiburrillo de acentos para conectar con todos los hablantes, que fue bastante esperpéntico y que, bueno, al final pues parece que no ha dado demasiados pasos, aunque se sigue pudiendo escuchar en internet, como habéis visto. Bueno, lo intentaron más tarde con una nueva lengua, se inventaron una homogeneidad fonética y poco a poco pues parece que se consolidó como la norma del mercado hispanoparlante, que son las versiones que nos han llegado a nosotros de buena parte de las películas Disney. Le llamaban español neutro, era algo así como un castellano sin acento, vamos a decir, que también suena raro, porque claro, uno pues más o menos está acostumbrado a escuchar diferentes acentos. Cuando se lo quitan dice, uy, ¿esto de dónde viene? ¿Esto qué es? No sé. Generaciones enteras al final de hispanoparlantes, pues veíamos que no tenía mucho que ver. En España es verdad que se mantuvo también en la animación, aunque luego pues poco a poco la verdad es que fue desapareciendo y ahora mismo ya sabemos que las películas Disney hablan en un acento castellano y se reconoce pues fácilmente, ¿no? Sin problema. Bueno, pues ahora parece que están los traductores intentando cambiar todo esto, están los investigadores buscando cómo poder, ¿no? Intentar traducir a diferentes puntos de América Latina estas películas sin que quede raro, y en eso están. ¿A quién se lo han encargado, diréis? Pues a la inteligencia artificial. Inteligencia artificial de hacer batiburrillos y de hacer mezclas extrañas, ya sabéis que sabe mucho, es a lo que se dedica básicamente, tiene mucho, no tiene conocimiento, tiene muchísimos datos en su haber, los mezcla todos y te hace un pastiche que a veces da un poco de yuyu verlo, ¿eh? Bueno, pues están ahora hablando los traductores acerca de todo esto, de todos estos acentos y de cómo a partir de ahora se van a hacer esas traducciones cuando entre la inteligencia artificial en todo esto, que parece, ¿eh?, que todos dan por hecho que está a puntito de llegar. ¿Vosotros os quedáis con el acento de las películas de Disney antiguas? ¿Os gustaba ese acento latino? Algunos hemos pensado que los dibujos animados hablaban así sin más, ¿eh?, durante muchos años. Luego de mayores dijimos, ah, no, que era un doblaje raro solamente. Pero bueno, es que algunos identificamos ese doblaje con películas como La Cenicienta, La Bella Durmiente o Peter Pan, ¿no?, que son todas de los años 50, y es verdad que sonaba un poco raro. Y eso que estas películas luego se doblaron también al español peninsular, ¿eh? Pero bueno, todavía estaban también dobladas en ese latino neutro que a nosotros pues nos suena bastante, bastante raro. Y creo que a los latinos también, ¿eh? Habrá que preguntarles, pero me da a mí que también. En fin, tema de los traductores, que también van a ver cómo su trabajo pues seguramente cambie con esa irrupción de la inteligencia artificial, que parece que en este caso sí que quiere, por lo menos, venir para quedarse. Habrá que ver si lo consigue. 41 minutos, pasan de las 11 de la mañana, tenemos ahora mismo 26 grados de temperatura, el cielo bastante cubierto y una jornada calurosa, pero algo más fresquita por delante.
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0: Pues no es la primera vez que nos encontramos con algunos datos que se hacen públicos y que algunos nos lleva a la reflexión sobre si un récord o romper un récord es siempre positivo o no lo es. Nos lo encontramos, por ejemplo, cuando nos hablan del PIB de un país. Decimos, hombre, sí, habrá subido el PIB, la riqueza, pero ¿está repartida o solamente ha subido el PIB porque hay unos que se han llevado mucho? Nos lo encontramos también cuando, pues por ejemplo, en Euskadi, ¿no?, aparece en la media de los salarios que se cobran aquí. Decimos, anda, pues está muy bien esta media, pero luego decimos, este dato, a ver si solamente va a afectar a aquellos que están cobrando mucho y no quiere decir que haya aumentado el salario de los que están cobrando poco. Ocurre también cuando hablamos, pues por ejemplo, del retorno que supone para una ciudad algún macroevento. Dice, hay un retorno de no sé cuántos millones. Nos preguntamos lo mismo, pero ¿esto quién se lo lleva? ¿Se lo llevan todos? ¿Se lo llevan solamente algunas empresas? Cuando hablan del aumento de los turistas, ¿esto es positivo siempre? ¿Que se rompan los récords de turista que llegan a un sitio? ¿Es positivo? ¿Positivo para quién? Bueno, pues dentro de este grupo de datos cuestionados, vamos a decir, por lo positivo que tiene el romper un récord, nos encontrábamos en estos últimos días con otro nuevo. Uno que hablaba de los viajeros y de los vuelos de nuestro aeropuerto, el aeropuerto de Loiu. Ha vuelto a romper los récords de viajeros. Parece que cada vez viene más gente, cada vez vuela más gente en avión y llega más gente a nuestro aeropuerto. De nuevo, ¿es bueno esto, el romper este récord? Bueno, pues en este contexto, el grupo ecologista Jauzi Ekosoziala ha querido denunciar ese récord de viajeros del aeropuerto de Bilbao porque pide que las instituciones públicas dejen de incentivar el uso del avión, porque resulta que es la forma más contaminante de viajar. ¿De verdad es positivo que aumenten esos aviones, esa gente? Bueno, pues vamos a descubrirlo con Odey Rodríguez, es uno de los portavoces de Jauzi Ekosoziala, uno de sus impulsores, y nos puede hablar de este comunicado que hacía público estos días. Hola, Odey, egunon.
1: Hola, egunon.
0: Bueno, pues un dato que es verdad. Ciertamente se nos vende como algo a celebrar. ¿No lo veis así?
1: No, bajo nuestro punto de vista, ese dato es muy preocupante y además no es un dato aislado. Este año hemos superado el récord, pero llevamos un crecimiento constante de viajeros en avión que lo que hace es más difícil la lucha contra el cambio climático. Es muy llamativo que desde los años 90... se ha doblado el número de emisiones ligadas a la aviación en la Unión Europea, cuando ya en los 90 conocíamos muy bien los riesgos del cambio climático. Y además nos llama mucho la atención que este dato se dé justo este verano, que está siendo uno de los veranos más cálidos, aunque hoy por suerte tenemos un poco de respiro, pero donde estamos viendo cómo las olas de calor se entrelazan y casi es todo el verano una ola de calor, ¿no? Entonces estamos viendo ya los peligros del cambio climático y por lo tanto no nos podemos alegrar porque la forma de viajar más contaminante esté aumentando su número de viajeros.
0: Está probado que sea la forma de viajar más contaminante, porque algunos dirán, bueno, si viajan mucha gente en el avión, igual no es para tanto, a cada uno no le sale tanto a contaminar.
1: Sí, bueno, es verdad que evidentemente un avión lleno contamina más que un jet privado, contamina menos que un jet privado, por ejemplo. Los jet privados sí que serían la forma ya más contaminante de viajar, pero bueno, no deja de ser un tipo de avión, ¿no? Pero los aviones de media contaminan mucho más que los trenes, por ejemplo. Se calcula que entre 10 o 20 veces más, por un lado porque consumen más combustible, al final al tener que coger toda esa altura, pues se consume más combustible, y además lo que se dice es que las emisiones tienen un mayor efecto porque se dan en un nivel más alto de la atmósfera y por lo tanto contribuyen aún más al calentamiento global. Por eso se estima entre 10 y 20 veces más que un tren por kilómetro, pero además a esto le tenemos que sumar que normalmente cuando cogemos un avión es para viajar más lejos de lo que viajaríamos en tren. Por ejemplo, yo no conozco a nadie que haya ido a Estambul, por ejemplo, en tren, sin embargo, como conozco a varias personas que han ido en avión, o lo mismo, bueno, ya destinos más lejanos como Indonesia, Bali, todo el continente americano, África. Entonces, lo que vemos es que el avión por kilómetro contamina más que el tren o el autobús, y además nos incita o nos facilita viajar aún más kilómetros, lo que hace que sea mucho más contaminante que las otras formas de viajar.
0: Ya. Seguro de que cuando sacáis este tema mucha gente os diga, pero es que está tan barato que verdaderamente parezco tonto si no cojo un vuelo por esos precios.
1: Claro, efectivamente, por eso nosotros criticamos no a las personas en concreto. Yo al final entiendo que muchas veces tú para hacer un viaje es que la opción más barata es el avión, además de ser más rápido. Entonces yo entiendo que las personas de manera individual hagan esa elección. Nosotros por eso lo que pedimos a las instituciones es que ellos empujen hacia el otro lado, hacia abaratar el autobús y el tren y encarecer el avión, ya que hoy en día está exento, por ejemplo, de pagar el impuesto de combustible. El queroseno no paga impuestos de combustible cuando cualquier hijo de vecino, cuando va a la gasolina, tiene que pagar impuestos por esa gasolina. Sin embargo, los aviones no pagan por el queroseno. Y además, en muchos casos, hay vuelos que se financian directamente de los impuestos.
0: Ya.
1: Y por otro lado, también queremos denunciar que se quiere ampliar el aeropuerto de Loiu con una gran inversión pública que no entendemos cómo puede ir dirigida a potenciar el avión cuando vemos cómo, por ejemplo, el tren necesita grandes inversiones, ya que hoy en día desde Bilbao no hay más que 3-4 trenes al día, y también vemos cómo los autobuses muchas veces son más caros que el avión, incluso aunque tarde mucho más.
0: Claro, ahí nos metemos también en el farragoso mundo, digo farragoso porque a veces es poco transparente, mundo del retorno, ¿no? Todo esto que nos dicen, estos cálculos, ¿no?, que hacen de lo que supone el retorno económico de estos movimientos de turistas y de lo bueno que supone para Bilbao, ¿no? Pero que es verdad que igual no aguanta la lupa de decir, bueno, vamos a ver realmente para quién es ese retorno y calcular, ayer mismo lo hablábamos en redacción, para ese retorno, ¿cuánto es de impuestos y de cuánto de ese retorno nos vamos a beneficiar de verdad las personas que viven aquí?
1: Eso es, porque en muchos casos personas son perjudicadas por el turismo. Por ejemplo, el mercado de la vivienda, claro, aumenta los precios. Tú, si traes turistas que alquilan pisos, eso lo que hace es aumentar el precio de la vivienda en alquiler. Entonces, si tú eres propietario de un piso, eso te interesa. Sin embargo, si eres una persona inquilina, pues vas a tener que pagar más. Entonces vemos cómo el turismo, bueno, tiene las personas que se benefician de él, pero otras personas que pierden. Y además también, en el caso de los viajes en avión en el hoyo, tenemos que entender que esto hace que sí, que haya gente que venga aquí, pero igualmente hay gente que se va. Entonces, si decimos que traer turistas es beneficioso porque impulsa la economía de aquí, que gente de aquí vaya a otros países tendrá que ser negativo. No, sería mejor que esa gente se quedara en el entorno y potenciara la economía del entorno. Entonces, lo que vemos es que este mantra de que el turismo es positivo, yo creo que hay que ponerlo en duda, y sobre todo en el caso del turismo en avión, que es el más contaminante de todos. Nosotros abogamos por potenciar otro tipo de turismo más de cercanía. Nosotros creemos que la gente sí que está bien que disfrute de sus vacaciones, pero hay que fomentar, pues vía precios, vía facilidades, que la gente se quede en destinos más cercanos y acuda a esos destinos en autobús, en tren o incluso en bicicleta, que también se puede viajar en bicicleta y es una forma muy sana y muy recomendable de hacerlo.
0: Ya, es verdad que desde movimientos decrecentistas sí vienen, ¿no?, diciendo que en un futuro habrá que ir pensando, ¿no?, en reducir los viajes o los viajes tan tan lejos, ¿no?, que hay que aprender a viajar menos. No sé si cala muy bien este mensaje.
1: Bueno, yo creo que la gente sí que está dispuesta a hacerlo. Lo que pasa es que hoy en día parece que la rueda nos empuja a viajar en avión y poco tiempo, ¿no? Bien. Muchas veces también porque apenas tenemos vacaciones, igual la gente tiene 5 o 6 días y claro, pues en 5 o 6 días, si quieres viajar, a lo mejor es verdad que el autobús o el tren pues tardas más días, ¿no? Entonces, nosotros lo que queremos es que tenemos que ir hacia un modelo donde la gente pueda tener más días de vacaciones para invertirlos en viajar de otra manera, pues más despacio y conociendo y pasando más tiempo en un sitio, ¿no? En vez de irnos 4 días a Copenhague de escapada en avión, pues bueno, a lo mejor hacer un interrail de 3 semanas, ¿no? Otro modelo de viajar que también puede ser placentero, porque nosotros sí que creemos que la gente sí tiene derecho a descansar y a disfrutar de unas vacaciones, pero creemos que tiene que ser otro modelo y no este modelo tan contaminante.
0: Ya, creéis que igual muchas personas sienten como que su pequeño granito de arena no va a poder hacer gran cosa. Lo digo porque siempre que hablamos también de reciclaje o de consumir menos, siempre aparecen, ¿no?, esas voces de decir, ¿qué hago yo reciclando si resulta que luego las grandes macroempresas están generando muchísimos residuos, ¿no?, que tienen que terminar en vertederos, o en el caso de los vuelos, ¿qué hago yo, ¿no?, viajando menos y no sé, teniendo vacaciones menos espectaculares, si luego resulta que vienen 400 jets privados, ¿no?, y contaminan el triple que yo, ¿no? Como que la gente no termina de confiar en la fuerza de la mayoría.
1: Eso es. Nosotros estamos de acuerdo en que las decisiones individuales al final están muy limitadas. Por eso nosotros pedimos a las instituciones que sean quienes impulsen políticas en otra dirección. Por ejemplo, yo creo que es urgente prohibir los jets privados, que son la mayor aberración climática que hay, donde vemos cómo unos pocos, un puñado de millonarios, están contaminando todo el planeta. Y relacionado con eso, hay un dato muy llamativo, que es que el 50% de las emisiones relacionadas con el avión son causadas por solo un 1% de la población mundial. Entonces vemos cómo al final la gente más rica son quienes más vuelan, y además vuelan o en jet privados o también en business, que al final siempre es más contaminante, y luego las consecuencias pues las pagamos todos con estas olas de calor que estamos sufriendo. Entonces tienen que ser las instituciones quienes dejen de una vez de impulsar el avión y de hecho vayan en la dirección contraria de dificultar los viajes en avión y potenciar los viajes en tren o en autobús.
0: Sí, hombre, yo creo que igual veranos como este que hemos vivido, donde verdaderamente hemos escuchado a mucha gente, ¿no?, que igual ni siquiera están muy concienciados, ¿no?, o politizados con el tema de la crisis climática, les hemos escuchado decir verdaderamente, hace mucho calor, no estoy a gusto, ni siquiera me puedo meter en el agua porque el agua está más caliente y hay medusas. Tampoco estoy a gusto a la tarde que me están picando los mosquitos, que también efectivamente están relacionados, ¿no?, su aumento con las temperaturas cada vez más altas. Estamos empezando a ver, o esa es mi sensación, igual soy muy optimista, no lo sé, de gente igual no demasiado consciente con el tema de la crisis climática, que realmente está empezando ya a notar sus efectos y a preocuparles.
1: Sí, sí, porque realmente lo que estamos viviendo este verano es muy, muy preocupante y puede ser que en los años venideros vaya a peor. Por eso nosotros desde Jobs y Ecosocial hacemos un llamamiento a la ciudadanía a que se organice, a que juntas luchemos por cambiar estas cosas, y que todavía estamos a tiempo de darle la vuelta a esto y evitar que los veranos sean cada vez más calurosos y que tengamos un futuro muy negro.
0: Bueno, pues efectivamente hablamos de algo que bueno, puede incomodar, ¿no?, a quienes tengan ya reserva en un avión, ¿no?, y que digan, bueno, es verdad, soy parte del problema, pero tiene que servir para por lo menos poner en cuestión cuando nos encontramos, bueno, con estos datos vendidos, yo creo que con cierta algarabía, demasiada algarabía, ¿no?, que vemos de vez en cuando en los medios, y esta rotura de récords que no sabemos muy bien por qué se celebran tanto, ¿no?, por parte de quienes igual pues luego no van a ser beneficiarios de ellos. Pues Sodey Rodríguez desde House y Ecosocial, gracias por contarnos esta denuncia que hacíais estos días.
1: Muchas gracias a vosotros. Buenos días.
0: Cuando ya me aburro de la vida y sus... La que no contaminaba nada con esta canción era Rigoberta Bandini, porque en este Miami Beach sí que coge un vuelo. Lo que pasa es que lo coge con su imaginación. Eso por lo menos en la canción. Luego en el vídeo le he visto que sí que se fue a Miami, ¿eh? Se llama Miami Beach.
2: Un poco raro, cantaba canciones en inglés.
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8 minutos de la mañana. Tenemos ahora mismo una temperatura de 26 grados, día que continúa cubierto. Ahora dentro de poquito escucharemos a nuestro compañero Edorta Román, pero antes sí que me gustaría, que no se me ha pasado, ya sé que los compañeros de la mañana sí que lo han ido contando y no es para menos, pero sí que me gustaría también acordarme del mago Juan Tamariz, con el que muchos pues hemos crecido, vamos a decir. Yo creo que muchos de los de mi generación, cuando nos preguntaban por un mago, pues yo creo que enseguida tirábamos de Juan Tamariz, el genio de las cartas, el genio de la cartomagia, que era así como se llamaba técnicamente su disciplina. Ha fallecido a los 83 años, ha sido un maestro de generaciones de ilusionistas, no solo maestro con respecto a su disciplina, sino maestro, yo creo que con el propio tono, ¿no?, el del propio Juan, que incluso aquellos que dicen, ay, es que los magos siempre están haciendo chistecillos, es que el humor de los magos, yo creo que es verdad que él tenía uno muy particular, un humor muy particular, y también como una alegría, ¿no?, y una tranquilidad, y un decir, bueno, como si no le importara demasiado, ¿no?, que yo creo que muchos valorábamos, no que no le importara demasiado, porque para nada creo que fuera así, sino, bueno, esa cosa de decir, bueno, pues esté aquí, tal, tranquilo, casi como encorvado, ¿no?, que era una posición, ¿no?, que muchos valorábamos, pues bueno, por su tranquilidad, ¿no?, a la hora de hacer magia. Un mítico artista, idolatrado, por cierto, por compañeros y también por el público, muy popular por su éxito también en la televisión, que empezó a hacer trucos con cartas. Dicen ahora quienes escriben acerca de su biografía, solamente con 4 añitos ya empezaba a hacer cartas, así que bueno, mira, de los más precoces genios, ¿no?, de la magia, yo creo que podemos imaginarnos. Nosotros vamos a hacer también un chas de magia, y no aparezco a tu lado, pero sí que aparecemos en otro lado, en concreto en nuestras playas, porque nos vamos para allá.

0: Y en nuestras playas aparece también como por arte de magia Josu Galfasoro, es portavoz del Servicio Foral de Salvamento y Socorrismo de las Playas de Vizcaya. Y soy Josu, guardión.
1: Eso es, guardión.
0: ¿Cómo pintan las banderas en este día nuboso?
1: Pues mira, en estos días, en estos momentos, tenemos dos playas con bandera roja, que son las de la Derecho y Toña, y una con bandera amarilla, que es la playa de las Arenas. Uh-huh. Y las demás, de momento, bandera verde.
0: Vale, ¿la temperatura del agua y la de fuera cómo está?
1: Pues mira, tenemos 23 grados en el agua y 25 en el ambiente.
0: ¿Y las mareas a qué horas se esperan?
1: Pues la bajamar sobre las 4 menos cuarto y la pleamar sobre las 10 de la noche.
0: Vale, pues tomamos buena nota, nos quedamos con todos esos datos y mañana, como siempre, los actualizamos. Es que ricasco, Josu.
1: Vale, este caso de agur.
0: Bueno, y hoy que estamos hablando tanto de crisis climática que nos preocupa en efecto nuestro planeta, pues vamos a aplicarlo también a nuestras playas. Allí no vale lo de decir aquí no reciclo, porque ya sabemos que hay contenedores y papeleras de diferentes colores. No hace falta ser muy listo para saber lo que eso significa. También hay que separar los residuos en nuestras playas para cuidar de ellas, porque las playas son de todos y de todas. El placer de disfrutarlas, pero también la obligación de cuidarlas. Recuerda que toda la información sobre las playas está cada día actualizada en vizcaya.eu y también en la aplicación para móviles VizcayApp.
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0: Y ahora sí, escuchamos a Dorta Román, que nos habla de ese giro del tiempo y de cómo va a volver el fresquito.
3: Hemos comenzado, como viene siendo habitual, los últimos días, con nubes bajas en la costa, viento del noroeste, ambiente suave. Estaremos en torno a 26, 28 grados en el interior, 26 grados en Bilbao. Seguimos por encima de esa barrera de los 25 grados en Bilbao. Y en la costa estaremos en torno a 24 grados de máxima. La nubosidad va a marcar la mayor parte de la mañana. Esperamos que hacia el mediodía se abran algunos tímidos claros en el interior y que poco a poco irán llegando al resto del territorio. Llegarán sobre media tarde a la costa. Se empezarán a generar nubes de evolución, incluso algunas tormentas que se van a producir en zonas del interior peninsular y que llegarán a última hora a Vizcaya. Se producirán sobre todo pues, en la parte final de la tarde-noche, a partir de las 8, 9, 10, será el momento en el cual se formen esas tormentas que dejarán chubascos, sobre todo en zonas del interior de Vizcaya. Hay que remarcar que todavía hay mucha incertidumbre en qué va a ocurrir en el fin de semana, el periodo que comienza en la zona Agusia. Mañana jueves va a ser una jornada en la cual van a bajar de manera ya importante las temperaturas. Vamos a tener máximas por debajo de los 25 grados, lo cual puede ser hasta noticia, por debajo de los 25 grados en la mayor parte de Vizcaya, en torno a 24, 22 grados en la costa, y el ambiente más fresquito, intenso viento del noreste y chubascos, sobre todo a primeras y últimas horas. Va a ser un día de sacar los paraguas. En principio parece que el viernes va a ser un día de una cierta tregua y otra vez aparecerán los chubascos muy probablemente el sábado y el domingo.

0: vamos a acercarnos esta mañana a una investigación que verdaderamente suscita muchísimo interés porque trata de reducir el riesgo de desarrollar algo tan habitual y tan común como es la artritis reumatoide. Hay un ensayo clínico de por medio del que podemos hablar unos minutos con nuestros invitados. Por un lado tenemos a Raymond San Martí, que es jefe del grupo de investigación de artropatías inflamatorias de IDIBAPS, y por otro hablaremos, bueno, con una experta con el tema de los autoanticuerpos, que son clave en las enfermedades autoinmunes, como vais a poder pues comprobar vosotros mismos. ¿Qué es lo que ha dicho este ensayo clínico? Bueno, pues ha demostrado que el fármaco Abatacept es más eficaz que el tratamiento convencional con hidroxicloroquina para prevenir la evolución hacia la artritis reumatoide en pacientes que tienen pues algo así como un paso anterior, un reumatismo palindrómico. Vamos a ver si podemos enfocar un poco esta noticia porque, como decimos, pues sabemos que la dolencia es bastante común, por desgracia. Raymond San Martí, el doctor, nos escucha ya, creo. Hola, buenos días.
1: Sí, hola, buenos días. Hola. ¿Qué tal?
0: Si podría explicarnos en qué consiste la artritis reumatoide, porque es bastante común, ¿verdad?, en la población.
1: Sí, es muy frecuente. La artritis reumatoide es una enfermedad reumática que llamamos enfermedad reumática inflamatoria, que provoca una inflamación de las articulaciones y que afecta prácticamente a todas las articulaciones del organismo, provocando una inflamación de estas y que luego, si no se trata, pues se acaban deformando con una pérdida de función y una alteración importante de la calidad de vida de los pacientes, ¿eh? Es una forma de reumatismo crónico. De hecho, es la enfermedad inflamatoria crónica más frecuente, la que tiene mayor impacto sociosanitario y que afecta prácticamente a un 1% de la población adulta.
0: Doctor, hablamos de una patología que suele doler mucho, ¿no? Mucha gente que la tiene sí que dice que afecta su día a día precisamente porque es dolorosa.
1: Es dolorosa, de hecho, como consecuencia de la inflamación, de hecho el síntoma principal es el dolor. Además, llamamos este dolor, que llamamos dolor inflamatorio, que incluso lo tienen fundamentalmente en reposo o nocturno, y que se caracteriza además, aparte del dolor, porque hay mucha rigidez, ¿eh?, sobre todo por la mañana, ¿eh? El dolor es el síntoma principal, como de la mayoría de enfermedades reumáticas.
0: Ya, en este ensayo se habla de artritis palindrómica. Claro, estoy pensando en este tipo de reumatismo. ¿Qué es? ¿Se le puede considerar un paso previo a la artritis? ¿O cómo lo consideran? ¿Cómo lo describen?
1: Mira, el reumatismo palindrómico es una entidad entre muy interesante, pero entre curiosa e interesante. Es un cuadro clínico descrito ya desde hace muchos años que se caracteriza porque los pacientes tienen unas crisis agudas de dolor y de inflamación, generalmente en una única articulación, y que va y viene. Es decir, le duran 2 o 3 días, desaparece, luego el paciente no tiene ningún síntoma y luego al cabo de semanas y meses vuelve en otra articulación y va cambiando. Este que parece entre crisis y crisis y el paciente no tiene dolor, pues está, le llamamos asintomático y tiene escasa repercusión funcional, pero sabemos que un porcentaje importante de estos pacientes que han empezado con estos síntomas intermitentes acaban desarrollando una artritis crónica, que es una artritis reumatoide. Probablemente más del 50% de estos pacientes al cabo, y generalmente ya en los primeros años de evolución de estas formas de artritis intermitente, acaban haciendo una artritis crónica potencialmente destructiva como es la artritis reumatoide.
0: Vaya, claro, estoy pensando que entonces no será muy fácil de diagnosticar, porque ¿a quién no le duele una rodilla de vez en cuando? No sé, es más fácil.
1: No. Este es un cuadro que es muy bien conocido por los reumatólogos, pero a veces, incluso en otras especialidades médicas, pues se conoce relativamente poco y a veces se confunde con otras formas de artritis intermitente, como la gota u otras enfermedades, ¿no? Esto realmente pues es así.
0: ¿Cuáles han sido los resultados de este ensayo clínico? Porque claro, que un fármaco reduzca ese riesgo, ¿no?, de ir a más de esta primera fase de lo que es la artritis, la verdad es que suena prometedor.
1: Sí, mira, el ensayo clínico que tuvo como una principal hipótesis, diciendo, hombre, como estos pacientes con reumatismo palindrómico, se puede considerar que un grupo muy importante es una forma de preartritis reumatoide, es decir, acabarán desarrollando la artritis reumatoide, con la idea de que quizá hay una ventana de oportunidad, hombre, si podemos hacer un tratamiento más efectivo en esta fase, a lo mejor evitamos de que el paciente haga una artritis reumatoide. Pues esto lo hacen sobre todo estos pacientes que tienen unos biomarcadores positivos, de los que luego hablará pues la doctora Isabel Aro, ¿no? Entonces el ensayo clínico consistió en que estos pacientes con reumatismo palindrómico de poco tiempo de evolución que tenían estos biomarcadores positivos, a uno se les da el tratamiento, es un estudio que llamamos aleatorizado, a uno se les da el tratamiento convencional, que se suele utilizar en la práctica clínica, que es la hidroxicloroquina, y a los otros se da más el tratamiento que podríamos llamar experimental, aunque no es un tratamiento nuevo, es un tratamiento que ya tenía indicación, por ejemplo, cuando ya se ha desarrollado la artritis, que es el abatacept, ¿eh? Entonces, con el objetivo de a ver si con este tratamiento con abatacept evitábamos el desarrollo de la artritis reumatoide, con lo que podríamos llamar que estamos haciendo una prevención. Los pacientes que recibieron el tratamiento con abatacept desarrollaron al cabo de 2 años de seguimiento un porcentaje mucho menor de artritis reumatoide que los pacientes que estaban tratados con el tratamiento con hidroxicloroquina.
0: Pero es que esto es
1: una
0: maravilla.
1: Y los resultados son bastante claros, ¿no? Porque solo el 20% de los tratados con abatacept desarrolló esta enfermedad, por un 50% de los que estaban con el tratamiento clásico con la hidroxicloroquina.
0: Ya. ¿Serviría este tratamiento para la gente que ya tenga la enfermedad o solamente, por lo tanto, para prevenirla en muchos casos, ¿no? En muchos pacientes.
1: Bueno, es lo que hemos comentado. El abatacept es un fármaco biológico que ya tiene su indicación en la artritis reumatoide.
0: Ah, vale.
1: Realmente artritis reumatoide es que ya están evolucionando y que han fracasado otros tratamientos. Pero claro, cuando se da en esta fase, la artritis reumatoide ya se ha desarrollado. La enfermedad crónica ya se ha desarrollado. ¿No? En este es diferente. En este sería en las fases iniciales, si un tratamiento inmunomodulador muy potente puede prevenir de que aparezca pues esta enfermedad. Y entonces, este sería la intención. Es decir, en este ensayo lo que nos interesaba es que el paciente ya no desarrollara la artritis reumatoide, y de momento, con el tiempo de seguimiento que estamos teniendo, que es el que ocupa pues todo el ensayo clínico, que son 2 años, pues solo un pequeño porcentaje, muy pequeño, acaba desarrollando la enfermedad.
0: Ya, ahora la pregunta del millón, ¿qué tiene que pasar para que este ensayo clínico al final tenga su repercusión en esos pacientes? ¿Se va a aplicar a quienes tengan esas crisis puntuales, esos episodios?
1: Claro, la idea sería que nosotros pudiéramos tratar a todos los pacientes, sobre todo que tuvieran estos biomarcadores positivos. Pero ¿qué pasa? Es verdad que si lo hacemos a todos, podríamos estar haciendo lo que llamamos un sobretratamiento, porque realmente también algunos enfermos que estaban con hidroxicloroquina tampoco han desarrollado la enfermedad, ¿no? Entonces, aquí lo importante, entramos dentro de lo que sería la medicina individualizada, es decir, intentar encontrar biomarcadores o otros factores de riesgo que nos dijeran, pues mira, estos pacientes, estos seguro que si tienen todas estas características, la probabilidad de que hagan una artritis reumatoide es muy alta y estaría justificado hacer este tratamiento. Yo creo que todavía estamos un poco lejos en este sentido. Este estudio se va a continuar a 5 años para ver cómo ha evolucionado. Estos pacientes que habían estado tratados con abatacept, se les retira el tratamiento a los 2 años, pero luego lo seguimos durante 5 años, incluso para ver si este tratamiento durante una fase solo temporal, pues también ya evitaría el paso hacia la artritis reumatoide.
0: Vale.
1: Bueno, esto, las guías, recomendaciones, pues siempre van un poco más tarde de lo que pasa en los ensayos clínicos, y vamos a ver si en el futuro próximo, yo creo que sí, que para un grupo de pacientes con muy alto riesgo podría ser un tratamiento extraordinariamente efectivo y podríamos aprovechar lo que llamamos esta ventana de oportunidad.
0: Claro, ¿tiene muchos efectos secundarios o es un tratamiento seguro a priori?
1: No, es un tratamiento muy seguro, ¿sí? Porque además ya llevamos casi 20 años con este tratamiento. Vale. para el tratamiento de la artritis, o sea que lo conocemos bien. Los fármacos biológicos pueden tener algunos efectos secundarios, pero por ejemplo en el caso del abatacept, que es un fármaco biológico, que una de las cosas que incluso da miedo es como la inmunosupresión o la predisposición a las infecciones, pues, pero podríamos decir que prácticamente es el fármaco biológico que en este sentido tiene el mejor perfil de seguridad.
0: Bueno, pues mencionaba el doctor, esos biomarcadores, esos autoanticuerpos, ¿no? Que muchas veces seguramente a nuestros oyentes les sonará de haberlo escuchado, ¿no? Cuando han dicho, pues tiene unos activos, ¿esto qué es lo que significa? Pues es algo de lo que nos puede hablar su compañera en esta investigación, la doctora Isabel Haro. Así que como sé que está con usted, si nos pasa el teléfono, así le podemos saludar también. Se lo agradecemos mucho, doctor Raimon Sanmartí, por esta investigación y por estas claras palabras. Ella, como decimos, es investigadora científica y jefe del grupo de la Unidad de Síntesis y Aplicaciones Biomédicas de Péptidos del Instituto de Química Avanzada de Cataluña, en Barcelona, que pertenece al CSIC y que es responsable, por lo tanto, también de este ensayo clínico, del que nos puede hablar también un poquito. Doctora, buenos días.
2: Hola, buenos días.
0: Hola, es verdad que aparecen esos biomarcadores, ¿no? Esos autoanticuerpos positivos que seguramente a mucha gente en casa les suena, ¿no? Y que les trae de cabeza, ¿no? A mucha gente dice, ¿esto qué es lo que supone realmente en nuestra vida? ¿Qué son estos biomarcadores, los anticuerpos, los autoanticuerpos?
2: Sí, bueno, pues los autoanticuerpos que aparecen en los pacientes de artritis reumatoide, como un poco ya ha avanzado el doctor Raimon Sanmartí, pues son biomarcadores para diagnosticar y también estudiar el pronóstico de esta enfermedad. Y resultan de la generación de autoanticuerpos que se dirigen fundamentalmente contra proteínas que han sufrido unas ciertas modificaciones que desencadenan una respuesta autoinmune en aquellos individuos que son genéticamente predispuestos a padecer esta enfermedad, artritis reumatoide. Entonces hay diversas modificaciones postraducionales en las proteínas que se relacionan con la artritis reumatoide. La que se ha sido más estudiada es una que se denomina citrulinación, y aquí aparecen los anticuerpos dirigidos frente a proteínas o péptidos, que es lo que trabajamos nosotros, que han sufrido esta citrulinación, los ACPAs, y esto se considera pues un sello distintivo de la artritis reumatoide.
0: Claro, ha mencionado predisposición, pero muchas veces esos biomarcadores no determinan que se vaya a desarrollar una enfermedad, ¿no?
2: No determinan el desarrollo de la enfermedad, porque de hecho hay personas que son positivas frente a estos, o sea, tienen estos autoanticuerpos y no desarrollan la enfermedad.
0: Ya.
2: Lo que pasa es que son síntomas pues de cuando sí que existen estos biomarcadores, pues hay una mayor probabilidad de que la enfermedad persista y que tenga mayores erosiones en las articulaciones a largo plazo y que requieran en muchas ocasiones pues tratamientos más intensivos tipo los fármacos biológicos.
0: Sí, es una pista, ¿no? Que le dan los médicos, digamos, para estar pendientes.
2: Exacto.
0: ¿No? Para que haya un seguimiento.
2: Exacto.
0: Ahí. ¿A lo largo de la vida cambian los autoanticuerpos? ¿O suelen ser más o menos estables?
2: Suelen ser bastante estables. De hecho, los títulos, es decir, la cantidad de que se mide en el suero de los pacientes, pues puede en ocasiones subir o bajar en el seguimiento, en el tiempo, y algunos tratamientos farmacológicos quizá pueden modificar estos niveles. Pero difícilmente una persona que sea positiva va a negativizarse o al revés, ¿eh?
0: Ya. Pero el caso de este estudio tampoco se notaba mucha diferencia, ¿no?
2: Nosotros no observamos diferencias significativas mayoritariamente con los antígenos que habíamos utilizado, que eran péptidos pues que tenían estas modificaciones que he comentado, citrulinación y otras que posteriormente se han definido como relevantes y específicas para la artritis reumatoide. Y no, o sea, diferencias significativas no habían. Pero sí vimos una cierta tendencia a que los títulos presentes, es decir, la concentración en suero de estos autoanticuerpos, descendían en el grupo de los pacientes tratados con Abatacept.
0: Qué curioso. No, nos mencionaba también el doctor que, claro, estaría bien identificar, ¿no? Tener algún marcador muy claro para saber qué personas desarrollarán finalmente la artritis reumatoide. Claro, y todavía el doctor no sabe, ¿no? Bueno, el doctor, pero los doctores, quiero decir, la ciencia todavía no sabe decirnos.
2: No, todavía no se puede establecer alguno que te indique cómo va a ir la enfermedad. Por eso es un estudio que todavía requiere continuarse.
0: Bueno, bueno, pues son dudas que aparecen en no pocas personas que les han dicho, ¿no?, que tienen autoanticuerpos positivos, no solamente en este caso, quiero decir en general, y es verdad que se quedan un poco con la duda, ¿no?, de decir, bueno, ¿esto qué significa realmente o cuándo va, cuánto va, ¿no?, a suponer en mi día a día? Bueno, pues todavía la ciencia investigando al respecto y nosotros contentos, ¿eh?, de que así sea y de que vayan cada vez intentando bueno, pues descifrar, ¿no?, esto que forma parte de nuestro perfil, digamos, que llevamos con nosotros y que nunca tenemos muy, muy claro, ¿no?, qué es lo que va a suponer. Bueno, pues interesante esta investigación, además, como decíamos, pues de algo que es muy, muy común, como la artritis reumatoide.
2: Muy común,
0: sin duda. Pues doctora Isabel Laro, muchísimas gracias por aclarárnoslo y también le da las gracias de nuestra parte al doctor Raimon San Martí, desde el Grupo de Investigación de Artropatías Inflamatorias de IDIBAPS. Muchísimas gracias a ambos por contarnos.
2: Muchas gracias a vosotros.

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0: 35 minutos pasan de las 12 del mediodía. Nuestro compañero Jesús Villarreal ha salido a la calle a preguntar a los bilbaínos acerca del mundo de los influencers. Ya sabéis, aquellos generadores de contenidos en las redes sociales, en Instagram, en YouTube, que normalmente se les llama influencers porque hacen recomendaciones pues a otras personas. A veces recomendaciones, pues bueno, sensatas, y otras veces lo que les da la gana o lo que les han obligado a decir las marcas que les pagan. Jesús Caixo, bienvenido, Eguerdión.
1: Eguerdión, pues sí.
0: Mundo influencer.
1: Mundo influencer, que al final es algo con lo que convivimos a diario. Y pues estos días, mi sorpresa, y fue a la raíz de la pregunta que hemos lanzado a los bilbaínos, es si esta caída de los influencers, como se ha bautizado estos días, es una moda pasajera o una crisis real de credibilidad.
0: Porque esto ha ocurrido, explícanoslo. Dicen estamos viviendo la caída de los influencers. ¿De qué va esto?
1: Pues yo, por lo que estuve investigando y por lo que me estuvo saliendo en redes, porque tampoco soy ajeno a este mundo, pues surgió a raíz del eclipse, que para sorpresa de muchos, cosa que me sorprendió, había influencers que empezaron a hablar de conspiraciones, y pues empezó la gente a cansarse y pusieron en el foco a varias personas. Luego también se lió con Rorro tras la velada del casco, que si estaba usando un casco que no era, bueno, las típicas movidas que podían haber quedado ahí, pero la gente empezaba a hartarse de algunos influencers, y pues todos los influencers parece que han empezado a hablar de este tema, dando su opinión. Algunos de humor, han hecho que se han caído de verdad, y gente que los ha estado arrastrando.
0: Pero dicen que la gente les está dejando de seguir.
1: Sí, sí, hay gente que ha hecho hasta capturas de cuántos seguidores ha perdido Rorro en Instagram, en redes. O sea, que están un poco en el foco la diana.
0: ¿Pero creen que son objetivo de una conspiración o no? ¿O creen que igual algo que han dicho no ha gustado, no ha molado y la gente les ha dejado de seguir?
1: Claro, yo lo que creo es que la gente es soberana, como han dicho algunos influencers, de que yo creo que los usuarios no, yo creo que no nos terminamos de creer el que tenemos el poder, que nosotros somos los que alzamos a la gente, pero que no se nos olvide que también somos los que les podemos bajar del carro. Si realmente hay gente suficiente, claro, siempre van a tener haters, pero creen que hay gente que está haciendo contenido de conspiraciones del eclipse, de conspiraciones, pues como pueden ser algunos, no vamos a dar publicidad a los influencers, pero gente que no está aportando, si les dejamos todos de seguir, van a caer. Entonces, un poco lo que hemos querido analizar. Si eso que vemos día a día al desplazar el pulgar, esas vidas perfectas, son verdaderas, si están cobrando demasiado. Entonces, un poco, pues es lo que hemos dado a la gente, a ver lo que opinaba. Pues no sé si conocéis el fenómeno del fin de los influencers o la caída de los influencers. Y bueno, un poco es si en comparación de hace 2 o 3 años habéis cambiado vuestro interés por el contenido de los influencers.
2: Pues yo creo que ahora consumo un poco más. Yo tampoco soy muy fan, soy un poco hater de los influencers y de las personas que se dedican a vender una vida un poco irreal y unas expectativas de vida que no son reales. Pero sí que creo que consumo un poco más que antes, sobre todo contenido, pues un poco más como

0: redes sociales.
1: Sí, yo creo que cada vez hay como más gente que es lo que aspira y están vendiendo una imagen que no es real. Y yo siento que del mismo que hace 15 años la gente quería ser youtuber, ahora quieren ser influencers, y eso conlleva que muchas veces te están vendiendo discursos, mensajes que no son precisamente buenos, simplemente por estar ahí, como el rage bait, o sea, de simplemente llamar la atención y que te quedes.
2: Sí, yo creo que el discurso que tienen algunos influencers es como que tienen una calidad de vida superior a las personas, digamos, corrientes, y eso al final genera pues que ellos se perciban como que son la élite y así, y bueno, yo creo que sí.
0: ¿Y qué grado de credibilidad le dais hoy a las recomendaciones que os pueda dar un influencer?
1: Yo es que poca. Yo ya te digo que sigo como cosas muy específicas de influencers, y a mí cuando te ponen esta crema hidratante no sé qué, no sé cuántos, esta mascarilla increíble y publi, que igual son maravillosas, pero les están pagando por vender, o sea, es publicidad, son anuncios. Entonces yo no le doy ningún tipo de credibilidad.
2: Sí, yo opino lo mismo, sobre todo depende de qué influencer te lo diga, pues es un poco como, es un producto, o sea, me estás queriendo vender un producto y vete a saber si luego te lo echas y a saber lo que te hace.
0: ¿Y vosotras habéis dejado de seguir algún influencer en los últimos meses?
1: Yo creo que no, pero porque los influencers que sigo son como muy concretos de cosas y no se meten tampoco a venderte muchísimos... No, yo creo que no, yo creo que se ha mantenido bastante.
2: Pues yo la verdad es que sí, antes consumía el contenido del Showcast, lo he dejado de seguir, y luego también un youtuber que se llama J. Gulen, que bueno, pues le han difamado bastante, le han dicho que como que ha copiado vídeos y eso, y bueno, pues considero que no está bien hacer eso.
0: ¿Y creéis que ese contenido que generan habitualmente los influencers afecta negativamente a la salud mental o autoestima de los seguidores?
1: Sí, yo sobre todo creo que ahí hay un problema con los chavales, con los adolescentes, incluso con los niños. Al final, la palabra influencer, tú tienes que influenciar a una persona, y los influencers son personas a las que adolescentes escuchan y hacen más caso que a sus padres, a sus profesores, ya ni te hablamos de políticos, o sea. Entonces, yo creo que tienen mucho poder, no lo están utilizando bien, y por ejemplo, sobre todo de cara a las mujeres, el tema de la imagen, todos los problemas que puede haber de autoestima, y luego de cara a los hombres, todos los discursos de odio y misóginos que está habiendo, es que es una bomba.
2: Sí, totalmente, o sea, yo creo que en vez de influenciar, por así decirlo, en algo, un discurso más positivo que nos haga reflexionar, muchos pues tiran por el hate o por la misoginia o lo que habéis comentado.
0: Y aparte de influencer, ¿a qué otro tipo de perfiles prestáis más atención en redes?
1: Yo divulgadores, muchas veces gente que habla de noticias, gente que compara diferentes realidades que están sucediendo, más temas sociales, feminismo, derechos de personas LGTB, pues cosas más que tienen que ver con actualidad y con temas sociales, y no tanto pues que te vendan unas cremas.
2: Yo, aparte de ello, pues sigo podcast pues de True Crime, bueno, pues eso, contenido de viajes, contenido de probar ciertos restaurantes, un poco también feminismo, un poco eso.
0: ¿Y creéis que esta pérdida de interés por los influencers es más una moda o una crisis estructural de este modelo?
1: Yo creo que es una evolución, del mismo modo que hace unos años eso, pues lo que tenía más poder era YouTube, luego cambió a los influencers, pero antes los influencers hacían vídeos chorras y ahora es que te venden todo. Entonces yo creo que va cambiando las tendencias, ahora se consumen cosas mucho más cortas, los chavales tampoco tienen no te prestan mucha atención si los vídeos duran más de 30 segundos, entonces yo creo que es más como que están cambiando, no van a desaparecer, pero van a tener que adaptar su contenido si quieren sobrevivir.
2: Sí, yo opino como ella también.
3: A ver, de consumo no, porque yo no consumo, pero mi hija está todo el rato a ello.
0: ¿Y sientes algún cierto hartazgo o fatiga hacia el contenido de los influencers hoy en día?
3: A ver, están en todas partes, entonces es un poco cansino. Están en la tele, en todos los medios de comunicación.

0: porque o están promocionando algo o aconsejando algo, cuando a veces el consejo no es muy recomendable. Pero bueno, mi hija consume mucho, entonces ahí estamos.
1: ¿Y tu hija crees que también siente algún tipo de hartazgo o todavía no le ha entrado ese hartazgo de algún tipo de influencer?
0: Yo creo que ya se están empezando a hartar, porque empiezan siguiendo a una que les llama mucho la atención, pero yo luego creo que ellas meten contenido que no les interesan a las crías, porque tan cortitas de mente no son, ¿sabes? Y yo creo que ellas tienen más inquietud de la que la influencer pretende transmitirles. Ellas tienen una opinión también. Entonces, es verdad que están aprendiendo a no seguir a determinadas influencers.
1: ¿Y algún día tus hijas han comprado algo que les ha recomendado alguna influencer?
0: De cremas, o sea, lo del coreano este del, no sé ni cómo le llaman, de hacer en la cara y que determinados productos que son la leche, las crías pican, o sea, acaban comprando a través de internet o en tiendas que saben que venden ese producto para conseguirlo.
1: ¿Y cómo fue la experiencia de esa recomendación?
0: En principio bien, es verdad que no son malos productos, o sea, no les recomiendan cosas tóxicas ni así. Yo creo que porque también a la influencer no le interesa tampoco que haya prensa negativa, porque al final ella vive de lo que le pagan las marcas.
1: ¿Y consideras que es una profesión que está sobrevalorada económicamente?
0: Yo creo que sí. A ver, porque ahora todo el mundo quiere ser influencer. Las hay que sí se lo curran, entonces llevan años ya en la profesión y se han, digamos, especializado. Y las demás van a lo que ellas, a la estela, vamos, por decirlo de alguna forma. Y entonces yo no creo que todo el mundo pueda ser influencer. O sea, hay que tener un poquito de cuidado con lo que se dice, con lo que se promociona, y no todo vale.
1: Y si pudieras cambiar una sola cosa del panorama actual en redes sociales, ¿cuál sería?
0: A ver, que no salgan en todas partes, porque van a todos los saraos, o sea, las invitan al cine, las invitan a los teatros, a los estrenos. O sea, prevalece más una influencer que cualquier otro profesional de las artes, que de hecho se quejan, antes que un profesional que lleva años pues actuando, haciendo, o sea, siendo periodista. O sea, les dan una prioridad que yo no entiendo.
1: Pues muchas gracias.
0: De nada.
1: ¿Sientes cierto hartazgo o fatiga hacia el contenido que hay hoy en día de los influencers?
2: Muchísimo. Es algo que creo que se está desbocando.
1: Y, por ejemplo, ¿qué grado de credibilidad le darías tú hoy a una recomendación que te hiciera un influencer?
2: Cero, no le daría ninguna.
1: Y en lugar de los influencers tradicionales, ¿qué tipo de perfiles consumirías en redes?
2: Pues única y exclusivamente que sean de ayuda. De ayuda a las personas por motivos pues catastróficos o psicológicos o algo así.
1: ¿Y consideras que la profesión de influencer está sobrevalorada económicamente en relación al esfuerzo que realmente requiere?
2: Sí, creo que sí. Bueno, ciertos influencers. Hay influencers que se ganan la vida como pueden y otros que sí, para mí están sobrevalorados, aunque nadie les quita el trabajo que hacen, porque al final tienen que estar todos los días con su historia.
1: ¿Y crees que la pérdida de interés de los influencers tradicionales es una moda pasajera o una crisis estructural de este modelo?
2: Yo creo que esto todo son modas. La crisis llegará, porque les va a llegar a todos, a medida que se vayan haciendo mayores, que cada vez tengan menos influencia, la crisis va a haber para un gran grupo de ellos. Y creo que al final está todo tan metido que la gente se va a saturar.
1: Y si pudieras cambiar una sola cosa del panorama actual de las redes sociales, ¿cuál sería?
2: Habrá que cambiar muchas cosas. Pero creo que empezando por la inteligencia artificial la acotaría bastante.
3: Bueno, pues la gente bastante concienciada con el tema y bastante conocedora del tema, cosa que me ha sorprendido mucho, ¿eh? Incluso con algún término me he quedado con el rage bait, que es verdad que es una tendencia que tienen algunas influencers de generar bronca, Porque saben que eso engancha, claro. Que no gusta un culebrón y una bronca en las redes. Y
1: ¿cuántos
3: y algunos,
1: creadores
3: ¿no?
1: de contenido lo han creado a base de insultos
3: sí,
1: o movidas?
3: O sea, ¿tú crees que hay influencers que utilizan el picar a la gente un poco, ¿no? Para tener seguidores?
1: Bueno, yo lo llamaría efecto sálvame, ¿no? O sea, ya viendo que triunfó tantos años algo, pues... Pero yo sí que creo que hay una distancia enorme entre creadores de contenido y el público real. Y a lo mejor yo creo que lo que han dicho ellos también, que están viviendo ahí en una nube y se creen que están, pero que no todo el mundo. Yo he visto influencers llorar porque no han podido comprarse un bolso de igual de 12.000 euros, que dices, a ver.
3: Luego lloran porque dices, pues ya no te sigo, porque es un pedorro, ya no tengo mucho interés en lo que dices. Pues Jesús Villarreal, gracias por preguntar a los bilbaínos, muy informados, como digo, con el tema influencer, seguidores o no de algunos de ellos. Es que ricasco.
1: Agur.
3: Y vamos a situarnos en Bilbao, vamos a quedarnos en Bilbao, pero con la actualidad que tenemos a la vuelta de la esquina, la escena Usia.
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0: Y es que esta mañana también se iba conociendo algún detalle de lo que va a ocurrir esta escena Usía. Es verdad que ayer volvía nuestro compañero Dani Guerreiro y nos decía, ¿se ha presentado ya la escena Usía? Decíamos, hombre, es que esto va por fascículos, se va presentando poco a poco. Elena Campo, bienvenida.
1: Egunon, Leire.
0: Hola, y hoy se ha presentado, no sé si podemos decir la parte menos festiva de las fiestas, bueno, una parte seria, ¿no?, de las fiestas que también tiene que tenerlo.
1: Claro, quizá la menos festiva, pero quizás la más importante para que todos podamos disfrutar de estas fiestas con seguridad, con libertad, y actuando como nosotros queremos, ¿no? Hoy han presentado el compromiso frente a las agresiones machistas, racistas y LGTBIQ-fobias, fóbicas, perdón, que es una palabra un poco compleja, y lo ha hecho el alcalde de Bilbao, Juan María Burto, y la consejera Itziar Urtasun, concejala de Igualdad y Fiestas, que han subrayado que la libertad constituye uno de los valores irrenunciables de la ciudad y de sus fiestas y que lo quieren garantizar con un dispositivo muy amplio y disponible las 24 horas. Escuchamos a la concejala.
2: Los recursos, guías y protocolos contra esas agresiones los pondremos y activaremos en marcha el próximo sábado 22. Son protocolos de actuación claros para saber cómo actuar, traducidos en 8 idiomas. Un protocolo conjunto con Bilboco Comparchak. Atención profesional las 24 horas del día a través del SMUS, la Policía Municipal y la Ertzaintza, el dispositivo policial, puntos morados en los conciertos, la APP de Sordella del Departamento de Seguridad del Gobierno Vasco, para actuar rápido en caso de ser agredida o presenciar una agresión. Todo para ofrecer una respuesta eficaz y sencilla. Y antes de seguir, quisiera recordarlo, que a nadie se lo olvide, pero esperemos que no haya que utilizar este recurso. En caso de ser agredida, agredido o presenciar una agresión, llamar al 112 o 092. Acudir a la policía, a la Ertzaintza, ayudan, custodian y derivan a los servicios especializados. También se puede acudir directamente al Servicio Municipal de Urgencias Sociales, lo decíamos antes, atiende 24 horas los 9 días de la semana.
1: Bueno, Leire, pues ahí está el dispositivo que han incluido en esta estrategia de prevención para intentar evitar pues esas actuaciones, ¿no? Y que todo el mundo pueda sentirse seguro.
0: Bueno, pues ese es el deseo de todos, ¿no? Que terminen las fiestas de la mejor manera posible, de la manera más tranquila posible. O no tranquila, pero que sea por lo festivo, que no sea por la parte negativa, como nos estabas contando. Pues Elena Campo, eskerrik asko por acudir a esta presentación de este dispositivo. Milla esker.
1: Eskerrik asko, Leire.
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0: Vale, vale, vale. Pobre Paolo Tejada, que me dice, este que te he puesto es Jason Derulo. Y le he dicho, ¿quién? Poco más o menos, o mande, o prácticamente algo así me ha salido. Bueno, pues sí, Jason Derulo, ya me suena, ya me suena. Ha hecho canciones con Pitbull, hizo una canción del Mundial, me ha dicho Paolo. Bueno, bueno, pues en esta canción lo que hace es sacarnos a bailar, prácticamente, es lo que nos va contando, y mal no nos parece de cara a la escena USI, que nos saquen a bailar. Y habrá que sacar a otros a bailar, que hay alguno que se queda así en la chosna, con el codo bien puestito y ni para adelante ni para atrás. Nosotros sí que nos vamos para adelante, en concreto hacia redacción, pero mañana volvemos a subir a los micros de Radio Popular Herri Irratia en una nueva edición de Egunon Magazine. Llega toda la información, toda la actualidad con Juanma Jubera, Piar Arte.
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3: Paula Mateus tiene una pluma afiladísima para las letras. No habla de bancos, habla de hipotecar el corazón, de apostarlo todo por alguien aunque salga caro. Es una canción vitalista, con una percusión que te levanta el ánimo y unas voces que empastan a la perfección. Pop de autor con garra y con mensaje. El amor es un riesgo, pero hay que correrlo.

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1: Momento de nostalgia máxima. Dani Martín y los suyos marcaron a toda una generación con este himno a la rebeldía adolescente. ¿Quién no ha querido entrar en un garito con zapatillas? Han pasado los años, pero la energía de esta canción sigue intacta. Es sonar el primer acorde y volver a la juventud, saltando sin parar. Un clásico absoluto del pop rock español que no puede faltar.

Los hermanos Muñoz, Cornellá en estado puro, Estopa rompió todos los esquemas mezclando rock, rumba y letras cotidianas. Tu Calorro es una de esas joyas de su primer disco que todos nos sabemos de memoria. Tiene ese ritmo canalla, esa historia de amor de barrio y esa autenticidad que solo ellos tienen. Da igual que seas indie, rockero o popero, ante Estopa todos nos rendimos. Dale palmas a este directo de Tu Calorro.

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Antes de ser Leiva en solitario, Pereza nos dejó la balada rock definitiva de Madrid. Es un homenaje a la ciudad y a la noche. Con esa voz desgarrada de Leiva, es una canción que huele a Malasaña y a amaneceres de vuelta a casa. Emocionante, bohemia y preciosa, la mejor compañera para un viaje nocturno, Lady Madrid.

Marlon se pone tierno pero sin perder la guerra. Esta canción es un medio tiempo intenso que habla de esa persona que se te queda clavada en la memoria. Tiene un estribillo grandilocuente de esos de abrir los brazos. Demuestran que son pues el relevo generacional perfecto del pop rock español. Sentimiento y guitarras a partes iguales con la voz inconfundible de Adrián Roma. Hablamos de los asturianos Marlon con este Olvidé Olvidarte.

Dos minutos de pura locura. Blur quería parodiar el grunge americano y acabaron haciendo su canción más famosa. No necesitas saber inglés, solo necesitas saber gritar ese estribillo. Distorsión al máximo, batería machacona y adrenalina pura. Es corta, es directa y te deja con ganas de romper algo.

0: Son las 9 y 12 minutos de la mañana, vamos en directo. Esta es una nueva hora de Egunon Bizkaia que ha comenzado con el resumen de las noticias. Algunas de ellas son las que vamos también a comentar en los próximos minutos. Tenemos una temperatura de casi 23 grados en Bilbao, con cielo cubierto ahora mismo. Y con el inicio del cambio del tiempo, el giro del tiempo meteorológico que vamos a tener, según nos ha adelantado ayer y también hoy Edorta Román, nuestro meteorólogo de cabeza. Así, y recordando también el teléfono, el número de WhatsApp, que es el de todos los días, el 688-88-7788, que sigue operativo, vamos a ir al que pueden acudir para dejarnos sus mensajes. Vamos a saludar a nuestras invitadas del día de hoy. Está con nosotros Maite Valdivieso, desde Pastoral Obrera. Egunon.
1: Egunon, guztioi.
0: De la casa.
1: Bueno, sí, sí, aquí estamos, sí, sí. Hombre, se hace raro, ¿eh? Venir así por las mañanas, porque solemos venir más por las tardes, pero bien, bien, a gusto de compartir este rato.
0: Sí, Maite, acompañándonos en el programa Es Posible por las tardes, también en tertulia, en conversaciones, en diálogos, que es como venimos en llamarlo, y se nos hace raro. De hecho, alguna vez yo hago un traspiés y voy con el saludo de buenas tardes a Arratsalde, y es Egunon. Y también Ana Aguirre, psicóloga desde la Fundación Lagungo. Ana, egunon.
2: Egunon, a mí pasa lo mismo, se me hace raro que sea las mañanas.
0: Vamos en directo y también habitual colaboradora del programa Es Posible, que por cierto no lo hemos hecho todavía, pero volverá, pero con la nueva programación. Y como todavía no sabemos cuándo va a comenzar exactamente la nueva programación, no podemos decir nada.
1: Pues nada, seguimos de vacaciones.
0: Mejor seguir de vacaciones, ¿no? Estando de vacaciones, ¿estáis de vacaciones Maite y Ana?
1: Pues sí, sí, todavía tengo algunos días, sí, sí, este mes de agosto es el que normalmente solemos usar para vacaciones, sí.
0: Uh-huh. ¿Y Ana?
2: Sí, sí, yo también, además, acabo de casi de aterrizar, que he estado fuera hace 2 días, o sea que sí, sí, estoy recién llegada a Bilbao, sí.
0: Uh-huh. Recién llegada y hay la radio, ¿eh?
2: Efectivamente.
0: ¿Se puede decir dónde has estado?
2: Sí, sí, sí, sí, sí, he estado en Panamá.
0: Uh-huh. ¿En Panamá?
1: ¿Por
0: qué Panamá?
2: Bueno, la verdad es que fue un poco por casualidad, ¿eh? Pero bueno, y ha sido un gran descubrimiento, sí. Es un país interesante, sí. Estaba haciendo un recorrido, ha sido un país interesante, sí.
0: ¿Todo ha ido bien en Panamá?
2: Ha ido todo bien. Fíjate que he estado durante el tiempo que yo he estado, ha sido el terremoto en Colombia y salió la noticia de que había afectado una parte de Panamá, y yo tengo que decir que yo afortunadamente no me he enterado de nada, con lo cual bien. Ha sido, eso, lo he dicho, un país, un descubrimiento interesante y un viaje bien, muy bonito, sí, con un gran descubrimiento del país y sin ningún problema en su recorrido, sí.
0: Nos alegra. Y ahora la pregunta para Maite. ¿De vacaciones has estado en algún lugar?
1: Pues mira, este verano ha sido un verano, vamos a decir que distinto. Todavía no he podido disfrutar así mucho, pero bueno, los pocos días que he podido disfrutar así de descanso han sido más en ambiente familiar. Y como solemos tener muchas familias en esta Bilbao nuestro, pues soy de los que, gracias a Dios y gracias a la familia de mi madre, pues tenemos pueblillo, ¿no? En la zona de las Merindades, que te permite descanso. Pero sí que me vais a permitir, igual, desde sentirme en casa y desde la confianza, dedicar unos minutitos a... Y perdonar que me emocione.
0: Te estás emocionando, sí.
1: El pasado día 9 fallecía Clara Zavalo, una mujer militante de la OA, que ya se inició en la JOC, y que, bueno, pues ha sido una persona muy vinculada a su pueblo de Sestao, una mujer comprometida con el mundo obrero, con la pastoral obrera, esa ha sido su vida. Y bueno, pues tras un periodo de enfermedad y bueno, pues de una caída y de las consecuencias, bueno, pues que se han ido sucediendo, pues fallecía este pasado 9, ¿no? Entonces ha sido un tiempo de cuidar, de estar, de acompañar y sobre todo de agradecer su vida. Y como nos decía, porque participó activamente en la celebración del 125 aniversario del patronato de Sestao, que se celebraba, pues que además aquí se hizo, en esta casa, se hizo eco de esos acontecimientos, pues ella decía, ¿no? Cuando decían, bueno, pues qué esperas para el futuro, ¿no? Ella decía, pues que se está hablando de su pueblo, pero que lo podemos entender también para nuestra realidad social y política en este tiempo también de verano que ha sido tan y está siendo tan convulso, pues que seamos pueblos de acogida, pueblos que sepamos vivir en diversidad, que cuidemos la vida de los trabajadores y trabajadoras. Ella es muy sensible al tema de la siniestralidad laboral, por ejemplo, que sea unos lugares donde las mujeres se sientan seguras. Ella fue concejala de Mujer y Cooperación en Sestao y muy preocupada por el tema de la violencia de género, que este verano ha sido especialmente dramático y sigue siendo dramático, ¿no? Y bueno, pues decía eso, ¿no? Y recordaba ese monumento a la clase obrera de su pueblo y cómo ahora nos toca a las generaciones que venimos por detrás recoger ese testigo. Bueno, pues sirvan estos minutitos de homenaje a Clara y a tantas personas que vinculadas a la pastoral obrera. Despedíamos también en febrero a Román Bilbao, hace dos años nos dejaba José Luis Longarte. Bueno, pues todos estos dos años Juan Mari Lechosa y hace tres José Luis Longarte, personas que en nuestra diócesis han sido referentes en ese crear puentes entre la Iglesia y el mundo del trabajo. Así que Clara, hoy en Vego.
0: Bueno, pues son palabras de recuerdo para Clara. Hacemos lo propio desde aquí, desde este programa y desde el programa Es Posible. Tuvimos, Maite, la oportunidad de hablar con ella en alguna ocasión y nos dejaba siempre testimonio precisamente de ese compromiso, ¿no? Que es lo que define su biografía y su trayectoria personal, ¿no? Muy vinculada a la diócesis, también a la organización de Pastoral Obrera, y con ella pues tuviste y compartirías, bueno.
1: Pues sí, desde finales de los 80, pues sí, hemos tenido compartido en la OAC y bueno, pues en la vida concreta. Sí. Y decías antes, pues en el 2019, que fue la primera vez en la que se celebró ese acto de homenaje 8M, 8 mujeres, pues entre otras estaba también Clara Zavalo. Este año también nos dejaba a mí la Egiguren, que fue otra mujer también pionera en el trabajo pastoral y en el acompañamiento pastoral, ¿no? Desde la realidad más euskaldún, y que recordábamos también, ¿no? Bueno, pues eso, mujeres que han sido referentes en nuestra vida diocesana.
0: Has mencionado en un momento el patronato de Sestao, también aquí lo hemos cubierto con abundancia de detalles, ese 125 aniversario de este patronato, que también tuvo su recorrido. Aquí vinieron los hermanos Javier García de Vicuña y Pablo García de Vicuña, que, como decían ellos, eran patronateros. Y con recuerdos imborrables de los inicios del patronato y recordando cómo surgió, cuál ha sido su trayectoria y su trayectoria en Sestao, teniendo en cuenta el contexto de la época y social, y también político de la época, con las dificultades, etcétera.
1: Sí, pues nos podemos hacer idea, un Sestao que crece de manera exponencial de población migrante, ¿no? Ahora que estamos viviendo tan de cerca lo de Ceuta, que viene gente a buscar la vida, ¿no? En los inicios de los Altos Hornos y de la siderurgia y la naval, y que no hay ninguna realidad social que articule, y el patronato, que bajo el auspicio de, bueno, pues gente que pone dinero, de gente de bueno, pues con posibles en ese momento, pues para hacer un centro educativo, un centro de tiempo libre, un centro de formación. Allí coincidió, pues no solamente el que se pone eso en marcha, sino también un conjunto de sacerdotes que tratan de implementar la doctrina social de la Iglesia, ¿no? Por recordar así igual la figura más relevante, pero que hubo muchos, pues Anastasio Lavarría, por ejemplo, y entonces, bueno, pues se junta ahí todo, ¿no? Lo pastoral, lo social, lo eclesial, y bueno, pues ahí organizan también un centro educativo, ¿no? Algunos de los profesores estuvieron allí también presentes, gente del ámbito del ámbito social, ¿no? Entonces las asistentas sociales, ¿no? Pues también participaron ahí activamente, y estos dos hermanos también se encargaron de recoger, y hay una amplia información. Sí, sí. Y varios vídeos que recogen toda esa esa experiencia y han hecho una labor importante, ¿no? Bueno, pues el acto de inaugural estuvo, pues aparte de las autoridades, un poco desde el ayuntamiento, estuvieron ellos, estuvo también el nuestro obispo, Joseba Segura, bueno, y entonces, bueno, pues sí, fue un recordar y también ver no solamente hacer memoria, sino ver también qué implicaciones tienen en el hoy, ¿no? Y bueno, pues la verdad es que ha sido, todos los actos han sido un éxito importante de participación y por eso, porque la gente siente el patronato en Sestao como algo propio y algo de vida, donde se han ido educando, creciendo y donde se han ido forjando también muchas personas que han tenido implicación social y sobre todo pues educativa, ¿no? En un contexto tan complicado y tan complejo como era aquel donde no había articulación social y el acceso a la cultura y la formación. Ahí empiezan a tener mucha fuerza la JOC y la OAC. Clara se vincula a la JOC y luego más adelante surgiría la OAC. Había militantes muy, muy reconocidos en esos inicios de la OAC empieza en el 46 y ya muy inicialmente ya en Sestao ahí. Hay gente militante, ¿no? En el entorno y en el ámbito del patronato, como algunos comentaban, pues con todas estas cosas que había que bordear el orden del momento, estábamos en la dictadura, bueno, pues ya recordaban algunos festivales musicales especialmente convulsos, algunas películas poco esto que había que pasar por la censura, bueno, pues ese ámbito también de diálogo con las organizaciones sociales y políticas en la clandestinidad en aquel momento, ¿no? Pues un hervidero de vida cultural, social, de implicación con el pueblo y con la vida del momento.
0: Está bien también y es muy oportuno este recuerdo a otras situaciones en ese contexto de la época. Si alguno de nuestros oyentes está interesado en encontrar más información, por supuesto, el propio patronato de Sestao tiene una web, pero también Radio Popular, en un amplio reportaje con invitados, magníficamente exponen, como ha hecho ahora mismo Maite, el desarrollo, la trayectoria, los inicios y en qué se está en esos momentos, un Sestao que nada tiene que ver, afortunadamente, aunque Sestao, como otras localidades vizcaínas, pues todavía tienen sus complejidades de estructura de vivienda, etcétera, etcétera, etcétera. Ana nos decía, he estado en Panamá. Maite, tú has comentado que has estado unos días también en las merindades.
1: Sí.
0: De las merindades nos ha llegado esa fatal noticia.
1: Sí,
0: de
1: Espinosa, un chaval.
0: En Espinosa, sí. De los Monteros, un chaval, un niño con residencia en Vizcaya que...
1: Sí.
0: Era atropellado
1: por
0: un tractor, ha estado crítico y hemos conocido que ha fallecido.
1: Sí. La verdad es que la vida de los pueblos y las que hemos tenido experiencia y los que tenemos experiencia, no sé si Ana tiene esa experiencia, de estar un poco en la calle todo el día, de bueno, pues se baja los reflejos, ¿no?, de los cuidados, porque es un ambiente familiar, conocido, no sabemos muy bien las causas, están investigándose, ¿no? Sí. Pero bueno, que es un lugar donde de Espinosa o como en muchos lugares, Medina de Pomar y los Villarcayo o los pueblitos pequeños, ¿no? Porque también es una vuelta al origen, ¿no? A los lugares familiares, también muchas personas de Vizcaya tienen ahí segunda residencia, es una zona preciosa para quien no conozca, pues que aquello es una cosa muy habitual, que esa cercanía, pues yo creo que también tenemos que... Mira, hablando del patronato, en Puente Arenas, en el Valle de Valdivieso, se hacían las colonias infantiles cuando las personas no tenían para pasar el veraneo y esa iniciativa fue también del patronato de Sestao. Y bueno, pues a veces, ¿no?, pues las bicicletas, los paseos y bueno, pues también el hervidero de gente, bajamos un poco los reflejos también de los cuidados y nos mezclamos a veces y estas cosas pues a veces ocurren estas desgracias, ¿no?, de perder la vida a un chaval de 10 años y desde aquí también nuestra solidaridad sobre todo con la familia y con quienes le conocían, le apreciaban y con la comunidad también de allí de Espinosa.
0: Sí, sí. Igual Ana que acaba de llegar igual no conocía la noticia.
2: No conocía, pero sí, impacta, sí, porque es un chaval de 10 años. Sí, es verdad, la experiencia de estar en los pueblos sí que baja un poco porque la sensación es que es como más seguro, ¿no? Es como la tranquilidad de que el pueblo es más seguro y se relaja también, ¿no? Esa parte de cuidados. Pues nada, pues como Maite, ¿no? Toda mi solidaridad con la familia porque habrá sido... Son situaciones muy difíciles y muy duras de digerir y que tienen en, bueno, pues como bien sabemos en la UNGO, luego todo un proceso y una necesidad de elaboración y acompañamiento largo, o sea, que bueno, pues que con toda la fuerza que puedan tener.
0: Sí, sí, como hemos comentado, estas situaciones nunca se esperan y ahora nos imaginamos el dolor de la familia ante esta enorme tragedia. Hemos hablado muchas veces, Ana, también Maite, de esa situación de dolor, ¿no? Ese proceso del duelo que hay que pasar.
2: Efectivamente, por eso decía, y que, bueno, pues hay duelos muy difíciles de elaborar y, bueno, pues siempre el duelo de un niño de 10 años, de un hijo, es muy difícil en una situación, además, como esta, ¿no? Totalmente inesperada, un accidente. Entonces, bueno, pues son procesos difíciles, largos y muy dolorosos, y que, bueno, pues, y que si tienen la suerte de poder ser acompañados, pues mucho mejor. Queremos que puedan ser acompañados y que puedan hacer este... El duelo es un proceso, ¿no? Que puedan hacer este proceso y que lo puedan hacer, vivir este dolor de una forma acompañada y de la mejor forma posible.
1: Pues así es, sí, sí. Ahí nos hacemos también cargo y bueno, pues eso, que como sociedad también pongamos a veces esos medios, ¿no? De protección y de cuidado, de señalización, de estar atentos, ¿no? De no bajar esa guardia, ¿no? Porque en el verano, pues vamos oyendo, ¿no? Cantidad de situaciones, pues de eso, de un atropello de bicicleta, hemos tenido varios, el tema de las piscinas también.
0: También. Pues desgraciadamente veces, tuvimos un fallecimiento en las piscinas de Gorostiza,
1: ¿no?
0: Baracaldo.
1: Los desplazamientos, ¿no? También ha habido, ayer hubo un accidente, antes de ayer en Zalla, sí, sí. En Zaragoza ha habido uno también muy fuerte. Bueno, pues todas estas, porque nos movemos más, ¿no? Y pues aparte de la siniestralidad que también ha habido este tiempo, en este primer semestre, la siniestralidad laboral, ¿no? Son pérdidas bruscas, siempre es doloroso perder a alguien, ¿no? En procesos de enfermedad, pero cuando, pues eso, todavía te pilla en situaciones mucho más complejas, ¿no? Y pues no son muchas cosas a ir asumiendo, recogiendo, ¿no? Y ahí, bueno, pues la Fundación Lagungo tiene mucha experiencia y mucho recorrido y nos ayuda mucho también a ver cómo tratar estas situaciones, ¿no?
0: Vamos a hacer una pequeña pausa publicitaria a las 9:29 minutos de la mañana y después seguimos hablando con Maite y con Ana y también recogemos alguna comunicación de nuestros oyentes.
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6: Sí, con una temperatura de 23 grados ahora mismo, 9:31 de la mañana, y con los mensajes de los oyentes, son variopintos, en sus comunicaciones al 688-887788. Seguimos hablando con Ana Aguirre, psicóloga de Lagungo, y también con Maite Valdivieso, de Pastoral Obrera. Vamos a recoger un audio primero, a ver qué nos cuenta. Vamos con él. Pues ahí está una corrección, probablemente, algún comentario que hayamos hecho en algún momento del programa, o es una corrección, así en general. No hemos hablado nosotros aquí de Granada, de ese terremoto, bueno, esos terremotos que también tuvieron la semana pasada y que ahora mismo no sabemos si son réplicas o son nuevos seísmos de intensidad 4, incluso un poquito más, terremotos también en Venezuela. Ayer hubo más, y en Colombia, es decir, nunca estamos a, ¿no?
7: Sí, nos fiamos un poco también de que controlamos la naturaleza, y bueno, pues todos nos sorprendimos y nos emocionamos el pasado 12 viendo el eclipse solar, ¿no? Y veíamos un poco la transformación, ¿no? Y lo que supone la naturaleza, y también tiene estas cosas, ¿no? De que parece que vivimos y vamos construyendo nuestra vida al margen a veces de la naturaleza, que nos sorprende, ¿no? Y también nos puede hacer pensar, ¿no? Pues eso, cómo se ha reaccionado en Granada, ¿no? Que ha habido, pues es verdad que ha habido algunas personas heridas, pero que hay una posibilidad también de responder, ¿no? Desde las administraciones locales y de poner medios también, ¿no? Para poder solventar, y las construcciones, decía ayer la alcaldesa que las construcciones en Granada también tienen pues algún en cuenta esas posibilidades por la zona en la que Granada se encuentra, pero que en lugares como Venezuela o Colombia pues hemos visto cuáles son los efectos y el número de víctimas y la necesidad de apoyo, ¿no? También de otros lugares y de otros, bueno, pues también con la dificultad que está habiendo en Colombia, pero que necesitan de la solidaridad, ¿no? Y cómo con las construcciones o los propios recursos de estas poblaciones, pues son más limitados, ¿no? Y cómo tenemos que tener también en cuenta, ¿no? Antes hablamos de la seguridad, ¿no? En las calles y de cómo en nuestros desplazamientos, pero también sabernos, ¿no? En una naturaleza que de vez en cuando da señales, ¿no? El otro día también las lluvias torrenciales, ¿no? Que ocasionó 2 víctimas en la zona del Bierzo. Bueno, pues todas estas cosas que son llamadas de atención, los fuegos forestales que hemos tenido este verano y que se siguen repitiendo, ¿no? En la zona de Riglos, que está todavía activo, en Huelva, ¿no? Como esas agresiones o esa naturaleza que da la voz de alarma y que tenemos que tener muy en cuenta, ¿no? Y esa casa común en la que estamos y que no podemos dejar de cuidar también, ¿no?
6: Ana.
8: Sí,

0: Sí, es que es una realidad de cómo vamos percibiendo como todo este fenómeno del cambio climático, del no cuidado de la naturaleza, de esa casa común que decía Maite, ¿no? Que estamos haciendo, pues no sé si directa o indirectamente, ¿no? Pero bueno, está provocando muchos cambios a nivel meteorológico. No tenemos más que ver los calores que estamos teniendo y que hemos tenido en Bilbao, ¿no? Yo estábamos en Panamá y allí nos decían lo mismo, nos decían esto no pasaba aquí antes, ¿no? Y cómo todo esto que estamos haciendo tiene su repercusión del no cuidado de la casa común. Y luego el impacto, ¿no? que esto tiene en las poblaciones. Decíais, bueno, pues el terremoto, nuevo terremoto en Venezuela, en Colombia. Bueno, sabéis que bueno, desde la Fundación Lagungo hemos estado apoyando y a la población venezolana, ¿no? A la residente aquí afectada directamente, porque iba a decir indirectamente, ¿no? Por el terremoto emocionalmente, ¿no? Todo el impacto emocional que tienen las personas que viven aquí, que tienen familiares, amigos y que han vivido todo el terremoto, por ejemplo, en Venezuela. Entonces, hemos estado muy cerca y estamos muy cerca, ¿no? De todas esas personas y viviendo el impacto que estos fenómenos tienen las personas, no ya solo las que viven allí, el impacto es tremendo, solo hay que ver el número de muertos y el impacto, sino el impacto de las personas de esos países que viven aquí en España y cómo eso emocionalmente les está pasando mucha factura. Y bueno, pues estamos hablando de duelos y de elaborar procesos, como todo eso también lo están teniendo que hacer las personas de esos países que están aquí. Y en ello hemos estado y en ello estamos también.
1: Sí, y además, hablando de incendios forestales, por añadir más en la crónica, a Maite le pilló en el incendio de Madrid, te pilló allí, estabas por allí.
2: Sí, bueno, esas fechas coincidió con el curso de verano que la OAC celebra. Estábamos de encuentro, ¿no? Este año hemos estado trabajando mucho sobre el tema de los efectos, las consecuencias también para el mundo del trabajo de la inteligencia artificial. Nos ha acompañado alguien que también conocemos muy de cerca en la diócesis, Sebastián Mora, ¿no? Y bueno, pues hubo distintos talleres. Y solemos tener siempre un acto pues en el lugar donde estamos, pues más de tipo celebrativo y de acto público. Y coincidió esa tarde que estábamos en la Almudena, que celebramos ahí la Eucaristía, que presidió Vicente Martín, que es el obispo auxiliar de Madrid, y a la salida pues decíamos, uy, qué humo rojo, o sea, qué visión, ¿no?, en el gesto público, y eran los efectos del incendio, ¿no? Se notaba perfectamente en el ambiente, se notaban las chispitas, ¿no?, y estábamos en pleno centro de Madrid, y las consecuencias, ¿no?, y luego también, pues, de gente muy próxima, pues todos los incendios en la Val d'Uxó que coincidieron también, ¿no?, en un desastre también ecológico en una zona protegida, ¿no? Y bueno, cómo veías, ¿no?, en la distancia, y luego nos hacíamos, íbamos haciendo cargo, sobre todo porque había personas de la zona de Guadalajara, de algunos que habían pertenecientes a esos pueblos de esa zona, también pues iban siguiendo un poco los acontecimientos, algunos familiares de algunas personas de las que estaban allí, pues también un poco con la previsión de que si tenían que desplazarse o no, algunos tuvieron que salir, o sea que lo vivimos muy de cerca, como vivimos muy de cerca el año pasado, pues todos los incendios que hubo en la zona Castilla-León, en la zona leonesa, ¿no? Pues porque, bueno, pues la OAC está en todo el estado, hay en la mayoría de las diócesis del estado hay militantes de la OAC, y bueno, pues en ese compartir tantas cosas, pues te sientes muy vinculados, ¿no? Pues hoy recordábamos a los militantes de Granada, pero en esto de los incendios, pues a los de Madrid, Ávila, Castilla-León, el País Valenciano, sí, la final, gente de Zaragoza, Riglos, para ellos es una zona muy muy rica, muy querida, ¿no? Y entonces, bueno, pues los tenemos también muy presentes, ¿no?
1: Hay un oyente que escribe, si está claro para la mayoría lo del cambio climático y la urgencia y preferencia por ello, se pregunta por qué la gente no vota en consecuencia. No lo sabemos.
2: Pues una buena pregunta.
1: Es una buena pregunta, pero no sabemos contestarlo, ¿no? No somos quienes para contestarlo, ¿no? Es una pregunta que queda en el aire. ¿Por qué la gente no vota en consecuencia? Bueno, la gente en principio vota lo que cree que tiene que votar, ¿no? Maite y Ana. Sí, no creo que... Ahí deja la pregunta. Y después hay más oyentes, pero con otros temas que lo dejamos para un poquito más adelante, porque si no, rompemos esta conversación. Estamos hablando mucho de tragedias. Estamos poniendo... parece que la tragedia nos invade, ¿no?, continuamente, ¿no? Y siguiendo este camino, evidentemente, durante todo este verano y en esta tertulia también, casi todos los días, sacamos como base también de discurso, de conversación, no de debate, pero sí de conversación, el tema de Ceuta. Ana, y también Maite, os pregunto, desde las primeras noticias, desde las primeras imágenes, donde hay una evidente anomalía de que 80.000 personas entren o pasen la frontera de Marruecos a Ceuta, desde entonces, y con un supuesto segundo intento fracasado este pasado fin de semana, se le está dando vueltas, porque siempre nos dicen que si no ha sido ahora, volverán a intentarlo, volverá a serlo. Es un problema, el problema de la migración, es un problema también las relaciones diplomáticas, sin saber muy bien cómo están esas relaciones diplomáticas, y al final de todo, siempre queda en ese debate político, no sabemos si entre dos, entre tres, o por simplificarlo mucho, entre el gobierno y parte de la oposición, el Partido Popular. Al final, todo acaba en lo mismo. ¿Qué os parece, Ana?
0: Pues me parece que al final eso, todo acaba lo mismo, y tenemos las últimas imágenes, yo que acabo de volver, aunque la noticia, fíjate, es de las noticias que, aunque he estado lejos, no solo yo la sabía, sino que la gente, fijaros, he estado en el otro lado del mundo, en Panamá, la pregunta de, hablabas con la gente y la pregunta te decía, oye, ¿y lo que está pasando en Ceuta, en España, allí? Es decir, es una noticia que ha impactado tanto, incluso ayer era el comentario, cuando les decía, ¿tú dónde eres? De España. Oye, ¿lo que está pasando? Y vuelvo y me encuentro, pues efectivamente, lo que decís, ¿no? Pues la política, la pelea, pero me encuentro las imágenes de los campamentos con las personas en unas situaciones, ¿no? En la noticia decían, con enfermedades, las mujeres en un espacio diferente, con agresión, es decir, y nos encontramos en una situación humanitaria con unas personas en una situación de gran dificultad, con la que no sabemos qué hacer. A mí esto es lo que me preocupa de todo esto, ¿no? Al final, las personas que están allí en unas condiciones tremendas, entonces Marruecos gestionando la política como la gestiona, nosotros haciendo, y en medio de todas estas personas, que lo único que, bueno, pues que independientemente del interés que haya político y de los países, pues las personas lo único que quieren es tener un futuro mejor, ¿no? Y por eso migran, y en unas condiciones tremendas. Yo me quedo con esa imagen, y ninguno sabemos, bueno, ninguno. Los políticos no saben qué hacer con ello, ni dar una respuesta, ni hacer las cosas en condiciones para cuidar a estas personas.
2: Sí, yo creo que el tema de la migración es un tema que nos afecta a todos y a todas, ¿no? No podemos mirar hacia otro lado. Es un problema mundial. En las situaciones de desigualdad, de violencia, de guerra, son situaciones de una precariedad donde, pues eso, no tenemos, así dicho así, igual en bruto, ¿no? Bueno, pues no tengo nada que perder y me lanzo a la aventura, ¿no? Que, o sea, si nos ponemos así a pensar fríamente, ¿qué puede haber detrás de una vida que se lanza al mar con la única ayuda de un flotador, en el mejor de los casos, a cruzar las aguas, ¿no? Y intentando alcanzar la otra orilla, por lo que supone la otra orilla de unas mejores condiciones de vida, ¿no? Para ellos, para sus familias, ¿no? Bueno, pues lo hemos visto así muy patente, ¿no? Hay cómo abordar, ¿no? Cuando tenía que haber sido un trabajo conjunto de responder a las necesidades de las personas del ámbito marroquí, pero de muchas personas de origen subsahariano, uh-huh, que llevan años en ese proceso migratorio, personas de edades muy, muy jóvenes, lo que decía también Arana, ¿no?, de la mayor vulnerabilidad que tienen las niñas y las mujeres en esas situaciones, ¿no? bueno, pues de agresiones, de violaciones. Entonces yo creo que a nivel mundial, ¿no? Y pues tenemos que dar respuesta a eso, y significa recolocarnos todos y todas también, ¿no? En nuestros lugares a veces de confort, ¿no? Porque parece como que Ceuta y Melilla nos pillan lejos, pero hace muy poquito estaban jóvenes nuestros de nuestra diócesis compartiendo espacio, haciendo un campo de trabajo hacia en Ceuta, y nos comentaban también sobre esa experiencia, ¿no? La barriada del Príncipe, pues han tenido oportunidad de estar, ¿no? Y vivir esa situación, ¿no? Ponemos muros, ponemos vallas, porque queremos garantizar también nuestro estatus de vida, ¿no? Nosotros nos movemos, algunos también de los nuestros se mueven por buscar mejores condiciones, nos movemos de vacaciones, hemos estado hablando de las vacaciones, pero hay muchas personas que se mueven porque sus lugares de origen no garantiza su vida, ¿no? Y tenemos que tenernos estas preguntas y ver como sociedad cómo le damos respuesta, ¿no? Y que no puede ser pues una moneda de cambio por otros intereses, ¿no? Y no tratar de construir unos porque quieren poner barreras y muros. Y todo extranjero en esas condiciones de precariedad es un enemigo. Y bueno, pues ya vamos oyendo esos discursos, ¿no? De la ultraderecha. Y los otros, pues porque tratan de fortalecer su situación política y sacar rendimiento al sufrimiento humano. Y los demás por mantenerse, ¿no? Y dice que ser ágiles en la gestión. Y luego ver también las repercusiones en nuestro lugar concreto, ¿no? En nuestro día a día también, ¿no? Pues te hemos visto también las declaraciones también de las personas del ámbito de la administración pública, del gobierno vasco, las diputaciones también, ¿no? Yo creo que es una situación, ¿no? Esa conexión. El Papa Francisco habla de que todo está conectado. El Papa León XIV ha tenido palabras muy duras también, ¿no? Con respecto a cómo tenemos que acoger. Lo dijo en Tenerife y lo dijo en Canarias en su visita, ¿no? Que hemos tenido ahora en junio. Y como ciudadanos y ciudadanas, pues nos tenemos que ver también en solidaridad y en cercanía con esas personas que lo único que buscan es garantizar unas mejores condiciones de vida y que se reconozcan sus derechos fundamentales, porque son seres humanos, personas con nombre y apellido, con familias, con inquietudes, con vivencias, y que necesitan de nuestra cercanía y de nuestra solidaridad también, ¿no?
1: Respetando la opinión, las opiniones de todos los oyentes, dice uno, la situación en Ceuta es clara. No se puede acoger a todo África en una nación. Habría que repatriarle. Si un vecino tuyo se te mete en tu casa y encima tienes que darle de comer, ¿qué harías? Es un planteamiento de un oyente que acaba de escribirnos al 688-8877-88. En este contexto, hemos conocido las últimas horas que Interior cifra en 2.168 el número de menores identificados en Ceuta desde el pasado 30 de julio, día de la entrada masiva de migrantes. El gobierno vasco, como apuntas Maite y también Ana, el gobierno vasco insiste en el retorno de menores migrantes en Ceuta con sus familias y, si no es posible, acogerles. Esa es un poco la situación que tenemos en estos momentos. Por activa y por pasiva, nuestras autoridades, las vascas, las vizcaínas, también el gobierno vasco y la diputación insisten en que los recursos asistenciales están saturados, no ahora, sino desde hace tiempo, y que hay que, por pura democracia, distribuir. A mí lo del reparto es una expresión un poco, ¿verdad? Distribuir reparto de menores acompañados en distintas comunidades autónomas. Ya sabemos que algunas se posicionan contrarios a. Bueno, es difícil, ¿no? Esta situación en estos momentos, y darle la respuesta también. ¿Qué hacer, ¿no? con estas tantas personas, miles de personas, menores no acompañados?
0: Pues a mí me parece
1: muy complicado.
0: Muy complicado, y si hablamos de personas en situación de vulnerabilidad, pues los menores son personas de las que en mayor situación de vulnerabilidad están. Me parece muy complicado, y además entramos en esto que dices tú, ¿no? Que esto es otro de los grandes, de las grandes cuestiones políticas en las que entramos, que es esto de, entre comillas, en el reparto, cómo tienen que hacer. Pero pues que es una situación de derecho, es decir, menores tienen que estar, no es que tienen que estar acogidos, es que tienen que estar cuidados, ¿no? Entonces, ¿cómo se hace? Entiendo que es muy complicado, entiendo pues que efectivamente cuando de repente hay, ¿no? Has dicho 2.000 menores, puede ser.
1: 2.168 pues, claro, es el número dado ayer por Interior.
0: Es que 2000 es un número altísimo, pero tenemos que ver qué hacemos. Bueno, tenemos, la sociedad tiene que ver qué hacemos, pero efectivamente los políticos tienen que ver qué hacer, y sintiéndolo mucho, el bienestar de estos menores tiene que estar por encima de todo lo demás. Sé que todo esto es difícil, pero hay que pensar en buscar soluciones que ayuden a que estos menores estén lo más cuidados. Esa es nuestra obligación como sociedad, sean de subsaharianos, sean de Marruecos, sean de aquí, los menores tienen que estar cuidados. Y ese tiene que ser el objetivo principal. ¿Cómo hacerlo? Entiendo que es difícil, y habrá que buscar las mejores opciones. Pero tenemos la obligación de hacerlo, política, moral y emocionalmente, de cuidar a estos menores.
1: Egunon, se ha comprobado, otro oyente, que lo sucedido a finales de julio en la frontera de Ceuta fue provocado por las autoridades marroquíes, y el 99% de las personas eran marroquíes, pero lo del último fin de semana eran personas subsaharianas que quieren sobrevivir, y la policía marroquí se ensañó con ellas mientras permitió los hechos de finales de julio porque fue intencionado.
2: Bueno, y también, poniendo en primer lugar el cuidado de las personas, como decían, son menores, ¿no? ¿Cómo podemos ponernos en la situación, ¿no? De cómo cuidamos los menores, ¿no? En nuestras familias, en nuestro entorno cercano, que son, pues eso, los que más necesitan y los que con más cariño nos volcamos, ¿no? Normalmente, ¿no? Y en nuestra sociedad. Y cómo también los índices de pobreza, pues ya vemos cómo afecta más a las personas con edades más bajas, ¿no? Pero yo creo que en esto también, pues hay que ser conscientes de la dinámica geopolítica, ¿no? A nivel internacional, ¿no? ¿Qué intereses se mueven? No son ajenos, pues, los intereses de Marruecos, los intereses de Estados Unidos, cómo cambia la situación internacional, cómo unos se quieren hacer fuertes a costas de otros, qué acuerdos tiene que llevar la Unión Europea con los países africanos, con Marruecos, con Estados Unidos, qué papel tiene. Yo creo que en esto quienes más pierden siempre son los últimos, los más vulnerables, pero es que estamos hablando de intereses macroeconómicos, ¿no? En el fondo son cuáles son nuestras áreas de influencia, quién gobierna en qué, cómo utilizamos las personas, los menores, las mujeres, siempre han sido una manera han sido utilizados en las batallas, ¿no? En las guerras y en los enfrentamientos también por mantener ciertas cotas de poder, ¿no? Yo creo que es verdad que vemos el drama humano, que es lo primero que hay que ver, pero detrás hay muchos intereses económicos, y la situación de África es muy, muy vulnerable, ¿no? El continente, salvo determinadas, esto está siendo, es una fuente de materia prima que hay que garantizar, y cuál es nuestra situación en el mapa mundial, pues es lo que está también en juego, ¿no? En la posición de Marruecos, la posición de Estados Unidos, la posición de la Unión Europea, yo creo que las posiciones de China, ahí estamos, ¿no? Porque China está invirtiendo mucho en África, ¿eh? Está invirtiendo mucho en África. Entonces, claro, es que no podemos ver solo el fenómeno aislado, ¿no? Porque como hay tantos intereses económicos detrás y de poder, y cómo nos, no sé si vale la expresión, nos repartimos este mundo, ¿no? Yo creo que si miramos la política internacional, pues es que nos podemos echar a temblar, ¿no? Depende de una perspectiva en los próximos años, ¿no?
1: Sí, hay un oyente que dice, ¿por qué no se penaliza y sanciona a Marruecos internacionalmente, que es quien ha originado el problema y tiene a su población así? ¿No se sanciona a países por crímenes humanitarios? Uh-huh. Y entonces, ¿por qué ahora no? ¿Por qué los demás tenemos que ser quien resuelva el problema de alguien que origina esta situación y los pospone en el tiempo? Presión internacional para ello. Otros no tenemos que pagar las barbaridades de otros.
2: La política. La política internacional, la política. El juego de poderes. Bueno, de dónde están nuestras áreas de influencia.
1: Vamos a la publicidad y volvemos para los últimos minutos.
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1: Tres minutos quedan para las 10 para terminar esta conversación con Ana y con Maite como contrapunto a todo esto y a lo trágico. Precisamente el WhatsApp de Herri Irratia Radio Popular, que está operativo desde, bueno, todo el tiempo, teníamos una comunicación a las 6 y 11 minutos de la mañana. A las 6 y 11 minutos, un oyente que probablemente sabía que comenzábamos al rato y nos recordaba: muere Juan Tamariz, el mago que traspasó generaciones a los 83 años y nos envía un enlace. Yo este enlace lo que hago es copiarlo, me voy aquí, ya lo he visto, pero estoy haciendo un poco lo pego y efectivamente nos da la noticia y es una información de Radio Televisión Española. Juan Tamariz, todo un personaje.
2: Pues sí, todo un personaje que nos ha alegrado muchos momentos y en ese, bueno, pues cuando hablábamos de tantas cosas, de tantas situaciones difíciles, pues el despertar una sonrisa, el hablar de la magia también nos habla de esperanza, ¿no? Y de que las cosas pueden verse de otra manera y en eso estamos, ¿no? Entonces, agradecer la vida de Juan Tamariz, que nos ha puesto ilusión, esperanza, nos ha dado toques de magia y de mirar la vida con otra perspectiva, ¿no? Tratando de descubrir lo que hay de bueno, ¿no? Y de esto, que tiene mucho trabajo, que a veces vemos solo el número, y tiene mucho trabajo, mucha dedicación, y agradecerle su buena comunicación y todos esos buenos ratos.
1: Qué interesante.
2: Que nos dan ilusión, qué interesante. Que hay que afrontar por la vida.
1: Sí, sí.
0: Sí, y luego yo añadiría que bueno, pues que es muy resiliente, ¿no? El humor, la risa, la magia, todo lo que tiene que ver con que nos ayuda, ¿no? A no solo a distraernos, sino a generar esta creatividad, pues efectivamente nos ayuda a activar nuestras capacidades resilientes, con lo cual yo también esa parte tengo. Sí, yo hoy ayer a la tarde, mira, de las pocas cosas que he oído desde que he llegado, esta es una de las noticias que oí ayer a la tarde. Entonces, y como Maite, agradecer que nos haya ofrecido esta parte, que como digo, pues también nos ayuda a activar capacidades resilientes, que con todo esto que llevamos hablando de dificultades, de dramas, de dolor, ¿no? Pues bueno, que hayamos podido contar con esto es muy positivo.
1: Estas son palabras para recordar a Juan Tamariz, que nos ha dejado a los 83 años, mago de generaciones, todo un personaje. Gracias, Ana Aguirre, gracias, Maite Valdivieso, y hasta la próxima. Buena jornada, egunón.
2: Pues nada, buena jornada a todos y a todos, es que ricasco.
0: Egunón y es que ricasco a todas.
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14: La cantante americana Meghan Trainor lo ha vuelto a hacer, ha vuelto a colocar otro de sus temas entre los más escuchados del mundo. Concretamente lo ha conseguido colar en la lista de Billboard Top 10, lo que significa que es, pues, uno de los 10 temas más escuchados del planeta. Estoy hablando, como no, de Made You Look, la canción que se ha hecho súper popular gracias a TikTok. A ver, ¿a ti qué te parece?

Otro de los que nos dejó demasiado pronto fue Jim Cross, el autor de Time in a Bottle, que es otro temazo que con dos temas en su álbum You Don't Mess Around With Jim consiguió llegar al número uno de Billboard. Y uno de ellos es este Tomorrow's Gonna Be a Brighter Day. Una canción que es, pues, sobre todo para encarar el día con muchísima actitud, que es lo que tenemos hoy aquí en Radio Popular, y a ver si te contagiamos un poquito.

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1: Paul McCartney y John Lennon compusieron más de 200 canciones juntos, pero si tuviéramos que preguntarle al ya malogrado cantante de Liverpool cuál es su composición favorita acerca de Paul McCartney, él diría que es Hey Jude, esa canción que Paul McCartney compuso para su hijo, el hijo de John Lennon, claro, Julian Lennon, cuando sus padres estaban divorciando. Es una canción que, si no la has escuchado ya, no sé por qué no lo has hecho, y si no, aquí te la traigo yo. Hey.

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1: Miércoles 19 de agosto y el Bilbao Basket está en marcha. José Luis Blanco, Whiteman, Arratsaldeon.
2: Vamos a picar piedra, es lo que ha dicho yo, me hemos arrado. Arratsaldeon, ¿qué tal? Markel Francia.
1: ¿Qué tal?
2: Bueno, pues ya ves, poniendo un poco de esta música. Esto era de la serie de dibujos animados que aparecía para los que tenemos ya, en mi caso, poco pelo. Recuerdos de los Picapiedra, por precisamente por ahí vamos a arrancar nuestro Oye Cómo Va, porque ya Ben Posarnau ya nos ha enseñado que el leitmotiv de esta temporada va a ser picar piedra. Y claro, ¿quién pica mejor piedra que los Picapiedra? Pero hay muchas más cosas de las que tenemos que ir hablando en nuestro Oye Cómo Va hasta las 3 de la tarde, Markel.
1: Por supuesto. Hoy, además, tras analizar lo que ha sido ese primer entrenamiento del Bilbao Basket, escuchar al entrenador, a Jaume Ponsarnau, también tendremos tiempo para sacar la gabarra en Radio Popular Erri Irratia durante este Oye Cómo Va, en el que tendremos a Dani Guerreiro y a José Antonio Velilla, para hacer un balance de la pretemporada y ya tener todas nuestras miradas puestas sobre ese debut liguero ante el Sevilla el sábado a las 5 en San Mamés.
2: Solo os digo que va a ser una gabarra especial, sobre todo en su tramo final.
1: Y emotiva.
2: Solo os lo podemos adelantar, pero sí, eso será después, porque del mundo Athletic, pues prácticamente no hay novedades. Yo lo dije ayer, lo voy a repetir hoy, y lo volveré a decir mañana, que esta semana, antes de empezar la liga, la sala de prensa de Lezama vacía. No hay ninguna comparecencia de ningún jugador. Y el viernes tendremos, justo dentro de nuestro Oye Cómo Va, a la 1:30, la rueda de prensa previa de Terzic, nada más.
1: Exacto, escucharemos en directo al técnico alemán. Y en cuanto al entrenamiento de hoy en clave rojiblanca, se ha vuelto a ausentar Dani Vivian, que sigue lesionado del aductor, y también ha trabajado al margen del grupo en el campo número 4 de Lezama, Adama Boiro. Mientras Johan Eko se continúa ejercitándose con sus compañeros, y la realidad es que gana enteros para entrar en esa convocatoria ante el Sevilla, Adama ha entrenado al margen del grupo en el día de hoy, y Guruceta, que también era un poco quien hacía saltar las alarmas la semana pasada con ese golpe que le privaba de disputar el amistoso ante el Atalanta en Bérgamo, ya ha realizado 3 sesiones esta semana con el grupo, así que está en plena disposición para contar para Edin Terzic para este sábado.
2: Y bueno, hoy tenemos también partido en primera división, correspondiente a la primera jornada, y enseguida arranca la segunda. Hemos tenido Champions, la previa de la Champions, también en el día de ayer. Empezamos ya a empezar a asimilar que esto vuelve a la normalidad poquito a poco.
1: Con ese maratón día a día de la Liga, con ese Atlético Málaga en el día de hoy y mañana, que comienza la jornada 2 con un Rayo Vallecano Deportivo a la vez, que aunque el Rayo no lo haya hecho oficial, se jugará en Butarque, porque el Leganés ya vende en su página web entradas VIP para ese Rayo Vallecano a la vez.
2: Y bueno, comunicados también, aparte del Rayo, del Deportivo de La Coruña, echando la culpa de todo a los aficionados para que los jugadores, que le saquen la cara al que les paga. Bueno, pues el mundo del fútbol moderno.
1: Y el mundo del fútbol que nos dejaba ayer otra imagen preocupante por parte de Jamal Musiala, el futbolista del Bayern, que volvía a desplomarse en un partido, y tras hacerlo por segunda vez en esta semana, el futbolista que aclaraba ante los medios de comunicación que se debe a una disfunción neurológica que sufre, pero que no es nada preocupante, y que él es optimista con la recuperación, que es algo que le sucede en el día a día, con algo con lo que está conviviendo ahora mismo, pero que es una enfermedad que dice que va a superar. Y el Bayern además también confía en que Musiala se mantenga al más alto nivel tras el diagnóstico de disfunción neurológica.
2: Y bueno, ya para concluir con nuestros titulares, más o menos, pues lo a la pérdida de Kyrgios, que al que se ha pasado de la raya literalmente, porque en Mallorca parece que se le fue la noche.
1: Sí, ha sido suspendido tras dar positivo por cocaína. Él mismo en sus redes sociales, mediante una historia de Instagram, decía que quería ser él quien anunciase a sus fans que había sido suspendido tras dar positivo por cocaína, un tenista que siempre ha dado show sobre la pista, sí, y ahora se ha pasado fuera de ella.
2: Bueno, pues sí, esperemos que sobre todo la persona Kyrgios pueda recuperarse. El tenista seguro que con trabajo no va a tener ningún tipo de problemas. Y por supuesto, vuestras opiniones que tienen premio. Palabra exacto, clave. Poner entradas, ¿eh?
1: Exacto. Esa, para esas dos entradas para el Athletic Sevilla del sábado a las 5 de la tarde en San Mamés. Todo aquel que quiera optar a las entradas, así, unas entradas gratis, ¿eh? Para el debut de Edin Terzic, puede dejar ya su mensaje en el 688-89-36-35 con la palabra importante entradas en el mensaje.
2: 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Hasta las 3 de la tarde, vamos allá. Oye, ¿cómo va?
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0: Hablaban de recorrer las 500 millas. Pues Markel de Francia, Viola Basket, lo que ha empezado a hacer sus primeros metros.
1: Poquito a poco, ¿no?
0: Poquito a poco, porque bueno, ya contábamos que lunes y martes habían sido las pruebas médicas y hoy pues me lo he pasado bien, ¿qué quieres que te diga?
1: Echabas de menos.
0: Echaba muchísimo de menos. Seguramente hasta el momento en el que lo he sentido, no lo echaba de menos.
1: Exacto, pero te has visto ahí de nuevo, has escuchado, ¿no?, el balón botar en Archanda y has dicho cómo echaba de menos ver a Surne Bilbao.
0: Sí, ver a los jugadores y luego pues esto, claro. Bueno, hoy arrancamos nuevamente hablando de baloncesto, ¿vale? Luego tenemos la gabarra y vamos a hablar después un poco de fútbol, pero primero en nuestro primer tramo.
1: Hombre, básquet. Manda la actualidad, porque por mucho que el Athletic debute el sábado, es que hoy Surne Bilbao ha comenzado una nueva temporada. Y claro, una temporada con BCL y mucha ilusión también en la CB.
0: Eso es. Seguramente, claro, el Athletic leía esta mañana, no recuerdo qué medio, creo que el correo, que hace 10 años, ¿no?, que el Athletic no...
1: Que no arrancaba una temporada sin un solo refuerzo, sí, lo tenía apuntado.
0: Es tremendo, ¿eh?
1: O sea, sí, desde la 16-17.
0: Está claro que bueno, pues que es un club de cantera, a pesar de que hay veces que es más de cartera que de cantera, y yo creo que nadie se va a enfadar porque lo diga, porque es verdad, porque hay que sacar jugadores de Osasuna y otros equipos vascos para que el Athletic siga siendo el mejor deportivamente, porque en otros sentidos lo es, deportivamente de Euskadi. Y para eso pues hay que sacar la cartera y no hay más. Pero es extraño que no haya fichado, y todavía es más extraño que Bilbao Basket haya mantenido, después de una excelente temporada, ganando la FIBA Eurocup y llegando a playoff, haya mantenido a 7 jugadores.
1: Y quizás eso es más complicado, ¿sí?, que en el mundo actual del baloncesto, que cualquier otra comparación con el Athletic, ¿no? Ser capaz de mantener ese bloque que te ha hecho llegar tan lejos en la pasada temporada.
0: Ni más ni menos. Es que es así. Porque además sabías que, por ejemplo, Panchar ya no tenía contrato contigo, que estaba cedido, y es un jugador que sabes que lo ibas a perder. Que era, pues, es con, hablando por números, junto a Linason eran los mejores del equipo, y resulta que, bueno, mantienes la estructura, Jaworski a algunos les gusta más o menos, bueno, mantienes la misma estructura, incorporas un pivot como Batie de Euroliga, y traes una apuesta en el base y una referencia que pudiera parecer como que el proyecto está bien asentado. Parece que tenemos más músculo. Yo me he intentado acercar a los jugadores y yo siempre me tomo como referencia. Estoy yo medio 1,80 y tal.
1: Claro.
0: Y empiezo a mirar y digo, este me han vendido...
1: Para ti, porque algún oyente nos lo dejaba ayer en nuestro WhatsApp, ¿es mejor plantilla esta que la de la temporada pasada?
0: Hay que empezar a ver cómo... A ver, la respuesta corta, sí.
1: Nombre por nombre...
0: Claro, contando a Panchar, el problema es Panchar, yeah, seguramente. Si quitas a Panchar de la ecuación, dices, sí, yo creo que la plantilla de esta temporada tiene más músculo, tiene más opciones dentro, y hay jugadores que pueden jugar de prácticamente titular, su título, o como lo queramos llamar, opción A y opción B. Claro, el tema de Panchar es que, Panchar te salvaba la papeleta cuando el equipo estaba pues un poco...
1: contra las cuerdas.
0: Sí, pues te iba para adentro, te sacaba un par de canastas, algún tiro libre tal, y claro, este año vamos a ver Somogyi, que parece que podía ocupar ese puesto, pero bueno, quedan 39 días para que empiece la competición, y hoy simplemente ha sido pues conocer un poco las intenciones de Jaume Ponsarnau, y en este caso, como ya todos los entrenadores, esto ya lo tienen preparado, se tira de libreta, a ver, ¿qué es lo que tengo que decir hoy?
1: Quieren escuchar, ¿no?
0: Sí, dice, tú pregúntame que yo te voy a responder por dónde quiero
1: igual
0: ir.
1: Igual ni escucho tu pregunta.
0: Algo así, bueno, el bueno de Jaume, que luego, además, como no hay ningún problema, cuando se hace la temporada ya haremos una entrevista larga, como suele ser habitual.
1: De hecho, ya la hiciste antes de coger las vacaciones de verano.
0: Claro, sí, y casi...
1: Para un balance general, ¿no?, de lo que fue la temporada pasada.
0: Y estaba casi el equipo terminado de hacer, con lo cual, bueno, pues más o menos, entre comillas, yo creo que hemos tenido un verano tranquilo los que seguimos a Bilbao Basket, sabiendo cuál es la estructura que tiene. Casi mirando un poco lo que se está construyendo en los equipos de alrededor. Bueno, en este caso, Jaume lo tiene claro, que quiere tener un buen grupo de personas, grandes jugadores, pero primero que sean buenas personas, y para ellos siempre... hoy ha sido curioso, hoy había mucha prensa, pues he ido
1: Sí, de hecho yo que no he estado en Artsakh, he visto las imágenes que ha subido Surne Bilbao a sus cuentas de redes sociales y hay muchos micrófonos ahí, con Jaume Ponsarnau.
0: Sí. Por eso digo que al final tiene la trascendencia que tiene, es el primer equipo de Vizcaya en básquet masculino y un equipo campeón de Europa. Un equipo que mete una media superior a los 8.000 espectadores, que claro, estamos hablando de un proyecto serio, asentado, y que además ha sabido pasar de las palabras a los hechos, quitarse la deuda y empezar a crecer como entidad, y el equipo de baloncesto siempre ha estado un poco por delante, en este caso lo sigue haciendo. Antes de empezar con las declaraciones, con las fotografías y con todas estas cosas, pues Jaume primero nos ha saludado a todos y después ha hecho a toda la chavalería. Vamos para adentro. Nos vamos al vestuario, ha cogido la maquilla que le habían regalado, ahora lo explica él, que lo explica mucho mejor que yo, y después nos ha explicado exactamente qué es lo que les ha dicho a sus jugadores.
2: De mí, de cómo soy como entrenador, especialmente para los nuevos, y cuál es mi filosofía de como entrenador principal, ¿no? Y bueno, les he enseñado la maquila, que fue un regalo que me dieron los compañeros que tuve en el staff de Donosti, de GBC, justo en el momento que me cesaron. Y es un regalo que tengo, pues, de los mejores regalos que tengo, después de ser padre, sin ninguna duda, de los mejores regalos que tengo, ¿no? Y bueno, pues, para simbolizar un poquito la forma que tengo yo de liderar y el compromiso que quiero transmitirles de que se integren a una realidad tan especial como la que tenéis aquí, ¿no? Como la de este territorio, en la que, pues, la maquila, pues, es un símbolo importante.
0: Un símbolo que evidentemente él conoce perfectamente después de 5 temporadas ya en el Bilbao Basket, sabe lo que significa tenerla, haberla recibido de las personas que estaban a su lado, a pesar de que lo hubieran echado del club de Donostiarra, y que sabe perfectamente que aquí primero hay que dar ejemplo. Y por eso lo tiene bastante claro Jaume Ponsarnau. Esto en cuanto a sus primeras palabras al grupo de jugadores, que no están todos. Recordamos que tenemos a 3 jugadores con sus respectivas selecciones. No está el capitán, Tirilinas, no está tampoco Krampel. Y bueno, pues primero hay que ir empezando a crear ese grupo de jugadores. Nueva temporada, la quinta, para Jaume Ponsarnau.
2: Mucho, mucho, muchísimo. Y hace tiempo, casi desde que llegué, ya vi que suponía algo importante para mí. Pero evidentemente, pues empezando la quinta temporada, aún más, porque bueno, pues hay muchas más cosas que vas entendiendo de cómo sois, de cómo se tiene que vivir aquí las cosas, y por lo tanto, pues más comprometido, no solo ya comprometido de mentalidad, ¿no?, sino también comprometido, pues, de valores. Y bueno, pues vamos a intentar a seguir ganándonos la oportunidad de seguir más tiempo con vosotros.

0: un tipo de magia lo que está haciendo Jaume Ponsarnau. Márquez, ¿sabes que siempre este tipo de entrenadores, los que no suelen tirar con frases hirientes a lo que hay alrededor, pues parece como que son más débiles? Y a mí me gusta cuando nos lo explicó, que él no necesita hacer eso para liderar.
1: Ni sentirse superior a nadie más.
0: Exactamente. El jugador tienes que convencerle de que ese es el camino que tiene que seguir. Y yo creo que esta forma de conseguir magia, porque realmente, pues con la canción de Queen, ese tipo de magia distinta, porque para llegar al mismo lugar puedes tomar diferentes caminos. Y el camino que ha escogido Bilbao Basket, yo creo que es el acertado, a pesar de que internamente ha estado varias veces, yo creo que los oyentes lo saben, además es que siguen el grupo a Vizcayan, que ha estado varias veces cercano a no seguir como entrenador de Bilbao Basket.
1: Sí, de hecho, la temporada pasada no se comenzó bien ese primer tramo.
0: Por eso, que esto puede pasar, esto es deporte, y bueno, pues los resultados hay veces que te dan la razón y otras veces no. Y en este caso, pues Jaume Ponsarnau, lo bueno es que los resultados están funcionando bien. Pero claro, estos resultados hacen que el listón sea mayor, sea más alto. No le tiene miedo.
2: De eso se trata. Al final, este equipo, este club, que creo sinceramente que está en crecimiento en cuanto a muchísimas otras cosas, todos los rivales también, pero nosotros también, ¿no? Y en ese crecimiento, pues, sin ninguna duda, ir subiendo el listón de lo que aspiramos, de lo que queremos construir, y hacia dónde, hasta dónde queremos llegar.
0: Esas expectativas hasta...

0: Está claro que picar piedra...
1: Hay que picar piedra y no se moja ni muchísimo menos, bueno. Con los objetivos de esta temporada, ni con las expectativas que hay puestas sobre ellos.
0: Yo lo he intentado otra vez.
2: Nos hemos marcado unos objetivos a niveles táctico, también con un margen de a medida que vayamos conociendo a los jugadores, también con alguna novedad respecto al año pasado, de experimentar en ello, a ver cómo nos va... Pero tenemos que empezar siendo competitivos. El primer mes de competición marca muchísimo nuestras posibilidades, ¿no? Y queremos estar bien. Y si no, pues seguir creciendo para que haya un momento que seamos lo suficientemente competitivos en esta liga para hacer una muy buena temporada.
0: Una temporada que, como digo, con 7 jugadores que continúan respecto a la temporada pasada, más largo en principio el equipo que la campaña anterior, porque hay posiciones en las que parece que hasta el 12 podemos tener rotación. Ya veremos luego, la pista decidirá, la salud y demás, pero evidentemente Jaume está satisfecho con las virtudes que tiene este equipo.
3: Has hablado de virtudes distintas. Evidentemente el equipo no es el mismo, a pesar de tener una base muy importante. Esas virtudes pasan por tener un segundo 5 contundente y por tener una pareja de bases con, no va a decir que Pancha no tuviera hambre, sino con la juventud y ese hambre extra.
2: Bueno, yo creo que sobre todo claramente somos un equipo con tamaño, con un poquito más de tamaño que el año pasado, y que este tamaño nos tiene que servir para nuestra defensa, que ya era buena, ser un poquito mejor. Y también tenemos la oportunidad en ataque, encontrar dentro de las virtudes de nuestras intenciones de querer jugar bien, encontrar jugar bien con, a lo mejor, con un poquito más de equilibrio a nivel de aprovechar los tamaños que tenemos. Y en cuanto a los bases, quizá mejoramos nuestra capacidad de pase. Y eso para la intención de querer jugar bien, vamos a seguir en este empeño, ¿no? Y a ver a dónde nos lleva.
0: A ver hacia dónde lleva este plantel, que también lo analiza del siguiente modo su técnico, Jaume Ponsarrao.
2: Muy novedoso, y más en una realidad como la nuestra, donde tenemos muchos jugadores que son importantes en sus países para sus selecciones, y que tienen que ayudarles, ¿no?, a competir en un momento tan importante como las ventanas. Pero para el entrenador siempre es un placer tener continuidad, porque significa que ya tienes muchas cosas construidas. Y la temporada pasada encontramos una forma de competir especial y diferente a la mayoría de equipos de la liga, que con esta continuidad podemos garantizar mantenerlo o dar sentido a mantenerla, porque creemos que nos va a llegar más lejos. Ahora bien, llegan nuevas virtudes que también queremos aprovecharlas para que nos hagan más competitivos. Y el hecho de haber hecho el equipo pronto en verano, es porque al poder haber garantizado antes continuidad, Rafa tenía ya hecho un trabajo de análisis del mercado, y fuimos a lo que creíamos que podíamos fichar y que creíamos que nos podía ayudar.

0: Claro, Stevie Wonder moviendo así de izquierda a derecha, con los ojos cerraditos, y que hay que compartir el amor, Markel, que claro, internacionales tienen que jugar con sus selecciones, siempre voy un poco girándome, voy a ese lado, algo que el Atleti también tiene que compartir con las diferentes selecciones, ¿no?
1: Exacto.
0: Y bueno, pues a veces que ese amor te viene bien, que los jugadores se revalorizan, que eso está muy bien, pero otras veces que te vienen un poco tocaditos. Este año el Atleti tocó madera.
1: Yo también.
0: Que parece que va todo normal. Que
1: de momento sí.
0: Los chicos han vuelto bien. Pero es que claro, en básquet es bastante habitual. Ayer hablamos con Normantas.

0: recuerda, que llevaba lesionado el tobillo. Y esperemos que los internacionales que tenemos con sus respectivas selecciones, pues que...
1: Una pretemporada realmente marcada por esa ventana internacional, ¿eh? Que parte la pretemporada de Bilbao Basket.
0: Sí, y bueno, pues entre comillas es lo que hay. Y tenemos que estar ahí. Bueno, por cierto, salió la lista de... Bueno, Escariolo, bueno, es que se ha caído Santi Aldama, que se ha lesionado.
1: Sí, he visto.
0: Y bueno, pues veremos. Buena selección, por cierto, ¿eh? Una selección divertida de ver. Que nosotros estaremos atentos más a la selección de Eslovenia, a la de Noruega y a la de Islandia sobre todo, ¿no? Porque
1: atentos de que ningún Men in Black se lleve la mano a ninguna parte del cuerpo,
0: lo que
1: ¿eh?
0: Sobre todo es una pasada los minutos que juega Linason, ¿eh? Oh. Si hay 40 minutos, él juega 41. O sea, sí, una cosa bestial, que se me entienda el giro. Que, bueno, pues esto en cuanto a las sensaciones que tiene Jaume, pero yo he querido ir un poco más lejos, porque ya sé que estamos todavía, fíjate, hoy es día 19 de agosto.
1: Más de un mes
0: para empezar la liga, y yo ayer incluso le cuestionaba a Margiris Normantas el hecho de la BCL, pero claro, estaba hablando con varios compañeros en Archanda,
1: sí,
0: acerca de la configuración de muchos equipos de la BCL, y claro, es que saber que dos plazas seguras te van a dar posición en la NBA Europa del año siguiente,
1: claro, le van a dar muchísima más importancia a la competición.
0: Está metiendo una pasta en Atenas, en lugares, claro, es que
1: estamos hablando de la NBA Europa, que eso te coloca siendo una imagen mundial
0: primero
1: final.
0: Escalafón, o sea, claro. Escalafón competitivo, dices, visibilidad, en principio la NBA para eso son muy buenos, otras cosas hacen no muy bien, pero
1: ya das el salto a la NBA Europa, y no hablemos de lo que comienzas a ingresar en tema patrocinadores, jugadores también que quieren unirse al proyecto.
0: Eso sí, claro. Varios jugadores, sobre todo Batier, yo creo que llega porque jugamos BCL, y se queda Crampel porque jugamos BCL, y otros jugadores que ven la posibilidad de seguir creciendo en Bilbao, y luego ya veremos hasta dónde se puede llegar. Claro, la BCL, una competición que de momento Bilbao Basket va con pasito a pasito, pies en el suelo, y luego ya iremos viendo. Eso sí, el formato, nos lo dijo también antes del verano, a Jaume Pozarro de la BCL le gusta.
2: El primero, pues siempre tener retos para que consolidar este paso hacia adelante. Y el reto, sin ninguna duda, es subir la exigencia de la competición con la que estamos jugando. La BCL tiene la ventaja, creemos que es una ventaja, al principio de la temporada, para construir, es que juegas más o menos una semana sí, una semana no, pero nos ha tocado un grupo exigente, ¿no? Y los partidos que juguemos van a ser muy exigentes. Vamos a intentar construir, crecer y ser competitivos lo más pronto posible.
0: Bueno, y para ello hay que ponerse las pilas. Y luego, yo creo que no es un tema ni baladí, evidentemente no lo es, para mí es muy importante. Ya sé que luego hay personas que piensan de diferente manera a la que yo voy a expresar ahora mismo. Jugar la Copa es un gran escaparate, que no, a ocasiones lo que hace es, pues, seguramente partir a equipos medianos en la temporada, y le hace un sobreesfuerzo que muchas veces para ellos son excesivos. Yo creo que para el actual Bilbao Basket el poder disputar la Copa es positivo, pero creo que, visto el calendario,
1: la carga de partidos, ¿no? Es que son muchas competiciones, ¿eh? Ya si nos ponemos la Copa como objetivo.
0: Yo, antes de ver el calendario, ponía, luego me llama, ya sabes que soy Angus White, esas cosas. Ya dice, ya aparece Angus White en el chat que tenemos de Urukua Vizcayan. Que antes de empezar, yo creía que, y creo, que el objetivo de esta temporada tiene que ser tratar de igualar en ACB lo que se hizo la temporada pasada, pero volver a playoff va a ser difícil, veremos a ver. Y jugar la Copa, en este caso hablo de cuestiones tangibles que se pueden medir, sobre todo viene de un calendario, y el calendario hace que Bilbao Basket juegue 8 partidos en la primera vuelta en casa y la segunda 9. Históricamente, ya haré un artículo un día de estos cuando te ganas, históricamente Bilbao Basket accede a la Copa jugando más partidos en la primera vuelta en casa que fuera. Porque evidentemente Bilbao Basket, como casi todos los equipos de
1: exacto,
0: de
1: es algo mundo, habitual.
0: Pues gana más partidos en casa que fuera. Y es que además tenemos un tramo final de la primera vuelta que nos coinciden tres equipos que van a estar en la zona muy alta de la clasificación. Y por eso, pues evidentemente, pues me da la sensación de que la Copa este año va a ser muy complicada. Y bueno, yo le he tratado de preguntar a Jaume dándole la vuelta y esto es lo que me ha contestado.
3: Digo, cuando miras el calendario de ACB, ¿cómo lo miras? A ver si me explico. Pensando en 8 partidos primera vuelta, opciones, menos opciones de Copa, tratar de sacar el máximo partidos para llegar al objetivo de 12-13 victorias, o pensando largo plazo, o esto es, faltan 40 días para empezar la Liga, ya veremos.
2: Bueno, yo soy poco de fijarme en el calendario. Sí, una cosa que miras es si tiene alguna perspectiva cíclica, alguna característica cíclica, y no la tiene. Yo creo que eso es bueno para que estemos centrados en nosotros, en crecer y en ver, identificar solo ese primer partido. Ese primer partido que es el punto de salida a una temporada que queremos que sea buena. Y para que sea, tener las máximas oportunidades de que sea buena, llegar a ese momento bien. Ese es nuestro objetivo.

0: Wonderful Life de Black, temazo, ¿eh? Seguimos en el Oye, ¿cómo va? Markel, oye, igual le hemos dejado un mensaje que...
1: Es que estamos, se nos están acumulando, porque, claro, el sábado debuta Terzic en San Mamés y son muchos los que quieren optar a esas entradas, que estamos regalando en Radio Popular Erri Ratia para todo aquel que mande un mensaje a nuestro 688-89-36-35 con escribiendo entradas, podrá entrar en el sorteo de esas entradas, de una entrada doble para este Athletic Sevilla del sábado. Nos dicen, entradas, seguro que este año será mejor que el anterior, además con ilusión de ver al equipo en la etapa post-Valverde. Por otro lado, también añaden que nos dicen, Caixo, a empezar ganando y meter bacalaos. Athletic Gugará, nos dicen, desde en nuestro WhatsApp. También sobre el comentario en cuanto a la cantera, nos dicen que nuestros refuerzos son Pello Canales, Gerena Barrena y jugadores como Johan Eco.
0: Bueno, también nos dicen, ¿qué pasa con Kutur? Mi última noticia es que estaba en Turquía. ¿Y qué pasa con Vencedor? Este sigue como ayer. Y luego hablamos en la gabarra, a ver qué le opinan. Entradas para ganar al Sevilla. Yo, como aficionado, prefiero Bilbao Basket se meta en playoff que en Copa. Sí, yo se puedo las dos, pero ya me dirás tú y yo. Entradas Athletic. Moló mucho poner ayer algo de flamenquito. Hombre, ¿eh? Vale, pues...
1: Del quinto puesto no bajamos, dicen, fíjate, sobre el Athletic.
0: ¿Por qué no está Gilliard? A ver, que es americano, ya sabes que estas cosas siempre tienen un problema con el vuelo. Sí, tiene permiso, porque tiene la familia y quiere llegar un poquitín más justo, no hay ningún problema. Y todos han llegado bien, guapos, con buen peso. Lo del cuerpo técnico ya no voy a meterme, que nosotros también nos hemos pasado un poco, pero bueno, Tiki Tisi, os quiero mucho, cuerpo técnico de Bilbao Basket, me meto con vosotros de vez en cuando, pero Chipi no, Chipi espectacular, siempre espectacular. Una paradita y vamos con algo de fútbol, porque es que si no, no da tiempo, tenemos hasta los guabarros por aquí.

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0: Bueno, pues voy a empezar allá a vender una cosa. La semana que viene, el Oye Cómo Va, va de 3 a 4. Porque tenemos de 12 a 3, que el señor Astigarraga ha venido aquí, me quería aquí contar ya sus historias. Yo como el sábado por la mañana me vais a tener tempranito aquí, hasta he quedado a las 12 y cuarto con los señores Herranz, o sea, los dos, los brothers, y el señor Astigarraga, porque tienen un programa 3 en raya de estos de los suyos, que la van a petar en...
1: Todas Tenagusi, ¿eh?
0: Todas Tenagusi, en la que van a estar, evidentemente, ¿dónde van a estar? En un bar. Y bueno, pues para poder disfrutar de la cultura, gastronomía... también eso, que hasta ahora no puedo hacer publicidad de alcohol. Y todas estas cosas va a ser súper divertida, además con su forma de tres tíos, que entre los tres, yo creo que hacen los 100 años de las dos emisoras. De horas en directo, de horas en directo. Bueno, después de esta cuña gratuita, que me la tendrán que pagar con un vino, ahí lo dejo. Algo de fútbol,
1: por supuesto,
0: vamos con la gabarra ya mismo.
1: Ya nuestros gabarreros en posición, pero bueno, antes vamos a repasar cómo está la actualidad rojiblanca a las 2 y 7 de la tarde. Primero es entrenamiento, que hemos dicho en titulares que no ha dejado grandes novedades. La única ausencia ha sido la de Dani Vivian, que continúa recuperándose de su lesión en el aductor. Adama Boiro, que se ha entrenado al margen del grupo, mientras que Guruceta, ya completamente recuperado del golpe que no le permitía disputar el amistoso en Italia ante el Atalanta, ya ha realizado 3 sesiones con el grupo. Y después tenemos la situación de Johan Eco, que continúa entrenando con el primer equipo y que, como decíamos, Whiteman parece que puede entrar en esa convocatoria para el encuentro ante el Sevilla.
0: Y bueno, pues Sevilla, que viene además de remontar, de aparentemente ser un equipo que este año que sí, que no las va a pasar canutas y todas estas cosas. Bueno, luego hablamos, luego les preguntamos. Hoy tenemos partido del Atlético de Madrid.
1: Atlético de Madrid, Málaga, a las 9 de la noche en el Metropolitano.
0: ¿No? Pero se queda de verdad, señor.
1: Pues de momento, ahora acaba de salir la convocatoria del Atlético, ni Julián Álvarez ni Cuti Romero convocados. Es cierto que son los dos argentinos y se han incorporado más tarde, claro. Pero en el caso de los internacionales españoles, Baena y demás, sí que han ido convocados. Así que ahí está el caso de Julián Álvarez y Cuti Romero, ambos argentinos que se quedan fuera de la convocatoria para el encuentro de esta noche ante el Málaga.
0: Y luego el Rayo, que ha sacado comunicado a una hora normal.
1: A la 1:20 de la noche.
0: Sí, es lo lógico para. Sí. Yo creo que para su propietario debe ser la hora normal de
1: sí,
0: tomar
1: estaría,
0: el colacao.
1: Estaría sí. De fiesta un miércoles.
0: El colacao o lo que sea, el hielo. y esto. Pues bueno, ¿que van a jugar dónde al final?
1: En Butarque. El Rayo Vallecano Alavés, que se jugará en Butarque, y a todos los abonados rayistas que se han visto obligados esta mañana a ir a retirar su entrada al estadio de Vallecas, porque claro, no tiene página web el Rayo, no tiene página web habilitada para retirar tu entrada, entonces tienes que ir a Vallecas a retirar la entrada.
0: Bueno, y también el Deportivo, que sigue a la gresca con sus aficionados, ha sacado un comunicado en el que pues, hombre, evidentemente esto yo creo que lo condenamos todos, que alguien vaya, un aficionado a obligar a una persona, a un deportista a decir lo que no quiere decir. Otra cosa es que creo que su jefe de prensa les ha obligado precisamente lo mismo, pero bueno, yo creo que se ha metido en un lío y lo tiene difícil de salir, y un equipo recién ascendido las puede pasar canutas si el ambiente en Riazor no es el positivo.
1: Claro, porque es que hemos visto como prácticamente todos los equipos recién ascendidos que se han salvado en los últimos años ha sido gracias a lo fuertes que se han hecho como locales. Por cierto, como curiosidades del fútbol, Senegal ha nombrado como seleccionador al francés Patrick Vieira.
0: Vieira,
1: ¿no? Así que mira, tenemos eso, un Patrick
0: ahora
1: Vieira.
0: Ahora hablando de Galicia, claro, que por eso te has tirado, ¿no? Con las Vieiras.
1: Patrick Vieira, que compartía posición en el terreno de juego con Rodri, sí, que ya es futbolista del Fútbol Club Barcelona, ya se le presentó en el día de ayer, y Rodri que decía que tenía otra propuesta, pero que el Barça fue siempre la primera opción. Habrá que creerle, ¿no?
0: Hombre, sí, porque ayer dijo José Mourinho que había hablado con él 2 veces y que lo quería, pero luego una vez que le vio alguna duda, pues que ya que no. Que para...
1: Aquí, ¿o eres del Special One o...?
0: Sí, si juegas el Real Madrid, tienes que decidir jugar el Real Madrid. Si te llaman, además la frase concreta fue, si te llama el Madrid, preguntas cuándo voy. Fíjate, o sea, esto ya de Special One es lo que tiene. Venga, nos vamos a montar en la gabarra cuando son las 2:10 de la tarde. 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

0: Y ahora sí, a las 2 y 13 minutos de la tarde, en este Oye Cómo Vais, momento de sacar la gabarra, y tenemos de vuelta a uno de nuestros gabarreros habituales, que tras un descansito en verano ya está en el estudio central de Riri Ratia, José Antonio Velilla. Arratsaldeón, ¿qué tal?
1: Arratsaldeón, muy bien.
0: ¿Qué tal? ¿Cómo han ido las vacaciones? ¿Has desconectado del todo del Atlético o ha sido inevitable?
1: No he desconectado del todo. Tampoco he seguido todos los partidos al 100%. De todos he visto una parte, de algunos una parte importante. Y de los primeros, pues la verdad es que menos. Contra el Derio, el inicial, vi un poco, pero luego ya el resto vi prácticamente todo.
0: En líneas generales, ¿ilusionado con Edin Terzic?
1: Es muy pronto y a mí la verdad es que los dos últimos partidos no me han gustado, pero es muy pronto. Es demasiado pronto para sacar conclusiones, excepto que, bueno, parece que le gusta más Areso que Orozabel. ¿O a eso le va mejor el sistema del nuevo entrenador? No lo sé, ya charlaremos ahora si queréis.
0: Exacto, porque el lateral derecho es uno de los temas que tenemos apuntados para hablar, y junto a Velilla tenemos a nuestro compañero Dani Guerreiro. Arratsaldeón, Dani, ¿qué tal?
2: Arratsaldeón, pues encantado de volver aquí a La Gabarra a zarpar junto a mis queridos compañeros, aunque sea por última vez, luego hablamos, pero con ganas de analizar lo que es el Atleti, lo que está haciendo esta pretemporada. Yo como Beli no he seguido todos los partidos, pero sí con cuentagotas a algunos de los encuentros. El del Racing tengo buen recuerdo, ahí me gustó mucho el equipo de Terzic, el del Marsella no tanto, pero bueno, vamos extrayendo algunas conclusiones de momento.
0: En tu caso, ilusión por Terzic, también cauto como Beli.
2: Cauto, sí, todavía no las tengo todas conmigo. De momento hemos visto al alemán con algunos cambios en la formación, en el modo de atacar del equipo, que, bueno, a mí sí me da algunas esperanzas de que cambie el sistema, de que, bueno, veamos caras nuevas sobre todo. A mí lo que más ilusión me aporta para esta próxima temporada es la llegada de los cachorros, que han estado en segunda curtiéndose y que parece que van a dar ese salto al primer equipo, que ya lo ha firmado el propio club, como son Pello Canales, Gere Navarrena, jugadores que yo creo que podrían tener un peso importante esta temporada.
0: Y deben tenerlo, porque hablábamos Whiteman a principio de este Oye Cómo Va, que es la primera vez en 10 años que el Athletic va a arrancar la liga sin un solo fichaje.
3: Salvo que lo haga antes de que termine este mes, que bueno, está el plazo. ¡Beli! Dime. ¿Cómo estás?
1: Muy bien.
3: Bien. El verano
1: peor
3: bien.
1: Que tú, peor que tú.
3: Sobre los colores, ya sabes que...
1: Peor que tú.
3: Que yo trato de hacer como el cuento de cómo era la hormiga y la...
1: La cigarra y la hormiga.
3: Eso, la cigarra y la hormiga. En invierno me toca trabajar y el verano pues hay que disfrutarlo, ¿no?
1: Pues hombre, y además en una tierra que conocemos los dos, supongo.
3: Exacto, sí. Y además con un eclipse espectacular.
1: Sí, ¿verdad?
3: A mí me sorprendió muchísimo. Yo no esperaba, de verdad, de vivir un momento así, porque había vivido otro, y no de esta manera tan bella, ¿no?
1: ¿Y sabes dónde lo vi yo? En San Mamés, como no puede ser de otra forma.
0: ¿Sí?
1: Sí, sí, sí, sí, se veía perfectamente al lado del hotel, sentado... Y perfectamente.
3: No sé si os significará algo, ¿no? El eclipse total.
1: Eclipse de fichajes.
3: Sí, pues una cosa. Y otra, que después me vais a permitir despedirme en antena. Lo haré al final, porque si no, no voy a estar a gusto. De Dani Guerreiro, hoy es su último día en Bilbao, sí. En Radio Popular. Ha sido 5 años que hemos compartido... Yo creo que él ha tenido, yo he tenido la fortuna de compartir con él cosas, pero sobre todo verle sonreír para mí es gasolina. Que venga un tío con esas ganas de aprender enseñando, de darlo todo, de a veces poner una carucha, pero seguido la sonrisa, que yo no puedo, que me cuesta, ¿no? Seguramente por la edad, que siempre tener energía y decir, echamos adelante. Y luego, lo que nos emocionó a muchos, claro, es que somos viejos, me diría mi ama, desde el cielo me diría, los viejos son los trapos, con razón. Los que vivimos las ligas del Atleti, que vivimos la última Copa, pues veíamos una generación que se van a quedar sin vivirla. Y escucharle a Dani, a Yane, a todos los que se han ido incorporando a esta santa casa, disfrutar de un título que seguramente, Dani, no creo que ni ahora mismo sepas exactamente lo que se vivió aquella noche.
2: costaría ahora mismo recordar todo, cada minuto, cada instante que vivimos en esa noche, en esa tarde apasionante, porque fue, bueno, un día inolvidable por el sentimiento del momento del bacalao de Berenguer de sí. penalti. Bueno, fue una liberación, ¿no? Para los que no hemos vivido esas ligas, esas copas, llevamos tantos años de sufrimiento, finales perdidas, viajando como aficionados, desplazamientos a Barcelona, al Camp Nou, a Mestalla, viviendo in situ grandes chascos que acumulaba el Athletic, y llegar y contarlo además con Radio Popular, con la emoción del bacalao, para mí fue muy especial y bueno, todavía se me pone la piel de gallina sí. cuando pienso en ese momento.
3: Yo creo que vamos a recordarlo todos, primero las voces, los que estamos escuchándolo, y el aficionado al que tenía al lado, y luego que a nosotros nos gusta mucho recordar el día siguiente, porque el aficionado además nos lo pide, el hecho de, bueno, la máquina del tiempo, ¿no? De cómo fue el partido, cómo nos emocionamos. Yo recuerdo a Mendy aquí, donde estoy yo sentado ahora mismo, pues que dice que no, pero echando lágrima viva. Vamos, que diga lo que quiera, vamos, pero yo estaba mirándole y dijo, que son muchas cosas, y la radio pues tiene estas cosas. Y bueno, pues luego te despediré, pero es que haré casco por todo.
2: A vosotros.
3: Y ahora me centro en lo futbolístico.
0: Claro, es que después de este speech ahora hay que analizar al Athletic.
3: Porque yo quiero que también, el oyente lo sabe, al final estamos aquí con nuestros errores, nuestras virtudes, tratando de expresar lo que ellos mismos pueden vivir en sus carnes. Y hay veces que, o por exceso, nosotros creo que en esta casa, la mayoría de las veces con el Atleti y con el Bilbao Basket, por exceso, pues cometemos algún rayón de estos en el coche, pero luego vamos al taller y nos lo pintan, y seguimos de rojiblanco, luego seguimos de negro, y seguiremos así, tratando de dar el máximo. Es mi primera gabarra del año, no sé si tendré muchas.
0: Ah, mira,
3: eso ya veremos.
0: Ha llegado tarde, en el octavo mes.
3: No, del año futbolístico.
0: Ah, del año futbolístico, no, es que vale. Para tú mí eres de los que no cumple años, cumples temporadas, ¿no?
3: Exacto,
0: ¿no?
3: Esta es la temporada. Y yo tengo una duda para vosotros. Beli primero, la pregunta. Porque se lo he cuestionado un montón de gente. Para mí, yo no tengo nada de ilusión con este Athletic. O sea, partiendo de la base. Nada, cero.
4: Es muy duro lo que dices.
3: Y me explico. Porque Terzic consigue que los buenos jugadores del Athletic tengan un 8 de media, o vamos a vivir una temporada como la pasada. Porque por mucho que Dani dice los chavaladas y tal, seguro que igual sale alguien, ¿no? Pero yo creo que aquí los diferenciales, los que Uriarte se ha dejado el dinero, es decir, el Athletic se ha dejado el dinero, si no son diferenciales, el Athletic es un equipo ramplón.
4: Pues aparte de ser muy duro lo que dices, yo vuelvo a repetir, creo que es pronto. Tengo ciertas esperanzas porque todavía no se han incorporado Nico, Laporte, etcétera. Y tengo ciertas esperanzas. Lo que no me gustan son los entrenadores vendehumos, y no quiero decir que Terzic lo sea, pero no me gustan los entrenadores vendehumos, o sea que quiero ser cauto y esperar. Y sobre lo que dices del dinero, son las consecuencias de no habernos clasificado para Europa.
3: No, yo el dinero digo que el Athletic, para mantener la calidad de sus jugadores, hablo directamente de Ollán Sanzet, de Nico Williams, sobre todo, ha tenido que desembolsar un dinero.
4: Sí, sí.
3: Y muy importante. Y que lo que tiene que hacer el jugador, a mí no me gusta eso de decir, no, va a costar 8 millones y aló o tal, el otro. Pero evidentemente, si el club apuesta por ti, tu rendimiento tiene que ir mínimamente pues por lo que el club ha apostado por ti, y lo mínimo que tienes que hacer es estar en perfectas condiciones, nada más.
4: Por supuesto, pero aún así hilo con el otro tema, ¿no? Yo creo que ha habido descartes que a mí algunos no me han gustado mucho, pero bueno, que ha sido consecuencia, vuelvo a repetir, de no clasificarnos para Europa, de imposibilidades de hacer cajas económicas europeas, y también probablemente alguna decisión pues debido de que pues eso, de que no estamos en Europa, no vamos a tener muchas competiciones, nos vamos a tener que centrar en la Liga, y ha habido jugadores, por como tú decías, por los que se ha desembolsado dinero, y bueno, pues hay que esperar rendimiento, pero el hecho cierto es que gastamos en su momento 34 millones entre Areso, Maroán y Aló, y bueno, pues hasta el momento ninguno de los tres ha respondido. Y si eso supone que tenga que salir un jugador como Rosabel, porque el que se queda costó 12 millones, pues si ese es el argumento, pues no me convence. Ahora bien, si Areso ha mejorado mucho, si le ha convencido a Terzic, si el sistema le va mejor, pues me callo. Pero si el argumento es que uno vino gratis y el otro costó 12 millones, pues no me convence. ¿Y Z es peor que Maroán, que costó 4 millones? Pues no lo sé, no lo sé. ¿Sobre los que reclaman o reclamáis fichajes? Pues es que no hay, es que no hay, es que no hay. Por lo menos arriba en la delantera no hay, y hay que tirar toda la temporada, pues eso, con Guru, con Maroán y bueno, algún parche como puede ser Iñaki o así, pero respondiendo a tu pregunta, pues
3: esperanzado. Me estás dando la razón, ¿eh?
4: Sí, esperanzado sí, pero porque es el Atleti.
3: Claro.
0: Pero bueno, yo creo que eso también pasa en la mayoría de equipos de la Liga, ¿eh? Sobre todo en los equipos perfil Atlético, ¿eh? Ya no entro en Real Madrid, Fútbol Club Barcelona y Atlético de Madrid, porque tienen fondo de armario, tienen jugadores con calidad, como para que si los titularísimos, las estrellas mundiales, no rinden, para que rindan los de segunda línea. Pero si nos metemos en los casos de Betis, Villarreal, Real Sociedad, Celta, si en el Betis no rinde Anthony, si en el Villarreal no rinde Mikautadze, si no rinde Ayoce, Gerard Moreno, lo mismo en la Real, si no rinde Oyarzabal, al final son equipos que les queda una plantilla de mitad media alta de la Liga, que sería el caso del Athletic, como pasó la temporada pasada cuando no rindieron Nico Williams, no rindió Jan Sanzet y no rindió Dani Vivian.
4: Pero ya que has establecido comparaciones con otros equipos y con la Liga, con la temporada pasada, también fundamento mis esperanzas en que vamos a estar centrados en Liga y Copa, ¿eh? Con lo cual, pues hombre, el rendimiento tiene que ser superior en la Liga, porque no tienes que estar mirando con un ojo a Liga y otro a Europa. Las lesiones entendemos que no van a ser tan recurrentes. Por cierto, lesiones que decíamos que no era preparación física y demás, pero ha costado el puesto a mucha gente, ¿eh?
2: Sí, el propio Luis Prieto, ¿no?
4: Y el médico y todo el equipo.
2: Sí.
4: O sea, que no sé si sería por un motivo. Hoy estamos empezando muy fuerte la temporada, ¿eh? Estamos arreando aquí.
2: Hombre, no, pero verdad que las lesiones el año pasado pasaron factura.
4: Exacto.
2: ¿Y de qué manera? Con esos ligamentos cruzados que llegaron a principio de curso, que dejaron en bragas el centro del campo, comprados, que ahora sí parece que lo vamos a tener desde el primer momento, con esos refuerzos de Guere y también de, bueno, un centro de campo con Galarreta, con Jaure, con Rego ya sentado. En principio, la disposición que tiene Terzic para este año yo creo es bastante completa. Vamos a ver si nos respetan las lesiones, porque yo creo que la temporada pasada también hay que valorarla con esas lesiones en piezas clave y también con la distracción, bendita distracción, de la Champions, pero que también te obliga a tener que gestionar muchos minutos. Se le achacó mucho a Valverde el hecho de que no usara algunos pesos pesados en partidos de competición europea. Y ahora mismo nos vamos a centrar en Liga y para un proyecto que está empezando a nacer, que es su primer verano y su primera temporada, le viene muy bien tener partido cada semana, la ilusión de la Copa, que ahí está como cada año, pero tener tiempo para trabajar de semana en semana y que no vaya todo tan atropellado como el año pasado, que también pues le vino en contra al Athletic.
3: Tengo dudas, de con hacia dónde seguir, porque sí que es cierto, Beli, que igual hemos empezado fuerte en esta barra.
4: Arreando.
3: Pero bueno, pues las cuestiones yo creo que son tangibles. Hablamos de cómo arrancó la pretemporada, pero sin poner Sin decir que Luis Prieto ha lesionado a los jugadores, porque no es verdad.
2: No.
3: Y esto hay, encima hay muchas variables a la hora de la preparación, de cómo llega el jugador, el trabajo previo.
0: No, de hecho salió José Anlecue, el ya ex médico del primer equipo, ahora sí que es el más encargado de la estructura médica general de Lezama, a mediados de julio, a hablar y con datos y demás, y sí que declaraba que la temporada pasada fue la peor de las últimas 10 temporadas respecto a lesiones. Pero claro, dijo que no tienen ninguna explicación del por qué, porque hace dos temporadas fue la mejor de las últimas 10. Y no se había cambiado gran cosa en el primer equipo. El cuerpo médico se continuaba siendo el mismo. Así que no tenían gran explicación de ello.
3: Sí, el preparador, pero...
4: Claro, el preparador no era...
3: Pero hay muchas que algunas eran musculares.
0: Claro, el preparador
3: musculares.
0: Que tiene que ver con el cruzado de Prados.
2: O sea, que se te no, claro, esas lesiones es que ahí... no tienen nada que ver con la preparación física. Esas mala lesiones, suerte, sí. Si se te cae son un jugador suerte, encima, ¿no? Mal movimiento, no son musculares. Los temas musculares sí se los puedes achacar a la preparación física. Quizá
3: hasta,
2: no estar...
3: hasta el pubis.
2: Sí, sí, está incluso, sí. Y bueno, ya el tema del pubis y de Nico Williams, yo creo que han sido también otros aspectos que le han podido afectar. El hecho de ser año de Mundial, quieras que no, a esos jugadores que pueden estar en prelistas, también lo tienen ahí en mente y afecta al rendimiento. Seguro que Nico, bueno, seguro no, segurísimo, porque él mismo luego lo ha terminado admitiendo, tenía en la cabeza la idea del Mundial y, por ejemplo, esa lesión de los últimos partidos le dolió muchísimo porque incluso se llegó a ver fuera. Y eso, la cabeza también afecta luego al físico y tiene cierta conexión a veces también en el rendimiento del jugador.
3: Bueno, el propio Nico también en el documental del Mundial de Televisión Española, ¿no?
2: Sí.
3: Creo que hablaba que él, porque además lo tengo reciente porque lo vi no hace mucho, él hablaba de que ha aprendido a que se tiene que cuidar.
2: Uh-huh. Sí,
3: uh-huh.
2: Sí, sí.
3: Y ya, o sea, claro, está bien que con 21, ¿no?
4: Sí, pero fueron
0: no, más, hombre.
3: 22.
2: 23.
3: Ya estoy mezclando el Lamin con...
0: Nico es 20, es del 2002. Uh-huh. 24 tiene ya Nico Williams.
3: Claro, pues mal.
2: Pues. Bueno, ya, todavía.
0: Bueno, todavía,
3: vale. Todavía nos quedan 4 años de crecimiento como futbolista. Por lo menos esperemos que así sea. Bueno, pues por ahí. Hacemos una primera parada y seguimos, porque prácticamente no hemos empezado a hablar de la estructura del equipo, de si Telchis ha traído un chico de estos para sacar las faltas, a ver si metemos alguna en jugada parada y todo esto.
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0: que si dejarme no poner la sintonía, que mola, la de la gabarra, pero... Va a haber novedades, por cierto, va a haber novedades en el, la emoción del bacalao, Yo ahí lo dejo, ya hablaremos de ello. Pongo música en inglés, sí, es cierto. El inglés suena mucho y va a sonar, seguir sonando en el hoyo como va, Markel, porque a la 1:30 la rueda de prensa de Terzic el viernes.
1: Exacto. Así que iremos traduciéndola al momento.
0: Haremos lo que podamos.
2: Al momento, ¿eh?
1: Sí.
2: Qué maravilla.
1: Nos vamos a exigir.
3: ¿Qué nivel?
1: Nuestro nivel de inglés. Nivel?
0: Oye, sí. ¿Y si ponemos la IA como ha hecho alguno?
2: El propio club, sí.
0: Propio, ¿no?
2: Pues, oye, bastante pues, curioso, ¿eh? A mí me ha resultado. Lo de este verano, esas traducciones, bueno, no simultáneas porque son los vídeos que suben a redes sociales posteriormente, pero es directamente una voz generada por inteligencia artificial sobre la imagen de Terzic hablando. Queda algo extraño porque sí se adapta bastante bien a los gestos y parece que él estuviera hablando en ese castellano robótico de la IA, pero no es así. De momento no ha aprendido ni castellano ni euskera, aunque bueno, tendrá que ir poco
0: a poco. Sí, bueno, sus primeras palabras como entrenador del Atleti fueron euskera.
2: Es verdad.
1: Sí, cierto.
0: Niño, que esta cosa, uno nunca sabe si es él el que lo pide o alguien que le se lo dice. Está bien, ¿eh? Yo creo que sobre todo llegar a un sitio y tratar de conocer su cultura, su idiosincrasia, yo creo que es fundamental. Y bueno, pues iremos conociendo a Terzic, que de momento pues es muy difícil conocerle más allá de 3-4 preguntas que se le ha podido hacer. Futbolísticamente, yo no he visto nada distinto. No sé si habéis visto algo extraño, pero claro, también es que yo vuelvo a decir lo mismo. Es que si a mí no me juegan Laporte, Vivian, parece que en el pub podemos empezar a olvidarnos de que vaya a jugar mucho. Sancet y Nico Williams, este Athletic, pues evidentemente pues tiene menos peligro. Aparte de Iñaki, que bueno, entendemos que seguramente algún oyente, por cierto, nos decía, luego leemos algunos mensajes, algún oyente nos decía que igual con Terzic se puede sentar a Iñaki Williams. Ya sabes que es la matraca de todos los inicios de temporada, a ver si alguien sienta a Iñaki, pero es que Iñaki al final, si con los diferentes entrenadores ha sido el que ha jugado todos los partidos, pues por algo será.
2: Otro rol, a lo mejor, tiene Iñaki esta temporada. Yo es lo que creo, que va a tener otro rol, que va a ser ese parche para la delantera. No creo que sea titular indiscutible durante todo el curso, por lo menos a mí eso me parece, que el declive de Iñaki ya se está empezando a percibir, sobre todo la temporada pasada. Y las alternativas que ofrece Terzic en cuanto a esquema, Markel seguro que ha seguido más los partidos y puede hablarnos de esas pinceladas que hemos podido ir viendo, de esa salida con tres centrales, con Yuri bajando también a formar esa línea de tres. Veremos con la inclusión de Laporte cómo mueve ahí el esquema, con los laterales, también con nuevas funciones, con los hombres de arriba, con mucha movilidad, con Guru, Sancet, Robert Navarro, a mí me está fascinando esta pretemporada. Entonces yo creo que Iñaki va a ir perdiendo protagonismo por la aparición precisamente del propio Robert, de la inclusión de Nico, que tiene que ser el jugador determinante, y por supuesto Guruceta, Sancet y demás hombres de arriba, que yo creo que pueden quitarle ese sitio que tenía fijo Iñaki.
3: Yo no creo que Iñaki esté acabado, evidentemente pues los calendarios cuentan para todos, ¿no? Pero yo creo que Iñaki da mucho en el campo, sobre todo con la presión y demás. También es cierto que el año pasado jugó, no te voy a decir todo, sino prácticamente todo, y a lo mejor había partidos en los que no tenía que haber jugado, estoy de acuerdo contigo, que tenía que haber descansado, sobre todo cuando, bueno, por lo menos Robert Navarro ahora está dando su mejor nivel, ¿no? En el momento, el año pasado, pues cuando salía de revulsivo, pues sí, cumplía, pero cuando salía de titular, pues no tanto. Veremos el sábado. Yo creo que el sábado vamos a ver a Berenguer y a Robert Navarro, cada uno en una banda. Pero yo creo que Iñaki todavía tiene mucho fútbol, y jugando solamente una competición o dos competiciones, como con la Copa, que son unos pocos partidos, digo pocos partidos, ojo, que se me entienda, porque igual los primeros no tiene por qué jugar, ¿no? Sino esperar hasta la final. bueno, pues todavía rendirá mucho. A mí me ha gustado mucho Robert Navarro. También me ha sorprendido positivamente Johan Eko, ¿eh? Que yo, y Berenguer no me ha sorprendido porque ya lo conocía. Los primeros momentos de Diallo también fueron buenos.
0: He dicho el nombre.
3: ¿Eh?
0: Luego hay que hablar de Diallo, porque ya sabes que hay gente aquí y que no.
3: Sí. Bueno, no, a mí los primeros.
0: No me gusta que le llamen el madrileño, por cierto. Ni un poco.
2: Ah, le llaman el madrileño.
0: Sí. Pero
3: sí,
0: ni un poco.
3: Sí, lo he leído que le llaman el madrileño. Que le llaman el madrileño.
0: Bastante poco.
3: Y bueno, por supuesto, Canales, que por cierto he leído que tiene dorsal del Bilbao Athletic.
1: Sí, Canales tiene dorsal Bilbao Athletic porque es sub-23, entonces va a contar prácticamente en el primer equipo, porque de los cachorros que han vuelto de cesión es el más destacado y sobre todo el que más ilusión genera también en los aficionados Urigorris, pero sí, dorsal del Bilbao Athletic para Canales.
3: Y Gernabarrena también ha vuelto y está dando buenas prestaciones, ¿no? De momento. A ver lo que sale de todo eso y a ver qué decisión se toma con Vencedor también, ¿no? Y con Gorosabel. A ver, todavía queda mucho pendiente.
0: Creo que, Marque, yo creo que hemos mirado creo que lo mismo. Partidos de Iñaki Williams.
1: ¿Los partidos de Iñaki?
0: Sí, los tengo aquí delante.
1: Ah, pues adelante.
0: Temporada pasada. 39 partidos, 33 titular, 6 suplente, 2.700 minutos jugados con 4 bacalaos.
2: Y eso que tuvo alguna lesión. Uh-huh. O sea, que hay que contabilizar que algunos partidos no estuvo ni siquiera disponible. Cuando estuvo disponible lo jugó todo y fue una de las críticas que recibió Valverde.
0: La temporada anterior jugó 50 partidos, es decir, 11. Más. La temporada anterior jugó 39, la 23-24, la 22-23, 42 partidos, la 21-22 jugó 44 partidos, o sea que esto evidentemente depende de las competiciones, hablo de competiciones oficiales, y la 20-21 también jugó 46 partidos.
3: ¿Qué temporada fue la que le tuvieron que operar por el dichoso cristalito? Que igual hay que volver a implantárselo, vamos.
0: Pues
2: hará un par. ¿Fue después de la Copa, a lo mejor? Quiero recordar que fue después de haber ganado la Copa.
3: La siguiente a la Copa, ¿cuál fue?
2: La siguiente a la Copa, uh-huh. Que empezó a bajar un poquito el nivel y se comentaba, ¿no? De que le volvieran a implantar el cristal en la planta.
1: En 2024, así que 24, sí, hace dos temporadas.
0: Sí. Pues en 2024, o sea, la 24-25 jugó 50 partidos, ¿eh? O sea que tampoco se perdió aquí nada de partidos, porque es una barbaridad. Está claro que es el referente. No sé si extremo derecho, como podemos. Claro, ha jugado de 9 y de extremo. Veremos a ver cómo lo dice Terzic. ¿Os parece que vayamos por posiciones de atrás hacia adelante para ver si qué tipo de equipo nos podemos encontrar el sábado en esa Mamés? Los que vayamos a y nos perdamos el arranque de la Estenagusía, el chupinazo y esto, que también esa es otra. Para mí, la falta de respeto de la Liga de Fútbol Profesional hacia los aficionados del Athletic. Porque obligar a escoger entre el Athletic y el chupinazo, pues hace que, evidentemente, vaya 50.000 personas al chupinazo, no vayan al chupinazo, que vayan a San Mamés, así de claro.
3: Con el agravante que de esos 50, luego cuelgan muchos niños y tal.
0: Claro.
3: Que si van a San Mamés, los niños, la familia, pues igual no puede ir a la arena.
0: Vale, Unai Simón, a pesar de la cagada, del quizás error del otro día, será titular, ¿no?
1: Sin duda. Vale. Unai Simón directo al 11.
0: Sí,
2: yo estoy de acuerdo con Markel. Yo creo que es el portero titular y la duda de si. Bueno, pocas dudas tengo yo. Bueno, es verdad que cambiamos de entrenador. Estaba pensando yo con Valverde que seguramente le diera la copa Padilla. Con Terzic no sabemos qué va a pasar, porque todavía no conocemos tanto al entrenador alemán como para dar por hecho que vaya a jugar la Copa Padilla. A lo mejor apuesta por Unai Simón para las dos competiciones, porque ahora mismo no tienes demasiado margen, demasiados partidos para darle oportunidades a Padilla. A lo mejor esas jornadas intersemanales y demás, pero yo creo que Unai Simón va a acaparar prácticamente todos los partidos y desde el día uno, como dice Markel.
3: Bueno, sí, yo también creo. A mí me da mucha pena que salga Julen. Ahora, entiendo más sus razones de querer jugar que las del club.
0: Pues encima venía de una lesión, otra cesión, y yo creo que quería jugar encima lo de casa, ¿no? Que también en Santander va a estar bien. Bueno, recibió dos goles muy rápido, ¿no? Un poco tiempo.
1: Sí, es verdad que son dos auténticos golazos, ¿eh? Sí, quizás sí. En el primero, de que es de Pape Gueye, sí que es un disparo desde fuera del área, pero no tiene tiempo para ver el balón porque sale ahí entre las piernas de los jugadores del Racing y demás. Son dos auténticos golazos ante los que no puede hacer nada Julen, que realizó unas 4 paradas a lo largo del partido en ese empate ante el Villarreal.
0: Bueno, pues ya lo seguiremos en la lejanía. De izquierda a derecha, Yuri parece que no, que no tiene a nadie con quien pelearse, ¿o qué?
1: No sabemos todavía con quién se va a pelear, si con Adama o con Johan Eko.
2: Ya, la duda de Johan Eko, que bueno, sí, por lo que veo, dorsal del filial, ¿no? Ese 31 sí. Va a llevar. Pero Terzic le ha dado bastante confianza. Yo no sé hasta qué punto va a apostar por él. Yuri, yo creo que es indiscutible. A ver hasta dónde llega el físico de Yuri, porque se pensó y mucho seguir una temporada más. El año pasado también le vimos algunos partidos renqueante, ya con mucha carga de partidos. Tuvo que jugar muchísimo, sobre todo porque teníamos Champions. Y Adama no termina de dar ese paso al frente, ¿no? Le veníamos reclamando el año pasado también que tuviera más protagonismo. Valverde le dio partidos, pero es verdad que partidos muy señalados. Partidos como el del Arsenal, el Paris Saint-Germain.
1: Prácticamente por obligación, ¿no?
2: Sí.
1: Por tener que rotar a Yuri, porque es que a pesar de todos los minutos que jugó Yuri, tampoco tenía la capacidad para jugar todo. Porque si fuese por Valverde, hubiese alineado a Yuri todos los partidos.
0: Segurísimo.
1: De la temporada pasada.
0: Sí. Por cierto, he dicho en Santander, no el Santander. Digo, porque. Por si acaso, que algún oyente me dice, ¿has dicho el Santander? No, no.
3: A mí Adama me recuerda un poco, salvando las distancias en todos los aspectos, a Leque. Quiero decir, hace partidos fenomenales, pero en todos te comete el error que a veces te sale caro. Por cierto, que el otro día, si no estoy equivocado, lo puso arriba, lo puso casi
2: como extremo.
1: De hecho, ya hemos visto también, sí. A mí el caso de Johan Eko me genera dudas, porque en esta pretemporada sí que le hemos visto, donde más le hemos visto brillar ha sido en la posición de extremo izquierdo o como un carril muy largo. Y claro, en primera división no todo es atacar, también hay que sufrir los ataques de futbolistas, de extremos realmente brillantes y claro.
0: Pero Yuri también va mucho para arriba.
1: Pero con Terzic sí que estamos viendo que cuando está Yuri de central le hemos visto formar esa línea de tres. Adama también ha formado la línea de tres centrales, pero en el caso de Johan Eko siempre ha ocupado el carril izquierdo o la posición ya prácticamente de extremo izquierdo, con muchísimo protagonismo en ataque y muy pocas responsabilidades en defensa.
3: Igual me he equivocado yo y era Johan Eko el que le puso arriba y no a Adama, como
2: he dicho. Adama algunos minutos yo creo que también ha participado muy adelantado.
3: Creo que fue el otro día.
1: El otro día en Atalanta, hasta que entró Johan Eko en los últimos minutos, sí que fue Adama el que ocupó el extremo izquierdo.
3: Vale, entonces no estaba equivocado. Sí, me pareció eso.
0: Bueno, pues vale, eso empezamos. En los centrales digo, porque al final tenemos 15 minutos, ¿eh?
1: Sí, hay que pisar el acelerador.
0: Que se nos va, vamos a hablar un poco de todo. Bueno, Laporte, a pesar de los pseudomedios en Cataluña que siguen con su rollo este de que si el Barça y tal, bueno, vamos a dejarlos aparte. Yo creo que el aporte es experiencia, calidad, salida de balón. Está claro, ¿no? Que tiene que ser uno de los.
3: Para el sábado. Para el sábado.
0: Sí, sí.
1: Yo
0: sí,
1: para
0: ¿no?
1: el sábado. Uf,
0: ¿crees que
1: tengo
0: no?
1: dudas, ¿eh?
3: No le
1: es
3: veo.
1: Que por el. A Aymeric Laporte.
0: Pero
1: al final,
0: si vino de Arabia ahí a jugar sin haber jugado
1: pero
0: ni 6 meses.
1: También yo creo que es importante ir con calma, que vaya cogiendo ritmo y demás, porque. No, en el Athletic no le hemos visto rendir como ha rendido en el Mundial. Y quizás sea un tema de ritmos. Yo no descartaría el sábado ver a la pareja de centrales que ha jugado toda la pretemporada. De hecho, son los dos jugadores con más minutos, Paredes y Yeray. Y no descartaría para nada verles como titulares en San Mamés.
3: Yo también he apostado por Yeray Paredes.
2: Yo he apostado por Laporte. La verdad, yo sí espero. Creo que hay que gestionar también esta incorporación de Laporte. Le pondría titular este sábado, pero por ejemplo, a lo mejor ni lo llevaría a Barcelona el jueves en ese partido.
1: Para que no nos lo roben.
2: Para tenerlo asegurado.
1: Lo secuestran, ¿eh?
2: Es más, le echaría la llave y guardaría la llave en casa de Laporte. Pero no, más allá de las bromas, yo creo que Laporte podría entrar ya de titular junto a Yeray, probablemente, que yo creo que sería la zaga titular para esta temporada, y Paredes también con buen rendimiento durante estos partidos como tercer central, ya que Vivian no sabemos tampoco demasiado ni de su paradero, ¿no? Creo.
0: Bueno, pues
1: sigue sin aparecer por los entrenamientos.
0: Parece ser que tiene de pubis, que viene del año pasado, pero me gustaría que se oficializase. Ya sé que la salud es algo que son los propios jugadores los que tienen que dar el ok.
1: Sí. El único parte médico que hay oficial es el que se sacó a la par de la lesión de Marouane, y es una lesión en el aductor. No se menciona el pubis. No, el único parte médico oficial por parte del Athletic.
0: Sí, pero yo he leído declaraciones de que ha pasado por con problemas de pubis y que iba incluso a seguir el mismo tratamiento que Nico Williams.
3: Que sois muy mal pensados, que estáis todo el rato pensando en el pubis, hombre.
0: No sé, lo cierto es que hemos tenido que pensar mucho tiempo, sobre todo con Nico, ¿no?
3: Sí, sí.
0: Que parecía, porque uno parece como no acaba de creerse, ¿no? Que un jugador pues pase de correr a no poder andar. Y eso, pues, a nada que hayas vivido con gente que ha tenido esto, pues es un fastidio, ¿eh? Que no sé, provoque que no puedas ni caminar es absolutamente tremendo. Yo siempre pongo el ejemplo de Raúl López. En Raúl López, en el Bilbao, que sabes que pues las dos rodillas las tenía pues deshechas, además nunca quería que nadie hablase de las rodillas. Tenías que verle volver de un partido en autobús, el no poder bajar las escaleras.
3: Joder.
0: No poder bajar.
2: Por el pubis.
0: Por las rodillas y por los dolores. Sí, sí. Y luego le veías en la cancha y te joder, se mueve como un colibrí, ¿no? De estos que van, parece, picando para aquí y allí, como quien se mueve, qué elegancia y tal. Y luego le dices, si no puede dar dos pasos seguidos. Y bueno, pues esto pasa con jugadores por este tipo de lesiones. El lado derecho yo os lo dejo, yo ahí no me meto.
1: Yo voy con Jesús Areso.
2: Yo quiero confiar en Areso, pero también tengo bastantes expectativas con Hugo Rincón. No seguí demasiado la temporada con el Girona, más allá del partido que nos enfrentó y que nos vacunó, por decirlo así, el propio Hugo Rincón. Pero bueno, yo creo que ahí, en principio, debería llegar el momento de Areso. Además, habéis hablado antes del esquema que le puede beneficiar y vamos a ver si vemos su mejor versión, porque desde luego la temporada pasada fue aciaga.
3: Yo como no voy a jugar.

0: Hay muchas dudas porque el último partido, ¿no? No sé si fue el último que vimos a Canales en ese doble pivote o no sé si el último o el penúltimo, en el de Marsella fue. Cuando yo esperaba a Canales moviéndose por una zona algo más adelantada, por donde va a actuar Sánchez, siendo la competencia directa de Sánchez, esperaba ya a Canales. Y yo, sin embargo, sí creo que Guere podría tener un hueco en ese doble pivote. A lo mejor incluso este fin de semana, junto a Galarreta, que como bien ha dicho Markel, le da bastante estabilidad a ese centro del campo. Aunque siempre tenemos a Jaure, que la temporada pasada sí pegó un bajón final, pero si está en un buen momento es titularísimo. Yo voy a apostar por este fin de semana, Guere junto a Galarreta y por delante Sánchez, eso sí.
1: Veo que estáis apostando por el 4-2-3-1. Entonces,
2: sí. Es que no, de partida no. Sí.
3: Sí, yo, luego se vuelve casi como con Valverde un 4-4 defensivo, ¿no? Casi siempre.
1: Es que yo, el doble pivote, yo creo que igual le pone algún acompañante. Pero bueno, me voy a jugar con la clásica Jaure Galarreta.
3: Y luego arriba creo que no habrá opciones, ¿no? Creo que Guru 9, por la derecha Iñaki y por la izquierda el Torito.
2: Yo espero ver a Robert Navarro titular.
0: Sí, ¿eh? Yo también. Sí.
2: No sé quién se va a caer.
1: Iñaki.
0: Yo creo que Iñaki se va a quedar fuera y van a actuar tanto Robert. Berenguer tampoco lo tengo.
2: Ojo, Nico Williams. Y con Laporte no hemos descartado que vaya directo al 11. No creo que el caso de Nico sea diferente al de Aymeric Laporte.
0: No, y más cuando la mejor versión de Nico llegó en esa parte final del Mundial. Es decir, el Mundial tampoco ha supuesto tanto desgaste para él. No. Los minutos que ha tenido han llegado con cuentagotas. Su mejor actuación llegó en la final y la suma total de minutos serían 30, 40, 50 minutos a lo sumo. Entonces yo creo que Nico no llega con tanta carga de minutos y a lo mejor también nos sorprende Terzic y lo incluye de titular. El que yo creo que va a ser fijo es Robert Navarro y arriba Guru.
1: Hay una diferencia entre Nico y Laporte a favor de Nico, que ha jugado menos partidos. Laporte es que lo ha jugado todo,
2: claro,
1: todo
2: desde
1: todo.
2: El primer momento.
3: Pero es que Nico ha estado lesionado durante el Mundial.
1: Ya, pero quiero decir que ahora pues igual necesita Laporte más descanso. Y Nico está más descansado.
3: Es que yo voy al revés. Yo quiero que Nico esté en Barcelona. Yo creo que para tocar un poco las narices. Así de claro.
0: También es bonito eso, sí.
3: ¿Sabes? Que vaya a Barcelona y que el primer bacalao de Nico Williams sea en el No Camp Nou. No. Este.
0: ¿Spotify o no?
2: Sí,
0: al final,
2: por supuesto, sí, hombre. Sí, Spotify, ¿no? ¿De dónde sacan el dinero?
3: ¿Qué boti?
1: Eso sí. Lo del dinero sería para analizar también. Sí. Con los millones que tiene de deuda y fíjate lo que se gasta.
3: Cerca de 80 millones, ¿no? Una cosa así, 86 o algo así.
1: ¿De deuda?
0: Sí. Fichando,
3: no, hombre,
2: entre Gordon, sí. Adeyemi, el de ayer Rodri, que se ha ido a los 75 y demás, sin duda, sí.
0: Llegarán a 200 millones.
2: Sí, alrededor, unos 180, lo que has comentado hoy, man.
3: Bueno, ya venderán otra tele o algo de eso.
1: Con una deuda de... Ni se sabe, ¿no?
3: Pues lo que pueda. Venga, última parada de nuestra gabarra en el día de hoy, de nuestro Oye, ¿cómo va? En Radio Popular.
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0: Apenas 4 minutos para llegar a las 3 de la tarde y lo prometido es deuda. Nos vamos a quedar con este recuerdo, esta voz. Dani Guerreiro.
1: Aquí estamos en la Giralda Ambientazo, las calles de Sevilla, teñidas de rojo y blanco con el Athletic y animando a la afición. ¡Chao!

0: ¿Cómo te has animado, Julen?
1: Pues aquí con la furgoneta. Ayer no me arrancaba. Y cuando arrancó dije, es el destino, tira para allí. Y aquí estoy.
0: Pero por si acaso, para Radio Popular, una bolilla, un resultado.
1: Un 2-0, no quiero sufrir nada, tío. Además, después de todo el día ahí con cervecitas, mejor no sufrir.
2: Tremendo, las emociones a flor de piel en toda la grada Atleti sale, los jugadores celebrándolo también con los aficionados ahí en la primera fila. La de visibilidad reducida al final va a tener premio, ¿eh?
3: Y todo el mundo, Dani, quiere tener su momentito ahí en el Atlético de Campeones.
2: Hombre, la foto con la copa no se la quiere perder Iñaki, se va en su tienda. Ahora es el Chingurri Valverde quien alza Iñaki, la copa.
4: Por cierto, Iñaki con una camiseta que pone detrás a Lobajini.
2: Le falta la gorra, le falta la gorra.
4: Le falta la gorra de Radio Popular, claro.
2: Tenemos una misión, el himno en toda la Cartuja.
3: A capela.

0: Porque Dani Guerrero ya no se despide de Herriratia Radio Popular para mejorar, lógicamente, porque bueno, a la buena gente, a los buenos profesionales, pues se les premia con oportunidades y va a tener una oportunidad seguro que muy chula que va a aprovechar muy bien. Y desde la redacción de deportes, y no solo de deportes, de esta casa de Radio Popular, pues lo único que quiero hacer es trasladar en mi nombre personal y en el de todos mis compañeros el agradecimiento por lo buen tío que eres. Lo gran persona que eres y sobre todo lo profesional que siempre has estado. Yo voy a echar mucho de menos los lunes por la noche, que siempre contactábamos, me contabas tus opiniones de lo que había rodeado al partido, no solamente de lo deportivo, sino de otras cosas, de que si pues habíamos visto en la banda a alguien que se había resbalado, que si en la Champions pues íbamos a tener a José Mourinho ahí cerquita y hacernos una foto con Iker de la IA que luego lo enseñamos a todo el mundo, y dice pues con la camiseta del Madrid, para tocar un poco las narices, para reírnos y para luego expresarlo también con los oyentes. Dani, siento el atraco, pero es que te lo mereces esto y mucho más. Yo voy a leer la prensa de Salamanca con mucho interés, sobre todo la sección de fútbol, aunque espero que escribas también de baloncesto. Así que nada, es caricasco.
1: Eternamente agradecido, White. De verdad, bueno, os voy a echar en falta muchísimo a todos. Ha sido una auténtica gozada poder compartir micrófonos con todos los que estáis aquí. Con todo ese trabajo, profesionalidad, pero también, bueno, como personas sois inmejorables. Y bueno, nada más que desearle lo mejor a Radio Popular Herri Irratia y sobre todo a vosotros, a los que estáis detrás, cada día dando el do de pecho, como lo hacéis. Y de verdad ha sido una auténtica gozada compartir con vosotros estos 5 años de vivencias como las que hemos escuchado y por muchas más. Y esto es largo, así que bueno, nuestros caminos esperemos que en algo, y de momento nos vamos a esa experiencia en Salamanca y bueno, que esto no se pierda, que esto no se quede aquí, no. Y esperemos seguir compartiendo grandes momentos. De verdad, Whiteman, me has cogido el corazón este ratito. Fíjate que yo soy, bueno, me considero duro,
0: claro.
1: Duro, es verdad que tengo mis momentos también en los que me emociono, pero no esperaba emocionarme hoy y lo has conseguido. No, de verdad,
0: es que de verdad. Dani Guerrero, Markel Francia, nos tenemos que despedir, el programa se ha ido.
2: Exacto, por mi parte también brevemente.
0: Qué tío,
2: qué
0: envidia.
2: Yo he ido entrando y saliendo en diferentes etapas, pero lo que he podido compartir con él. Si tengo capacidad, ¿no?, para subir artículos a la web de radiopopular.com es gracias a Dani Guerrero, ¿eh?
0: Y que luego lo revisa y cambia esto.
2: Exacto, y me dice, en el titular se te ha olvidado esto, en el subtítulo lo otro. Ahí estaba, ¿eh? Siempre.
1: Me voy tranquilo porque sé que dejo esto en buenas manos y que vienen cachorros, como los que hemos hablado que van a estar esta temporada con el Athletic, aquí en Radio Popular también, con fuerza y, bueno, con una profesionalidad excelente también.
3: Pues permitidme que me una, ¿eh?, a desearte mucha suerte, que no te va a hacer falta porque eres un tío fantástico, pero mucha suerte. Y si tus compañeros periodistas te van a echar de menos, pues los tertulianos y sobre todo los oyentes también, y echarán en falta tus entrevistas a pie de campo. Sí. Antes y después de los
0: que hay que tener personalidad para meterse ahí.
3: Una cosa, no estoy de acuerdo con Whiteman, muchas, pero sobre todo una dice que vas a mejorar. No, el Radio Popular es Riatía, no se puede mejorar.
1: Desde luego, es que ricasco, Beli.
0: Lo dicho, Dani, es que ricasco. Sí. Mañana más, estamos en el Oye Cómo Va, de 1:30 a 3. Beli, es que ricasco, hasta la próxima.
3: Un placer.
0: El resultado el domingo, de sábado.
3: 2-0.
0: 2-0. Hombre de partido.
2: Buen inicio.
3: Robert Navarro.
0: Vale. Dani, venga, la última.
1: Venga, un 3-0 y Guruceta.
0: Vale.
1: Gurugol.
0: Bueno, Guru. Gurugol. Vamos, es que ricasco. Sí. Y así nos despedimos. Mañana más aquí en Radio Popular, en el Oye Cómo Va.
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Poniéndonos a nuestras mujeres, recordaremos a Margaret Mitchell, que nació en 1900, murió tal día como hoy, en 1949, una periodista, redactora, escritora estadounidense. Ella era natural de Atlanta y esa Atlanta es la que influyó su famosa obra, Lo que el viento se llevó. Una de las novelas más populares de la historia de la literatura, también inmortalizada en la pantalla por el director de cine Victor Fleming, allá por 1939. Margaret Mitchell, en Georgia, nació allí en Atlanta como, digamos, recibió una buena educación y era conocida en Atlanta por su apoyo al sufragio femenino. Tenía grandes aspiraciones. Cuando de niña Michelle anunció que no le gustaba la aritmética y que no iba más a la escuela, su madre la recogió en un coche y la llevó cerca de Clayton, en California, donde un paisaje mostraba chimeneas solitarias en medio de las ruinas quemadas. Esa California que está sonando con su hotel. Maybelle le contó a su hija cómo las personas que habían residido en aquellas casas pensaban que vivían en un mundo seguro, hasta que explotó alrededor de ellos. Le hizo entender que a su mundo le podía suceder lo mismo cualquier día, y que más le valía que le ayudase Dios si no tenía herramientas para lidiar con el nuevo orden. De este modo la alentó sobre la necesidad de una buena educación y sobre la perseverancia. Este mensaje caló hondo en la pequeña Margaret. Su padre era abogado, miembro fundador de la Sociedad Histórica de Atlanta. Conocimos su inteligencia y su meticulosidad.

A mediados de los años 20 sufrió un accidente que le causó una serie de lesiones. Durante la recuperación empezó a escribir su famosa novela Lo que el viento se llevó. Empezada en el año 1926, tardó 10 años en terminarla. Este retrato romántico de la vida en el sur de Estados Unidos durante la Gran Secesión, contada a través de la historia de una familia georgiana, se convirtió de inmediato en superventas. Hasta 1949 se habían imprimido 8 millones de ejemplares y ha sido traducida a 30 idiomas. Lo que el viento se llevó se publicó en junio de 1936. Michel fue galardonado con el premio Pulitzer en mayo del año siguiente. 2 años después fue inmortalizada en la gran pantalla, protagonizada por Clark Gable y Vivian Leigh. La película tuvo su estreno mundial en el Gran Teatro de Love en Atlanta en el 39. Como curiosidad, algunos biógrafos coinciden en que el carácter del autor era muy parecido al de la heroína de su novela, de Scarlett O'Hara, así como su experiencia sentimental. Hay que decir que ya empezó a coleccionar libros eróticos de las librerías de Nueva York cuando tenía 20 años. Los recién casados, Marx y su grupo social, estaban interesados en todas las formas de expresión sexual. Michel comentó su interés por las librerías sucias y la prosa sexualmente explícita en cartas a un amigo, Harvey Smith. Smith señaló que en sus lecturas favoritas eran Fanny Hill, El jardín perfumado y Afrodita. Ella se aficionó a las obras del escritor sureño James Branch Cabell y a su clásico de 1919, Jürgen, una comedia de la justicia. Leyó además libros sobre sexología y se interesó especialmente por los estudios de los casos de Havelock Ellis, un médico británico que estudió la sexualidad humana. Durante este periodo en el que Michel leía pornografía y sexología, también estaba escribiendo Lo que el viento se llevó. Tras la publicación de la novela y el lanzamiento de la película, ella tuvo los recursos financieros suficientes para apoyar grandes obras benéficas, incluyendo numerosas organizaciones de servicio social en Atlanta y becas para los estudiantes de medicina de la Universidad de Morehouse. Durante la Segunda Guerra Mundial, la USA Atlanta se hundió en la batalla de Guadalcanal. Michel condujo unidades de guerra para construir una nave de reemplazo, recaudando 65 millones de dólares en solo 60 días. Ella bautizó a este USA Atlanta en febrero del 44. Además, ayudó a la reconstrucción del Vimoutiers, un pequeño pueblo de Francia, después de la Segunda Guerra Mundial.

Hay que decir que ella fue atropellada por un conductor de un taxi. Iba a gran velocidad, fue al servicio. También parece que estaba ebrio. Fue puesto en libertad al pagar la fianza de $5.450 hasta la muerte de Michelle. La autora está incluida en el Georgia Women of Achievement y en el año 2000 en The Georgia Waiters Hall of Fame. Escritores de fama de Georgia, periodista, redactora, escritora. Lo que el viento se llevó. Y la madre le llevó aquí, a California, para que viera cómo cambia el mundo. Y aquí está preparado.

0: Bueno, pues estamos también preparados para recibir a nuestro invitado y hablar sobre todo de periodismo aquí en El Encantador de Palabras. Una tarde más en El Encantador de Palabras, nuestro invitado. Hoy vamos a hablar de periodismo, de algo que nos afecta a todos en todos los sentidos, tanto para los que trabajamos por una parte como para todas las lectoras y lectores que se comprometen también en ese compromiso con la verdad, que hablaremos sobre todo de eso, de verdad, de libertad. Hablar de periodismo, de verdad, de democracia, de compromiso, de libertad en un mundo en el que matan cientos de periodistas por realizar su labor, en el que las fake news cuestionan la verdad, en la que el compromiso está ligado a la empresa editorial o grupo y a la libertad, se le mantiene en banda, calentándose con la promesa que va a saltar al campo de juego en breve. Hay que agradecer la labor de personas que, a pesar de todo ello, pues luchan por esos valores a lo largo de esos tiempos y tierras oscuras que Fernando Belzunce nos trae en más de un centenar en su libro publicado por la editorial Ariel. El compromiso inquebrantable con la verdad en la era de la desinformación es el subtítulo, y la portada puede recordarnos quizás, eso quizás es algo, una apreciación personal sin interés, como si fuera una aquellas esquelas de periódico, una de aquellas noticias de los 60. Y a pesar de los pesares, para acabar afirmando que es el momento más importante para hacer periodismo, en palabras de Martin Byron, de los Estados Unidos, porque es el peor momento. Fernando, hay que decir que sorprendió por el libro, gracias por estar en El Encantador de Palabras. Quizás la clave de este ensayo está en el concepto de compromiso, ese compromiso con la verdad de cada periodista que invitas a contar su experiencia, desde un Sergio Ramírez, que también tuve el placer de conocer junto a Juan Cruz en el premio Alfaguara, el premio Nobel, la premio Nobel, Sveltana Alexievich, o hasta periodistas de casa como Olat Barriuso, Arantza González de Gaña, Óscar Villasante, José Gabriel Mújica, Lourdes Pérez, David Taberna o Iñaki Gabilondo. Buenas tardes, Fernando.
1: Hola, buenas tardes. Bueno, muchas gracias por la invitación.
0: Eso es Navarro. No sé si nos recuerda primero a algunos a Hemingway cuando hablamos de periodismo. Entonces no sé si a ti te afectó de alguna manera a la hora de tu decisión de dedicarte a este mal negocio, digamos.
1: No, fíjate, a mí lo que más me gustaba era escribir y leer mucho de joven, ¿no? Y entonces un poco eso es lo que me acercó al periodismo. Yo leía muchos periódicos y, bueno, era una manera también de adentrarte también en los libros, ¿no? Y yo creo que esa afición a escribir y la curiosidad innata me acercó al periodismo. Y luego ya hice prácticas en muchas cabeceras, también en Televisión Española, tal. Y al final hice el máster del Correo y trabajé en el Correo. Y ahí descubrí un poco ese sentido del compromiso, ¿no? Que el periodismo también era otra cosa. Sí.
0: Periodistas en tiempos de oscuridad es el título, compromiso inquebrantable con la verdad en la era de la desinformación es el subtítulo de Fernando Belzunce, con muchísimos personajes, como decíamos, como, no sé, esa cuestión de que dice, por ejemplo, Sergio Ramírez, de una profesión humanista, uno viendo hoy en día cómo, permíteme un poco la expresión, de cómo se va degradando un poco lo que estamos viendo en las tertulias, en la que una amalgama de llamados periodistas, que uno también a veces se lo va a cuestionar, pues de alguna manera está dejando esta cuestión de la profesión humanista, que claro, uno lee tu libro y joder, se siente incluso orgulloso, pero dice, bueno, pero esto es como ver en las películas, en la que cuando éramos buenos, cuando éramos responsables, cuando éramos críticos con las situaciones y teníamos poder, y ahora cuando ves, incluso en ese campo, como estos días, que un periodista australiano le pregunta por una cuestión financiera en Washington, oiga usted, que usted está perjudicando a su país, y igual le carga unos cuantos aranceles a Australia.
1: Correcto. O sea, no, pero es tremendo lo que está pasando aquí, tremendo. Sí. Y no puedo estar más de acuerdo contigo. Y hay un tema con las televisiones, con los tertulianos, que al final son casos muy llamativos, porque al final la televisión es espectáculo y es otra cosa, y están opinando y están mezclando cosas, y hay gente que igual, tampoco quiero generalizar, porque hay tertulias que considero que tienen cierto nivel. Pero hay otras que dan una imagen negativa de la profesión, ¿no? Cuando en verdad la inmensa mayoría de los periodistas que conocemos, que trabajan en radios o que trabajan en periódicos en webs, tal, es gente muy noble, muy comprometida, que encima accede a este oficio normalmente, vamos, en la inmensa mayoría de los casos, por vocación. Luego, esa vocación va también ligada a una serie de valores. Y eso es muy... Yo creo que eso hay que explicarlo bien. Yo no conozco a nadie, y ojo que podría ser un motivo legítimo, por supuesto, para acceder a un trabajo, pero no conozco a nadie que elija trabajar en periodismo porque quiera hacerse rico. O sea, no conozco a nadie. Nadie tiene un interés particular en esto, en estar en esto por el dinero, ¿no?
0: Yo luego, Fernando, te daré una próxima pregunta, en dos casos muy especiales en ese sentido, seguramente a mí lo reconocerás. Y todavía no te lo voy a decir quiénes son. Bueno, iluminar un poco la esencia de esta profesión, sus problemas, los retos que tiene actuales es en lo que nos metes en esto, ¿no? Pero estamos pensando en lectoras y en lectores interesados en la política, en escena internacional, en relaciones de poder, en los mecanismos de la influencia, en los movimientos que hay. Claro, no sé si hasta qué punto ese tipo de lectora, de lector, es algo como los que somos un poco humanistas y creyentes, nos pasa un poco también con la edad, se van acabando, se van muriendo los que siguen quizás esas prácticas religiosas también, pues aquí también el periódico pasa un poquito lo mismo, ¿no? Aquellos lectoras y lectores con la edad que han tenido eso, tal, se van apartando de los jóvenes con cuatro noticias, cuatro titulares y cuatro WhatsApps, parece que están informados. Entonces no sé hasta qué punto se nos está acabando un poco los seguidores, digamos.
1: Sí, a ver, el libro responde un poco a una intención humilde, porque yo sé que un libro es una contribución humilde, no puedes competir contra el aluvión de esas corrientes que se generan en las redes sociales o incluso contra el impacto que pueda generar, pues eso, algunas tertulias en la percepción sobre el periodismo que tienen algunos ciudadanos, algunos de los lectores, ¿verdad? Pero el libro pretende ser pues un llamamiento a recordar los valores del periodismo, a que en verdad este oficio merece mucho la pena, a que hay gente trabajando en él muy recta, muy noble, que se guía por principios morales y que tiene un compromiso muy fuerte con la sociedad, y que este trabajo no es tan sencillo. Y lo que he pretendido es, a través de conversaciones con más de 100 periodistas de distintos países del mundo, reflejar esos valores y también alertar de los peligros que estamos viviendo como sociedad, que yo creo que de esto no hay tanta conciencia. Yo creo que lo que está pasando ahora mismo con políticos que atacan directamente a los periodistas, políticos que los critican, que incluso cuestionan el mismo concepto de la verdad. O sea, es increíble lo que está sucediendo. Y con planteamientos que luego se expanden a otros países, a otros sistemas democráticos, para hacerlos precisamente tambalear, ¿no? Para desestabilizar sistemas, instituciones, etcétera. Esto mucha gente considera que empezó con Donald Trump en su primer mandato. Donald Trump en verdad se inspira en otros líderes populistas también, pero es verdad que él es, al ser el líder de la potencia más poderosa del mundo, es el que maneja el discurso y el que luego logra un efecto contagio sobre muchos otros líderes extremistas, ¿no? Cuando Donald Trump cuestiona el concepto de verdad, empieza a hablar de una verdad alternativa, empieza a hablar de que los medios son todos, llegó a decir que los periodistas pertenecíamos a una raza miserable. Eso es tremendo, pero claro, luego te vas a Argentina y a mí, a colegas de Argentina, periodistas, me dicen, es que no te haces a la idea de lo que está sucediendo aquí. O sea, Milei llegó a decir no odiamos lo suficiente a los periodistas. Y esas frases se van reproduciendo porque calan. ¿Y por qué se odia a los periodistas por parte de determinados líderes populistas, extremistas? Pues porque al final les auditan en el poder, les cuestionan, tienen una capacidad crítica para hacer evidente pues sus errores o porque cumplen simplemente su labor. Y son líderes que no soportan los mecanismos de la democracia, los contrapesos, ¿no? Muchas veces se nos olvida. Consideramos a veces, de manera torpe pienso, que una democracia simplemente se basa en poder votar, y no solo son unas elecciones, una democracia también es un sistema de contrapesos, y los contrapesos son muy importantes. Y ahí está la prensa. ¿Por qué? Pues porque la libertad de prensa sostenida en la libertad de expresión es una de las ideas que tiene que fluir en todas las sociedades libres. Entonces, cuando un político cuestiona, critica, ataca directamente a la prensa, en verdad está atacando a todo un sistema de libertades. Y yo creo que ahí lo más peligroso, en mi opinión, lo que me produce mayor tristeza es cuando esos impactos sobre el periodismo, esas corrientes muy extremistas, acaban teniendo un contagio en fuerzas políticas supuestamente moderadas, con lo cual se acaba normalizando ese cuestionamiento del periodismo, ¿no?
0: Ya.
1: Y se están mezclando una serie de cosas que a mí me parecen tremendas, la verdad, tremendas.
0: Ya. Lo que pasa es que, Fernando, obviamente hay que ver todos los días lo que ocurre con 150 tertulias radiofónicas y televisivas en las que ya prácticamente todo el mundo sabe. Los de este lado son de derechas, los de este lado son de izquierdas. Estos representan estas ideas, estos defienden las otras, y encima entran, digamos, en el juego diario y en el juego complaciente al dinero que llega por participar en todo esto, y la gente pues puede decir, bueno, usted qué criterios tiene, qué verdad, esa verdad que estamos hablando, cuando hablamos de esa verdad en este libro y de ese compromiso inquebrantable con ella, no sé, ¿estás convencido de que hay que defender sin límite esa verdad de cada uno? Y luego vemos esta realidad que parece que bueno, aquí ejerzo de defensor de, aunque sí, no me lo crea.
1: Estoy de acuerdo, así es. Sí. Yo cuando me planteaba el libro, el libro yo buscaba que pudiera interesar a cualquier lector, ¿no? Porque al final estamos hablando de lo que está pasando con las corrientes políticas en todo el mundo, corrientes también tecnológicas, ojo, por las redes sociales, las grandes plataformas, y lo que está pasando en el periodismo, que al final es importante para las sociedades, ¿no? Pero también buscaba que el libro interesara mucho a periodistas, porque sí, yo creo que los ejemplos que se ponen allí, pues yo creo que tienen que ser inspiradores, ¿no? Y es verdad que en el libro se hace mucha autocrítica también, y creo que los periodistas, yo desde luego no me erijo en juez de nadie ni en nada, ¿no? Pero de hecho en el libro no aparezco yo, lo que hago es dar voces a los demás, ¿no? Pero es verdad que me parece que el tema de las tertulias y todo esto, o sea, estamos en está toda la sociedad tan polarizada, todo tan extremista, sí, ¿no? Cuando en verdad la vida está llena de mil matices de grises. Aquí no hay blancos ni negros, hay un montón de grises. Y yo lo que creo que merece la pena el periodismo es poder explicar todos los matices, todos los grises que hay. Yo creo que hay que hacer ese esfuerzo, ¿no? Y que muchas veces la realidad no responde a una idea simplista o a algo realmente básico, ¿no? La realidad puede ser mucho más viva, mucho más compleja. Yo para el libro me he inspirado en las estructuras, Svetlana Alexievich, la premio Nobel, periodista bielorrusa, es una periodista excepcional.
0: Sí, sí.
1: Y tiene unos libros en el género de literatura documental, tiene aquel de Voces de Chernóbil, pero tiene uno maravilloso que yo me he leído como tres veces, que es el de La guerra tiene ojos de mujer, en el que habla como con más de 200 soldados rusas que participaron en la Segunda Guerra Mundial. Y la manera de contar la Segunda Guerra Mundial a través de las experiencias vividas por esas mujeres es absolutamente espectacular. Y ahí te das cuenta, claro, son tantas conversaciones tan profundas, con tantos matices, con tantas cosas, que de repente aprendes toda la realidad de, claro, un acontecimiento tan brutal que lleva al hombre al extremo, ¿verdad? Una guerra. Pues de repente ahí te das cuenta de todas esas gamas de grises, de todos esos matices, de todos esos detalles, que la vida realmente es muy rica como para ir a una tertulia y simplificarla en una frase contundente que luego se viraliza en una red social, ¿verdad? Me produce un poco de tristeza, porque al final la televisión tiene un impacto, un altavoz enorme, las redes sociales con los algoritmos, que además los algoritmos que amplifican los gritos frente a la moderación, ¿no? Los algoritmos les viene muy bien el sensacionalismo, incluso está demostrado científicamente que la mentira se difunde mucho más que la verdad. Entonces, en redes sociales, el periodismo más grueso, más llamativo, más tosco, tiene mucho más éxito que el periodismo realmente serio, ¿no? Y bueno, yo he intentado reflejar lo que realmente es el periodismo profesional, serio, ¿no? El que puede ejercer, ojo, gente normal, tampoco absolutamente ejemplar de los que no existen, no, gente normal, pienso que la mayor parte de la gente.
0: Estamos hablando con Fernando Belzunce, periodistas en tiempos de oscuridad, es el título del libro publicado por Ariel, Compromiso inquebrantable con la verdad en la era de la desinformación. El periodismo no solo cuenta la historia, también la construye, se dice en el libro. Es una afirmación que produce también miedo, ¿no? Cuando vemos tantos periodistas y medios al servicio de la ultraderecha reconstruyendo mensajes de tiempos pasados que son verdaderamente de oscuridad. Uno viendo la deriva que está cogiendo ahora mismo y sobre todo pues por las ayudas económicas, etcétera, que necesitan los medios y lo que se está creando en medios, eso de construir la historia da un poco de miedo.
1: No. La expresión aquí, que es de la editora del libro, ¿no? Pero la expresión de construir la historia no está en ese sentido. Se refiere a que es siempre como que el periodismo es la primera versión de la historia, ¿no? Es un poco la que recoge los testimonios de lo que están sucediendo, ¿no? Uh-huh. En el libro aparece, por ejemplo, Mónica García Prieto, que es una corresponsal, es una periodista absolutamente excepcional. Uh-huh. Es que antes, hace unos años, era corresponsal de guerra. Yo trabajo muchos años para El Mundo, luego ha estado para diferentes publicaciones. Y ella cuenta que muchos de los acontecimientos que ella vivió y que ella recogió y que estuvo con testimonios tal, pero claro, de masacres, de temas tremendos, han servido para documentar episodios de tribunales penales, de actuaciones de la ONU, de temas, pues oye, de inspectores de tal, y eso claro que sirve para no sé si la expresión tiene que ser construir, pero sí para armar trazos de historia, para que deje huella, ¿no? Para que se sepa. Ella misma comenta en el libro, ella está en un capítulo del libro que parece que tiene mucho interés, que es el sentido, y realmente tiene sentido el periodismo. Y claro, el planteo esta pregunta a muchos periodistas que han vivido situaciones extremas.
0: Claro.
1: Ella estaba casada con Alfonso Rojo, que fue asesinado en Afganistán. Y luego su pareja actual, que es Javier Espinosa, estuvo 6 meses secuestrado en Siria.
0: Sí, sí.
1: Ella ha tenido unas experiencias absolutamente tremendas, ¿no? Uh-huh. Y ella te cuenta, oye, mira, yo ya sé que el periodismo no sirve para cambiar el mundo. O sea, yo he visto unos sufrimientos, unas guerras tremendas, yo ya sé que no es para esto, pero lo que sí te puedo decir es que mi trabajo sí ha servido para que muchas situaciones se conozcan. Luego yo sobre esas situaciones yo no puedo actuar, las decisiones las tienen que tomar otras personas, pero yo sí he logrado que se sepa. Y a mí eso me parece que te arma todo un discurso moral y de compromiso con la sociedad. O sea, esa mujer es un ejemplo de lo que es una ciudadana comprometida con su sociedad y con su entorno, ¿no? Y me parece que es un ejemplo de lo que puede ser el periodismo, que, ojo, no siempre tiene que ser tan extremo, tan épico, tan entregado. También el periodismo es de las pequeñas cosas, ¿no? Pero digamos que esa expresión de construir iba por ahí y no por el otro lado.
0: Bueno, en esas cosas de las pequeñas cosas me ha llamado mucho la atención también lo que afirmaba Pepa Bueno, de que cuando ella entra por primera vez a la radio y tal, y dice, bueno, ahí se dio cuenta que desapareció de su cabeza completamente el ser Oriana Falachi y cubrir guerras y descubrir la realidad en Extremadura.
1: Claro,
0: le interesaba muchísimo. Claro, ese día a día, lo local, que quería entrar por eso, porque muchas veces... Claro, aquí hay unos personajes maravillosos, esas historias son, bueno, increíbles, pero claro, luego está el de redacción, ese está callado, hablándonos del accidente, de lo que ha pasado en casa, lo que ha pasado aquí al lado, del último que ha pasado en el entrenamiento, etcétera, que claro, que también son de una importancia, pero yo no sé hasta qué punto lo local y lo más cercano, lo menos glamuroso puede ser quizás lo esencial en la supervivencia de los propios periódicos.
1: Pues vamos, en gran parte yo creo que lo cercano al final te da una cercanía con la audiencia tan potente, el periodismo más local, ¿verdad? Y conocer las necesidades de forma tan aguda, y ahí el compromiso de lo que haces, yo creo que tiene más impacto, porque en el fondo lo ves en el día a día, ¿no? Y ahí sí que ayudas a tejer una sociedad mejor y puedes contribuir, ¿no? De una manera... pues positiva, pero vamos, el periodismo en verdad es muy local, yo creo que la gran mayor parte del periodismo es muy local. Fíjate, en el libro aparece una, que he querido meter el testimonio porque me parecía precioso, que es una persona que se llama Rosa Hilda, que es de estas comunidades del Salvador, durante la Guerra Civil del Salvador fueron al exilio y luego volvieron al Salvador, ¿no? Dentro del plan de paz. Y entonces ella tenía 12 años, 11 años, cuando volvieron las comunidades aquellas volvieron a El Salvador. Y entonces, claro, comunidades muy pobres, en mitad prácticamente de un valle selvático y tal. Y claro, la necesidad para vertebrar la comunidad, para unirla, para informar de lo que sucedía en el mundo, en los alrededores, la necesidad de contar con una radio. Y entonces ella lo que cuenta es cómo montaron la radio en aquella comunidad del Salvador y cómo ella, teniendo 15 años, empezó a colaborar con la radio porque llegó un español, un chico de Cádiz, que era un voluntario y les ayudó a montar la radio. Y es increíble cómo explica la función tremenda que tuvo todo el tema de la radio para generar comunidad, para no quedarse aislados del mundo en términos educativos, para empoderar a algunas personas. Ella más te habla, pues están como muy concienciados, ellos defienden mucho como su entorno natural, el tema de la mujer en una sociedad complicada, una sociedad que venía muy de la pobreza y sin embargo permitió que luego muchas personas de allí pudieran tener acceso a estudios. Y bueno, pues te habla de aquello, sí. Y me parece una preciosidad, sí, sí. Y eso sí que es periodismo de utilidad, de cercanía local, y al mismo tiempo ese testimonio pues igual convive con el de Martin Baron, sí, sí. Ganador de 18 premios Pulitzer, sí, autor, sí, de 1000 exclusivas, Washington Post, Boston Globe, y claro, y claro, eso me parece bonito.
0: Así es, pero bueno, hay que decir que, como dice la frase latina, primum vivere deinde philosophare, aquí el tema de la publicidad, el accionariado y el compromiso del lector. ¿Quién puede salvar los periódicos? Honestidad de todos. Porque claro, hay que sobrevivir. Y el dinero, lo económico, es lo que está siempre detrás de todo, desgraciadamente, la vida y obviamente del periodismo.
1: De hecho, así era hace 15 años, no tanto, 15 años, hablabas con periodistas y nadie nunca. Yo tengo muchísimos amigos periodistas, como te pasará a ti, ¿verdad? Porque somos un entorno que, bueno, que nos movemos mucho entre periodistas, yo creo que nos agotamos hablando, que el caso es que hace 15 años ningún periodista hablaba de dinero, ¿verdad? Era como que las cuentas iban por un lado y los cuentos iban por el otro y no nos mezclábamos. Pero ahora, claro, es la gran preocupación. Todo el mundo habla de las cuentas, ¿no? Todo el mundo habla del modelo de negocio. ¿Por qué? Pues porque al final antes había un sistema publicitario, nunca ha sido un oficio realmente muy fácil, pero ha habido empresas muy fuertes, porque cuando estos periódicos, estas cadenas de radio, televisiones, lograban tener audiencias importantes, pues claro, la publicidad se vertebraba a través de ellos y generaban muchos ingresos de publicidad. Si un medio de comunicación tenía una audiencia muy grande, podía llegar a ser un medio muy rentable. Lo que está pasando ahora es que las grandes plataformas tecnológicas son las que acaparan toda la publicidad, ¿no?
0: Claro.
1: Y ellos generan ingresos a través de contenidos que no producen, pero han sabido mover un modelo de negocio en Internet, pues por una inteligencia pues tecnológica, pues por la cual han comercializado publicidad en torno a contenidos que tampoco producen ellos, pero bueno, pero que lo arman, ¿no? Y eso ha debilitado muchísimo los medios de comunicación. Y cada vez hay más inversión publicitaria en estas grandes plataformas tecnológicas por parte de empresas que de alguna manera, pues eso debilita el periodismo o debilita las empresas tradicionales periodísticas, ¿no? Y yo aquí creo que joder, hay una tendencia global en los países occidentales, pero con cierto nivel económico, que es el de la suscripción digital de pago,
0: sí.
1: O sea, el de establecer una relación con la audiencia muy estrecha, de manera que esta audiencia acabe pagando por los contenidos porque considera que tienen realmente valor para él, y eso es una tendencia que es, imparable y que cada vez va a más, y yo creo que por ahí hay una parte importante, pero eso no lo puedes aplicar a otros países.
0: Claro,
1: tú no puedes llegar a Sudáfrica ni a Kenia ni a
0: claro,
1: ningún lugar.
0: Claro, ahí está, sí. Y luego está la inteligencia artificial que también...
1: Que nos va a sacudir, bien sacudido.
0: Y hay derechos de autor, pagar contenidos, etcétera, o no, claro, ahí está María Reza también, ¿no? La premia Nobel.
1: Pero con la inteligencia artificial lo que está pasando es un disparate también, porque, claro, son plataformas que se alimentan en base a contenidos publicados en Internet. El 80% del contenido publicado en Internet procede de medios de comunicación, pero no hay una compensación económica por el uso de esos artículos, ¿no? Y esto, si se reconociera, si se tildara esto, en el libro, por ejemplo, aparece Bruno Patiño, que es un intelectual francés que tiene una reputación tremenda, y él lo que me comenta en el libro es que, claro, en el caso de la inteligencia artificial, si se reconociera lo que es la economía contributiva, o sea, de qué manera los medios de comunicación han contribuido a generar esta inteligencia artificial y hubiera una compensación económica, pues la situación sería completamente diferente. Pero en el fondo tenemos por ahí máquinas de inteligencia artificial, unos programas tremendos, ¿no?, generando contenido, que eso va a ir cada vez a más, y utilizando un montón de contenido costosísimo de producir por nosotros, ¿no? Pero que en el fondo ellos pues reelaboran, procesan, lo y luego lo sueltan de diferentes maneras, ¿no? Sin que haya una compensación por ello, ¿no? Es un momento muy, muy turbulento, donde la regulación también tiene que tener un papel.
0: Claro, pero uno se despierta con las noticias, como ahora, de que hay una primera ministra de inteligencia artificial en Albania. O sea, ya es un robot, es la primera ministra. Que los chinos han hecho una mano prácticamente igual que la humana y hace las mismas cosas y encima con más capacidad. Y estamos cada día, estamos diciendo, señores, ya los robots.
1: Yo me quedo asombrado, Yo uso mucho inteligencia artificial por mucha curiosidad. Uh-huh. Y es que lo que percibes es que además es que esto asusta, porque si nos damos cuenta, la peor inteligencia artificial es la que conocemos a día de hoy. Uh-huh. A día de hoy, o sea, dentro de un mes va a ser mejor, dentro de un año ni te cuento, y en 10 años no sabemos ni cómo será esto dentro de 10 años. Uh-huh. Pero claro, los avances en la inteligencia artificial van a impactar en todo. Y van a tener un uso tremendo, o sea, un impacto brutal en todo lo que es el ecosistema informativo, ¿verdad? Uh-huh. A mí lo que más me asusta, porque esto es como todo, tendrá algún uso positivo, podremos mejorar nuestro periodismo haciendo uso de algunos programas de manera auditada, supervisada, pero que nos permitirá hacer cosas que hasta ahora no podíamos hacer. Pero a mí lo que más me preocupa es que si la desinformación, porque ahora mismo está clarísimo que vivimos en la era de la desinformación, las redes sociales han amplificado la desinformación hasta un punto increíble, ¿no? Ahora existe la palabra de la ONU, ¿no? Infodemia. O sea, vivimos en una época de saturación brutal. La inteligencia artificial va a multiplicar todavía más ese efecto. Ya no vamos a saber lo que es cierto y lo que no. Hay un tema muy llamativo, que es cuando Estados Unidos bombardeó aquella lancha que venía de Venezuela, que tenía supuestamente droga y no sé cuántos. Claro, le pega un bombazo y la lancha desaparece, ¿no? Uh-huh. ¿Y cuál es la primera reacción que a mí me llamó muchísima atención de Nicolás Maduro cuando se produjo eso? Uh-huh. Dijo que era un montaje producido por inteligencia artificial.
0: Claro.
1: Entonces, claro, ya vamos a empezar en esa guerra del relato de esto es cierto, esto no es cierto, y hay cosas que no va a ser posible comprobar si son o no son. Entonces, claro, viene un mundo cada vez virtual, más complejo.
0: Claro.
1: Pero cuando me pongo en clave positiva, siempre pienso que esto va a obligar a que recuperemos mucho las esencias periodísticas, ¿no? A que los periodistas realmente estén en el terreno, que cuenten las cosas que ven, que actúen como verificadores de las cosas que suceden, que hagamos periodismo más de calle, que se comprueben las cosas, ¿no? Al final, cuando entran los tanques rusos en Ucrania, eso, en los que lo cuentan, ¿no? Al final es un equipo de Reuters que está ahí en la frontera, que lo graban, lo fotografían, mientras Vladimir Putin seguía negándolo, habían entrado. bueno, ese es el valor.
0: Bueno, de todas maneras, el periodismo también, yo creo que soy bastante mayor que tú, que nosotros, o sea, de alguna manera, siempre hemos denunciado lo que ocurría fuera de la redacción. Sí. Pero claro, lo que ocurría de puertas adentro, jamás. Es decir, claro, malos sueldos, contratos de no sé qué, de prácticas, de no sé cuánto, la gente con el tupper aquí trabajando 20 horas porque no había otra manera, etcétera. Venga, ruedas de prensa para aquí y para allá y tal. Claro, quizás también muchas veces no se ha trabajado por unos derechos también de los propios periodistas, ¿no? Que a veces hemos sido un poco por libres y no ha habido ese, no sé. Y entonces, claro, cuando uno se denuncia a sí mismo porque es altavoz de otros siempre, pero siempre de otros, ¿no? Y no sé, yo siempre le he echado en cara un poco a nuestra profesión eso de no denunciar o de casa y estar diciendo todos los días, mira, ha pasado esto, ha pasado lo otro, claro. ¿Qué pasa en tu casa? No, de eso no, de eso no hablamos.
1: Ya sabes que esto muchas veces va por barrios, y es verdad. Yo tengo muchos amigos periodistas y gente que estudió conmigo la carrera, claro, hay algunos que trabajan en algunos medios de comunicación donde tienen condiciones muy muy buenas y otros en cambio no.
0: Claro,
1: y hay gente pues que está cerca ya de los 50 años y tienen unos sueldos y unas condiciones de precariedad que nunca han hilado contratos fijos, que siempre han estado, y madre mía, ya te vas acercando ya a una posición en la que casi estás ya planificando la jubilación, ¿verdad? Y todavía no te has estabilizado. Y sí, o sea, la precariedad laboral en esta profesión se nota más que en otras, ¿no? Y es una pena, pero es verdad que hay otros medios, es que es una situación que va mucho por bandas, ¿no? Y
0: Los dos periodistas que no he claro. visto y que sí creo que tienen dinero, y te puedo decir por una presentación del libro que hice yo con el coronel Perote, que me tocó una vez y me pidió contar las historias, son Pedro J y Cebrián.
1: Bueno.
0: Decías, no, gente que se ha enriquecido, dos que se han enriquecido son estos, ¿no? Que decías que también son periodistas que realmente tienen una gran relevancia, y en el caso de Pedro J sigue teniendo una gran relevancia.
1: A ver, yo no digo que en este oficio no se haya enriquecido nadie, ¿no? Uh-huh. Porque aparte, si vas a la televisión, bueno. en televisión, pues con los sueldos que se pagan, quiero decir que el periodismo en televisión, pues no sé, determinados. Uh-huh. No lo sé, pero gente de otra época, pues pienso en un Jesús Hermida o en un...
0: O
1: grandes estrellas de la radio. O sea, no sé si es enriquecerse, pero desde luego ganar bien, pues bueno, me parece que sí. El asunto es que
0: algunos algunos hemos vivido del butanito, del Lolo, cuando hemos ido a Cadena Cope, por ejemplo, ¿no? O sea, y estaban en la Cope, millonarios las entradas de
1: público. Claro, pero es verdad que a ver, que ha habido mucha gente, sobre todo en radio y televisión, ¿no? Que
0: ha pagado
1: muchísimo dinero, y que me parece estupendo. Pero ya lo que iba a decir es que este no es un oficio como que me parece súper legítimo y muy bien que la gente tenga ambición por ganar dinero, me parece más que legítimo, ¿no? Pero que igual si quieres ganar mucho dinero, pues es muy fácil que te dediques a hacer estudios de bolsa o quieras trabajar en temas de economía o incluso no sé, un ingenierías, cosas así, que en general la gente que se aproxima a este oficio no es con la máxima intención de ganar dinero. Luego si logras ganar dinero, pues por supuesto que está, oye, pues fenomenal y tal, pero lo que quería significarme con esto es que este oficio en general lo elige gente por una vocación o un compromiso, ¿no?
0: Por supuesto, y no, y comparto contigo además, pero decía que sí, obviamente sí, hay mucha gente. Y luego, por ejemplo, cuando ves directores de periódicos, tú sabrás mejor que nadie cuánto tiempo dedicas a tu trabajo, y hay algunos, y no uno ni dos, sino muchos, que son directores que están desde las 7 de la mañana hasta las 2 de la madrugada en la televisión y en tertulias radiofónicas y dirigen medios de comunicación. Y uno se pregunta, ¿y este señor cuándo dirige su medio?
1: Pues probablemente su medio lo dirigirá otro, ¿no?
0: Sí, no,
1: probablemente lo dirigirá otro.
0: A todas horas en la televisión. Y todos conocemos, ¿no? Y gente que claro, me imagino que también la compensación económica será una razón, aparte de lo que sea, pero ¿qué dices? Estos señores no sé si...
1: Sí, o porque querrán, es que no lo sé, o porque querrán promocionar también su medio. Es que no tengo ni idea. Es claro, me preguntas por cosas que desconozco, entonces tampoco... O sea, yo lo que he intentado plasmar en el libro, que además muchas de las personas que aparecen ahí yo las conozco.
0: Sí.
1: Entonces las he elegido porque consideraba que eran ejemplos de algunas temáticas, ¿no?
0: Sí,
1: quería vertebrar el... A mí cuando la editorial, hablando con la editorial, querían que yo hiciera como un ensayo, ¿no? Un retrato sobre el periodismo. Y yo no me veía a mí mismo hablando y pontificando sobre lo que está bien y lo que está mal, lo que no sé qué. Yo que prefería dar voces a otros y a través de las
0: una cartografía
1: de estas personas,
0: una cartografía del periodismo excelente.
1: Y a través de las voces de estas personas, pues plasmarla, ¿no? Pero son estas personas las que yo he conocido. Hay algunas, muchas, que yo no conocía, pero que me han recomendado otros que aparecen en el libro. Sí, y deberías hablar con este, deberías hablar con el otro. Y bueno, he ido llamando, he ido viendo, he ido tú.
0: Cuando decía Sergio Ramírez lo de no aprovechando un humanismo, pues yo creo que sí, obviamente. Pues sí.
1: Yo creo que sí lo es. Sí, y luego, a ver, y es verdad que joder, a veces nos flagelamos de una manera. O sea, ahora estamos en un momento en el que está todo esto tan cuestionado, tan, ¿verdad?
0: Periodistas en tiempos de oscuridad, el título, Fernando Belzunce, su autor, gracias por ese trabajo, ese magnífico ensayo, por traernos a todos esos personajes, todos, yo creo que muy reconocidos y muy reconocibles y realmente merecedores de estar ahí, y como otros muchos, que sabes que al final también te excusas de no haber podido incluir a más que tenías también y que no cabían todos, lo que pasa que a veces que las páginas, que son muchas, pero no las suficientes para meter a todos los que tú pretendías y querías, ¿no? Que eres así también.
1: E incluso he tenido situaciones tristes porque he tenido que eliminar entrevistas que ya había hecho y otras que tenía pendientes hacer que no he podido hacer. Pero las que he tenido que eliminar, eso sí que es una tristeza, porque al final hay gente que te ha dedicado tiempo y tú no lo has podido incluir, ¿no? Y eso es muy, muy triste.
0: Bueno, pues gracias también por el tiempo que nos has tomado a nosotros, que son 40 minutos de entrevista magnífica. Fernando Belzunce, editorial Ariel, periodistas en tiempos de oscuridad. Es que ricasco, Fernando, y hasta siempre.
1: Es que ricasco, así es, gracias.
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0: servicio secreto británico interior o el exterior, pero vamos, para uno de los dos trabajaba. Y entonces pues no le quedó otro remedio que escribir con seudónimo, y ya pues ha sido mundialmente famoso con ese seudónimo, y el nombre pues casi lo tienes que buscar en internet porque normalmente no te acuerdas, ¿no? Pero realmente se llama David Corwin.
1: Sí, sí.
0: Tuvo una infancia difícil, y es una infancia que la ha marcado mucho en, concretamente en esta novela y también en alguna otra. Y fue una infancia difícil porque su madre, no es que se muriera, su madre les abandonó, que es una cosa rara, a él y a su hermano mayor, y se quedaron a vivir con su padre. Y su padre pues era una especie de aventurero, un apostador, estafador, llegó a estar en la cárcel por fraude. Y entonces pues el padre era el típico simpático, que cuando le iba bien, pues todos llevaban una vida de lujo, los dos hijos, y cuando le iba mal, pues, pues tenían casi que ir a la inclusa, ¿no? O sea, entonces claro, todo eso te marca. Y a David Corwell a Le Carré le ha marcado en el sentido de que muchas de sus novelas hay una relación padres-hijos normalmente difícil, porque es la que le ha tocado vivir a él. De hecho, él dice que incluso cuando ya era famoso, pues su padre seguía por ahí brujuleando, y de vez en cuando le llamaba y tal y cual, y al final era pues para darle un sablazo, ¿no? Y bueno, pues es una cosa que ha tenido que soportar de su padre toda la vida, pero bueno, yo creo que en el fondo pues también le quería algo, ¿no? Y luego, pues, ¿qué es lo que ha plasmado en sus novelas más famosas? Pues ha plasmado precisamente su, por un lado, su educación, y por otro lado, pues su trabajo para el MI5 o para el MI6, ¿no? Y creó un personaje muy, muy conocido, que se llama Smiley, que, bueno, la mayoría de la gente pues habrá leído El Topo, o habrá visto la serie o la película, y entonces ha visto... Y este es un personaje que rompía un poco con los espías tradicionales tipo 007, que eran unos macho alfa, ¿no? Este era todo lo contrario, este era un tío gordito, con una gabardina así, pues un poco más, sin llegar a ser pues un personaje así, pues como el del crack, ¿no? La estructura de la Fe Holanda, pues casi. Lo que pasa es que un tío muy culto, muy inteligente, y un poco también ahí está la... un poco la experiencia también de Le Carré, un tío con conocimientos de literatura alemana, ¿no? Entonces, fue un gran espía, Smiley, y la verdad es que merece la pena pues leer todas las novelas de la serie. Yo recomiendo sobre todo El Topo. Bueno, también está muy bien El Espía que Surgió del Frío, donde no es protagonista Smiley, que fue la novela que le hizo famoso, que la publicó en el 63, que es una novela muy dramática, que merece la pena leer. Y luego las de Smiley, pues Smiley sale como en 6-7 novelas, pero la trilogía buena es El Topo, El Honorable Colegial y la gente de Smiley. Yo, si alguien quiere leer a Le Carré, leería esas tres novelas, y por supuesto la que vamos a hablar hoy, la de la chica. Que bueno, yo lo de La Chica del Tambor creo que es porque es algo, más que La Chica del Tambor, se tenía que haber titulado La Pequeña Tamborilera, porque bueno, el título en inglés es así, la Pequeña Tamborilera, y yo creo que es un poco, pues eso, el típico personaje que en principio pues no pega en, no es un soldado, pero al final va a ser un soldado y va a tener importancia en la victoria, ¿no? Y entonces es... una novela que trata sobre también sobre topos, sobre infiltrados. Es una novela en la que asistes durante gran parte, pues igual las primeras 200 o 300 páginas, al proceso de formación de un infiltrado, ¿no? La novela empieza con un atentado en una ciudad alemana, contra la casa de un cónsul, o bueno, no, un diplomático israelí. Por supuesto, la bomba pues la ponen los palestinos, y la pone un palestino guapo que lo que consigue es enamorar a mujeres europeas, suecas, holandesas, etcétera. Estamos hablando de una época, estos son los años 70, es la época del terrorismo en el mundo, ¿no? Es la época de la Baader-Meinhof, es la época de las Brigadas Rojas, es la época en que muchos jóvenes izquierdistas, después de mayo del 68, pues al final se sienten tentados por la violencia, quieren romper con el sistema, y entonces pues se meten terroristas, y eso pues lo aprovecha este chaval, este tío joven, para captar a mujeres que luego pues son capaces de poner bombas, pues concretamente aquí ponen una bomba a un diplomático israelí, y se cargan a su hijo, o sea, un chaval pequeño, ¿no? Y entonces ya la novela pues lo que hace es retratarnos una unidad especial antiterrorista que tienen los israelíes, que no son precisamente unas palomas blancas, ¿no? Sino que, bueno, aquí la novela no es maniquea, porque digamos que buenos y malos hay en las dos partes, ¿no?
1: Sí, sí.
0: O sea, ves que sí, que los palestinos han sido expulsados de su país, y claro, pues al final eso los ha llevado a luchar contra los israelíes,

0: y los israelíes, pues también en su momento alguno pues ha estado incluso en algún campo de concentración de nazi. Es decir, cada uno tiene un pasado que justifica un poco la violencia en la que se embarca. Pero lo bonito de esta novela no es eso, lo bonito es la protagonista, Charlie, que es una actriz inglesa, es un poco izquierdista, romántica, es muy mentirosa y es una actriz de segundo orden, pero muy buena actriz. Entonces, como coincide una vez con el chaval este, con el palestino, pues los servicios secretos ven que puede ser captable y que pueden convertirle también en una novia de este, del palestino, ¿no? Y entonces lo que hacen es que se enamore también del típico israelí misterioso, pues casi otra especie de Gatsby, ¿no? Pero que es israelí, que es una leyenda. Y ella al principio, cuando se enamora de él, no sabe ni siquiera que es israelí y no sabe ni siquiera que es de los servicios secretos israelíes, ¿no? Eso se lo cuentan después, cuando ya la tiene un poco enamorada. Pero entonces la novela va todo el rato oscilando entre... tienen que construirle un pasado con el palestino, al palestino lo han secuestrado, pero le tienen que construir un pasado como si hubiera sido novia de él, y así el resto de los terroristas, entre los que está el hermano, que es el verdadero cerebro de la célula terrorista palestina, lo que tiene que hacer pues es eso, es infiltrarse a base de hacer ver que ha sido la novia, una de las novias de, y además la novia principal, y entonces le van a aceptar en la sociedad palestina y la van a usar también para atentados, y eso va a dar la posibilidad de pillar a pues a algunos de los cerebros de los palestinos. Entonces todo el proceso este de cómo una persona que en principio ni es terrorista ni políticamente está tampoco muy significada, cómo a base de comerle el coco pues la acaban convirtiendo en un agente secreto que además es capaz de llegar hasta el final, pues es muy interesante, porque además esta novela también, lo mismo que decíamos que el Gran Gatsby es una novela sobre la novela que se llamaba Gatsby, esta es una novela sobre el teatro, porque todo el rato el servicio secreto le dice, ella es actriz de teatro, le dice que ahora va a actuar en el teatro de la realidad. Y entonces efectivamente todo está formado porque ella tiene que crear todo un gran teatro, porque ella es una infiltrada y en todo momento tiene que creerse lo que está haciendo, ¿no? Entonces esta oscilación todo el rato entre la realidad y el teatro de la realidad que crean para captar a los palestinos, pues la verdad es que está muy bien hecho. Entonces es una novela que, ya digo, un poquito densa, es un poquito larga, pero es una novela que realmente merece la pena leer. Y bueno, ya para acabar, pues he seleccionado también algún texto del proceso de enamoramiento de la actriz, por ejemplo, ¿no? Ella pensó que siempre había sabido, pese a sus evasiones y disfraces, que él era esencialmente un hombre bueno, lleno de comprensión instintiva para todos. En la guerra como en la paz, un hombre con conflictos que odiaba causar dolor. Y luego otra frase también, pues un poco para acabar, pues, hay una paz terrible en vivir durante mucho tiempo entre las verdaderas víctimas del mundo. En el campo, estaba en el campo palestino, Charlie experimentó finalmente la compasión que le había sido negada hasta entonces. Esperando, se unió a las filas de los que habían esperado toda su vida. Compartiendo su cautiverio, soñó que se había liberado del suyo. Y esto es un poco pues lo que me dice a mí esta novela.
1: Bueno, pues esta es la novela de Little Drum Mill Girl, que es esa pequeña tamborilera que dirías en inglés, La chica del tambor, traducida de John Le Carré. Y bueno, esta es la que nos ha propuesto hoy nuestro querido Javier Sabastiberri. Javier, es que ricasco, quiero verte. Agur.
0: Vale, agur.

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